0: El Salmo Dominical. El Salmo para la misa del domingo de la semana 25 del tiempo litúrgico ordinario, ciclo A, es el Salmo 144. La maravillosa antífona dice: cerca está el Señor de los que lo invocan. La música es de Eleazar Cortés, interpreta Juan Magaña, el mismo cantando y acompañándose con su guitarra. Y la reflexión de los versículos 8 al 14 de este Salmo 44 nos la trae el padre Emilio Navar Díaz desde la diócesis de Matamoros.
1: Del Salmo 144, versículos del 8 al 14. Todo este salmo constituye una alabanza continua a Dios por sus obras. Esta porción que se proclama hoy inicia describiendo algunos de los atributos divinos y luego los hechos, reflejo de lo que Él es. El Señor es ternura y compasión. Es paciente y lleno de amor. Es bondadoso para con todos. Es fiel y Él sostiene a los que van a caer y endereza a los que están encorvados. Por estas razones, el salmista invita a dar gracias al Señor a todas sus obras, a que sus amigos lo bendigan y que hablen de su gloria, que anuncien sus hazañas de tal manera que todos los hombres las vean. Así que el rasgo característico de este salmo es su universalismo. No hay distinciones entre los fieles amigos de Dios para invitarlos a tributarle la alabanza que le corresponde. Él es el Dios de todo el mundo y de todos los vivientes. No hay discriminación de destinatarios de los favores divinos, porque ama de corazón todo lo que ha creado y por tanto sacia de favores a todos los que en él esperan. La alabanza no se circunscribe a un pueblo, ni a una ciudad, ni a un lugar, ni siquiera a su templo. El Dios universal merece una alabanza universal. Esta dimensión, hermanos, de los alcances de las bendiciones de Dios para todos, adquiere su plenitud en Cristo el Señor, que ha venido como Salvador, la gran bendición para todo el hombre y para todos los hombres. Oremos. Padre celestial, que has enviado a tu Hijo Jesucristo para salvar a todos los hombres y a todo el hombre, que quieres que todos los hombres se salven y lleguen al conocimiento de la verdad, concédenos hoy la salvación y el perdón de nuestros pecados. Y permítenos, con tu gracia, dar a conocer hasta los últimos rincones del mundo que hay un camino de retorno a tu casa, que es Jesús, el Salvador. La bendición de Dios Todopoderoso, Padre, Hijo y Espíritu Santo, descienda sobre ustedes. Amén.

0: Estuvimos compartiendo el Salmo Dominical.
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La diócesis de Huancayo está en la zona altoandina central del Perú. De esta bella región hemos estado comentando en programas anteriores y compartiendo sus devociones y melodías religiosas devocionales. Hoy queremos compartir la emoción de celebrar el 75 aniversario de la coronación de la milagrosa Virgen de Cocharcas de Orcotuna, ocurrida en el primer Congreso Eucarístico del Centro del Perú, siendo el excelentísimo Monseñor Daniel Figueroa Villón, obispo de Huancayo. Este evento espiritual eucarístico se desarrolló del 20 al 24 de septiembre del año 1951 e involucró a todas las parroquias y comunidades campesinas vecinas y autoridades civiles. Este magno congreso de fe declaró a la Virgen de Cocharcas de Orcotuna como protectora y patrona del primer congreso eucarístico del centro del Perú y fue llevada procesionalmente hacia Huancayo, yendo por las parroquias y comunidades de la margen derecha del río Mantaro y de retorno por la margen izquierda del mismo, siendo recibida con gran algarabía y fervor. Y el día de la coronación de la Virgen fue el 22 de septiembre de 1951 y al año 2026 se cumplen 75 años de este feliz acontecimiento. Estos datos los tenemos gracias a nuestro hermano Carlos Lazo, quien nos proporcionó audios, videos y textos digitalizados desde donde se narran estos acontecimientos. Le agradecemos muchísimo. Y precisamente nos estamos basando estos breves comentarios del libro Coronación de la Virgen de Cocharca de Orcotuna, escrita por el presbítero Claudio Quiriano Lazo en 1952. A continuación les presentamos el canto a la Virgen de Cocharcas de Orcotuna, compuesta en letra y música por el reverendo padre Alfonso Zimmerman, sacerdote redentorista, interpretada por Billy Cervantes Cangalagua, grabación realizada luego de investigaciones por encontrar la letra y melodía de este canto. Se agradece al doctor Santiago Castro Gutiérrez por apoyar esta investigación. Este canto que hoy interpreta Billy fue cantado por cientos de devotos que esperaban al paso de la Virgen y luego se acoplaban a la procesión camino hacia Huancayo, y sobre todo cantada por los orcotuneños con gran fervor. Huancayo fue la sede de este congreso eucarístico.

El himno a la Virgen que se cantó en el momento de la coronación fue escrita en letra y música por los frailes franciscanos Padre Pablo García y el Padre David Martínez. En aquel año, el Padre José Mazzini, de la Orden de Frailes Menores, era guardián del convento franciscano de Ocopa, el histórico convento de Ocopa, y además el coro polifónico de Ocopa, junto con el padre guardián, contribuyeron grandemente en el canto y en la organización de la coronación de Nuestra Madre Santísima. La letra del himno inicia diciendo: Soberana princesa del cielo de Orcotuna, refugio y solaz, solo amarte será nuestro anhelo, solo en ellos tendremos

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1: Proclama mi alma la grandeza del Señor, se alegra mi espíritu en Dios mi Salvador, porque ha mirado la humillación de su esclava. Desde ahora me felicitarán todas las generaciones, porque el Poderoso ha hecho obras grandes por mí. Su nombre es santo, y su misericordia llega a sus fieles, de generación en generación.

0: Oración Eucarística la presidió el Santo Padre, el Papa Francisco, en honor esta misa a la Virgen de Guadalupe, ocurrida el 12 de diciembre del año 2014. Y la reflexión producida el 20 de septiembre de 2020 en base a la liturgia del domingo 25 del tiempo ordinario, ciclo A, la trae nuestro amigo, el Padre Manuel Maza, de la Compañía de Jesús, gracias al canal Jesuitas Caribe. Escuchemos con atención y luego cantemos en gloria.
1: El Señor esté con ustedes. Lectura del Santo Evangelio según San Mateo. En aquel tiempo, Jesús dijo a sus discípulos esta parábola. El reino de los cielos se parece a un propietario que al amanecer salió a contratar jornaleros para su viña. Después de ajustarse con ellos en un denario por jornada, los mandó a la viña. Salió otra vez a media mañana, vio a otros que estaban en la plaza sin trabajo y les dijo, vayan también ustedes a mi viña y les pagaré lo debido. Ellos fueron, salió de nuevo hacia mediodía y a media tarde hizo lo mismo. Salió al caer la tarde y encontró a otros parados y les dijo, ¿cómo es que están aquí el día entero sin trabajar? Le respondieron, nadie nos ha contratado. Él les dijo, vayan también ustedes a mi viña. Cuando oscureció, el dueño dijo al capataz, llama a los jornaleros y págales el jornal, empezando por los últimos y acabando por los primeros. Vinieron los del atardecer y recibieron un denario cada uno. Cuando llegaron los primeros, pensaban que recibirían más, pero ellos también recibieron un denario cada uno. Entonces se pusieron a protestar contra el amo. Estos últimos han trabajado solo una hora y los has tratado igual que a nosotros, que hemos aguantado el peso del día y el calor. Él le replicó a cada uno de ellos, amigo, no te hago ninguna injusticia. No nos ajustamos en un denario. Toma lo tuyo y vete. Quiero darle a este último igual que a ti. ¿Es que no tengo libertad para hacer lo que quiera en mis asuntos? ¿O vas a tener tu envidia porque yo soy bueno? Así, los últimos serán los primeros, y los primeros, los últimos. Palabra del Señor. En este domingo, 25 del tiempo ordinario, aprendemos a través de Jesús el modo de ser de Dios. Mucha gente habla de Dios, pero en Jesús es Dios mismo que nos habla de sí mismo, de su manera de ser, de sus criterios, de sus valores, de su manera de escoger, de preferir, de actuar, de invitar. Lo primero que hay que decir es que la viña es Israel. Esos últimos revelan la generosidad de Dios. Dios quiere a todos en su viña. Dios quiere que todos los hombres se salven y conozcan la verdad, como dice Pablo en una de sus cartas. Es para todos la salvación. Nosotros pertenecemos a sociedades excluyentes donde la gente que puede vive bien y los que no pueden, problema de ellos, dice la sociedad. Pero Dios quiere una sociedad donde hombres y mujeres vivan con dignidad. Por eso Dios es diferente. Jesús lo marca en el Padre nuestro que estás en el cielo. Como supera el cielo la tierra, así supera la generosidad de Dios a nuestra generosidad. A diferencia de nosotros, como dice el Salmo, Dios es bueno con todas sus criaturas. Hay que recordar que pagarle un denario por una jornada de trabajo era un pago muy bueno. En un denario, si recuerdo bien estas monedas, había como 100 sestecios. Y la jornada de un día se pagaba bien con 4, 5, 6 sestecios. O sea que a esta gente se le está ofreciendo un pago excelente. ¿Dónde está el problema? Que Dios es diferente. Dios no entra en nuestros prejuicios. Primero, propone, no obliga, vengan. Y tiene una generosidad sorprendente. Invita a los que nadie había invitado. Ahí hay una gran lección. ¿Usted quiere tener una norma buena para su vida? Ocúpese de los que nadie se ocupa y se va a encontrar a Dios. Hay gente que prepara excursiones a un santuario para encontrarse con Dios. Eso está bonito. O ir a Tierra Santa, la tierra donde caminó Jesús. También muy lindo. pero usted quiere con seguridad y sin mucho gasto encontrarse con Dios, busque a los que nadie busca y se va a encontrar con el Señor. El Evangelio encierra una ruptura inexplicable. Le paga lo mismo a los que trabajaron una hora. Nosotros miramos el trabajo de los primeros. Queremos un éxito sin otras personas, sin los demás. Protestan los primeros porque solo saben ser dichosos ellos solos. Conocen una felicidad pequeña, pero el Señor de la viña empieza a pagar por los últimos. Así es Dios. Nosotros somos los últimos. Los primeros cristianos vivieron ese misterio. Ellos eran los últimos. En la larga historia de salvación de Moisés y los profetas, ellos eran los de la última hora, los que conocieron a Jesús y ahí estaban, caminando en un pueblo hacia la salvación. Así también nosotros, los de esta hora, los cristianos católicos que andamos en la iglesia, los hermanos nuestros, protestantes, hermanos separados que conocen la palabra, muchos de ellos mejores que nosotros, más fieles que nosotros, toda esa gente, somos los de la última hora. Y aquí hay una gran lección para la sociedad. La sociedad tiene muchísima gente sin hacer nada, que no aporta nada, y nos toca invitarlos, nos toca inventarnos proyectos, trabajos, organizaciones donde puedan esas personas también ganarse la vida con su sustento. No aspiremos a nosotros más y solo, más bien aspiremos al con todos y algo que pueda, que podamos y permita vivir dignamente. El dueño de la viña nos da esa gran lección, porque el Señor es dichoso porque es bueno, y es bueno porque es dichoso. Entremos en esa bondad y en esa dicha para tener un corazón agradecido, un corazón lleno de la alegría de compartir con otros el trabajo que dignifica. Así sea. Amén.

Nota doctrinal. Y para seguir con esta alegría, vamos a compartir y cantar El Gloria en música del compositor argentino Ariel Ramírez, compuesta en el año 1964, en su trabajo titulado Misa Criolla. El audio lo tenemos gracias al canal Ministerio de Cultura de la Nación, quien presenta la interpretación que se hiciera de este canto y con la composición de Ariel Ramírez en la Santa Sede, en la Basílica de San Pedro, con la participación de Patricia Sosa en la voz y Facundo Ramírez en el piano, quien es hijo del compositor, junto con otros músicos argentinos y el coro romano Música Nueva, además la celebración.

fue la nota doctrinal. Agradece tu sintonía. Quien te habla, Julio César Melgarejo Vergara, de la producción en Lima, septiembre 19 de 2026. Agradecemos a todos los hermanos y amigos oyentes de Radio María Spanish, y por allá a nuestro hermano y gran devoto de la Virgen de Cocharcas de Orcotuna, Carlos Lazo. Gracias por todas estas fuentes documentales que nos has proporcionado, hermano mío. Reitero mi saludo y mi abrazo a los devotos, a los sacerdotes, religiosas y laicos comprometidos allá en Paita, donde está una de las sedes de Radio María Perú. Paita, precisamente, llegó Santo Toribio de Mogrovejo, ese puerto importante en el Virreinato del Perú. Y desde ahí, caminando y a lomo de bestia, llegó Santo Toribio hasta Lima. Saludos, paiteños. Y con todas las bendiciones que nos da Dios por medio de su iglesia, decimos junto al grupo musical Yeset, alabado seas tú, Señor. Hasta el próximo programa Radio María Spanish y Radio María Perú. Sea alabado Jesucristo y viva María.

Y así hemos terminado Himnos y Salmos para el Señor. Julio César Melgarejo Vergara agradece su sintonía. Si tienes consultas, puedes encontrarnos en la internet con nuestro nombre. Los esperamos la próxima semana en Himnos y Salmos para el Señor.

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0: Aquí estamos de regreso en esta programación especial y atención porque vamos a tener una gran entrevista con uno de los personajes también muy cercanos a nuestra radio, muy vinculado también al Papa León XIV, en ese entonces, Monseñor Robert Prevost. Él lo conoció. Señorita Fiorella, ¿podemos presentar dando una pista más de nuestro siguiente invitado?
1: Por supuesto, es Agustino. Es un sacerdote muy amigo de Radio María, trabajó, bueno, fue colaborador de Radio María, que nadie trabaja, son todos voluntarios, de Radio María durante 10 años. Así es que vamos a darle, estamos invitando al padre Pablo Larrán. Muy buenos días, padre.
2: ¿Cómo está? Muy buenos días, Juan Carlos. Bueno, la amistad, en este momento, yo soy amigo de Roberto Prevost Martínez. Y soy un fiel cristiano del Papa. ¿Ah? No son dos personas distintas, pero, ¿ah? Pero cuando lo vi en Roma la última vez, él era cardenal, ¿no? El día 22 de octubre del año 2024. ¿Eh? 22 de octubre del año 2024, exactamente. Yo estaba en Roma con un grupo que habíamos ido a conocer la ciudad de Roma, y teníamos con el Santo Padre Francisco al día siguiente, miércoles, en la audiencia general, pues teníamos la audiencia de todos, y yo me acerqué, le llamé a Roberto, y digo: Roberto, mira, estoy cumpliendo justo 50 años como fraile agustino. Uh-huh. Y era en ese momento, el sábado cumplo 52 años, ya bodas de oro, camino a las bodas de diamante. Y digo: quiero que me bendigas. Me dijo: ven, yo te estoy esperando aquí en el dicasterio de los obispos. Y fui al dicasterio con mi hermana a las 4 de la tarde. Y entonces lo primero que le dije: oye, Roberto, primero en broma, ¿no? O sea, digo: oye, Roberto, tú eres más viejo que yo, ¿no? Y él me dice: pues mira tú cómo son las cosas, porque en mayo ya vamos a tener la misma edad. Se acordaba de mi cumpleaños. Increíble. No el día, no me dijo 8 de mayo, pero sí me dijo: en mayo tenemos la misma edad. Y es verdad, desde mayo a septiembre tenemos la misma edad, pero a partir de septiembre del 14 tenemos, él ya tiene 71 años, el Santo Padre, y yo todavía estoy en los 70, estoy pensando si quedarme ahí, pero bueno, si llega mayo y me encuentras feliz y contento, ya cumplo 71, no hay ningún problema.
1: No me diga que su cumpleaños es el 8 de mayo.
2: Fiorelita, y el 13 me bautizaron.
1: No, pero usted ya demasiado. No. Ya estuvo designado para lo que...
2: Este halo de santidad, además, bueno, de los pocos.
1: Bueno, entonces ya con...
2: Bueno, el caso es que, Fiorelita, termino, Juan Carlitos. Sí. Y resulta que claro, dijo: no, que tú y yo tenemos la misma edad y tal. Digo, y me dijo: estás cumpliendo 50 años de vida religiosa como Agustino. Uh-huh. Digo, pues sí, de profesión religiosa, 50 años, hace 2 años. Cumplí el 19 de septiembre. Y resulta que ahí viene la cuestión, cuando yo le digo: ¿y cómo te trato? ¿Verdad? Era el cardenal, el jefe de todos los obispos del mundo. Era el más cercano al Papa Francisco. Bueno, eso era lo que sabíamos, ¿no? Digo, señor cardenal, su eminencia. Y me pregunta, dice: ¿yo a ti cómo te trato? Digo: Pablo, pues nada más. Entonces, Roberto, dime Roberto. ¿Eh? Ni siquiera Robert, sino Roberto, como fue toda la vida, ¿no? Pero... hay que, en la vida uno aprende algo, muchas cosas, ¿no? Pero una es el respeto a la dignidad que Dios confiere. Uh-huh. Y en ese momento es Roberto, mi amigo, que lo ha sido desde el año 86, 87, cuando nos hemos conocido aquí en el Perú. Cuando él viene, yo ya llevaba 7 años en Perú, pero ahora es el Santo Padre, es el Vicario de Cristo.
0: Así es.
2: Y es... es el amigo de todas las personas, y Radio María, en este reintré, digamos, del martes pasado, una hora antes de comenzar el programa, recibía yo ese regalo del Santo Padre, que era su bendición, la había escrito en su cumpleaños, y a la hora y 20 minutos, después de una hora y 20 minutos, nos ha contestado. Y digo, nos ha contestado porque yo le hablaba en nombre de la parroquia, del colegio, de los medios de comunicación, de Radio María, y yo le dije, mira, nosotros queremos tu bendición apostólica, queremos que nos bendigas, y a la hora, Fiorella lo sabes, a la hora comenzamos el programa de los martes, Juan Carlos. O sea, son momentos como el de hoy también, donde es la gracia y la bendición de Dios, no son nuestras palabras.
1: Así es.
2: No es nuestra presencia. Podemos ser queridos, más queridos, menos queridos, más valorados, menos valorados, pero somos evangelizadores y esa es nuestra misión. Lo otro es bonito, es halagador cuando te dicen qué lindo. Es triste cuando te dicen, oye, ¿sabes qué? Estás en nada, pero eso es humano. Pero, como decía el apóstol Pablo, va a decir este domingo en la segunda lectura a los filipenses, ¿no? No sé qué hacer, si decirle al Señor que me recoja, quiero ya estar con Él, o dejarme, o que siga evangelizando.
1: No, padre, que lo queremos acá y acá en Radio María. Pero, padre, nos ha estado... dando estos pincelazos hermosos de esta amistad, de este afecto que hay entre usted y el Papa León, porque, bueno, han sido misioneros juntos. Usted también es misionero, usted es español y ha venido al Perú como misionero. Yo quería preguntarle, de ese conocimiento, esa amistad que usted tiene con él, ¿qué aspectos de la cultura peruana lo han fascinado a él? Porque... lo nombra, es elegido el pontífice y da un mensaje en español a sus feligreses de Chiclayo. ¿Qué cosa usted vio que fascinó al Papa o a Robert Prevost de la cultura peruana?
2: Mira, hay un tema anecdótico. La vida es anécdotas. La vida son detalles. La playa son granos de arena. No existe una playa, existen millones y millones de granos de arena. Entonces, cuando tú dices la playa, lo resumes. Pero si eres observador con lupa, te das cuenta de que la playa no existe, sino millones y millones y millones de granos de arena. Que eso es la vida de un ser humano. Y cada grano de arena en la historia de cada uno de nosotros son momentos, son detalles. Fiorelita, tú sabes que nuestra amiga, un día terminada la misa, me dijo, Fiorella, le gustaría a Fiorella, mi amiga Fiorella, Virginia estoy hablando, que estuvieras de nuevo con nosotros en Radio María. Digo, yo toda la vida he estado, pero esas cosas de que yo estaba en San Agustín, me mandan aquí al Consuelo, que siempre he estado también, dicho sea de paso, un poco como San Martincito, me duplicaba, ¿no?, en San Agustín y en la parroquia. Y me dice, pues yo voy a decirle a Fiorelita, ¿quieres regresar? Digo, claro que sí, pero espera. Yo estaba a unos días de viajar a España, a estar con mi papá, que acaba de cumplir 96 años. Digo, y al regreso, volvemos de nuevo. Y la cuñada de Virginia... de la doctora Bafigo, le digo en la comunión, dile a Virginia que ya estoy acá. Y al día siguiente Virginia estaba en el colegio y al día siguiente estábamos ya en Radio María. Detalles, momentos, circunstancias. ¿A qué llego? Cuando el Papa Roberto, Papa Prevost, tenía 8 años, hay una familia en Francia, Prevost. Estoy hablando de hace 4 generaciones. Esa familia Prevost pasa por España, por Santander, y se viene un hermano a Perú, por eso en Perú hay la familia Prevost, y el otro hermano, estoy hablando de 3 o 4 generaciones atrás, se va a los Estados Unidos, al sur de los Estados Unidos. Claro, yo estoy... el tronco, pero hay ramas. No nos vamos a detener ahora en ellas. ¿A dónde quiero llegar yo? Que los Prevost del Perú y los Prevost de Estados Unidos mantienen comunicación. Y una tía del Papa, cuando Roberto tenía 8 años, viene a visitar a su familia del Perú y compró regalos. Y a Roberto le regaló un chullo. O sea, le llevó un chullo entre los regalos. Uh-huh. Robertito, te traje esto del Perú, de tus primos del Perú. Él tenía 8 años nada más. Y dice que se puso el chullo y no se lo ha quitado. No, de verdad, él lo cuenta. O sea,
1: lo dice
2: yo,
1: todo.
2: Yo bueno, en la radio hay que hacer narrativas. Sí.
1: No, yo me quedé.
2: Y de verdad, o sea, sí. No, de verdad. Entonces tú dices, no, Pablo, tiene que ser algo más profundo, algo más... Hombre, pues es verdad, pero es que los granitos de arena son tan chiquitos. ¿Cómo van a ser una playa? Bueno, forman una playa. Entonces, el Papa, nuestro querido Papa León, en ese gesto, o a través, perdón, de ese gesto, él comienza una historia de es así, que eso fue cuando tenía 8 o 9 añitos. Pero de ahí, cuando ya está en el seminario agustino, en Estados Unidos, en la provincia de Villanova, a la que él pertenece, que es la provincia que los religiosos americanos están en Chulucanas, a los que se están preparando para el sacerdocio, ¿dónde quieren ir? No, yo quiero ir a este sitio, yo quiero al otro, yo quiero aprender francés, voy a Francia, yo quiero ir a Canadá. Y Roberto dijo, pues mira, yo me quiero ir al Perú. Se acordaba de su chullo. Yo quiero... Y durante 3 años venía un mes a hacer su apostolado a Chulucanas, donde después él es destinado como ya religioso y sacerdote agustino a Chulucanas. O sea, cómo se va tejiendo esa red. Y una vez me acuerdo que estábamos en la casa de retiro, allá por el año 2000, de los agustinos que tenemos en la Panamericana Sur, a la altura de los peajes. Ahí hay una casa de retiro que era el seminario agustino. Y ahí teníamos reuniones y ahí varias veces me encontré con el Papa, ¿no? Vamos, con el Padre Roberto, Prevost. Y me acuerdo que en el año 2000 me dijo, oye, yo era ya general de la orden, en fin, estaba en todo este tema, pero yo quiero regresarme al Perú. Me gustaría ver cómo podemos ver para nacionalizarme. Eso me acuerdo perfectamente en la casa de retiro, allá en el peaje, bueno, a la altura del peaje sí, de la claro. Panamericana Sur, terminado el almuerzo en el año ya 2000. O sea, su intención, su interés, su realidad era desde quizás, como se suele decir, y lo decimos porque lo dice el Antiguo Testamento, antes de que nacieras te escogí y en el seno de tu madre te destiné. O sea, es la vocación cristiana la que nos va marcando, como yo cuento, en paralelo. Si yo hubiera sabido inglés, yo en este momento hubiera cumplido 47 años como sacerdote en Tanzania. ¿De verdad?
1: Lo querían mandar a Tanzania.
2: Sí, Fiorelita, me ordena el sacerdote y me dicen... No, me iban a ordenar el sacerdote, que pidieron permiso al Papa Juan Pablo II. Por edad, yo tenía 22 años y el derecho canónico no me lo permitía. Entonces piden permiso a Roma, al Papa, y el Papa da permiso. Y entonces el provincial y su consejo en Madrid dicen, bueno, ¿y ahora qué hacemos con esto? Y decían, oye, pues hemos abierto en Tanzania una misión. Entonces, ya, lo ordenamos sacerdote y se va a Tanzania. Y alguien del consejo, del provincial y su consejo, los sacerdotes, dice, pero Pablo no sabe inglés.
0: No.
2: No, no sabe, pero Juan Carlos, ni he aprendido. No por no ir a Tanzania, no por si acaso. Y de verdad, ¿no? Y el otro dice, pues lo mandamos un año a Inglaterra, que aprenda inglés, y de ahí se va a Tanzania. Bueno, en Tanzania hablan Swahili y el inglés, los dos. Y entonces dice, pero si le hemos pedido al Papa que lo ordene, sacerdote, pero no le hemos pedido al Papa para que lo mande. Nos hubiera dicho, pues mándenlo a Inglaterra y que espere 2 años, y ahí lo ordenamos sacerdote cuando marque el derecho canónico. Y el provincial, que además fue después obispo de Iquitos, Monseñor Julián García Centeno, obispo de Iquitos, años después, claro, dijo, pues mira tú, lo vamos a ordenar sacerdote, 23 de septiembre, en el año 79.
1: El día de Padre Pío.
2: ¿Ve, Fiorella, cómo Dios va poniendo?
1: Sí, no, su vida.
2: 13 de mayo, 19 de este mes, el sábado, cumplimos 475 años los agustinos en el Perú, la provincia de Nuestra Señora de Gracia.
1: Mañana, qué fiesta.
2: Mañana sábado, 475 años. Y entonces, las circunstancias de la vida, no digo en paralelo, no tengo una historia tan maravillosa como la del Santo Padre, nuestro amigo el Papa, pero te vas dando cuenta de que aquellas circunstancias que en un día me dicen, bueno, Pablo, ya que a Tanzania, como no sabes inglés, pues en vez de ir un año a Inglaterra, pues de frente, mira, vas a Perú, y me venía a Iquitos, llegué acá, el superior de acá me dijo, bueno, espera unas semanitas antes de que te vayas a Iquitos y tal. Y en eso una persona del colegio se va y me dice, bueno, pues súplelo. Y bueno, súplelo son 47 años. Quiero decir, todo en la vida está escrito en el libro de Dios. Y Él es el que nos va marcando, gracias a Dios, gracias a Dios. Ya después nos encargamos nosotros de salirnos de ese camino. Y yo creo que el camino, y es nuestro protagonista hoy, y la felicidad, porque, como digo, y lo enseñábamos la carta, mejor dicho, el correo, yo carta todavía sigo en mis trece, ¿no? Donde le pedía, le saludaba por la bendición, pero la parte final, ¿no? Saludos, bendiciones y hasta pronto. O sea, ¿con qué? Ese hasta pronto solo le faltó poner la carita del smile, ¿no? De verdad, ¿no?
1: Sí, no le enseño así de todo. Es cierto, porque, sí, no, es privado.
2: Está acá. Sí. Yo cuando miré Robert Prevost, digo, anda. Y al final, pone un abrazo fraterno, León. Saludos, bendiciones. Previamente nos ha bendecido, previamente, ¿no? Pero lo último fue saludos, bendiciones y entrecomillado y un signo de estos de alegría, como diciendo, ya estoy llegando. O sea, estas cosas, cuando tú sientes de una persona el entusiasmo, las ganas, tú dices, eso no está preparando un viaje, está necesitando este viaje. Entre comillas la palabra necesita, o sea, para demostrarnos, y eso es lo que va, yo creo que, no creo, solo creo en Dios, puedo afirmar que el Perú se va a volcar, por eso la necesidad que tenemos de que aquellas personas que por muchas circunstancias, enfermedad, o están en sus casas, que tengamos a través de los medios de comunicación, pero en concreto de Radio María, o sea, poder tener esta cobertura, poder hacer llegar esa alegría del Papa, que es el vicario de Cristo. Por eso comenzamos conversando. Yo soy amigo del Padre Roberto, pero yo soy un fiel cristiano del sucesor de Pedro, del vicario de Cristo. O sea, es el vicario de Cristo quien va a venir. Y va a venir no para que saquemos, disculpen lo que voy a decir, el selfie o la foto o el aplauso, que todo eso es bonito, lo vamos a hacer, yo lo voy a hacer. O sea, para no decir que, ay, yo no, lo vamos a hacer. La inmensa mayoría queremos, eso está muy bien, pero valorar lo que significa que Cristo, en este Cristo tan peruano, cuando decimos Dios es peruano, claro, es verdad. Pero podemos decir el Papa es peruano.
1: Así es.
2: El Papa es peruano.
1: Padre Pablo, y bueno, para todos nuestros oyentes, esperamos que el Padre ya me ha dicho que sí, ya le saco la promesa, el Padre Pablo nos va a estar acompañando en algunas horas, en algunas transmisiones durante la visita del Santo Padre. Así que para que escuchen y vivamos la visita del Papa León del 11 al 16 y acompañados también del Padre Pablo. ¿Qué les estamos pidiendo a nuestros oyentes,
0: Joaquín? Estamos pidiéndoles su solidaridad, estamos pidiéndoles su colaboración. Lo explicó muy bien el Padre Pablo hace un instante. ¿Cómo no compartir este contenido para aquellas personas que quizás esté en cama y no pueda moverse? Para aquel amigo que está en un centro de salud y que está en un centro penitenciario. Pensemos en eso también. Acercar el minuto a minuto, los comentarios, en este caso del Padre Pablo, que nos va a acompañar durante las fechas que llegue el Santo Padre. Por eso es su colaboración, por eso hacemos este programa tan significativo, para poder reunir los fondos necesarios. Es importante el monto que vamos a necesitar, porque hablamos de equipos de logística, hablamos de los boletos aéreos, de los corresponsales que estarán presentes también.
1: Y una cosa tan simple que tal vez nuestros oyentes no conozcan, que son los bloqueadores de señal 5G, que a raíz de justamente las torres de los celulares, de la comunicación móvil, ¿verdad? Las antenas, nuestras antenas son afectadas por estas antenas y necesitamos estos bloqueadores de señal 5G que tienen un costo importante. Entonces, todas las contribuciones que ustedes nos puedan dar, como tú dices, es una jornada de solidaridad. Padre Pablo, le quería preguntar, usted ha estado hablándonos de su comunidad, de la sabiduría de sus superiores, de ir discerniendo como superior cuál es el bien para cada uno de sus miembros. Como Agustino, ¿usted cómo ve la espiritualidad agustina en el Papa, en su pastoral? Porque uno ve de su recorrido y de su vivencia acá en el Perú, ese aspecto tan solidario que ha tenido con el pueblo, ¿no? De estar siempre ahí pronto ante una emergencia, ante una necesidad. Lo hemos visto en inundaciones, lo hemos visto en la pandemia. ¿Podría mencionar algún aspecto de la espiritualidad de ustedes que se une, ¿no? En esta práctica solidaria del Santo Padre?
2: Claro, digamos que la esencia, el carisma, digamos, de los agustinos es la vida en comunidad. Toda experiencia vital haga feliz a la persona y que sea una experiencia honesta en la vida es respetable. Puede haber una persona monástica que vive en la cima de un monte. Yo me acuerdo los monasterios, nunca se me olvida, en Grecia, Meteora. Hay unos monasterios que uno dice, ¿cómo han hecho esto? Y a lo mejor vivía un solo monje, desde joven hasta que moría, solo. Los anacoretas vivían solo. Sin embargo, desde el inicio, San Agustín, desde el momento de la conversión, busca a las personas, porque él, durante los años que fue el abogado del emperador de Roma, tenía a todo el imperio a sus pies. Digamos, esa era una expresión que a mí me gustó mucho cuando yo la escuché. O sea, él era el más, o sea, era el abogado del emperador, y el emperador era Dios en el imperio romano. Era del emperador dependía la vida de su gente. Si dice, mátenlo, lo mataban, y resucitan. Bueno, entonces el emperador tenía un abogado, y ese abogado era San Agustín. Entonces tenía a sus pies a la gente, ¿no? Agustín y tal. Bueno, cuando se convierte, deja esa filosofía de superioridad, y aquí está la clave. La convierte en comunidad y comienza a forjar y a formarse ya a partir de los 33 años hasta su muerte en una vida comunitaria. Durante 33 años él vivía la superioridad, o sea, yo soy superior a los demás porque soy el abogado del emperador, porque soy rico, porque soy guapo, porque soy poderoso, y los demás están ahí pobrecitos y los uso y los en la medida de mis necesidades y chao. Pero cuando Agustín se convierte, lo primero primero es el vínculo con Dios, obvio. Pero hay una palabra clave, en el carisma agustiniano, es la comunidad, la común unión, o sea, el encontrar en el otro el mundo de Dios. Y el otro no es el que yo escojo, el otro es el que Dios pone en mi vida. ¿Cómo habrá sido, y sigue siéndolo, ahora no tanto, cuando el padre Roberto, el Papa, era cardenal en Roma, todos los días, a las 6 de la mañana, él vivía ya en el dicasterio de los obispos, o sea, él, digamos, ya era su...

0: Él vivía ya en el dicasterio de los obispos. O sea, él, digamos, ya era la casa del cardenal que elegía a los obispos y cardenales de todo el mundo. Bueno, sin embargo, y yo ahí fue donde lo vi, en el dicasterio, pero eso fue a las 4 de la tarde, el 22 de octubre del año 2024. Pero a la 1 de la tarde, nunca se me va a olvidar, yo estaba con mi hermana en las escalinatas de la Curia Generalicia, y le digo a mi hermana, ahí está Roberto. Y él venía caminando con un maletín negro, así, en el brazo, caminando. 1 de la tarde. Digo, Roberto, ¿cómo estás? Pablo, que no sé qué y tal. Y dice, bueno, vengo a almorzar. Y me acuerdo que entramos, comimos y tal, y después hablaba con el obispo de Chiclayo, Monseñor Farfán, y me dice, todos los días a las 6 de la mañana viene a rezar laudes con su comunidad. Era el cardenal Prevost.
1: ¡Qué hermoso!
0: O sea, era no, como diciendo, ¡ay! No, no, eso es su esencia. Todos los días rezaba y celebraba la misa en comunidad, como lo ha hecho toda la vida, como lo hacemos los religiosos agustinos toda la vida. O sea, la común unión de aquellas personas que Dios te va poniendo en tu camino. Y a la 1 de la tarde iba a almorzar y a veces en la noche iba a tomar su cafecito. Lo elige Papa. Obviamente, bueno, durante unos 7, 8 meses no vivía en el Vaticano porque estaban refaccionando el lugar donde está viviendo ahora, ¿no? En el Vaticano, en las viviendas del Papa. Pero no vivía donde vivía el Papa Francisco, en Santa Marta. Eso está adentro, es un hotel, bueno, más que hotel, es una residencia tampoco, es una casa de acogida para obispos.
1: Eso se construyó especialmente para pensando en el cónclave, ¿no? En los cónclaves.
0: Exacto, exacto. Entonces, él no vive ahí, sino que vivía en esta casa muy cerca, porque todo eso está, la Curia Generalicia nuestra, simplemente cruzas la vía X, chiquitita además, y ya estás en la plaza. Sí.
1: Él iba, son los más afortunados de todas las comunidades. Están bueno, ahí, es que al lado de San Pedro.
0: Fiorelita, San Agustín tiene peso arriba.
1: Sí.
0: Ah, le ha dicho Señor Jesús, sí. A los agustinos me los pones ahí.
1: ¿No? Ahí, al lado de San Pedro.
0: Al lado, voy a prepararlo para el Papa. Bueno, sí. Él iba a tomar café en la noche, ya siendo el sumo pontífice. Pero es su comunidad, o sea, es la comunidad. Y entonces, claro, ya últimamente ya me contaba un amigo común que vive en Roma, me dice, lo que pasa es que, claro, cuando iba el Papa, desde la mañanita los servicios que lo cuidan, que es inmenso, lo vamos a ver, o sea, alrededor del Papa se mueven más de 300 personas.
2: Wow.
0: Y donde va y donde se mueve, o sea, bueno, es el Papa. Y la seguridad. Entonces ya para no complicar la vida, le dice, me da mucha pena, pero cuánto voy a añorar el ir a tomar café con ustedes a mi comunidad. Entonces, señorita Juan Carlos, cuando me preguntan, o sea, la esencia de este hombre es in illo uno. Esa es la esencia agustiniana, o sea, en Cristo somos todos uno. Somos una comunidad, cada uno. Y él, como yo, como cualquier religioso agustino, en un momento dado te destinan a una comunidad y habrá una persona rara, una persona difícil, habrá una persona encantadora, porque estos somos los seres humanos. Y lo importante no es que yo te cambie para que tú seas como yo quisiera ser o que seas conmigo, sino aceptarte, comprenderte, disculparte. No es fácil la vida de comunidad. O sea, San Agustín, yo me imagino lo que significó el ver al hermano no como un inferior, ni tampoco como un superior, ¿no? Pero este hombre que había tenido bajo sus pies a la humanidad del Imperio Romano, se convierte y crea la comunidad, la común unión en Cristo, en ese grupo que él formó y los primeros monjes vivían todos en comunidad, y ese es uno de los espíritus agustinianos. O sea, no es

0: la persona que se encierra. Mira, no es igual y no califica a positivo o negativo, pero se me ha venido la idea ahora, por ejemplo, el Papa Benedicto XVI,
1: Claro,
0: Joseph
1: él era
0: Ratzinger.
1: diocesano.
0: Pero Fiorelita, él era un estudioso, él era
1: Exacto.
0: entre libros, se sentía el hombre más feliz del mundo. Por eso cuando yo le he conocido, yo le veía así tan tímido y dice, es que toda su vida él ha vivido metido en sus libros, en la filosofía. O sea, era su decisión de vida y es el Papa Benedicto. O sea, no
1: No,
0: estamos
1: fue profesor
0: comparando,
1: por
0: pero
1: muchos años en Alemania.
0: toda la vida. Un compañero mío, esto le guió su tesis en Roma. Cuando era, bueno, cardenal Ratzinger, y yo le, cuando ya llega el Papa, digo, ¿y tú lo conoces? Digo, claro, si me ha 2 años la tesis, me la ha apoyado, y digo, ¿cómo era? Así como tímido, callado, reservado. El Papa León también, tímido, es tímido, observador, tiene una memoria. Si a mí me dice, en mayo vamos a tener la misma edad. O sea, nosotros somos 6.000 agustinos, o sea, tampoco era, no es.
1: Envidiable.
2: Hay algo
0: Quiero
2: que...
0: decir,
2: Padre
1: no,
2: Pablo.
1: no, pero para terminar esto, esa experiencia agustiniana de comunidad, él lo ha proyectado a la comunidad, primero cuando era sacerdote y como obispo a toda su diócesis. O sea, ese pensar en el otro, ese estar con el otro, ¿no? Eso le ha salido de toda una vida de formación y que lo ha llevado a familiarizarse tanto con las personas, porque cuando fue elegido el año pasado y nosotros llamábamos o pedíamos que nos llamaran, la gente siempre decía, es una buena persona, vino el cumpleaños de mi hijo, hemos festejado con él su
2: Es el
1: cumpleaños, o sea,
2: padrino, es el
1: es
2: padrino
1: el
2: de, es
1: padrino,
2: el padrino,
1: sí.
2: tiene una gran cantidad de ahijados
1: Sí.
2: en Chiclayo. Y padre, y señorita Ferela, cuando estuvimos en Chiclayo, el que menos tiene una historia con el Papa León, el que menos tiene una historia con el padre Roberto, como dicen, que el padre caminaba por las exteriores de la catedral, se encontraba a las personas que usualmente él ya conocía y les preguntaba, ¿cómo estás? Y la persona le contaba, bien, padre, ¿me puede dar su bendición? Porque eso es lo que usualmente le pedimos. El padre le da su bendición y después le pregunta, ¿qué vas a hacer ahorita? Padre, estoy yéndome a la casa a cocinar, ¿no? Voy a... Vamos, pues. Vamos, pues, a la casa. Y se iban. Y estaban... Y claro, las personas dentro de su carencia está el amor de ellos también. Y ahí se replica lo que dice el padre Pablo. Que le gusta estar en comunidad, le gusta conocer, saber de las personas, preocuparse por ellas. Y eso creo que es un aspecto que ha calado muchísimo en el norte del país, porque todas las casas tienen una foto, Padre Pablo. Todas las casas, el que menos tiene una foto en el exterior de su casa con el Padre Roberto. Tienen fotos cantándole su cumpleaños, como estábamos conversando en la pausa, ¿no? Tienen un montón de material muy bonito, muy interesante y que hablan de la cercanía del Papa León.
1: Así es.
0: Y todos los mototaxis, todos tienen la foto del Papa.
2: Todos.
0: La real, no de inteligencia
2: No, no,
0: artificial,
2: no, la
0: la
2: real.
0: real. Por si acaso, por si acaso. Y, ¿sabes? El tema es, yo vengo ahora de España. Y España, justo lo acabo de leer ahora esta mañana, en un periódico español, o sea, el número de agnósticos y ateos ha superado, creo que es 60-40, de católicos. O sea, la España mía que yo conocí, o sea, digo mía, cuando yo era niño, era una España el 99% católicos y bueno, había un agnóstico por ahí y un ateo guardado. Hoy, esta mañana, hoy, 18 de septiembre, el 60% se confiesan agnósticos, ateos y tal, la mayoría. Y una minoría cristiana y de esos cristianos un grupo pequeño católico. ¿A qué viene esto? Yo he conversado con muchas personas buscando información, cómo fue la visita a Madrid, Barcelona, de hace 2 meses del Santo Padre. No hay ni una sola persona, ni una sola persona que diga, pues no sé porque no me interesó. Madrid se volcó, millones de personas, y estoy hablando de millones, porque desde la iglesia de la Almudena hasta el mejor estadio del mundo, después de la hoy Alianza, por si acaso, es el Bernabéu. Digo por si acaso, ¿no?
2: Está bien.
0: Quiero sanarme y curarme en salud. Santiago Bernabéu. Son kilómetros. Yo he caminado eso hace años con mi hermana. Íbamos desde la iglesia de la Almudena, la catedral, hasta el Palacio Real y tal, hasta el Estadio Santiago Bernabéu, toda la Castellana. No sé cuántos serán, 8 o 10 kilómetros fácil. No había un centímetro que no hubiera personas. En el estadio del Real Madrid, 80.000 familias, 80.000. Los jóvenes, cientos de miles en la adoración nocturna. Y la expresión de España. Y lo de Cataluña, olvídense, cuando se inaugura la Sagrada Familia, bueno, la Torre de Cristo. Por eso alzad la mirada, viene de ahí, porque para ver la torre que inauguró el Santo Padre en la iglesia tienes que alzar la mirada, porque si no, no la ves. Y el logo es la Torre de Cristo, que es una de las 12 torres de la Basílica o de la iglesia, la Basílica de la Sagrada Familia, no es catedral. Barcelona tiene la catedral, que es la sede de la cátedra del obispo. Esto no es catedral, es basílica. Pero fue una manifestación inmensa de cercanía, la gente te dice esto, ¿no? O sea, este hombre es bueno, este hombre es bueno, este hombre es cercano. Y lo que dices, Juanca, es verdad, o sea, en Chulucanas estuvo un poquito menos, pero en Trujillo, cuando él refunda el seminario, cuando, fíjate, tres obispos de los que él de niño, adolescentes, formó, son tres obispos, Monseñor Farfán en Chiclayo, Monseñor Wilder en Chuquibambilla y Monseñor Lizardo en Cuzco. Él los formó de niños. Él los ha formado desde niños. O sea, sabe lo que hace. Además, él es matemático. O sea, que tiene una formación matemática y filosófica. O sea, quiero decir que es un hombre muy culto, muy forjado y muy formado en la estructura del conocimiento, pero eso lo que le hace es ser un hombre tan sereno, tan cercano, lo que tú contabas, ¿no? Te has preparado, oye, que mira un arrocito con pato, ya vamos, ya está preparado, no, en media horita, vamos, y así era.
1: Ahora, la pregunta es, ¿el Papa de los chiclayanos va a ser el Papa de los peruanos?
0: Yo ahí, Fiorelita, prefiero decir, pasemos a comerciales.
1: Claro que sí, porque vamos, todo el Perú va a vivir a través de Radio María.
0: Y todo el Perú, no, ya lo sé, no, es una broma. O sea, no, lo que pasa es que cuando uno valora, o sea, como lo contábamos al inicio de esta conversación, o sea, mira ese chullo lo que ha significado que el Papa sea peruano, aquel chullo que le llevó la tía que vino a visitar a su familia Prevost de acá, viven en el Perú. Yo me he encontrado con una señora hace años cuando era obispo de Chiclayo. Yo soy primo del obispo de Chiclayo. ¿Cómo que primo? ¿Tú eres americana? No, yo soy Prevost, soy peruana, ¿qué te pasa? Y digo, ¿cómo vas a ser Prevost? Sí, y ella me contó esta historia, que después yo la he leído, obviamente, de los antepasados, no tan lejanos tampoco, de los Prevost franceses, que un hermano se fue a Estados Unidos, creo que al sur, y el otro se vino al Perú. Entonces, es el Perú, digamos, todo. Y la iglesia del Perú, por eso comenzamos también la conversación de que Roberto es mi amigo, pero el Papa no solo es mi amigo, es mi pastor, es mi vicario de Cristo. O sea, yo creo que cuando uno valora eso, es como decir, el marido, no, es mi mujer, no, es más que tu mujer, es la iglesia que amas en tu mujer, en el momento en que te casas, porque eso es el sacramento del matrimonio, no es posesión de algo, sino amor a alguien, y entonces es el amor a la iglesia a través de su vicario que es Cristo. O sea, es infinitamente más. Eso no quita lo anterior. O sea, se puede conjugar las dos cosas, por supuesto que sí. Pero como amigo yo lo abracé, pero ahora como papa yo le beso el anillo, como símbolo de respeto.
3: Así es.
0: O sea, cuando tenemos... El obispo, a ver si me acuerdo ahora, esto ha sido hace unos días, me lo contó, es un obispo agustino, que está maravilloso, yo lo conocí en Roma cuando el Papa, claro, cuando era general de la Orden Agustina, lo llevó para organizar la biblioteca de Roma, que dicho sea de paso, hace dos días en el Santo, el 14, inauguró la biblioteca reinauguró la biblioteca, y su mamá Mildred era bibliotecaria. O sea, dice, ¿qué mayor regalo me podéis dar? No, mi mamá que era bibliotecaria, hoy estoy yo inaugurando la biblioteca del Vaticano. Bueno, este obispo argentino, íntimo amigo, tal es así que Roberto lo lleva a Roma para organizar la biblioteca. Y en un momento dado, bueno, lo hace un obispo, viene a Argentina, es obispo de Argentina. Y cuando nombran a Roberto ya el Papa León, él va a Roma. Y él cuenta la anécdota de que cuando se le acerca y le dice, ¿cómo te digo? ¿Roberto o Santo Padre? Y el Papa le contesta, ese es tu problema,
1: creo. Está bueno.
0: A ver, sí. Defínete.
1: Padre Pablo, le agradecemos por este tiempo que hemos compartido con usted, por habernos... introducido, ¿no?, en otros aspectos de la personalidad y de la dimensión del Santo Padre. Así que muchísimas gracias para todos nuestros oyentes. No dejen de escuchar al Padre Pablo cada martes y jueves a las 2:15, que nos está dando puntos de la espiritualidad agustiniana, que también nos va a ayudar a comprender mejor la espiritualidad de nuestro Santo Padre. Así que muchísimas gracias, Padre Pablo. Ya lo tendremos.
2: Y su bendición para todos los oyentes, Padre Pablo. Por favor. Ayúdenos también con un mensaje chiquitito para que quienes nos escuchen digan, yo voy a colaborar. Yo he escuchado al Padre Pablo en la radio, yo me voy a sumar a esta jornada de donación.
0: Claro, son dos cosas. Una es, me acuerdo con Ruth, de nuestra querida Ruth. Ella siempre me llamaba y me mandaba, padre, ya cuando yo estaba aquí en el Consuelo, en las maratones de todos los años. Y siempre ha sido, desde la época de Monseñor Alemani, estamos hablando de años atrás, ¿no? Y entonces hay una palabra clave y es, cuando tú eres generoso y solidario, no te preocupes, piensa dónde va. ¿Dónde va esa solidaridad? Estás en tu derecho. Cuando tú eres solidario con Radio María, piensa a quien estás evangelizando. Sí. Yo en las misas tenemos la hoja que nos manda la Comisión Episcopal de Liturgia. Nosotros compramos miles. Y yo en las misas siempre digo, llévenlas. Llévenlas. Léanlas en la casa. Y sobre todo cuando las lean, las reflexionen, a lo mejor vas a una clínica, vas a un hospital, vas a un consultorio, déjala ahí. No la botes, déjala. Porque hay personas que llegan a un hospital o a un consultorio y van nerviosas, tensas, y las palabras que las van a animar son esas que tú les dejaste ahí, porque es la primera lectura, el Salmo responsorial, la segunda lectura, ¿no?, el comentario del catecismo de mi querido padre Rosel de Almeida, mi alumno, ¿eh? Y digo no alumno porque yo sea maestro, sino cuando era niño en el Colegio San Agustín, sus papás me ayudaban en la formación de los padres de familia en los retiros espirituales. Y él es, bueno, una persona no solo querida, sino además muy sabia, ¿no? Y entonces nos explica el catecismo o la reflexión de cada sacerdote. Quiero decir, digo, llévenlas. Porque tú no sabes, Dios sí lo sabe, pero tú no, a cuántas personas podemos estar ayudando con esa hoja que no tiene mayor importancia, es un sol, 50 centavos o nada, simplemente te la llevas, pero llévala y evangeliza. Radio María, esa es nuestra misión. Pero esa misión es, como decías, Fiorelita, tenemos muchas posibilidades hoy de transmitir. Yo estoy aquí desde el colegio Nuestra Señora del Consuelo. Tenemos unos equipos, pero todo esto no es que sea caro o barato. Es barato por el beneficio que estamos llevando. Entonces, cada sol de aquella persona que hoy colaboras con nosotros, y cuando digo nosotros, somos Radio María, es María la que te está diciendo, ayúdame a evangelizar, y de manera muy especial, para que podamos hacer no solo la cobertura del Santo Padre los 4 o 5 días que va a estar con nosotros, sino lo que significa la radio y lo que significa para ti esa paz interior de decir, yo también soy Radio María, yo también. 50 centavos, es el Evangelio, aquella mujer dio todo lo que tenía, pero lo dio con amor, porque sabía que aquello que ella estaba dando no era lo material, sino lo que significaba espiritualmente, para mantener el templo, que es la casa de oración. Por eso animo a nuestras amigas y amigos oyentes de Radio María, de verdad, que en esta experiencia de hoy, pues podamos unirnos para que podamos tener todo a punto para poder transmitir, tener los equipos, tener las personas en sus ciudades respectivas, acompañar al Santo Padre, tenerlo todo. Eso cuesta, es obvio, es natural, y eso vivimos en una sociedad que lo sabemos desde que nacemos, pero qué lindo es, sabemos también lo que es la solidaridad en la evangelización. O sea, lo que yo doy no es para comprar un micrófono, es para llevar la palabra de Dios a todo el Perú.
2: Así es.
0: Eso es lo que nosotros queremos. Y como, Juanca, me dices la bendición.
2: Por favor.
0: Acá, nos dice el Papa León, esto es del día 15 de septiembre. Bendiciones para Radio María y hasta pronto. Acá está escrito. Un abrazo fraterno, León 14.
2: Amén.
0: Y eso es lo que yo les puedo dejar. Soy un vaso, pero beban el agua, que es la bendición de Dios a través del Santo Padre.
1: Muchísimas gracias, Padre Pablo, y hasta muy pronto con Radio María.

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El Papa León, vicario de Cristo, nos visita. Conozcamos al sucesor de Pedro, su vida, su misión, su mensaje y todo lo que nos trae su visita al Perú.

0: el rostro de Dios.
1: Pedro lloró y Jesús volvió a confiar en él. La noche de la pasión fue una de las más dolorosas de la vida de Pedro. Horas antes había asegurado que estaba dispuesto a morir por Jesús, pero cuando llegó el momento de la prueba, tuvo miedo. Tres veces le preguntaron si conocía a Jesús, y tres veces respondió que no. Entonces cantó el gallo. Pedro recordó las palabras del Señor y salió fuera llorando amargamente. Parecía el final. ¿Cómo podría seguir siendo apóstol quien había negado a su maestro? Pero después de la resurrección, a orillas del lago de Tiberíades, Jesús buscó nuevamente a Pedro. No lo humilló ni lo apartó. Le preguntó tres veces: Simón, ¿me amas? Y a cada respuesta de Pedro le confió nuevamente la misión: apacienta mis ovejas. Aquí descubrimos el corazón del ministerio de Pedro. No se sostiene en la perfección humana, sino en la misericordia de Cristo. También, cada papa sabe que lleva un tesoro inmenso en la fragilidad de una persona. Por eso rezamos por él. La próxima visita del Papa León XIV al Perú debe ayudarnos a recuperar una hermosa tradición católica: amar al Papa, escuchar su enseñanza y sostenerlo con nuestra oración. Pedro cayó, lloró, fue perdonado y volvió a comenzar. Y quizá también nosotros necesitamos escuchar hoy aquella pregunta de Jesús: ¿me amas? Porque toda verdadera renovación de la Iglesia comienza allí, amando nuevamente al Señor.

Hola amigos de Radio María, una voz católica en tu casa. Soy Gustavo Maita, bienvenidos a Celebrando al Señor. Estaremos con ustedes durante la siguiente hora. Comenzamos la presente edición con Son by Four, que nos trae Dios es bueno. Dios.

Les recordamos nuestro WhatsApp, es el 914-05-1111, 914-05-1111 para sus pedidos musicales, mensajes y saludos para el siguiente programa. Ya saben, nos ponen su nombre y también de dónde se comunican. Ahora les presentamos el Salmo 144, cuya antífona es: Cerca está el Señor de los que lo invocan. Música del padre Dosi Teobaldá y canta Martín Portugal.

seguidamente un fragmento del Ángelus del Papa León XIV, el 13 de septiembre pasado en la Plaza de San Pedro. Escuchemos. Hoy el Evangelio nos habla de un valor fundamental de la vida cristiana, el perdón. Jesús lo enseñó y lo atestiguó hasta en la cruz, donde oró al Padre por sus perseguidores con las palabras que todos conocemos. Padre, perdónalos porque no saben lo que hacen. En el pasaje de hoy, Pedro interroga al maestro precisamente sobre este tema. Señor, le pregunta, ¿cuántas veces tendré que perdonar a mi hermano las ofensas que me haga? ¿Hasta siete veces? Sus palabras revelan un corazón generoso. El número siete, de hecho, simboliza en la Biblia la plenitud, y perdonar siete veces significa perdonar con generosidad. La respuesta de Jesús, sin embargo, va más allá. No te digo que hasta siete veces, afirma, sino hasta 70 veces siete. Es decir, más allá de todo límite, sin medida. Y aclara mejor su pensamiento. El Salvador cuenta la parábola de un siervo que tenía una deuda tan grande con su señor que era prácticamente imposible pagar. Aunque por pura misericordia había obtenido la condonación, no había mostrado la misma piedad hacia uno de sus compañeros y por eso fue reprendido y castigado severamente. Con estas palabras, Dios nos recuerda que el don y el perdón son la base de nuestra existencia. Todo nos lo da Dios por puro amor, y ninguno de nosotros puede decirse perfecto a la hora de responder a tanta bondad. Por eso la gratitud, que es la fuente de nuestra propia vida, es también la mejor regla para nuestra convivencia. Lo experimentamos cada día. El perdón es indispensable. Sin él, no se puede vivir en paz. Tarde o temprano, en el corazón y entre las personas, surgen conflictos, acusaciones, rencores y venganzas que destruyen las relaciones, dividen las familias y desencadenan guerras. Solo el perdón libera y devuelve la luz, incluso allí donde la pobreza material y moral del hombre, por un momento, ha ensombrecido el horizonte y ha hecho incierto el camino. El perdón, como un viento favorable, disipa incluso las nubes más densas hasta que vuelve a dejarnos ver el sol. El mismo San Pedro lo experimentó en varias ocasiones a lo largo de su vida. En particular cuando, tras haber negado y abandonado a Jesús durante la pasión, al encontrárselo resucitado a orillas del lago, escuchó una única pregunta: Simón, ¿me amas? Acompañada de una invitación: sígueme. Exactamente como al principio, el día de su primer encuentro, como si nada hubiera pasado. Y esta caridad, que olvida y sana, supondrá para el primero de los apóstoles la confirmación de su misión. Regresamos.

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A pedido de Teresa Hidalgo de Trujillo, Cesáreo Gavarain nos entrega Cristo te necesita.

Les recordamos nuestro WhatsApp, es el 914-05-1111, 914-05-1111 para sus pedidos musicales, mensajes y saludos para el siguiente programa. Ya saben, nos ponen su nombre y también de dónde nos escriben. Finalizamos esta segunda parte del programa con Juan Antonio Espinosa y Hambre de Dios, más conocida como No Podemos Caminar.

Comenzamos la tercera parte del programa con un pedido que nos hiciera Sonia Galarza del Cercado. Verónica Sanfilippo nos trae Llena de Gracia.

Les volvemos a recordar nuestro WhatsApp, es el 914-0511-11, 914-0511-11 para sus pedidos musicales, mensajes y saludos para el siguiente programa. Ya saben, nos ponen su nombre y también de dónde se comunican. Les presentamos un pedido que nos hiciera Percy de Arequipa. Estás aquí de GESED.

Y así llegamos al final del programa. 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Con nosotros será hasta el próximo sábado a las 9 de la noche. Como última canción del programa, nos dejamos esta vez con Alfareros, que nos trae Te Damos Gracias. Y recordemos seguir con nuestras vidas celebrando al Señor. ¡Chao! Thank you.

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Hoy, 19 de septiembre, recordamos a los santos Genaro, obispo y mártir, Teodoro, Eustoquio, Secuano, obispos, Festo, Sosio, Próculo, diáconos, Desiderio, Félix, Constancia, Eustoquio, Acucio, Trófimo, Sabacio, Dorimedonte, Peleo, Nilo, Elías, mártires, Pomposa, Virgen y mártir, María de Cervellón, Emilia María Guillermina Rodat, fundadora de las Hermanas de la Sagrada Familia, Alfonso de Orozco, beato, presbítero, María de Cervellón y de Socors, fundadora. A todos los que en este día cumplen años, celebran su santo o su aniversario de bodas, de la ordenación episcopal, sacerdotal, diaconal o profesión religiosa, les deseamos que pasen un feliz día en el Señor.

Y vamos ahora a recordar la vida de San Genaro, obispo y mártir. Nápoles, a pesar de vivir bajo la amenaza del Vesubio, es una ciudad privilegiada por el clima suave, la naturaleza exuberante y la situación de su hermosa bahía. Pero Nápoles, la antigua Parténope, es privilegiada sobre todo porque, además de conservar las cenizas del piadoso poeta precristiano Virgilio, goza de la permanente protección de San Genaro. Puede decirse que la devoción de San Genaro es la misma historia de Nápoles. San Genaro era obispo de Benevento, cerca de Nápoles. Murió mártir en la persecución de Diocleciano, la última que sufrió la Iglesia antes de la paz de Constantino, la misma en que sufrieron martirio en España Vicente, Eulalia, Severo, Engracia y los innumerables mártires de Zaragoza. Genaro fue apresado cuando se dirigía a la cárcel a visitar a sus cristianos. Según la tradición, salió ileso de un buen horno encendido, donde le arrojaron. Fue conducido a Pozzuoli, primera tierra italiana que pisó San Pablo, camino de Roma, como se refiere en los Hechos de los Apóstoles. Fue arrojado a las fieras en el anfiteatro, que también lo habrían respetado. Finalmente, fue degollado. Le acompañaban en el martirio los diáconos Sosio, Próculo y Festo, Desiderio, que tenía el ministerio de lector, Eutiquio y Acucio. Los cristianos recogieron, como era costumbre, un poco de sangre de los mártires en una ánfora para colocarla ante su tumba. Los restos de Genaro fueron llevados de Pozzuoli a Benevento y en 1497 y por orden de Alejandro VI fueron colocados definitivamente en la Catedral de Nápoles, en una hermosa capilla que los napolitanos construyeron en su honor en 1608. En agradecimiento por haberles librado de la peste de 1527. La capilla está ricamente adornada. Es una auténtica joya de arte. Entre los pintores están el Domenichino y Rivera, el Españoleto.

Varias han sido las ocasiones en que los napolitanos han sentido la protección del santo, además de la epidemia de peste de 1527. Entre ellas, la erupción del Vesubio en 1631, tan espantosa como la del año 79, cuando quedaron totalmente destruidas las ciudades de Pompeya y Herculano. Y también cuando el cólera de 1884 devastó la región, quedando Nápoles a salvo. Pero la devoción a San Genaro es conocida sobre todo por la licuefacción de la sangre del mártir. Todos los años, el 19 de septiembre, la sangre de San Genaro, que se conserva en dos pequeñas ánforas de vidrio donde está en estado sólido, se vuelve líquida y de color rojo vivo como recién vertida. Cambia también de volumen y de peso. Allí se congrega una gran muchedumbre para venerar al santo y todo el pueblo puede contemplar este hecho. Se han querido buscar explicaciones naturales a esta licuefacción, pero ninguna de ellas es plenamente satisfactoria. El contenido de las ampollas ha sido sometido a un examen espectroscópico y el resultado es que se trata de sangre humana y que se dan los fenómenos descritos. Para los napolitanos es una clara demostración que les ofrece su santo patrono de su protección y de su intercesión a favor de ellos ante el trono de Dios. Cuando los israelitas celebraban la primera Pascua en Egipto, el ángel exterminador pasaba de largo ante las casas que tenían las puertas señaladas con la sangre del cordero ritual. Somos miembros del cuerpo místico de Cristo. Formamos como unos vasos comunicantes. Todo nos es común. La sangre de los santos, derramada por Cristo, unida a la sangre salvífica del Cordero de Dios, que quita el pecado del mundo, tiene también valor de intercesión y protección.

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Con fe y devoción, recemos juntos el Santo Rosario. El rezo del Rosario es la síntesis de todo el Evangelio, la contemplación de Jesús en sus diferentes misterios. Desde el corazón inmaculado de María, que meditaba y guardaba estas cosas en su corazón.

Dios mío, ven en mi auxilio. Señor, date prisa en socorrerme. Gloria al Padre, y al Hijo, y al Espíritu Santo, como era en el principio, ahora y siempre, por los siglos de los siglos. Amén.

0: Meditamos desde los ojos y el corazón de María, los momentos de gozos y alegrías de la vida de Jesús. En el primer misterio gozoso, contemplamos al ángel anunciando a María que será madre del Salvador.
1: El ángel le dijo: "No temas, María, porque has encontrado gracia ante Dios. Darás a luz un hijo y le pondrás por nombre Jesús". Igual que la Virgen María aceptó encarnar en su seno a tu Hijo, concédenos, Padre nuestro, la gracia de aceptar tus designios con humildad de corazón. Padre nuestro, que estás en el cielo, santificado sea tu nombre, venga a nosotros tu reino, hágase tu voluntad en la tierra como en el cielo.
2: Danos hoy nuestro pan de cada día, perdona nuestras ofensas, como también nosotros perdonamos a los que nos ofenden. No nos dejes caer en la tentación y líbranos del mal. Amén.
1: Dios te salve María, llena eres de gracia, el Señor es contigo. Bendita tú eres entre todas las mujeres, y bendito es el fruto de tu vientre, Jesús.
2: Santa María, Madre de Dios, ruega por nosotros pecadores, ahora y en la hora de nuestra muerte. Amén.
1: Dios te salve María, llena eres de gracia, el Señor es contigo. Bendita tú eres entre todas las mujeres, y bendito es el fruto de tu vientre, Jesús.
2: Santa María, Madre de Dios, ruega por nosotros pecadores, ahora y en la hora de nuestra muerte. Amén.
1: Dios te salve María, llena eres de gracia, el Señor es contigo. Bendita tú eres entre todas las mujeres, y bendito es el fruto de tu vientre, Jesús.
2: Santa María, Madre de Dios, ruega por nosotros pecadores, ahora y en la hora de nuestra muerte. Amén.
1: Dios te salve María, llena eres de gracia, el Señor es contigo. Bendita tú eres entre todas las mujeres, y bendito es el fruto de tu vientre, Jesús.
2: Santa María, Madre de Dios, ruega por nosotros pecadores, ahora y en la hora de nuestra muerte. Amén.
1: Dios te salve María, llena eres de gracia, el Señor es contigo. Bendita tú eres entre todas las mujeres, y bendito es el fruto de tu vientre, Jesús.
2: Santa María, Madre de Dios, ruega por nosotros pecadores, ahora y en la hora de nuestra muerte. Amén.
1: Dios te salve María, llena eres de gracia, el Señor es contigo. Bendita tú eres entre todas las mujeres, y bendito es el fruto de tu vientre, Jesús.
2: Santa María, Madre de Dios, ruega por nosotros pecadores, ahora y en la hora de nuestra muerte. Amén.
1: Dios te salve María, llena eres de gracia, el Señor es contigo. Bendita tú eres entre todas las mujeres, y bendito es el fruto de tu vientre, Jesús.
2: Santa María, Madre de Dios, ruega por nosotros pecadores, ahora y en la hora de nuestra muerte. Amén.
1: Dios te salve María, llena eres de gracia, el Señor es contigo. Bendita tú eres entre todas las mujeres, y bendito es el fruto de tu vientre, Jesús.
2: Santa María, Madre de Dios, ruega por nosotros pecadores, ahora y en la hora de nuestra muerte. Amén.
1: Dios te salve María, llena eres de gracia, el Señor es contigo. Bendita tú eres entre todas las mujeres, y bendito es el fruto de tu vientre, Jesús.
2: Santa María, Madre de Dios, ruega por nosotros pecadores, ahora y en la hora de nuestra muerte. Amén.
1: Dios te salve María, llena eres de gracia, el Señor es contigo. Bendita tú eres entre todas las mujeres, y bendito es el fruto de tu vientre, Jesús.
2: Santa María, Madre de Dios, ruega por nosotros pecadores, ahora y en la hora de nuestra muerte. Amén.
1: Gloria al Padre, y al Hijo, y al Espíritu Santo.
2: Como era en el principio, ahora y siempre, por los siglos de los siglos. Amén.
1: Oh Jesús mío, perdona nuestros pecados, líbranos del fuego del infierno, lleva al cielo a todas las almas, especialmente a las más necesitadas de tu misericordia.
0: En el segundo misterio gozoso, contemplamos la visita de María a su prima Isabel.
1: En cuanto Isabel oyó el saludo de María, dijo: Bendita tú entre las mujeres, y bendito el fruto de tu vientre. ¿Quién soy yo para que me visite la madre de mi Señor? Que al igual que María ensalzó tu nombre cuando visitó a su prima Isabel, concédenos también a nosotros, Señor, poder cantar tus maravillas durante toda nuestra vida, movidos por el Espíritu Santo.

0: Padre nuestro, que estás en el cielo, santificado sea tu nombre. Venga a nosotros tu reino. Hágase tu voluntad en la tierra como en el cielo.
1: Danos hoy nuestro pan de cada día. Perdona nuestras ofensas, como también nosotros perdonamos a los que nos ofenden. No nos dejes caer en la tentación y líbranos del mal. Amén.
0: Dios te salve María, llena eres de gracia, el Señor es contigo. Bendita tú eres entre todas las mujeres, y bendito es el fruto de tu vientre, Jesús.
1: Santa María, Madre de Dios, ruega por nosotros pecadores, ahora y en la hora de nuestra muerte. Amén.
0: Dios te salve María, llena eres de gracia, el Señor es contigo. Bendita tú eres entre todas las mujeres, y bendito es el fruto de tu vientre, Jesús.
1: Santa María, Madre de Dios, ruega por nosotros pecadores, ahora y en la hora de nuestra muerte. Amén.
0: Dios te salve María, llena eres de gracia, el Señor es contigo. Bendita tú eres entre todas las mujeres, y bendito es el fruto de tu vientre, Jesús.
1: Santa María, Madre de Dios, ruega por nosotros pecadores, ahora y en la hora de nuestra muerte. Amén.
0: Dios te salve María, llena eres de gracia, el Señor es contigo. Bendita tú eres entre todas las mujeres, y bendito es el fruto de tu vientre, Jesús.
1: Santa María, Madre de Dios, ruega por nosotros pecadores, ahora y en la hora de nuestra muerte. Amén.
0: Dios te salve María, llena eres de gracia, el Señor es contigo. Bendita tú eres entre todas las mujeres, y bendito es el fruto de tu vientre, Jesús.
1: Santa María, Madre de Dios, ruega por nosotros pecadores, ahora y en la hora de nuestra muerte. Amén.
0: Dios te salve María, llena eres de gracia, el Señor es contigo. Bendita tú eres entre todas las mujeres, y bendito es el fruto de tu vientre, Jesús.
1: Santa María, Madre de Dios, ruega por nosotros pecadores, ahora y en la hora de nuestra muerte. Amén.
0: Dios te salve María, llena eres de gracia, el Señor es contigo. Bendita tú eres entre todas las mujeres, y bendito es el fruto de tu vientre, Jesús.
1: Santa María, Madre de Dios, ruega por nosotros pecadores, ahora y en la hora de nuestra muerte. Amén.
0: Dios te salve María, llena eres de gracia, el Señor es contigo. Bendita tú eres entre todas las mujeres, y bendito es el fruto de tu vientre, Jesús.
1: Santa María, Madre de Dios, ruega por nosotros pecadores, ahora y en la hora de nuestra muerte. Amén.
0: Dios te salve María, llena eres de gracia, el Señor es contigo. Bendita tú eres entre todas las mujeres, y bendito es el fruto de tu vientre, Jesús.
1: Santa María, Madre de Dios, ruega por nosotros pecadores, ahora y en la hora de nuestra muerte. Amén.
0: Dios te salve María, llena eres de gracia, el Señor es contigo. Bendita tú eres entre todas las mujeres, y bendito es el fruto de tu vientre, Jesús.
1: Santa María, Madre de Dios, ruega por nosotros pecadores, ahora y en la hora de nuestra muerte. Amén.
0: Gloria al Padre, y al Hijo, y al Espíritu Santo.
1: Como era en el principio, ahora y siempre, por los siglos de los siglos. Amén.
0: Oh Jesús mío, perdona nuestros pecados, líbranos del fuego del infierno, lleva al cielo a todas las almas, especialmente a las más necesitadas de tu misericordia.
2: En el tercer misterio gozoso, contemplamos el nacimiento de Jesús en Belén.
0: Mientras estaba María en Belén, le llegó el tiempo del parto y dio a luz a su hijo primogénito. Lo envolvió en pañales y lo acostó en un pesebre porque no tenían sitio en la posada. Dios de bondad, que el nacimiento de tu Hijo nos dé una fe tan sólida en tu amor, que podamos vivir siempre unidos a ti en la tierra y en el cielo. Padre nuestro, que estás en el cielo, santificado sea tu nombre, venga a nosotros tu reino, hágase tu voluntad en la tierra como en el cielo.
1: Danos hoy nuestro pan de cada día, perdona nuestras ofensas, como también nosotros perdonamos a los que nos ofenden. No nos dejes caer en la tentación y líbranos del mal. Amén.
0: Dios te salve María, llena eres de gracia, el Señor es contigo. Bendita tú eres entre todas las mujeres, y bendito es el fruto de tu vientre, Jesús.
1: Santa María, Madre de Dios, ruega por nosotros pecadores, ahora y en la hora de nuestra muerte. Amén.
0: Dios te salve María, llena eres de gracia, el Señor es contigo. Bendita tú eres entre todas las mujeres, y bendito es el fruto de tu vientre, Jesús.
1: Santa María, Madre de Dios, ruega por nosotros pecadores, ahora y en la hora de nuestra muerte. Amén.
0: Dios te salve María, llena eres de gracia, el Señor es contigo. Bendita tú eres entre todas las mujeres, y bendito es el fruto de tu vientre, Jesús.
1: Santa María, Madre de Dios, ruega por nosotros pecadores, ahora y en la hora de nuestra muerte. Amén.
0: Dios te salve María, llena eres de gracia, el Señor es contigo. Bendita tú eres entre todas las mujeres, y bendito es el fruto de tu vientre, Jesús.
1: Santa María, Madre de Dios, ruega por nosotros pecadores, ahora y en la hora de nuestra muerte. Amén.
0: Dios te salve María, llena eres de gracia, el Señor es contigo. Bendita tú eres entre todas las mujeres, y bendito es el fruto de tu vientre, Jesús.
1: Santa María, Madre de Dios, ruega por nosotros pecadores, ahora y en la hora de nuestra muerte. Amén.
0: Dios te salve María, llena eres de gracia, el Señor es contigo. Bendita tú eres entre todas las mujeres, y bendito es el fruto de tu vientre, Jesús.
1: Santa María, Madre de Dios, ruega por nosotros pecadores, ahora y en la hora de nuestra muerte. Amén.
0: Dios te salve María, llena eres de gracia, el Señor es contigo. Bendita tú eres entre todas las mujeres, y bendito es el fruto de tu vientre, Jesús.
1: Santa María, Madre de Dios, ruega por nosotros pecadores, ahora y en la hora de nuestra muerte. Amén.
0: Dios te salve María, llena eres de gracia, el Señor es contigo. Bendita tú eres entre todas las mujeres, y bendito es el fruto de tu vientre, Jesús.
1: Santa María, Madre de Dios, ruega por nosotros pecadores, ahora y en la hora de nuestra muerte. Amén.
0: Dios te salve María, llena eres de gracia, el Señor es contigo. Bendita tú eres entre todas las mujeres, y bendito es el fruto de tu vientre, Jesús.
1: Santa María, Madre de Dios, ruega por nosotros pecadores, ahora y en la hora de nuestra muerte. Amén.
0: Dios te salve María, llena eres de gracia, el Señor es contigo. Bendita tú eres entre todas las mujeres, y bendito es el fruto de tu vientre, Jesús.
1: Santa María, Madre de Dios, ruega por nosotros pecadores, ahora y en la hora de nuestra muerte. Amén.
0: Gloria al Padre, y al Hijo, y al Espíritu Santo.
1: Como era en el principio, ahora y siempre, por los siglos de los siglos. Amén.
0: Oh Jesús mío, perdona nuestros pecados, líbranos del fuego del infierno. Lleva al cielo a todas las almas, especialmente a las más necesitadas de tu misericordia.
2: En el cuarto misterio gozoso, contemplamos a María presentando a Jesús en el templo.
0: Cuando llegó el tiempo de la purificación, según la ley de Moisés, los padres de Jesús lo llevaron a Jerusalén para presentarlo al Señor. Te pedimos, Señor, que así como tu Hijo fue presentado en el templo, también nosotros podamos presentarnos ante ti con el alma limpia. Padre nuestro, que estás en el cielo, santificado sea tu nombre, venga a nosotros tu reino, hágase tu voluntad en la tierra como en el cielo.
1: Danos hoy nuestro pan de cada día, perdona nuestras ofensas, como también nosotros perdonamos a los que nos ofenden. No nos dejes caer en la tentación y líbranos del mal. Amén.
0: Dios te salve María, llena eres de gracia, el Señor es contigo. Bendita tú eres entre todas las mujeres, y bendito es el fruto de tu vientre, Jesús.
1: Santa María, Madre de Dios, ruega por nosotros pecadores, ahora y en la hora de nuestra muerte. Amén.
0: Dios te salve María, llena eres de gracia, el Señor es contigo. Bendita tú eres entre todas las mujeres, y bendito es el fruto de tu vientre, Jesús.
1: Santa María, Madre de Dios, ruega por nosotros pecadores, ahora y en la hora de nuestra muerte. Amén.
0: Dios te salve María, llena eres de gracia, el Señor es contigo. Bendita tú eres entre todas las mujeres, y bendito es el fruto de tu vientre, Jesús.
1: Santa María, Madre de Dios, ruega por nosotros pecadores, ahora y en la hora de nuestra muerte. Amén.
0: Dios te salve María, llena eres de gracia, el Señor es contigo. Bendita tú eres entre todas las mujeres, y bendito es el fruto de tu vientre, Jesús.
1: Santa María, Madre de Dios, ruega por nosotros pecadores, ahora y en la hora de nuestra muerte. Amén.
0: Dios te salve María, llena eres de gracia, el Señor es contigo. Bendita tú eres entre todas las mujeres, y bendito es el fruto de tu vientre, Jesús.
1: Santa María, Madre de Dios, ruega por nosotros pecadores, ahora y en la hora de nuestra muerte. Amén.
0: Dios te salve María, llena eres de gracia, el Señor es contigo. Bendita tú eres entre todas las mujeres, y bendito es el fruto de tu vientre, Jesús.
1: Santa María, Madre de Dios, ruega por nosotros pecadores, ahora y en la hora de nuestra muerte. Amén.
0: Dios te salve María, llena eres de gracia, el Señor es contigo. Bendita tú eres entre todas las mujeres, y bendito es el fruto de tu vientre, Jesús.
1: Santa María, Madre de Dios, ruega por nosotros pecadores, ahora y en la hora de nuestra muerte. Amén.
0: Dios te salve María, llena eres de gracia, el Señor es contigo. Bendita tú eres entre todas las mujeres, y bendito es el fruto de tu vientre, Jesús.
1: Santa María, Madre de Dios, ruega por nosotros pecadores, ahora y en la hora de nuestra muerte. Amén.
0: Dios te salve María, llena eres de gracia, el Señor es contigo. Bendita tú eres entre todas las mujeres, y bendito es el fruto de tu vientre, Jesús.
1: Santa María, Madre de Dios, ruega por nosotros pecadores, ahora y en la hora de nuestra muerte. Amén.
0: Dios te salve María, llena eres de gracia, el Señor es contigo. Bendita tú eres entre todas las mujeres, y bendito es el fruto de tu vientre, Jesús.
1: Santa María, Madre de Dios, ruega por nosotros pecadores, ahora y en la hora de nuestra muerte. Amén.
0: Gloria al Padre, y al Hijo, y al Espíritu Santo.
1: Como era en el principio, ahora y siempre, por los siglos de los siglos. Amén.
0: Oh Jesús mío, perdona nuestros pecados, líbranos del fuego del infierno, lleva al cielo a todas las almas, especialmente a las más necesitadas de tu misericordia.
2: En el quinto misterio gozoso, contemplamos al niño Jesús perdido y hallado en el templo.
0: A los tres días, lo encontraron en el templo, sentado en medio de los maestros, escuchándolos y haciéndoles preguntas. Él les dijo, ¿por qué me buscan? ¿No sabían que yo debía estar en las cosas de mi Padre? Te pedimos, Padre, que nuestras familias se parezcan a la familia de Nazaret y sean fieles a ti en las alegrías y en las dificultades.

0: Padre nuestro, que estás en el cielo, santificado sea tu nombre. Venga a nosotros tu reino. Hágase tu voluntad en la tierra como en el cielo.
1: Danos hoy nuestro pan de cada día. Perdona nuestras ofensas, como también nosotros perdonamos a los que nos ofenden. No nos dejes caer en la tentación y líbranos del mal. Amén.
0: Dios te salve María, llena eres de gracia, el Señor es contigo. Bendita tú eres entre todas las mujeres, y bendito es el fruto de tu vientre, Jesús.
1: Santa María, Madre de Dios, ruega por nosotros pecadores, ahora y en la hora de nuestra muerte. Amén.
0: Dios te salve María, llena eres de gracia, el Señor es contigo. Bendita tú eres entre todas las mujeres, y bendito es el fruto de tu vientre, Jesús.
1: Santa María, Madre de Dios, ruega por nosotros pecadores, ahora y en la hora de nuestra muerte. Amén.
0: Dios te salve María, llena eres de gracia, el Señor es contigo. Bendita tú eres entre todas las mujeres, y bendito es el fruto de tu vientre, Jesús.
1: Santa María, Madre de Dios, ruega por nosotros pecadores, ahora y en la hora de nuestra muerte. Amén.
0: Dios te salve María, llena eres de gracia, el Señor es contigo. Bendita tú eres entre todas las mujeres, y bendito es el fruto de tu vientre, Jesús.
1: Santa María, Madre de Dios, ruega por nosotros pecadores, ahora y en la hora de nuestra muerte. Amén.
0: Dios te salve María, llena eres de gracia, el Señor es contigo. Bendita tú eres entre todas las mujeres, y bendito es el fruto de tu vientre, Jesús.
1: Santa María, Madre de Dios, ruega por nosotros pecadores, ahora y en la hora de nuestra muerte. Amén.
0: Dios te salve María, llena eres de gracia, el Señor es contigo. Bendita tú eres entre todas las mujeres, y bendito es el fruto de tu vientre, Jesús.
1: Santa María, Madre de Dios, ruega por nosotros pecadores, ahora y en la hora de nuestra muerte. Amén.
0: Dios te salve María, llena eres de gracia, el Señor es contigo. Bendita tú eres entre todas las mujeres, y bendito es el fruto de tu vientre, Jesús.
1: Santa María, Madre de Dios, ruega por nosotros pecadores, ahora y en la hora de nuestra muerte. Amén.

0: Madre de Dios, ruega por nosotros pecadores, ahora y en la hora de nuestra muerte. Amén.
1: Dios te salve María, llena eres de gracia, el Señor es contigo. Bendita tú eres entre todas las mujeres, y bendito es el fruto de tu vientre, Jesús.
0: Santa María, Madre de Dios, ruega por nosotros pecadores, ahora y en la hora de nuestra muerte. Amén.
1: Dios te salve María, llena eres de gracia, el Señor es contigo. Bendita tú eres entre todas las mujeres, y bendito es el fruto de tu vientre, Jesús.
0: Santa María, Madre de Dios, ruega por nosotros pecadores, ahora y en la hora de nuestra muerte. Amén.
1: Dios te salve María, llena eres de gracia, el Señor es contigo. Bendita tú eres entre todas las mujeres, y bendito es el fruto de tu vientre, Jesús.
0: Santa María, Madre de Dios, ruega por nosotros pecadores, ahora y en la hora de nuestra muerte. Amén.
1: Gloria al Padre, y al Hijo, y al Espíritu Santo.
0: Como era en el principio, ahora y siempre, por los siglos de los siglos. Amén.
1: Oh Jesús mío, perdona nuestros pecados, líbranos del fuego del infierno, lleva al cielo a todas las almas, especialmente a las más necesitadas de tu misericordia. Pidamos por la salud e intenciones del Santo Padre. Padre nuestro, que estás en el cielo, santificado sea tu nombre. Venga a nosotros tu reino. Hágase tu voluntad en la tierra como en el cielo. Danos hoy nuestro pan de cada día. Perdona nuestras ofensas, como también nosotros perdonamos a los que nos ofenden. No nos dejes caer en la tentación y líbranos del mal. Amén. Dios te salve María, llena eres de gracia, el Señor es contigo. Bendita eres entre todas las mujeres, y bendito es el fruto de tu vientre, Jesús. Santa María, Madre de Dios, ruega por nosotros, pecadores, ahora y en la hora de nuestra muerte. Amén. Gloria al Padre, y al Hijo, y al Espíritu Santo, como era en el principio, ahora y siempre, por los siglos de los siglos. Amén.
2: Para alcanzar la gracia de la perseverancia en la fe, rezamos la salve. Dios te salve, Reina y Madre de Misericordia, vida, dulzura y esperanza nuestra. Dios te salve, a ti clamamos los desterrados hijos de Eva. A ti suspiramos, gimiendo y llorando en este valle de lágrimas. Ea pues, Señora, abogada nuestra, vuelve a nosotros tus ojos misericordiosos, y después de este destierro, muéstranos a Jesús, fruto bendito de tu vientre. Oh clemente, oh piadosa, oh dulce Virgen María, ruega por nosotros, Santa Madre de Dios, para que seamos dignos de alcanzar las promesas y gracias de nuestro Señor Jesucristo. Amén.

0: Oración de la noche, completas del sábado del tiempo ordinario. Dios mío, ven en mi auxilio.
1: Señor, date prisa en socorrerme.
0: Gloria al Padre, y al Hijo, y al Espíritu Santo.
1: Como era en el principio, ahora y siempre, por los siglos de los siglos. Amén. Aleluya.
0: Examen de conciencia. Hermanos, habiendo llegado al final de esta jornada que Dios nos ha concedido, reconozcamos sinceramente nuestros pecados.
1: Yo confieso ante Dios Todopoderoso y ante vosotros, hermanos, que he pecado mucho de pensamiento, palabra, obra y omisión. Por mi gran culpa.
0: Por eso ruego a Santa María Siempre Virgen, a los ángeles, a los santos y a vosotros, hermanos, que intercedáis por mí ante Dios nuestro Señor.
1: El Señor Todopoderoso tenga misericordia de nosotros, perdone nuestros pecados y nos lleve a la vida eterna.
0: Amén. Himno. Cuando la luz del sol es ya poniente. Cuando la luz del sol es ya poniente, gracias, Señor, es nuestra melodía. Recibe como ofrenda amablemente nuestro dolor, trabajos y alegría.
1: Si poco fue el amor en nuestro empeño de darle vida al que fenece, convierte en realidad lo que fue un sueño, tu gran amor que todo lo engrandece.
0: Tu cruz, Señor, redime nuestra suerte de pecadora en justa, e ilumina la senda de la vida y de la muerte del hombre que en la fe lucha y camina.
1: Jesús, Hijo del Padre, cuando avanza la noche oscura sobre nuestro día, concédenos la paz y la esperanza de esperar cada noche tu gran día. Amén.
0: Salmodia. Salmo 4. Acción de gracias.
1: Ten piedad de mí, Señor, y escucha mi oración.
0: Escúchame cuando te invoco, Dios, defensor mío. Tú que en el aprieto me diste anchura, ten piedad de mí y escucha mi oración.
1: Y vosotros, ¿hasta cuándo ultrajaréis mi honor? ¿Amaréis la falsedad y buscaréis el engaño? Sabedlo, el Señor hizo milagros en mi favor, y el Señor me escuchará cuando lo invoque.
0: Temblad y no pequéis, reflexionad en el silencio de vuestro lecho, ofreced sacrificios legítimos y confiad en el Señor.
1: Hay muchos que dicen, ¿quién nos hará ver la dicha? Si la luz de tu rostro ha huido de nosotros.
0: Pero tú, Señor, has puesto en mi corazón más alegría que si abundara en trigo y en vino.
1: En paz me acuesto y enseguida me duermo, porque tú solo, Señor, me haces vivir tranquilo.
0: Gloria al Padre, y al Hijo, y al Espíritu Santo, como era en el principio, ahora y siempre, por los siglos de los siglos. Amén.
1: Ten piedad de mí, Señor, y escucha mi oración.
0: Salmo 133. Oración vespertina en el templo.
1: Durante la noche, bendecid al Señor.
0: Y ahora, bendecid al Señor, los siervos del Señor, los que pasáis la noche en la casa del Señor.
1: Levantad las manos hacia el santuario y bendecid al Señor.
0: El Señor te bendiga desde Sion, el que hizo cielo y tierra.
1: Gloria al Padre, y al Hijo, y al Espíritu Santo, como era en el principio, ahora y siempre, por los siglos de los siglos. Amén.
0: Durante la noche, bendecid al Señor.

0: Lectura breve. Escucha Israel, el Señor nuestro Dios es solamente uno. Amarás al Señor tu Dios con todo el corazón, con toda el alma, con todas tus fuerzas. Las palabras que hoy te digo quedarán en tu memoria, se las repetirás a tus hijos y hablarás de ella estando en casa, yendo de camino, acostado y levantado.
1: En tus manos, Señor, encomiendo mi espíritu.
0: En tus manos, Señor, encomiendo mi espíritu.
1: Tú, el Dios leal, nos librarás.
0: Te encomiendo mi espíritu.
1: Gloria al Padre y al Hijo y al Espíritu Santo.
0: En tus manos, Señor, encomiendo mi espíritu. Cántico evangélico. Cántico de Simeón.
1: Sálvanos, Señor, despiertos. Protégenos mientras dormimos, para que velemos con Cristo y descansemos en paz.
0: Ahora, Señor, según tu promesa, puedes dejar a tu siervo irse en paz.
1: Porque mis ojos han visto a tu Salvador, a quien has presentado ante todos los pueblos.
0: Luz para alumbrar a las naciones y gloria de tu pueblo Israel.
1: Gloria al Padre y al Hijo y al Espíritu Santo.
0: Como era en el principio, ahora y siempre, por los siglos de los siglos. Amén.
1: Sálvanos, Señor, despiertos. Protégenos mientras dormimos, para que velemos con Cristo y descansemos en paz.
0: Oremos. Guárdanos, Señor, durante esta noche y haz que mañana, ya al clarear el nuevo día, la celebración del domingo nos llene con alegría de la resurrección de tu Hijo, que vive y reina por los siglos de los siglos.
1: Amén. El Señor Todopoderoso nos conceda una noche tranquila y una santa muerte.
0: Amén. Antífona final a la Santísima Virgen. Antífona final de la Santísima Virgen. Dios te salve, Reina y Madre de Misericordia, vida, dulzura y esperanza nuestra. Dios te salve.
1: A ti llamamos los desterrados hijos de Eva. A ti suspiramos, gimiendo y llorando en este valle de lágrimas.
0: Ea pues, Señora, abogada nuestra, vuelve a nosotros tus ojos misericordiosos, y después de este destierro, muéstranos a Jesús, fruto bendito de tu vientre.
1: Oh clemente, oh piadosa, oh dulce Virgen María.

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Hola, buenas tardes, buenas noches o buenos días. No sé a qué horas te conectes para ver este video. Mi nombre es Paola Mariño y bueno, dándole las gracias a Dios primero por el don de la vida, por lo que me ha permitido vivir para darle gloria. A pesar de todo, el Señor sin duda alguna siempre tiene un propósito perfecto y Él es el único que de las historias difíciles pues saca lo mejor. Pues nada, tengo 44 años ya, soy esposa, voy a cumplir 17 años de casada, bendito sea el Señor, tengo cuatro hijitos, un regalo de Dios. Y bueno, mi historia va como dividida en tres bloques, tres pilares, que no es casualidad que sean tres. Y bueno, para empezar, soy una niña muy consentida, digo yo que soy una niña todavía porque así me siento ante los ojos del Señor. Muy consentida desde pequeñita, muy extrovertida, me encantaba estar metida en todo, en el colegio, en teatro, en voleibol, en fútbol, en las cheers o en las porras, como le llaman en diferentes países. La primera hija, la mayor, la primera nieta, primera sobrina, muy consentida. Y bueno, empiezo a crecer y cuando tengo como 14 años, más o menos 15, es una edad que no, como que no tengo exactamente la fecha y la edad, pero más o menos en esas edades empiezo a sentir pues que no puedo dormir. Unas presencias muy fuertes en la habitación. Una presión en el pecho que no me dejaba respirar, demasiado miedo, pánico para poderme dormir. Y pues pasan los días y esas sensaciones, esa certeza de que hay algo ahí que no puedo ver, pero que hay algo, pues me empieza a agobiar cada día más y más y más. Yo le cuento a mis papás, mi mamá es psicóloga, entonces pues uno da de lo que tiene, ¿no? Entonces ella es de la psicología. Pues si hay algún trastorno, si no estoy durmiendo bien, comiendo bien, si algo me está pasando en el colegio, si tengo algo por ahí guardado que no lo puedo exteriorizar, y eso hace que se genere como esa ansiedad para dormir. Y por el otro lado, mi papá, pues él es geólogo, mi papá es pues ver para creer. A hoy dice que yo estoy loca, que si todos mis amigos son igual de locos y fanáticos como yo, ya tendrá su momento. Yo confío en el Señor. Y claro, empiezan a indagar, a ver qué es lo que me está pasando, porque no puedo dormir, porque de verdad las noches eran aterradoras. Y como les digo que uno da de lo que tiene, pues mi mamá me empezó a llevar a psicólogos, psiquiatras, psicoanalistas, psicoterapeutas. Dentro de esos, alguien que era experto en canalización de energía. Y ahí se me abre un abanico gigante de lo que es la nueva era. Por supuesto, quienes hemos estado en la nueva era y quienes están aún en la nueva era, pues ese término no, uno no lo siente como de uno. Uno identifica todas esas prácticas como espirituales, como una evolución espiritual, pero no como algo ni siquiera que haga daño. Estamos en una búsqueda espiritual. Entonces de ahí pues fui a esta canalización energética. En la homeopatía me empezaron a sugerir que debía tener unos cuarzos de diferentes colores para que ayudaran a que la energía fluyera. Ahí aprendí también el feng shui, de cómo la energía debe fluir en los espacios. Entonces la ubicación de la cama, no podía tener espejos en ciertos lugares, no podía tener matas como sí, hojas vivas dentro de la habitación. Me empiezan a ubicar dentro de la habitación decaedros en la cabecera de la cama. Y en fin, todo esto era supuestamente para que esa energía que yo tenía tan arrolladora, según este personaje, pues pudiera fluir. Y ahí también me dicen que para contribuir con eso tengo que aprender a hacer yoga. Y pues uno lo ve como lo veía en ese entonces, durante muchísimos años lo vi así, es que era simplemente un ejercicio de estiramiento y ya está. Quizás alguno de los de estas prácticas que les voy a compartir, pues las hayas oído en algún momento. Quizás también pienses que no te hacen daño, que son simplemente un momento para estirar, para hacer ejercicio, para relajarnos en términos
físicos y también mentales, y por qué no espiritual, pero resulta que no. Con cada postura que yo hago en el yoga, es la invocación a una deidad que es un espíritu inmundo. Y uno dice, pero solo con la postura del cuerpo, ¿qué de malo tiene el saludo al perro? Perdón, el saludo al sol, que por si acaso son 12, el perro, la cobra, bueno, etcétera, todas estas posiciones del yoga, ¿qué de malo va a tener? Pues con esa postura que yo estoy haciendo, estoy imitando a esa deidad, a ese espíritu inmundo, y sin quererlo, de manera muy inconsciente, pero desde mi voluntad, a través de mi cuerpo, le estoy dando la licencia a ese espíritu, a ese demonio de María Purísima, pues que me posea en términos generales. Y uno dice, no, pero qué exagerado. Créanme que lo dije durante muchísimos años. Son unos exagerados, ahora todo es malo. Hice yoga, raja yoga, hatha yoga, y no seguí como con otro nivel que sería el kundalini, porque apareció el reiki. Y como de alguna manera tenía eso en mi corazón de querer ayudar a los demás en el colegio y en la universidad, y bueno, toda mi vida he tenido como ese don, porque realmente es un don dado por Dios, pero yo lo creía algo propio, como yo ayudo, yo dono, yo sano, yo, ¿quién como yo? Entonces me enseñan a hacer reiki, la imposición de las manos, lo que significa poner las manos dependiendo de la parte del cuerpo, cómo se sellan esos símbolos, pues con los ejercicios y las prácticas del reiki, y todo era porque yo puedo sanar. Y ahí empiezo a conocer también PNL o programación neurolingüística, meditación trascendental, hice curso de coaching holístico, después me hablaron de los ángeles, ¿y cómo es esto de los ángeles? No, sí, tú te puedes comunicar con ellos, ¿cómo? Todo el mundo se puede comunicar con los ángeles. ¿Y cómo? No, eso tienes que hacer, es un curso, te compras un tarot y casi que se me volvió un oráculo a través del tarot de los ángeles, porque yo no salía de mi casa y tampoco hacía nada sin que la carta de los ángeles me dijera si lo debía o no lo debía hacer. Le di el poder a esas cartas de ángeles que me hablaban de 7 ángeles como mínimo. Y después en el tiempo supe que si no lo sabes, pues te lo recuerdo o te lo comparto, así como yo lo supe. Son solamente 3 en nuestra Iglesia Católica: San Miguel, San Gabriel y San Rafael, nuestro santo ángel de la guarda que no tiene nombre. Tenemos un ángel de la guarda también cuando recibimos el sacramento del matrimonio, nuestro matrimonio, quienes estamos casados por la Iglesia. Tenemos el regalo de recibir ese ángel custodio del matrimonio, al que hay que pedirle mucho en esta batalla en los matrimonios. Pero en ese entonces yo hablaba de muchos ángeles con nombres y con poderes cada uno. Me dijeron un día que para recibirlos en mi casa tenía que ponerle dizque 3 manzanas en la entrada de la casa, abrirles como a las 8 de la noche y darles literalmente la bienvenida. Como bienvenidos ángeles, tarará, bienvenidos a su casa. Y efectivamente entraron ángeles, pero no precisamente del cielo. Después sacarlos fue un tema muy complicado que solo salieron con ayuno y oración, oración de liberación en mi casa. Pero no tenía ni idea de esto. Y espiritualmente estaba como ahogada, sentía que hacía cosas y hacía cosas, porque eso pasa mucho en la nueva era, ¿sabes? Y en las prácticas espirituales, en donde no está Dios. Porque cada una de esas te dejas un vacío más fuerte que lo que hace es que quieras buscar otra práctica que tenga más poder. Pero lo que hace esa otra práctica es generarte una herida más profunda y sentirse más mal. Es muy irónico porque en todas estas prácticas te dicen, no, esta sí te va a ayudar. Vas a ver que con esta práctica que vas a hacer y vas a aprender, wow, casi que vas a tener el cielo en tus manos porque quién como yo. Pero resulta que yo hacía esas prácticas, me metía a los cursos, me certificaba y duraba 3, 4 días ese efecto placebo de esa práctica y me sentía era cada vez más mal. Porque es que el demonio sabe, ¿no? Cómo te enreda, cómo te confunde. Entonces tenía un montón de máscaras porque para el mundo
Estaba súper bien, no, mejor dicho, Paola Mariño levita, se viste de blanco y tiene esa sonrisa así que como que levita. Y resulta que por dentro estamos vacíos, porque cuando buscamos la verdad en donde el agua se agota, pues así nos sentimos sedientos, sedientos, en una búsqueda, en una sed que no para, solo hasta cuando nos encontramos con el Señor, en donde el agua nunca se agota, en donde el agua es vida, en donde es viva y eficaz y se hace vida en la palabra, en la Eucaristía, en el recibirle, en el adorarle y en el consumirle. Pero estaba lejos de saber que eso era así. Yo creía que tenía la verdad o las verdades y que simplemente era algo que tenía que sobrellevar. Pero ya el tema espiritual y mental estaba siendo tan agotador y tan difícil de llevar, de seguir aparentando esas máscaras, que un día le digo a mi abuelita como que me quiero ir del país, ya estaba en la universidad, y ella me dice, pues habla con el padre Germán, el director de Radio María, que pues él te va a ayudar, seguro él te va a ayudar. Y como yo ya había tenido una experiencia no tan chévere con un sacerdote, que era el capellán del colegio donde yo estudié, cuando fui a hablar con ese padre por sugerencia de mi abuelita, que a quien le debo mi fe, que en paz descanse y que el Señor la tenga allá pegadita. Pues yo hablo con este padre del colegio y le cuento lo que me pasa, como con mucha angustia, además como con mucha duda de que si me cree o no me va a creer. Y él me dijo, pero Paolita, no seas bobita, que el demonio no existe. Y esa frase fue pues muy fuerte porque fue una herida como directamente al espíritu. Y yo dije, pues sin saberlo, ¿no? Pero dije, o sea, ¿cómo así? Si el demonio no existe, pues tampoco existe Dios. Y todo esto es una gran mentira. Mi abuelita, en la edad que tenía, 70 y pico años en esa época, pues es pobrecita, lleva engañada toda la vida. Y eso rompió algo como muy adentro, no sé cómo explicar eso, pero rompió y generó una herida muy fuerte como en el interior. Cuando me dice que hable con otro padre, que es el director de Radio María, yo dije, tengo más ganas de machucarme un dedo que de ir a hablar con otro padre, pero como mi intención era irme, huir y casi que volver a empezar sin que nadie supiera quién era yo y sin que yo misma supiera y ya no quería ni siquiera verme al espejo. Entonces quería era huir del mundo, pero sobre todo de mí misma. Pues allá fui a hablar con el padre Germán. Cuando hablé con él, pues hubo una manifestación, la cual no entendía en ese momento qué pasaba. Simplemente le hice daño al padre con la palabra, es una fuerza muy fuerte de quererlo matar literalmente, porque él empezó a hacer una oración y algo salió de mí que, pues que en ese momento no tenía ni idea de lo que estaba pasando, pero lo que hubo fue una manifestación. El padre lo único que me dijo, ya hay una familia en España, en Pozuelo de Alarcón, que te está esperando y lo que tú tienes va más allá de mi ministerio, pero va a ser una familia que te va a acompañar y te va a ayudar. Y yo dije, si él no me dijo nada más y ya tengo la familia, chao, o sea, me voy. Y a los días empaqué maleta, se dieron las cosas y me fui a vivir a esta familia. Esta familia, que los considero mis papás de España, si les digo, ellos también me consideran como la hija mayor porque tienen 3 hijos adoptados, en ese entonces estaban chiquiticos, y yo llegué como la hija adoptada mayor, con miles de máscaras. Y allá me puse más, porque allá tenía que ser la niña perfecta, impecable, la que les cuenta cuentos a los niños, la que los lleva, los trae, los sube, los baja, la súper amorosa. Pero en esos primeros días me dicen que me invitan a orar. Ellos tienen, y gracias a ellos en mi casa, hoy en día lo tengo, el rincón de oración. Mis hijos en sus cuartos tiene cada uno su altar, su rincón de oración, y eso lo aprendí gracias a ellos. Pero en ese momento yo dije, esta gente tan fanática. Pero pues como me daban todo, me dieron la casa, la comida, hasta carro me dieron para irme a la universidad. Pues cuando me invitan a rezar, todo sí. Uy, pero les digo, ellos empezaron a hacer el rosario
y hacer la oración de San Miguel Arcángel. Y yo decía, yo no sé quién es ese tal San Miguel, pero ya me cae mal. Como decimos en Colombia, me cae gordo, yo no quiero saber quién es ese, porque era algo que me fastidiaba por dentro. El sonido del paso de las pepas del rosario jamás se me va a olvidar, porque me fastidiaba. Y ese día dije que jamás iba a volver a acompañarlos en la oración. Y siempre me invitaban y yo tenía miles de disculpas solo para no estar en la oración. Empecé a inventarme que tenía trabajos por fuera de la casa para no llegar a la oración, ni siquiera sentir que estaban orando ahí cerquita. Muchas mentiras empecé a decir, demasiadas, un desorden de fiesta, de lujuria. Tenía que ser impecable en la universidad para no perder la beca que tenía, porque yo no me quería devolver. Yo ya estaba viviendo la vida loca, la vida de mentiras, la vida oscura. Hay una frase que un sacerdote una vez después me dijo, Paola, es que las luces de neón deslumbran. Y es verdad, todas esas luces de la noche, de la fiesta, de la moda, pues a mí me tenían deslumbrada. Pero cuando llegaba el día, todo eso se apagaba y no sé, espiritualmente era como muerta, ¿sí? Como un zombie, pero eso no lo quería ver. Hasta que pasan los días y un día, bueno, esta familia, que yo no estuviera, no quiere decir que hubieran dejado de orar, no. Por el contrario, empezaron a incentivar más la oración. Y aquí de pronto una pequeña recomendación, tal vez, consejo. A todos los que somos mamás, papás, abuelos, tíos, primos, amigos, es decir, para todos, la oración que no sirve es la oración que no se hace. Entonces, no importa en la situación en la que quizás estés viviendo ahorita que estás viendo este video, no dejes de orar porque es que el Señor escucha todas nuestras plegarias y no condicionemos a Dios, hay que dejar a Dios ser Dios. Señor, te entrego a fulanito de tal, ocúpate de él. Ya no le puedo hablar a él más de ti, Señor, pero a ti, Señor, sí te puedo seguir hablando de él. Ocúpate de él. Y con esto doy fe de que esa oración empezó a hacer un eco muy fuerte, porque esta familia en España, junto con el padre Germán en Radio María y ya mi mamá, empezaron a orar. Un día me dicen que llegué temprano. Cuando llegué a la casa, estaba el padre Germán esperándome en la sala de la casa, el padre Germán, director de Radio María Colombia, a hoy también. Y si la primera vez que lo vi casi lo ahorco, esta vez de verdad casi, o sea, fue demasiado fuerte lo que pasó. Fue una manifestación dura en ese momento. Yo pues como que me desmayo. Y cuando abro los ojos y digo, Dios mío, se me acaban de caer todas las mentiras que he construido durante tantos meses frente a José Alfonso de Adela. Me van a echar, me van a decir mentirosa, tramposa, nos engañaste, nosotros te lo dimos todo y mira tú cómo nos pagas, o sea, tú tenías algo escondido y no nos dijiste. Yo me metí en un video, en una película, la más aterradora, como con el dedo inquisidor, los veía todo el tiempo en mi cabeza, en mi imaginario. Y resulta que ahí conocí lo que hoy me sigue salvando, literal. Y por eso me conmueve tanto, porque eso no fue algo de un momento, es algo de todos los días. José Alfonso me mira en el piso, toda vuelta nada, vomitada, todo mal. Y me dice, Paulita, no te preocupes, que la misericordia de Dios es más grande que tu miseria. Yo quedé. Es que es muy fuerte porque en mi corazón y en mi cabeza, en mi mente decía, ¿quién? Primero, ¿quién? ¿Qué es la misericordia? ¿Y cómo no me está insultando? ¿Cómo no me está echando de su casa? Eso es lo que yo haría. ¿Qué es eso de la misericordia? Y sentí tanto amor y un abrazo a través de su mirada, que de verdad eso pasó hace 20 años. Y todavía me conmueve porque ese abrazo lo sigo sintiendo como les digo a hoy. La misericordia de Dios es infinita y en el camino de conversión es todos los días. Pero ahí pasó algo muy especial que fue sentir ese abrazo del Padre misericordioso que no sabía que existía.
que no sabía que alguien me podía amar en ese nivel a pesar de mí. Y empiezo a tener como ese camino de conocer los tesoros de la iglesia, de saber que existe ese Padre amoroso que no me juzga por lo que hice, que no está esperando nada a cambio. Pero entonces también me empiezan a decir qué tipo de cosas ofenden al Señor, como por ejemplo la castidad. Y yo decía por dentro, ¿castidad? Pero o sea, si yo, así se los voy a decir, si yo no se lo doy, si yo no estoy con cualquiera que me lo pide, entonces ¿cómo me van a amar? ¿Quién me va a querer? Porque eso hace parte como el fact número uno, el punto número uno en cualquier tipo de relación. O sea, yo tengo que tener relaciones sexuales para que esta persona me quiera. Cuando me hablan de lo que significa la castidad, yo decía, esto es una locura. Yo pensé que la castidad era solamente para las monjitas y sacerdotes, y ya hoy, después de haber estudiado, por gracia de Dios, la teología del cuerpo, digo, la castidad es un don y tenemos que conocerla y disfrutarla. Pero entonces en ese conocer de Dios, esto sí, esto no, era como un Dios de supermercado, como esto sí me gusta, uy, no, esto me incomoda, esto lo necesito, ay, no, esto tal vez no, me tengo que devolver a Colombia, pero yo ya me creía inmaculada, santa, convertida, mejor dicho. Pero el demonio sabe, Ave María Purísima, cuando nuestro sí es a medias. O sea, nuestra fe, que esto, créanme, me lo repito todos los días, como la hermana Claire Crockett, todo o nada. Nuestra fe debe ser como las mujeres embarazadas, porque uno no ve a una mujer que esté medio embarazada, ¿cierto? O está o no está, o estás con Dios o contra Dios. Y yo llegué en esa turbulencia de gama de grises a Colombia, creyendo que ya tenía la verdad, que ya me la sabía todas, y me proponen tomar Yahé y meterme a un reinado de belleza. Y pues obvio a las dos dije que sí. El tema del reinado de belleza fue como una salida o una forma de decorar esa herida que yo tenía, que fue generada, herida de abandono, generada cuando me empiezan a pasar estos episodios que les conté al principio, y después ya en el colegio y en las fiestas, en la universidad, pues yo me empecé a quedar literalmente sola, porque quién quería salir con una niña que en la mitad de la fiesta se ponía a llorar, en la mitad de la fiesta grita como si la estuvieran persiguiendo, pero no hay nadie, que en la mitad de la fiesta dice que la lleven a una iglesia, o sea, nadie quería salir conmigo y eso generó una herida de abandono muy fuerte, como de rechazo. Y la forma en que yo creía que podía tapar esa herida, pues fue a través de la vanidad. Y dije, ah, pues entonces ahora sí me van a ver. Me dejaron de ver un tiempo, dejé de existir, hasta para mí misma, pues ahora voy a existir por mi físico. Y me metí a ese reinado, aprendí a caminar con tacones, con los tacos, aprendí a desfilar, aprendí a maquillarme, a gimnasio, masajes, mejor dicho yo, mi tema era verme como las otras se ven, y me metí en el reinado. Y paralelo a eso, me hablaron del Yahé y me dijeron, no, tú con ese sentimiento de ayuda, con esas ganas de servir, con esos dones, con esos talentos, tú, miren eso, eso es una de las estrategias del demonio, sobre todo a quienes tenemos ese vicio, que en mi caso es la soberbia, creer que yo puedo con todo, ¿quién como yo? En el tema de la nueva era, el demonio se encarga de darle comidita al ego, a la soberbia, a tal punto de creer que como yo puedo todo, pues no hay entrada para Dios porque aquí no cabe en la ecuación. O sea, ¿para qué lo necesito si yo hago todo? Entonces, cuando me dicen del Yahé y me dicen que yo puedo, y que yo tan, o sea, tan, yo les digo a mis hijas, tan que casi me vuelvo campana, me metí a tomar Yahé. Fueron 7 años tomando Yahé. Todo lo que había aprendido de Dios allá en España con José Alfonso Dávila se fue para el piso. Yo ya conocía a Dios y lo más duro es que ya le conoces y tirar al Señor como a la basura. Creer que, pues primero creer que no le necesitas y
creer que no le crees, que no es necesario creerle, porque quién como yo nuevamente. Yo ya había tenido esa experiencia de saber lo que es estar en la oscuridad total, sentir ganas de suicidarme, de no encontrarle sentido a la vida, y volver a tirar a nuestro Señor a la caneca. Bueno, me conmueve mucho porque conozco muchas personas que han hecho lo que yo hice y duele mucho. No quiere decir que el Señor no me haya perdonado, estoy segura que ya me perdonó, pero sí le pido al Señor que no me suelte de su mano porque por mi soberbia y el ego que me cargo y como les decía, es una conversión permanente, le digo, Señor, no me sueltes porque en cualquier momento la embarro. Porque es importante compartirles esto para mí, porque hay personas que nos ven, que compartimos nuestro testimonio, que lo cual no es fácil, que de pronto evangelizamos con las pequeñas cositas que el Señor nos permite hacer, y es como si se te prohibiera amanecer un día cansado, un día de mal genio, un día triste, como si te empezaran a ver perfecto. Y resulta que todos la embarramos todo el tiempo, por eso hay que pedir esa gracia de mantenernos fieles, firmes y constantes y perseverar en Dios, porque es que es tan fácil caer y a veces tan difícil levantarse, que solamente por gracia de Dios es que volvemos a sacudirnos las rodillas, sacudir las sandalias y Señor, aquí estoy, rescátame una vez más. Entonces, pues aquí pasa el tiempo, con lo que les cuento del Yahé, con el reinado, me terminé ganando el reinado, yo fui Miss Mundo Colombia 2004, una experiencia muy bonita, pero muy del mundo, muy vacía. Cuando gano, me dicen, pues ya había ganado, ya tenía la corona, o sea, ya había ganado, ya había como en mi ego y en mi herida de vanidad, dije, les gané a todas, yo soy la más linda, ¿no? Como Blancanieves, espejito, espejito, la bruja de Blancanieves, así era, uy, no. Y me dicen un día, ¿sabes? Si quieres vender más y si quieres que te salgan más contratos y si te quieres ver todavía más bonita, opérate. Miren la herida que tenemos. Y con esto invito a las personas que se han hecho algún tipo de cirugía.

Y con esto invito a las personas que se han hecho algún tipo de cirugía estética, finalmente es por una herida, sin juzgarte, sin criticarte, pero te invito a que revises esa herida que nos lleva a querer dañar el diseño original para encajar, para que nos vean, para que sentir que existimos para ese alguien quizás. Entonces, como yo me quería parecer a alguien que ya ni sabía quién era, quería ser mejor, quería ser vista, quería ser tenida en cuenta, quería ser aceptada, pues me operé y me puse prótesis, me puse boobies de mentiras, unos plásticos me puse, y resulta que no hizo ningún efecto. Nadie me llamó más, nadie me contrató más, no tuve más contratos, pero sí había generado una herida en el espíritu aún mayor. Porque de alguna manera, por esa herida no sanada, pues dañé el diseño original. Entonces aquí empieza como a iniciar ese segundo bloque del cual les había al principio. El primer bloque es que como no conocía de los tesoros de la iglesia, pues caí en muchas de las prácticas de Nueva Era. Y nuevamente la invitación es a que necesitamos conocer los tesoros de la iglesia porque es que es tan transparente, tan delgadita esa línea con las prácticas de la nueva era que caemos muy fácil. Hoy en día yo veo a personas que van a misa y salen de misa a hacer prácticas de yoga, pero porque no saben, no conocen los tesoros. Veo a muchas personas que tienen el rosario y en vez de las rositas o pepitas, tienen los ojos turcos, los ojos esos azulitos, y no hacen parte de nuestra fe. Tienen en sus casas budas, atrapasueños, unas líneas de mapas, de los mapas de sueños que se une mucho con meditación trascendental, con el PNL, con el eneagrama, pero porque no conocemos. Tenemos personas que van a la misa, hacen el rosario, inclusive son personas que orantes, pero en sus casas tienen libros de, no sé, Pokémon, Harry Potter, tienen el ajedrez de Harry Potter y son cosas muy sutiles, pero esas son las cosas que vamos aprendiendo cuando conocemos de los tesoros de la iglesia y cuando nos permitimos conocer el regalo en donde está la verdad, que inmerecidamente, por gracia de Dios, llegamos a esta iglesia, pues tenemos que conocer de ella para no caer en esos peligros de la nueva era que después salir de ahí, créanme, es muy difícil. Pura gracia, no es imposible, por supuesto, pero es muy difícil. Y en el segundo bloque, pues cuando yo reconozco y sé que hay un papá que me ama por encima de todo, que no espera nada a cambio, pues conozco lo que es la teología del cuerpo. Y la teología del cuerpo es uno de los regalos que el Señor nos ha dejado a través de San Juan Pablo II, que a veces como que alarma a muchas personas, teología del cuerpo, y eso como así. Dense en la oportunidad de conocer este regalo que es para todos y es al alcance de todos, hoy más que nunca, con la teología del cuerpo. Pero eso me costó mucho tiempo aprenderlo. Entonces, en esta, estoy tomando Yajé, conozco a quien hoy en día es mi esposo. Él estaba en otro desorden y yo en otro desorden. Y nos decidimos casar. Fue muy lindo todo este, la propuesta de matrimonio, muy bonita, pero cuando hay un desorden y una herida espiritual, pues en algún momento pasa factura. Mi suegro me presenta el primer sacerdote exorcista. El día que lo conozco, pues ya entendí lo que pasaba, una manifestación muy densa, y con él entonces empieza un camino de conversión, pero importante, no definitivo. Porque definitivo, pues no hay nada, eso como les digo todos los días. Pero empieza un camino, empezar a conocer más de los tesoros, qué era lo que me estaba pasando, por qué me estaba pasando, cómo combatirlo, por qué es importante estar en gracia cuando empieza una batalla espiritual de este nivel. Por supuesto, muchas oraciones de liberación, oraciones de exorcismo, que es importante que sepas que los exorcismos solamente se pueden hacer o los pueden hacer el sacerdote exorcista delegado por el obispo, no es cualquier sacerdote.

sacerdote que hace un exorcismo, no, aunque todos pueden hacer oración de liberación, pero el exorcismo es un sacerdote exorcista, el cual el obispo le otorga y le designa este ministerio. No te tienen que cobrar. Hay muchos que me dicen, no, Pau, es que sí es sacerdote exorcista, pero me está cobrando 1,5 millones y que le lleve 5 velas de colores del que yo escoja y una foto de mi familia. Alerta roja, eso no es así. Esto es gratis. Esto es un ministerio muy especial que el Señor nos ha dejado. Y por si acaso, el Papa León hace muy poquito pedía que oráramos por los sacerdotes exorcistas, porque hoy más que nunca hay un desorden y un ataque muy fuerte en este ámbito espiritual. Y aquí oro y les pido a ustedes que oremos por los sacerdotes y por los que especialmente tienen este llamado a este ministerio del exorcismo, que pues no es fácil, sin duda alguna. Entonces empiezo este camino con el Padre, me dan la oportunidad de vivir un retiro. Y en ese retiro yo vivo mi película completa, a lo cual le conocemos en nuestra fe como la iluminación de conciencia. Es un regalo que recibí en ese retiro y ahí fue cuando dije por primera vez de verdad de corazón, todo o nada, Señor. Porque sentí todo ese daño que yo le estaba haciendo a Dios, moviéndome en esa gama de grises. El Señor dice, prefiero que no estés conmigo, pero a que me digas que sí estás, pero me hagas tanto daño. Es todo o nada con el Señor. Todo o nada. Como las mujeres embarazadas. O estoy con Dios o contra Dios. Y la palabra lo dice, a los tibios los vomitaré. Yo salí de ese retiro convencida que era todo o nada y realmente empezó ese camino de conversión. Ahí fue como el quiebre total. A los pocos días me consagro a Jesús por María. A los pocos días también recibo la Virgen Peregrina de Schoenstatt. Hoy en día nosotros tenemos nuestro grupo de oración. Todos somos de Schoenstatt, de la comunidad schoenstattiana en Colombia. Nuestra casa es santuario hogar. Peregrinamos la Virgencita, somos los burros de la Mater. Y empieza como ese llamado a evangelizar, a compartir el testimonio, trabajando en Radio María. Hice yo, bueno, el padre Germán una vez me dijo que por qué no compartía como ese carisma que tenía de contar cuentos, y ahí nace en Radio María un personaje que se llama la abuela Paca, y con la abuela Paca empiezo pues a tener el programa de La Hora Feliz en Radio María, con otros animalitos, el piojo Napoleón, el topo Joropo, la abejita Flor y el conejo Bartolomeo, bueno, varias voces que el Señor me permitió hacer para los niños, y empiezo a contar mi testimonio, pero a través de la abuela Paca. Esto que están oyendo, que han oído, lo comparto a donde el Señor me invite, pero a través de este personaje de la abuela Paca, que quizás en algunos entornos llega de una manera diferente, de una manera como que rompe esos paradigmas que a veces inclusive nosotros los católicos tenemos dentro de nosotros mismos, ¿no? Y nacen mis hijitos y después tengo como una, si es una invitación, digo yo, del Señor a México. Me voy a un retiro de Beata Concepción Cabrera Armida, de la espiritualidad de Beata Conchita. Y allá recibo como un llamado, una invitación, un regalo, y es a ser madre sacerdotal. Ahí conocí quién era Beata Conchita, que si no la conocen, háganse amiga de ella. Ella fue esposa, mamá de 9 hijos, y madre sacerdotal. Ella recibió la encarnación mística de Jesús, y bueno, como con esta maternidad sacerdotal, yo llego de allá a México con un fuego en mi corazón, porque con lo que me ha pasado a lo largo de mi historia, pues he tenido el regalo de conocer a muchos sacerdotes, unos que tienen el llamado al ministerio del exorcismo, otros que no son exorcistas, pero sí tienen ese llamado a hacer oración de liberación. Hay unos que, pues que yo le digo, padrecito, pero es que ¿quién va a querer eso tan difícil? Pero no sé si les ha pasado que han visto a sacerdotes que solamente cuando van a levantar la mano para dar la bendición,
pues algo se revela y algo pasa. Entonces, conociendo a estos padrecitos que siempre los guardaba como en el corazón y oraba por ellos, pero no entendía como el porqué o de dónde venía como, sí, como esas ganas como de apapacharlos espiritualmente y orar por esos sacerdotes, por su ministerio, por su vocación, por su vida, por sus dones, por sus carismas, por su castidad, por sus sentidos, o sea, orar por el sacerdote, ahí entendí que podría ser ese llamado a ser madre sacerdotal. Y como el Señor confirma las cosas que son de Él y para Él y para darle gloria a Él, pues hace unos años, hace 3 años tal vez, 2 años y medio, el caso es que era un día de la fiesta del Sagrado Corazón de Jesús. Le digo yo a un compañerito que hace parte de una fundación que yo amo mucho, se llama la Fundación Puro Love. Ellos hacen campos de verano para jóvenes, para niños, para adultos, hacen experiencias para mujeres, solo para hombres, pero sobre todo campos de verano con la disculpa que a través de esa experiencia pues se pueden encontrar con el Señor. Esta fundación la dirige un sacerdote que se llama el padre Juan Diego Cadena, el padre Juandi, y entonces yo le digo, oye, ¿y si con la fundación Puro Love y con ese llamado que tengo de los sacerdotes, esa misión sacerdotal que se llama Por ellos me consagro, hacemos un campo de verano para sacerdotes? Ustedes ya saben, son expertos en hacer campos de verano, hagámoslo para sacerdotes. Y bueno, cuando las cosas son de Dios, pues se dan. Y para la gloria de Dios, pues se creó el primer campo de verano para sacerdotes. Ya vamos por la tercera versión del campo de verano para sacerdotes. Ha sido un regalo impresionante. Se llama así, Eres, campo de verano para sacerdotes. Lo organiza la Fundación Puro Love. Y aquí es como el tercer y último bloque por ahora que el Señor me ha permitido experimentar, porque yo le decía en algún momento, ¿por qué los sacerdotes? ¿Por qué como ese fuego sin, por supuesto, descuidar mi primera misión, a la misión a la que somos llamados quienes nos hemos casado, a ser esposa y a quienes tenemos hijos, a ser madres, mamitas, papitos? ¿Por qué ese fuego? Y entonces, leyendo a Conchita, Beata Conchita, a través de otro sacerdote que es también exorcista en México, está en Puebla, me dijo, es que Conchita habla y dice que donde está tu herida, está tu misión. Y donde está la misión, el Señor pone los medios para que se cumpla. Yo, donde está tu herida, está tu misión. Y es como si el Señor me hubiera devuelto en el tiempo a ese momento cuando me estaba confesando con el capellán de mi colegio. Cuando ese capellán me dice, ese padrecito me dice que el demonio no existe. Esa herida fue como un cráter en mi alma. Y uno diría, pero si no me dijo nada grave, nada del otro mundo, o sea, no me pegó, no me insultó, etcétera, etcétera. ¿Por qué una herida? Porque fue una herida al espíritu, a la verdad. Y a partir de esa frase que él me dijo, pues se abrió toda una película y toda una historia que a hoy digo fue perfecta, señor. O sea, tú solamente puedes escribir derecho en renglones torcidos. Tú solamente puedes sacar cosas buenas de las embarradas y perdónenme la expresión de las cagadas que hacemos día a día o de las que yo he hecho sin duda alguna. Donde está tu herida, está tu misión. Esa herida que fue causada por ese padrecito a quien amo y oro mucho y quiero mucho y seguramente le compartiré este programa, porque gracias a esa herida, bendita herida, hoy en día la misión es por los sacerdotes. Y todos estamos llamados a orar por los sacerdotes, no solamente unos pocos. ¿Se imaginan nuestra vida sin los sacerdotes? ¿Te imaginas cómo sería nuestra vida sin recibir a Jesús Eucaristía, que solamente lo podemos recibir por las manos consagradas del sacerdote?
¿Te imaginas qué sería de nosotros sin los sacerdotes, sin poder recibir a través de ellos, en donde es el mismo Jesús presente en el sacramento de la confesión, de la reconciliación? Necesitamos unirnos para orar por los sacerdotes, por ese sacerdote que me cae mal, perdón que me emocione mucho, pero me emociono mucho, no me emociono demasiado. Necesitamos orar por los sacerdotes, ese que me cae mal, ese que no me soporto, ese que hace la homilía rápido, ese que no hace homilía, ese que se demora en la homilía y me quedo dormida, ese que la hace tan lento y tan pausado que perdí la concentración, por ese que da malos consejos, por ese que lo veo haciendo cosas indebidas, por ese sacerdote que me acoge, por el sacerdote que me abraza, por el sacerdote que me mira. Cómo me mira Jesús, por todos los sacerdotes, pero nos hemos dedicado y enfocado a que solamente hay que criticar al sacerdote, aunque a que los tenemos que ver perfectos. Y se nos olvida que son como tú y como yo, inclusive aún más frágiles, aún más vulnerables, aún más atacados, porque son un flanco directo. O sea, ellos tienen el polígono en su cara, en su corazón, para el enemigo. Porque si un sacerdote cae, cae toda la comunidad. Si un sacerdote cae, hermanitos, es porque tuvo una comunidad mediocre que no oró lo suficientemente por ese sacerdote. Entonces, con este tercer bloque, los animo, los invito a que se unan a esta oración por los sacerdotes. Nosotros tenemos una cuenta en Instagram que se llama En tu vientre, así se llama nuestro programa de Radio María, y es una maternidad sacerdotal en donde los invitamos a todos a que nos ayuden a orar por los sacerdotes, a que le pidamos la intercesión a la Santísima Virgen María, la primera mamá sacerdotal, a que se resguarden los sacerdotes en su vientre, pero nosotros al ser responsables de esta misión, a que nosotros también permanezcamos en su vientre, a que nos mantengamos ahí fieles, firmes. Yo creo que este es un tiempo de la permanencia. Qué difícil es permanecer, qué difícil es mantenernos, pero es más difícil permanecer cuando somos como islas. No, yo pertenezco a este grupo, no, yo soy de esta asociación, no, yo necesitamos es unirnos. Unirnos en oración por los sacerdotes. Y esta es una de muchas propuestas que se te pueden ocurrir a ti que estás viendo el campo de verano para sacerdotes eres. Va a ser, como les digo, la tercera versión para la gloria de Dios, porque nosotros nos encargamos de recoger los recursos contigo que estás viendo y dices, yo quiero donar, quiero ayudar, quiero apoyar. Así es que recogemos los fondos para que la disculpa del sacerdote no sea, no me encantaría ir, pero no tengo con qué, a duras penas tengo cómo pagar la administración de la casa, a duras penas tengo cómo pagar el que me ayuda a limpiar el piso, a duras penas tengo cómo pagar un mercadito. Entonces, para que el sacerdote no se preocupe por el tema económico, para vivir esta experiencia de campo de verano, nos necesitamos. Ayúdenos a que estos campos de verano se hagan más en el año. Por ahora está en Colombia, únicamente lo hacemos en un pueblito en Boyacá, muy cerca a la capital, Bogotá. Van 15, 17 sacerdotes con todo pago. Eres es el nombre de este campo de verano. Y como les digo, hay muchas ideas que se pueden hacer, pero lo que no podemos dejar de hacer es orar. Y esta es entonces, para terminar, como esa recomendación, este llamado, esta súplica realmente, que nos unamos a orar por los sacerdotes que nos necesitan. Y si los necesitan los sacerdotes, no se imaginan cuánto más nos necesitan las monjitas, porque ellas son las que en lo oculto, en el silencio y en medio de su sonrisa, cargan un montón de cosas, están muy solitas y nos encantaría, si es la divina voluntad, poder también hacer un campo de verano para religiosas. Pero aquí nos tenemos que unir.
Y como Dios no hace milagros a medias y yo creo en ese Dios de los milagros, pues estoy segura que gracias a Belén, a Happy Belén, como le digo, que es la creadora de este canal, la que le pone el corazón detrás de esto que ustedes ven en vivo, no se imaginan el trabajo que esta hormiguita de Dios hace para que estos programas, estos testimonios, estos espacios lleguen, pues estoy segura que el Señor hará grandes milagros a través de estos espacios para seguirle dando gloria. Entonces, para terminar, tres como punticos. La primera es que hay que conocer los tesoros de la iglesia para no caer en los peligros de la nueva era. La segunda es que tenemos que darle gracias a Dios por ese diseño original con el que nos hizo, porque ni tú ni yo fuimos creados como al azar. Dios no estaba un día ahí desparchado como mirando a ver qué se ponía a hacer hijo. Ay, bueno, hagamos a Belén a ver cómo me sale. No, fuiste soñado, pensado. Él se detuvo para pensarte a ti y a mí y te hizo, nos creó con amor eterno. Por eso es importante que conozcas este regalo de la teología del cuerpo. Y la tercera es que no sé por lo que hayas pasado, no sé si has tenido más o menos embarradas que yo, seguro menos porque yo las he hecho todas. Esto es un tiempito, un resumencito de toda la historia que el Señor me ha permitido contar, vivir para darle gloria. Pero no se te olvide que donde está tu herida, está tu misión. Y cuando la herida es sanada en Dios, con Dios y para Dios, todo cambia. Ahí es cuando Dios hace nuevas todas las cosas, como dice la palabra en Apocalipsis 21:5. Yo hago nuevas todas las cosas. Al Señor no le importa las heridas y las embarradas que tengas, porque su misericordia es insondable. No se acaba. Es perfecta. Y yo soy un resultado de esa gran misericordia. Y si lo tuvo conmigo, estoy segura que lo tiene con cualquiera que se permita decirle sí. Todo o nada. Que Dios los bendiga. Los invito a que nos sigan en las redes, en Instagram. Es En Tu Vientre. En Tu Vientre nos pueden escribir y yo con mucho gusto por el interno, en un mensajito, les comparto el grupo que tenemos privado, eso sí, de WhatsApp, que se llama Por ellos me consagro misión sacerdotal. Y si quieres hacer algún aporte en oración, en dinero, en lo que sientas en el corazón, para que este campo de verano para sacerdotes eres se pueda dar y podamos tener muchos y recibir a muchos sacerdotes, pues también escríbenos. Me encomiendo a sus oraciones, sobre todo a los sacerdotes. Y a ti, Happy Belle, gracias por estos espacios que generas para darle gloria a Dios. Chao, chao. Dios los bendiga. Muchas gracias.

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2: El Papa León, vicario de Cristo, nos visita. Conozcamos al sucesor de Pedro, su vida, su misión, su mensaje y todo lo que nos trae su visita al Perú.

0: el rostro de Dios.
1: El Papa es sucesor de San Pedro. Ser vicario de Cristo significa tener una misión que se realiza ante todo dentro de la Iglesia, pero cuya voz también alcanza al mundo entero. Dentro de la Iglesia, el Papa, como sucesor de San Pedro, es principio visible de unidad. Su misión es confirmar a los cristianos en la fe, custodiar la enseñanza transmitida por los apóstoles y pastorear a la Iglesia universal. Por eso los católicos de pueblos, culturas y lenguas diferentes reconocemos en el sucesor de Pedro un signo visible de nuestra comunión en una misma fe. Pero esta misión también tiene una dimensión hacia el mundo. El Papa proclama la dignidad de toda persona humana, defiende la vida, llama a la paz, recuerda la necesidad de la justicia y presta su voz especialmente a quienes muchas veces no son escuchados. No actúa como un gobernante político que pretende imponer un programa al mundo. Su misión consiste en dar testimonio de Cristo y recordar que ninguna sociedad puede construirse verdaderamente olvidándose de Dios y de la dignidad del ser humano. Ser vicario de Cristo es, por tanto, una misión de servicio, no de privilegio, de fidelidad, no de poder. Al prepararnos para recibir al Papa León XIV en el Perú, podemos preguntarnos qué significa realmente recibir al sucesor de Pedro. Significa abrir el corazón a una llamada que viene desde el Evangelio, permanecer unidos a Cristo, amar a su Iglesia y renovar nuestra fe junto a Pedro.

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Queridos hermanos de Radio María, les invito a unirnos en oración con la corona del Espíritu Santo, inspirada a Santa Elena Guerra. Pidamos de la mano de la Virgen María, esposa fiel del Espíritu Santo, que descienda sobre nosotros, nos conceda sus dones y encienda en nuestras almas el fuego de su amor.

Santa Elena Guerra, la apóstol del Espíritu Santo de los tiempos modernos, compuso las siguientes invocaciones para pedir al Espíritu Santo la gracia de un nuevo Pentecostés que renueve la faz de la tierra. Inspirado y animado por Santa Elena Guerra, el Papa León XIII animó a los obispos y sacerdotes a difundir la devoción rezando la novena previa a Pentecostés en preparación para la fiesta. Santa Elena creía firmemente que Pentecostés continúa en la vida de la Iglesia. En todos los tiempos y lugares, solo tenemos que disponernos como los apóstoles para recibir bien al Espíritu, y Él vendrá a nosotros como vino a ellos.

0: Oh Dios, ven en mi ayuda.
1: Oh Señor, date prisa en socorrerme.
0: Gloria al Padre, y al Hijo, y al Espíritu Santo.
1: Como era en el principio, ahora y siempre, por los siglos de los siglos. Amén.
0: Primera invocación. Ven, oh Espíritu de sabiduría, despéganos de las cosas terrenas e infunde en nosotros el amor y el gusto de las cosas celestiales. Padre, en el nombre de Jesús,
1: envía tu Espíritu y renueva la faz de la tierra.
0: Padre, en el nombre de Jesús,
1: envía tu Espíritu y renueva la faz de la tierra.
0: Padre, en el nombre de Jesús,
1: envía tu Espíritu y renueva la faz de la tierra.
0: Padre, en el nombre de Jesús,
1: envía tu Espíritu y renueva la faz de la tierra.
0: Padre, en el nombre de Jesús,
1: envía tu Espíritu y renueva la faz de la tierra.
0: Padre, en el nombre de Jesús,
1: envía tu Espíritu y renueva la faz de la tierra.
0: Padre, en el nombre de Jesús,
1: envía tu Espíritu y renueva la faz de la tierra.
0: Oh María, que por obra del Espíritu Santo concebiste al Salvador,
1: ruega por nosotros.
0: Segunda invocación. Ven, oh Espíritu de entendimiento, ilumina nuestras mentes con la luz de tu verdad eterna y las riquezas de los pensamientos santos. Padre, en el nombre de Jesús,
1: envía tu Espíritu y renueva la faz de la tierra.
0: Padre, en el nombre de Jesús,
1: envía tu Espíritu y renueva la faz de la tierra.
0: Padre, en el nombre de Jesús,
1: envía tu Espíritu y renueva la faz de la tierra.
0: Padre, en el nombre de Jesús,
1: envía tu Espíritu y renueva la faz de la tierra.
0: Padre, en el nombre de Jesús,
1: envía tu Espíritu y renueva la faz de la tierra.
0: Padre, en el nombre de Jesús,
1: envía tu Espíritu y renueva la faz de la tierra.
0: Padre, en el nombre de Jesús,
1: envía tu Espíritu y renueva la faz de la tierra.
0: Oh María, que por obra del Espíritu Santo concebiste al Salvador,
1: ruega por nosotros.
0: Tercera invocación. Ven, oh Espíritu de consejo, haznos dóciles a tus inspiraciones y guíanos por el camino de la salvación. Padre, en el nombre de Jesús,
1: envía tu Espíritu y renueva la faz de la tierra.
0: Padre, en el nombre de Jesús,
1: envía tu Espíritu y renueva la faz de la tierra.
0: Padre, en el nombre de Jesús,
1: envía tu Espíritu y renueva la faz de la tierra.
0: Padre, en el nombre de Jesús,
1: envía tu Espíritu y renueva la faz de la tierra.
0: Padre, en el nombre de Jesús,
1: envía tu Espíritu y renueva la faz de la tierra.
0: Padre, en el nombre de Jesús,
1: envía tu Espíritu y renueva la faz de la tierra.
0: Padre, en el nombre de Jesús,
1: envía tu Espíritu y renueva la faz de la tierra.
0: Oh María, que por obra del Espíritu Santo concebiste al Salvador,
1: ruega por nosotros.
0: Cuarta invocación. Ven, oh Espíritu de fortaleza, y danos fuerza, constancia y victoria en la batalla contra nuestros enemigos espirituales. Padre, en el nombre de Jesús,
1: envía tu Espíritu y renueva la faz de la tierra.
0: Padre, en el nombre de Jesús,
1: envía tu Espíritu y renueva la faz de la tierra.
0: Padre, en el nombre de Jesús,
2: envía tu Espíritu y renueva la faz de la tierra.
0: Padre, en el nombre de Jesús,
2: envía tu Espíritu y renueva la faz de la tierra.
0: Padre, en el nombre de Jesús,
2: envía tu Espíritu y renueva la faz de la tierra.
0: Padre, en el nombre de Jesús,
2: envía tu Espíritu y renueva la faz de la tierra.
0: Padre, en el nombre de Jesús,
2: envía tu Espíritu y renueva la faz de la tierra.
0: Oh María, que por obra del Espíritu Santo concebiste al Salvador,
2: ruega por nosotros.

0: Quinta invocación. Ven, oh Espíritu de conocimiento, sé el maestro de nuestras almas y ayúdanos a poner en práctica tus enseñanzas. Padre, en el nombre de Jesús,
1: envía tu Espíritu y renueva la faz de la tierra.
0: Padre, en el nombre de Jesús,
1: envía tu Espíritu y renueva la faz de la tierra.
0: Padre, en el nombre de Jesús,
1: envía tu Espíritu y renueva la faz de la tierra.
0: Padre, en el nombre de Jesús,
1: envía tu Espíritu y renueva la faz de la tierra.
0: Padre, en el nombre de Jesús,
1: envía tu Espíritu y renueva la faz de la tierra.
0: Padre, en el nombre de Jesús,
1: envía tu Espíritu y renueva la faz de la tierra.
0: Padre, en el nombre de Jesús,
1: envía tu Espíritu y renueva la faz de la tierra.
0: Oh María, que por obra del Espíritu Santo concebiste al Salvador,
1: ruega por nosotros.
0: Sexta invocación. Ven, oh Espíritu de piedad, ven a vivir en nuestros corazones para poseer y santificar todos nuestros afectos. Padre, en el nombre de Jesús,
1: envía tu Espíritu y renueva la faz de la tierra.
0: Padre, en el nombre de Jesús,
1: envía tu Espíritu y renueva la faz de la tierra.
0: Padre, en el nombre de Jesús,
1: envía tu Espíritu y renueva la faz de la tierra.
0: Padre, en el nombre de Jesús,
1: envía tu Espíritu y renueva la faz de la tierra.
0: Padre, en el nombre de Jesús,
1: envía tu Espíritu y renueva la faz de la tierra.
0: Padre, en el nombre de Jesús,
1: envía tu Espíritu y renueva la faz de la tierra.
0: Padre, en el nombre de Jesús,
1: envía tu Espíritu y renueva la faz de la tierra.
0: Oh María, que por obra del Espíritu Santo concebiste al Salvador,
1: ruega por nosotros.
0: Séptima invocación. Ven, oh Espíritu del temor de Dios, reina sobre nuestras voluntades y haznos siempre dispuestos a sufrir todo mal antes que al pecado. Padre, en el nombre de Jesús,
1: envía tu Espíritu y renueva la faz de la tierra.
0: Padre, en el nombre de Jesús,
1: envía tu Espíritu y renueva la faz de la tierra.
0: Padre, en el nombre de Jesús,
1: envía tu Espíritu y renueva la faz de la tierra.
0: Padre, en el nombre de Jesús,
1: envía tu Espíritu y renueva la faz de la tierra.
0: Padre, en el nombre de Jesús,
1: envía tu Espíritu y renueva la faz de la tierra.
0: Padre, en el nombre de Jesús,
1: envía tu Espíritu y renueva la faz de la tierra.
0: Padre, en el nombre de Jesús,
1: envía tu Espíritu y renueva la faz de la tierra.
0: Oh María, que por obra del Espíritu Santo concebiste al Salvador,
1: ruega por nosotros.

0: Oh Purísima Virgen María, por tu Inmaculada Concepción fuiste constituida por el Espíritu Santo, tabernáculo escogido de la divinidad.
1: Ruega por nosotros.
0: Que el Divino Paráclito venga pronto a renovar la faz de la tierra. Dios te salve María, llena eres de gracia, el Señor es contigo. Bendita tú eres entre todas las mujeres, y bendito es el fruto de tu vientre, Jesús.
1: Santa María, Madre de Dios, ruega por nosotros pecadores, ahora y en la hora de nuestra muerte. Amén.
0: Oh Purísima Virgen María, por el misterio de la Encarnación, fuiste constituida por el Espíritu Santo, verdadera Madre de Dios.
1: Ruega por nosotros.
0: Que el Divino Paráclito venga pronto a renovar la faz de la tierra. Dios te salve María, llena eres de gracia, el Señor es contigo. Bendita tú eres entre todas las mujeres, y bendito es el fruto de tu vientre, Jesús.
1: Santa María, Madre de Dios, ruega por nosotros pecadores, ahora y en la hora de nuestra muerte. Amén.
0: Oh Purísima Virgen María, perseverante en la oración con los apóstoles en el cenáculo, fuiste abundantemente inflamada por el Espíritu Santo.
1: Ruega por nosotros.
0: Que el Divino Paráclito venga pronto a renovar la faz de la tierra. Dios te salve María, llena eres de gracia, el Señor es contigo. Bendita tú eres entre todas las mujeres, y bendito es el fruto de tu vientre, Jesús.
1: Santa María, Madre de Dios, ruega por nosotros pecadores, ahora y en la hora de nuestra muerte. Amén.
0: Oremos. Envía tu Espíritu, Señor, y transfórmanos interiormente con tus dones. Crea en nosotros un corazón nuevo, para que podamos agradarte y conformarnos a tu voluntad. Te lo pedimos por Jesucristo nuestro Señor. Amén.

Mi encuentro diario con el Espíritu Santo. Compartamos juntos un momento para subir al cenáculo y experimentar junto a la Virgen María un nuevo Pentecostés. Son unos minutos para recibir una nueva visita del Paráclito, que quiere ser tu defensor y fuente abundante de consuelo. Es el momento de permitir que el Espíritu de Amor renueve tu vida espiritual y te colme de sabiduría y amor hacia quienes te necesitan. Queridos hermanos, reciban hoy y siempre la paz y la alegría de Jesús y de María. Hoy, 20 de septiembre, pídele al Espíritu Santo el renacimiento interior. Juan 3:8. El viento sopla donde quiere. Tú oyes su voz, pero no sabes de dónde viene ni a dónde va. Lo mismo sucede con todo aquel que ha nacido del Espíritu. Palabra del Señor. Hoy volvemos a reflexionar sobre el viento, ya no como soplo, como hicimos ayer, sino como un viento exterior. Cuando hace muchísimo calor, sobre todo en algunas ciudades o países donde el calor es tórrido, la brisa, el viento, trae alivio. Así a veces cuando sentimos que las cosas están difíciles, el soplo del Espíritu nos trae el alivio que necesitamos. Por eso en esos momentos donde sentimos que todo es difícil, recordemos este versículo y pidamos el soplo del Espíritu Santo. Para esto también es importante bajar el nivel de ruido y agudizar el oído, pues como dice Juan, tú oyes su voz. Oír la voz del Espíritu es todo un aprendizaje. Precisamente cuando tenemos ejercicios espirituales de San Ignacio y está la propuesta, después de las enseñanzas, de las meditaciones, de un tiempo de silencio, o cuando en una de las peregrinaciones que como mensajeros de la paz guiamos, les proponemos después de una enseñanza o de una oración de liberación o sanación, que los peregrinos hagan silencio para escuchar la voz del Espíritu, es asombroso ver los testimonios que van apareciendo. Cómo aquellos que parecían sordos para escuchar a Dios comienzan a comprender que en esos pensamientos que van tomando forma en la propia mente, es el susurro del Espíritu Santo, es el soplo interior. Ciertamente, al principio no sabemos de dónde viene ese soplo. No sabemos si viene de nuestra mente, si es fruto de nuestra imaginación, o si esos pensamientos realmente vienen del Espíritu Santo. Por eso San Ignacio de Loyola, que vivía al principio antes de convertirse lleno de ruidos, al ir bajando el nivel de ruido, empieza a discernir esas voces interiores y llega a decir en el libro de los ejercicios que dos voces vienen de afuera y una del propio interior de cada persona. La que viene

De nuestro interior no es ni buena ni mala, depende hacia dónde nos lleve. Si esa voz está alineada con una de las voces de afuera, que es la voz del buen espíritu, es decir, del Espíritu Santo, de nuestro buen Dios, entonces sabemos que esas voces, ya sea la del propio corazón como la del espíritu, nos está conduciendo a esa vida en plenitud. Estamos siendo liberados de cadenas invisibles que nos ataban, que nos oprimían. Pero también Ignacio dice estar atento a esa voz externa que, de manera muy velada, es una tentación. Es una tentación velada y sutil, porque el mal espíritu sabe disfrazarse como ángel de luz. Por lo tanto, para renacer interiormente, necesitamos aprender a escuchar estos soplos interiores y exteriores y preguntar de dónde son estas voces. Sucede esto con todo lo que ha nacido del Espíritu. Quien nace del Espíritu Santo nace cada día. En una oportunidad me compartía un hombre, servidor de una comunidad, que tenía un lunar de forma irregular, con una protuberancia en el cuello. El médico, en un primer diagnóstico, le dijo que era una sustancia cancerosa, que iba a necesitar cirugía y tratamiento. Él, por su trabajo, tuvo que tomar un vuelo e ir a otra ciudad. Sin embargo, no lograba concentrarse en su trabajo. No tenía paz interior. El miedo había ganado espacio en su mente y en su corazón. Esa noche, al estar en el hotel donde se alojaba, sintió que no podía dormir por el insomnio a causa de la angustia interior. Y se dio cuenta que esto era una tentación muy sutil. Por lo tanto, se arrodilló a los pies junto a la cama y comenzó a orar, entregándole no solo el miedo que sentía en ese momento, sino tantos miedos que había escondido, guardado desde la niñez. No logró dormir casi hasta el amanecer, pero en las 2 horas que logró descansar, lo hizo de manera reparadora. Durmió profundamente esas 2 horas. Al día siguiente terminó su trabajo y tomó el vuelo de regreso a su ciudad. Con un gran asombro se dio cuenta que tenía comezón, picazón, donde estaba ese lunar, pero al rascarse se dio cuenta que se estaba secando y que empezaba a desprenderse gradualmente. No sabía si eso era bueno o malo. Por lo tanto, al día siguiente fue a ver a su oncólogo y él le dijo que era muy poco frecuente lo que le estaba sucediendo, pero que era bueno, porque el diagnóstico se había equivocado o realmente estaba teniendo una sanación milagrosa. Ciertamente este hombre dio testimonio en su comunidad de esa sanación que tuvo, pues él tenía la seguridad que cuando le entregó el control al Espíritu Santo de su vida, de su historia, de sus miedos, y le entregó sobre todo el control de esos pensamientos que le producían miedo, pudo rechazar con la fuerza del Espíritu Santo los pensamientos de angustia, de opresión que venían a su mente, y así le permitió al Espíritu Santo obrar en su vida. Oremos. Espíritu de vida, hoy te pido que quieras soplar sobre mí, sobre mi familia, sobre los hermanos de mi comunidad, sobre toda la Iglesia, para que bajo tu soplo inspirador podamos renacer de ti, experimentando cómo bajo del aliento de tu amor todo es renovado permanentemente. Al soplar sobre este día, libérame del miedo, de la rutina, del mal humor, de la fatiga crónica, del inconformismo y de la queja estéril. Al soplar sobre este día, dispón mi interior de tal manera que sepa reconocer dónde se encuentra
cada una de las bendiciones que tú has preparado para mí, y que lo mismo le suceda a la tierra y en la tierra a cada hombre o mujer de buena voluntad. Amén. Te invito a que en este momento escribamos en el chat dos o tres nombres de personas que estén pasando por alguna enfermedad preocupante, grave, seria, y que en un momento todos intercedamos por esa lista de nombres que al final del día aparecerá en el chat. A todas esas personas, a todos esos nombres, le pido al Espíritu Santo que sople sobre ellos, trayendo sanación. El Señor está contigo. Te bendice Dios, que es Padre, Hijo y Espíritu Santo. Amén. Hasta mañana, si Dios quiere.

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1: Primo de Belleza Garabiel, Villa María Triunfo. Yo escucho Radio María, hace años lo escucho. Escucho la misa, Rosario, todo lo escucho. Gracias a Dios, pido mucho por Radio María. Quisiera llegar, Jesús María, donde están ustedes ahí. Queridos hermanitos, escucho Radio María, te invito para que ustedes me escuchen. Como dice, los que escuchan Radio María serán bendecidas, dice.

El Papa León, Vicario de Cristo, nos visita. Conozcamos al sucesor de Pedro, su vida, su misión, su mensaje y todo lo que nos trae su visita al Perú.

El Papa es sucesor de San Pedro. Ser vicario de Cristo significa tener una misión que se realiza ante todo dentro de la Iglesia, pero cuya voz también alcanza al mundo entero. Dentro de la Iglesia, el Papa, como sucesor de San Pedro, es principio visible de unidad. Su misión es confirmar a los cristianos en la fe, custodiar la enseñanza transmitida por los apóstoles y pastorear a la Iglesia universal. Por eso los católicos de pueblos, culturas y lenguas diferentes reconocemos en el sucesor de Pedro un signo visible de nuestra comunión en una misma fe. Pero esta misión también tiene una dimensión hacia el mundo. El Papa proclama la dignidad de toda persona humana, defiende la vida, llama a la paz, recuerda la necesidad de la justicia y presta su voz especialmente a quienes muchas veces no son escuchados. No actúa como un gobernante político que pretende imponer un programa al mundo. Su misión consiste en dar testimonio de Cristo y recordar que ninguna sociedad puede construirse verdaderamente olvidándose de Dios y de la dignidad del ser humano. Ser vicario de Cristo es, por tanto, una misión de servicio, no de privilegio, de fidelidad, no de poder. Al prepararnos para recibir al Papa León XIV en el Perú, podemos preguntarnos qué significa realmente recibir al sucesor de Pedro. Significa abrir el corazón a una llamada que viene desde el Evangelio, permanecer unidos a Cristo, amar a su Iglesia y renovar nuestra fe junto a Pedro.

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Muy buenas tardes, hermanos, muy buenas tardes, hermanas, paz y bien. Sean todos y cada uno de ustedes muy bienvenidos a su programa de esta hora, Jesús está vivo. Para aquellos hermanos que no tengo la bendición de conocer, mi nombre es Israel Pelán Cruz, misionero en la Iglesia Católica y participo en el movimiento Misioneros de Santa María de Nazaret de Lima, Perú. En esta oportunidad vamos a continuar con esta serie de charlas que estamos dando desde hace ya 2 semanas sobre por qué suceden las pruebas. En esta tercera parte que vamos a desarrollar, vamos a titular esta reflexión de la siguiente manera: cuando Dios humilla al hombre, cuando Dios humilla al hombre. Y vamos a iluminar esta reflexión desde el Evangelio según San Lucas, capítulo 1, versículos del 46 al 56. Evangelio según San Lucas, capítulo 1, versículos del 46 al 56. Veamos qué nos dice en esta tarde la palabra del Señor. Y dijo María: alaba mi alma la grandeza del Señor, y mi espíritu se alegra en Dios mi Salvador, porque ha puesto los ojos en la pequeñez de su esclava. Por eso, desde ahora, todas las generaciones me llamarán bienaventurada, porque ha hecho en mi favor cosas grandes el Poderoso. Santo es su nombre, y su misericordia alcanza de generación en generación a los que le temen. Desplegó la fuerza de su brazo, dispersó a los de corazón altanero, derribó a los potentados de sus tronos y exaltó a los humildes. A los hambrientos colmó de bienes y despidió a los ricos con las manos vacías. Acogió a Israel sus 3 meses y luego se volvió a su casa. Es palabra del Señor. Pues bien, en esta tarde vamos a tratar de explicar a la luz de este pasaje de la Escritura, esta tercera parte del por qué suceden las pruebas, que lleva como título cuando Dios humilla al hombre. Y lo primero que quisiera hacer es tratar de explicar un término que nos va a ayudar a entender una enseñanza que se extrae de este pasaje, el Cántico de María. Y ese término que nos va a ayudar a entender esta porción de esta oración es fracaso. ¿Qué entendemos nosotros por este término, por el término fracaso? Comúnmente es entendido como no tener éxito en algo o no lograr el resultado deseado en una situación determinada. Este término proviene de pronto de el italiano antiguo, que es fracasare, que significa quebrar algo en pedazos. El fracaso es aquello que sale irremediablemente mal en cualquier ámbito de la vida, ya sea en el ámbito familiar, en el ámbito conyugal, en el ámbito profesional, empresarial, económico, etcétera. Es el resultado adverso de algo que nosotros esperábamos. Por eso, cuando hablamos nosotros de fracaso, estamos hablando de que estamos viviendo una situación desastrosa, catastrófica o al menos contraria a lo que podemos nosotros desear. Ahora, ¿por qué es importante hablar de este término, hablar del fracaso, antes de acercarnos a entender este pasaje del Evangelio? Hay una idea frecuente que recorre toda la Sagrada Escritura desde el Antiguo hasta el Nuevo Testamento y que encontramos hoy como un tema central en la oración de la Santísima Virgen de Nazaret. Y esta idea, que es muy importante, es que
son los humildes, aquellos que se humillan ante Dios, los que van a contar con su favor. Por eso la señora nos dirá en el versículo 51 y 52, dice, desplegó la fuerza de su brazo, dispersó, escúchelo bien, a los de corazón altanero, derribó a los potentados de sus tronos y exaltó a los humildes. En esta enseñanza de María se nos presenta lo siguiente, que nuestro Dios es el Dios que exalta a los humildes. Nos recuerda a la Santísima Virgen, derribó a los potentados de sus tronos y exaltó a los humildes. Esta es una enseñanza capital para poder nosotros entender el tema de la prueba que en su primera semana, hace 2 semanas, hemos tratado de explicar ese término teológico. La semana pasada hemos hablado de este Dios soberano que decide trabajar en nosotros y cuando nosotros, de alguna manera, en nosotros se desvirtúa la obra de Dios, Dios decide quebrantar. Por eso este término fracaso es muy importante. El libro de Eclesiástico en el capítulo 3, versículo del 18 hacia adelante dice, cuando más grande seas, más debes humillarte ante el Señor. Entonces, así se subraya en las Sagradas Escrituras que Dios es condescendiente y que se presenta asequible a aquellas personas que son humildes de corazón, ¿no? Por eso también nos dirá Proverbios, capítulo 3, versículo 34, que Dios otorga su favor a los pobres, ¿no? Dios colma de gracia y de bendición a los que se humillan ante él. Esta enseñanza sobre que Dios exalta a los humildes y humilla a los que se exaltan, la encontramos en nuestro Señor Jesucristo, en los Evangelios, tanto en Mateo 23, 12 como en Lucas 18, 14, el Señor Jesús nos dice justamente eso, que los que se ensalcen serán humillados y los que se humillen serán ensalzados. Por eso, esta es una virtud que Cristo nos pide que debemos imitar de él. Aprendan de mí que soy manso y humilde de corazón para que en sus almas hayan descanso. Y esta es la práctica que la Iglesia ha vivido desde el comienzo. En Santiago capítulo 4, en el versículo 6, se nos dice una cuestión importante. Dios resiste a los soberbios y da su gracia a los humildes. Entonces, quisiera que se quede con esta cuestión. Nuestro Dios es el Dios que favorece a los humildes, nos dice María. Él otorga su gracia, su favor. Aquellos que se humillan, nos recuerda la señora en su cántico. Pero también en esta enseñanza del cántico de María, en estos versículos 51 y 52, la Virgen nos recuerda que también Dios es el Dios que humilla. Escuche bien esto, que es importantísimo. Cuando el corazón del hombre se corrompe por la soberbia, cuando el corazón del hombre se corrompe por el orgullo, por la vanidad, entonces Dios, en un acto de su misericordia, para que esa alma no se pierda, Dios decide herirlo a través de la humillación. Dios hiere el orgullo, el honor del hombre, para que el hombre baje la cabeza y reconozca su nada ante la grandeza y la soberanía de Dios. Por eso, en Mateo 23, 12, que hemos citado, Jesucristo nos enseña esto, que la arrogancia del hombre, que la actitud soberbia del hombre merece ser castigada, merece ser humillada. Pues el que se ensalce, dice Jesucristo, será humillado, y el que se humille será ensalzado, le dice nuestro Señor Jesucristo a los fariseos que se jactan de ser buenos religiosos. Entonces, escuche bien,
Frente a un problema, todos nos sabemos necesitados

Mira, me comentó un matrimonio en un retiro, ¿no? De que la mujer había sido infiel al marido y esto generó una serie de situaciones dolorosas. El marido estaba queriéndose separar. Yo acompañé este matrimonio y de pronto, cuando escuché a la mujer que era la que había sido infiel, ella de pronto estaba arrepentida de su pecado, de su situación, no había más que encaminarla hacia Cristo, ¿no? Pero cuando yo escuché al marido, el marido pues se jactaba de ser un excelente profesional, de ser un excelente padre, de ser un excelente esposo, se jactaba de ser un gran ejemplo en su comunidad parroquial, y de pronto cuando yo le escuchaba un hombre que se pavoneaba, que se jactaba de que era una persona intachable, ¿no? Entonces, cuando él terminó de contarme todo esto, yo en mi corazón sentí decirle: hermanito, yo creo que esta situación dolorosa de adulterio de parte de su esposa ha llegado a tu vida para humillar su orgullo. El hermano me quedó mirando y me dijo que lo mismo le había dicho su párroco, que probablemente tenía un corazón tan orgulloso y tan soberbio que para que no se perdiera, Dios humilló tu orgullo, tu honor, tu honra, la imagen que él tenía de sí mismo. Y de pronto, esto es importante meditar porque en Primera de Pedro, capítulo 5, en el versículo 5, el apóstol Pedro nos va a enseñar lo mismo que hemos señalado de Santiago. Dice: Dios resiste a los soberbios y da su gracia a los humildes. Lo que significa que los planes del soberbio no se realizan, no se llegan a materializar porque directamente Dios se está oponiendo a ello. Por eso la Virgen nos dice que Dios despliega la fuerza de su brazo para dispersar a los que son soberbios en su corazón. Derriba, dice la Señora, a los potentados de sus tronos. Entonces, escuche bien que esto es importante, ¿eh? Dios nos corrige muchas veces, nos corrige nuestra soberbia a través del fracaso en las diversas áreas de nuestra vida. Muy importante es esto. ¿Por qué a veces las cosas nos cuestan tanto? ¿Por qué a veces nuestros planes no se materializan? ¿Por qué a veces pareciera como si no contásemos con el favor del Señor? Y nos va a decir, nos va a responder Proverbios, capítulo 16, versículo 18, que la arrogancia precede a la ruina, el espíritu altivo a la caída. Entonces, ahí en donde hay fracaso, ahí en donde hay ruina, ahí en donde alguien se ha caído, es probablemente porque existe soberbia en ese corazón, porque Dios corrige. Escúchelo bien, públicamente la soberbia que ocultamos en el corazón. Por eso es muy importante comprender que la ruina que a veces puede llegar en las distintas áreas de nuestra vida, que el fracaso que a veces llega a las distintas áreas de nuestra vida, que esas situaciones dolorosas, vergonzosas, que a veces experimentamos ante el público, muchas veces tienen el propósito de herirnos en el orgullo, en nuestro honor, para salvarnos de esa actitud soberbia y orgullosa con la que ocultamente a veces nosotros estamos viviendo. Vamos a hacer una pausa en nuestro programa, hoy día que estamos abordando la tercera parte del por qué suceden las pruebas frente a esta reflexión titulada Cuando Dios humilla al hombre. Tras la pausa, entonces, regresamos.

Seguimos en este segundo bloque de su programa Jesús está vivo. Estamos hoy desarrollando lo que viene a ser la tercera parte de este cursito que estamos dando relámpagos sobre el por qué suceden las pruebas. En esta tercera parte estamos desarrollando una reflexión titulada Cuando Dios humilla al hombre. Y en el bloque anterior señalábamos algo que es muy importante con lo que quisiera retomar esta segunda parte. Ahí en donde hay ruina, ahí en donde hay fracaso, ahí en donde las cosas no nos están resultando, ahí en donde incluso hasta pareciera que no estamos contando con el favor de Dios, la palabra de Dios en Proverbios 16, 18 nos dice que la arrogancia precede a la ruina, el espíritu altivo a la caída. A veces nosotros nos quejamos de sequedad espiritual, de que tenemos dificultades para orar o para acercarnos a Dios, pero en realidad la razón de ese estado es el orgullo. Y específicamente, de acuerdo a lo que estamos tratando de enseñar, es la soberbia que nos lleva a veces a despreciar a Dios. Escuche bien lo que dice Eclesiástico capítulo 10, versículos del 12 al 13. Eclesiástico 10, del 12 al 13. El comienzo del orgullo, es decir, cuando el corazón del hombre comienza a llenarse de orgullo, fíjese lo que pasa. El comienzo del orgullo del hombre es alejarse del Señor cuando de su Hacedor se apartó de su corazón. El comienzo del orgullo es el pecado. El que se agarra a él vierte abominación. Por eso les dio el Señor asombrosos castigos y les abatió hasta aniquilarlos. Es decir, ¿cómo comienza a manifestarse la soberbia, el orgullo en el corazón del hombre? Cuando el hombre no se siente necesitado de Dios. Por eso las crisis, por eso las tribulaciones, por eso los problemas tienen como objetivo herirnos en nuestro orgullo, herirnos en nuestro honor, para que podamos nosotros reconocernos necesitados de Dios. Pero probablemente usted no está tan convencido de esta cuestión. Usted probablemente dirá, hermano, pero yo sí me reconozco necesitado de Dios. Pues bien, vamos a tratar de profundizar en este tema de la soberbia, porque hay muchos tipos de soberbia, ¿no? Como dirá de pronto San Juan Casiano, hay la soberbia material y la soberbia espiritual, ¿no? San Bernardo de Claraval, un santo que yo admiro muchísimo, va a hablar de los 12 grados de la soberbia. Por eso la soberbia tiene diversos nombres: vanidad, arrogancia, orgullo, vanagloria, altanería, engreimiento, etc. Lo más común hablar de la soberbia implica entender que cuando una persona se siente orgullosa de sus bienes, los que posee, creyendo que son suyos, pero en realidad todo proviene de Dios, esta soberbia, este orgullo le lleva a querer ser visto, a querer ser estimado, admirado, reconocido, alabado, honrado por los demás. Entonces, algo que es característico en la persona soberbia es la jactancia, ¿no? Y una persona puede hablar o puede presumir, por ejemplo, de su belleza física, de su capacidad intelectual, de sus habilidades, de su raza, de qué tan religioso es, de sus logros, de sus trajes, de sus joyas, y escúchelo bien, hasta de su condición espiritual. Y viene el punto. Muchas veces nosotros somos jactanciosos hasta de nuestra condición espiritual. Yo encuentro gente que me dice, hermano, yo tengo tal don, yo tengo tal carisma, como creyéndose mejor o superior a alguien. Me encuentro mucha gente en la iglesia que por tener un cargo, que por tener un puesto directivo, consultivo, administrativo, etcétera, se cree mejor que los demás, ¿no? O algunos porque son lectores en la iglesia, algunos porque son catequistas, algunos porque son predicadores, porque son músicos, etcétera. Algunos tienen esta cierta jactancia que les lleva incluso hasta compararse a otras personas. Hay personas incluso que se creen buenos creyentes en comparación al esposo, en comparación a la prima, en comparación al amigo o a la amiga. Por esto, escuche bien, qué difícil es que una persona reconozca que es soberbia.
Qué difícil es que una persona reconozca que tiene este flagelo en el alma y de pronto para que lo reconozca, Dios le humilla. Dios, repito, como dije en el bloque anterior, permite el fracaso público para humillar y corregir, para sanar la soberbia que ocultamos nosotros en el corazón, ¿no? Entonces, muchas veces nosotros podemos tener esta actitud jactanciosa en alguna área de nuestra vida. Por eso cuando San Bernardo de Claraval va a hablar sobre el tratado y los 12 grados de humildad y los 12 grados de soberbia, él dice que la soberbia tiene a manifestarse de maneras muy distintas. En primer lugar, él va a hablar de la curiosidad. Segundo, va a hablar de la indiscreción de las palabras, hablar de otras personas. Otro, el mucho hablar, ¿no? Cuando una persona gusta hablar mucho de sí misma, buscar la propia gloria, creerse más santo que los demás, entrometerse en todo. La excusa de los pecados, ay, yo caigo en este pecado por esta razón, yo soy así por esta razón, la público, para humillar y corregir, para sanar la soberbia que ocultamos nosotros en el corazón, ¿no? Entonces, muchas veces nosotros podemos tener esta actitud jactanciosa en alguna área de nuestra vida. Por eso cuando San Bernardo de Claraval va a hablar sobre el tratado y los 12 grados de humildad y los 12 grados de soberbia, él dice que la soberbia tiene a manifestarse de maneras muy distintas. En primer lugar, él va a hablar de la curiosidad.

curiosidad. Segundo, va a hablar de la indiscreción de las palabras, hablar de otras personas. Otro, el mutuo hablar, ¿no? Cuando una persona gusta hablar mucho de sí misma, buscar la propia gloria, creerse más santo que los demás, entrometerse en todo. La excusa de los pecados, ay, yo caigo en este pecado por esta razón, yo estoy así por esta razón, la confesión fingida, la rebelión y la costumbre de pecar siempre en algo. Entonces, es muy interesante, yo le invitaría a que lea el tratado sobre los 12 grados de la humildad y la soberbia de San Bernardo de Claraval, lo pone usted con ese título PDF descargable en internet. Y lo lee en una noche de insomnio, hermano. No tiene más de 20 o 30 páginas, ¿ya? Entonces, Jesucristo condena esta actitud. En Juan capítulo 12, en el versículo 43, dice que los fariseos prefirieron la gloria de los hombres en vez de buscar la gloria, ¿no? La soberbia engendra otros males. Una persona que anda desanimada probablemente es producto de esto. La queja, la impaciencia, el deseo de dominio y control de los demás, la autosuficiencia, la desobediencia, la hipocresía, el andar siempre en rivalidad y en discordia, la crítica, el egoísmo, la mentira y la jactancia vienen a ser como las hijas menores de la soberbia. Por eso, repito esto que nos enseña el autor sagrado en Eclesiástico 10:12, que el comienzo del orgullo del hombre empieza cuando comienza a alejarse de Dios, cuando el hombre no se reconoce que todo lo que tiene es un don, sus bienes materiales, sus bienes espirituales. Ayer yo daba una charla en un cursito que doy en Miraflores todos los lunes sobre el conocimiento del Espíritu Santo y le decía a las personas que incluso mi capacidad de aprenderme la escritura, de tener en la memoria varios textos bíblicos, no se debe a que soy una persona inteligente, sino a una gracia de Dios, a una gracia de Dios. Y cada vez, por ejemplo, que yo llego al lugar donde vivo, yo toco las paredes y digo, Señor, gracias por darme esto. Cuando tengo un plato de comida en la mesa, Señor, gracias por esto. Cuando doy un servicio, Señor, gracias por esta oportunidad. Y he llegado a este reconocer que todo en mi vida es gracia de Dios y que yo simplemente trato de colaborar, porque otras veces soy obstáculo para esos planes que Dios tiene para conmigo. He llegado a este entendimiento después de haber sido humillado tantísimas veces. ¿Cuántas veces me he confesado de soberbia y cuántas veces sigo confesándome de ello? Cuando yo enseño sobre este tema, digo, somos tan soberbios que después de morir nuestra soberbia va a morir a los 5 minutos después de nosotros haber fallecido. Entonces, la soberbia que hay en nuestro corazón oculta, Dios la corrige públicamente a través del fracaso que los demás ven y que a nosotros nos duele. Porque esto atenta contra el primer mandamiento que nos pide reconocer que Dios es el Dios único y que a Él debemos amarlo con todo el corazón, con toda la inteligencia, con todas nuestras fuerzas y con todo nuestro ser. Hay actitudes, hay pecados de pronto que quedan a la vista de los demás, como por ejemplo la lujuria, como por ejemplo la gula, el acto de robar, la prostitución, fornicación, adulterio, etc. Pero hay otros pecados que están en el interior, que por no estar en el exterior no los vemos porque tenemos una mirada torpe para vernos por dentro. Y uno de ellos es la soberbia. ¿Cuánta gente yo escucho en la iglesia criticando al sacerdote, corrigiendo a los demás, entrometiéndose en los otros, hablando de todo, curioseando en todo, entrometiéndose en todo? Y muchas veces ese es el problema, que como la soberbia la tenemos por dentro y no la vemos hacia afuera, no nos damos cuenta cuán corrompido está nuestro corazón. La soberbia nos lleva a creernos como dioses frente a los demás. En Génesis capítulo 3, en el versículo 5, cuando Satanás tienta
a la mujer que representa toda la humanidad, le dice, si comes de este fruto, serás como Dios.

¿no? ¿Y esto qué significa? Que el objetivo de la soberbia es ese independizarme de Dios y ver que los logros que pueden haber en mi vida los he obtenido yo por mi esfuerzo, por mi mucha religiosidad, por mi ser muy inteligente, por mi gran capacidad. Por ejemplo, mi padre era un hombre que decía, donde pongo el dedo sale petróleo, porque era un excelente administrador, ¿no? Un excelente empresario, pero hubo un tiempo que quebraron todas sus empresas y en la ruina aprendió esta lección de la humildad. Y es que hay lecciones que Dios nos quiere dar y no se aprenden de otra manera si es que no somos humillados por la mano poderosa de Dios. Por eso, repito, cuando el corazón del hombre se corrompe por la soberbia, Dios lo humilla. Y aquí viene otro punto de la enseñanza. Cuando uno se da cuenta que Dios nos está humillando, hay que aprender a humillarnos ante Dios. Hay que aprender de pronto a batir el orgullo, someternos a la autoridad de Dios. Los momentos difíciles de nuestra vida nos tienen que ayudar a volvernos dependientes del Señor, reconocer que los pocos éxitos que tenemos, que las pocas cosas que hacemos bien,

Dios realmente nos tiene misericordia y no nos trata como merecen nuestros pecados. Hay que aprender a batir el orgullo. Y esta enseñanza de Jesús, aprendan de mí que soy manso y humilde de corazón, es una enseñanza que va para usted y que va para mí. Tenemos que aprender a ser humildes. Tenemos que aprender a reconocernos necesitados de Dios. Y la humildad tiene que ver con el conocimiento de nosotros mismos en la verdad. En la verdad. Reconocer mis limitaciones, reconocer mi pequeñez, reconocer mi pobreza, reconocer el hombre o la mujer miserable que somos. Cuando la Santísima Virgen María realiza esta oración, lo hace en el contexto de la visitación. Ella va a visitar para servir a su prima Isabel, no en la condición de madre de Dios, sino en la condición de esclava del Señor. ¿Cuántos de nosotros a veces el cargo dentro de la iglesia nos nubla la vista? Los 19 años que tengo como misionero a tiempo completo, he cometido tantísimos errores de los cuales el Señor, gracias a su misericordia, me ha humillado, me ha corregido y he aprendido esta lección sobre la humildad. Como dice la señora, que el Señor extiende y despliega la fuerza de su brazo para dispersar a los altaneros de corazón, derriba a los potentados de sus tronos y exalta a los humildes. Si queremos ser exaltados por la poderosa mano de Dios, tenemos que aprender a humillarnos ante la poderosa mano de Dios. Hermanitos, vamos a hacer la última pausa de nuestro programa para aquellos hermanos de pronto que quieran llamarnos, que quieran a lo mejor contar un testimonio, realizar alguna pregunta y así enriquecer esta pobre reflexión, pueden llamarnos a los teléfonos en cabina y con mucho gusto escucharles y atenderles. Para aquellas personas también que desean de pronto mandar un mensaje para una solicitud de oración, con mucho gusto orar por ustedes, hermanos. Entonces, tras la pausa, regresamos con el último bloque de nuestro programa.

Seguimos en este último bloque de su programa Jesús está vivo. En esta oportunidad estamos desarrollando la tercera parte de este cursito, ¿por qué suceden las pruebas? Y estamos desarrollando en esta tercera parte la reflexión, ¿cuándo Dios humilla al hombre? Hay una enseñanza que a mí me agrada muchísimo del Antiguo Testamento, que enseña sobre el tema de la humillación y sobre el tema de humillarse ante Dios. Y esto de pronto tiene que ver con el rey David. Cuando el rey David comenzó a corromperse en su corazón, porque fue el rey que llevó a esplendor al reino de Israel, él comenzó a corromperse en primer lugar cuando comenzó a contar sus tropas para jactarse del poderío de su reino. Luego comienza a corromperse el corazón con la lujuria, contemplando y deseando a la mujer de Urías, a quien finalmente va a mandar en medio de una batalla a que lo dejaran solo y fuera ejecutado para posteriormente casarse con la mujer de este hombre. Entonces, fíjate, ¿qué pasa con el corazón del rey? Se corrompe. ¿Y qué sucede con el corazón del rey cuando se corrompe? Dios lo humilla públicamente. Ojo con esto. La soberbia que ocultamos en el corazón, Dios

0: la corrige humillándonos públicamente, el fracaso público. Entonces, su hijo toma su reino y él tiene que huir. Y mientras está huyendo, sucede algo interesante. Un pariente del rey Saúl comienza a reclamar. Esto te está pasando a ti porque tú te has apartado de Dios, tú le robaste a Saúl su reino. Y cuando uno de sus generales le dice, mi señor, voy y le corto la cabeza a ese perro desgraciado, el rey David dice algo que es interesantísimo, dice, déjalo, porque si Dios lo ha mandado para que me maldiga, ¿quién soy yo para retirarle la mano de Dios? Más me conviene a mí esperar ante esta humillación para que si el Señor me levante. Entonces, fíjese, qué enseñanza tan valiosa. No solamente reconoció en el fracaso y en la ruina de que se había equivocado, de que en su corazón jactancioso se había apartado de Dios, sino que reconoce en esa humillación que hay que humillarse ante la mano de Dios. Tenemos una llamada telefónica. Aló, muy buenas tardes.
1: Buenas tardes, hermano Israel. Le hablo
0: ¿cómo está, hermanita?
1: Por segunda vez de hace tiempo. Bueno, justamente este breve nomás. Yo desde los 5 años tengo, yo vivo mi fe católica y yo ahorita en este punto de soberbia, todos somos soberbios, tenemos algo de soberbia porque somos, ¿no?, nuestros primeros padres Adán y Eva, pero claro, nuestro nuevo Adán, Jesús, nueva Eva, María, nuestra Madre Santísima. Entonces, referencia a eso, es que todo tiene que regirse en nuestra vida, ¿no? La nueva, el arte, la nueva alianza, ¿no? La María Santísima, ¿no? Ella es la modelo, entrega a Dios, modelo sencillez, modelo de humildad, ¿no? Entonces ella cobijó, por eso ella tuvo, tenía que ser, pues, Inmaculada Concepción, purísima en sus entrañas, cobijó, estuvo nuestro Señor Jesucristo, ¿no? Entonces, para, bueno, en mi caso, yo, yo tengo ahorita 53 años, soy soltera, me voy a callar, bueno, yo fundé, o fui una de, con mi hermano participamos, fuimos como fundadores de una capilla hace muchos años, cuando yo tenía 12 años, 13 años, toda mi juventud, toda mi niñez hasta mi juventud, parte de mi juventud, ya, muchos años. Entonces yo, poco a poco, yo recién había salido de mi confirmación, o sea, ya estaba ungida. Entonces tenía todo el Espíritu Santo, entonces a mí, yo misma, entonces a mí me entró mucha eso, ¿no? Entonces, pero había dos prioridades, construirla como San Francisco de Asís, ¿no? Construir la iglesia a San Francisco de Asís, que Dios le pidió a la iglesia, que somos nosotros, la iglesia hay piedras vivas, no tanto a la iglesia material, pero como teníamos un terrenito que nos habían cedido, nos donado, pero con condiciones, ¿no?, la asociación, entonces teníamos que construir, pues, ¿no? Entonces eso amerita platita, esfuerzo de una comunidad cristiana de 50 personas que empezamos fijos, ¿no? Y siguió, ya. Entonces todo ese proceso de muchos años, de 8 años, 9 años quizás, entonces en 6 años creo que ya estaba ya la capilla, el templo, ¿no? Entonces todo eso yo pero yo no nunca dije mi capilla. Es capilla de...
0: Hermanita Anita, ¿cuál es la pregunta?
1: ¿Cómo? Yo tengo ahorita la vanagloria con mi voz. Yo canto, Dios me ha dado muchos dones, y ahorita mi don, el problema es que hay veces cuando canto a Dios, tengo la vanagloria o me da cierta vanagloria que la trato de evitar, me humillo yo a mí misma, tengo la humillación de mi enfermedad de esquizofrenia de muchos años, y hasta ahora lo tengo. Entonces, cuando canto es demasiado, se entona muy alto, se resuena muy alto, muy fuerte. ¿Qué consejo me da para que no, porque ahorita estoy también luchando contra el enemigo y ya y todo eso ya con miserios dolorosos y con mi alma, el Magnificat, me han dicho.
0: La palabra de Dios nos dice en Romanos capítulo 12, en el versículo 3, no os estiméis más de lo que conviene. Entonces, si bien tenemos nosotros que reconocer que somos personas valiosas, el problema está cuando nosotros nos damos más valor de lo que nos conviene. Cuando hemos enseñado que cuando el corazón se corrompe por el orgullo, por la soberbia, que nos lleva a la jactancia de dones, de talentos, de gracias, de habilidades, que nos lleva a querer tener reconocimientos, sobresalir, sobresaltar, de pronto Dios nos va a humillar, ¿no? Como está enseñado en la Sagrada Escritura. Por eso es muy importante que si algo puede llevar mi corazón a corromperse por el orgullo, a corromperse por la soberbia, a querer yo resaltar por salud espiritual, hay que rechazarlo. Hay que rechazarlo. Hay que rechazar los honores, hay que rechazar incluso algunas situaciones que nos pueden llevar por ese camino. Cuando San Juan de la Cruz habla de los dones que Dios nos da, él dice, para que tú sepas que un don es de Dios, ¿no? Primero recházalo, porque vaya a ser que tú te creas que eres mejor que los demás y eso te puede dañar. Entonces, por eso, muy importante, si yo estoy en una situación que me puede generar el crecimiento de la soberbia, de la vanidad, de la vanagloria, pues a lo mejor lo conveniente es no estar en esa situación. No estiméis más de lo que les conviene. Romanos capítulo 12, versículo 13. Ah, el Señor le decía a los fariseos que les gustaba tener títulos, título de padre, título de instructores, títulos de reconocimiento, ser plantados, vistos en la plaza. Entonces, gustar el anonimato, gustar la sencillez, gustar el no reconocimiento, yo creo que es una cuestión que nos va a ayudar a equilibrar ese problema que todos podamos tener. Entonces, nos hace falta ser humildes. Y esta humildad llega a la vida a través del fracaso, ¿no? Entonces, la humildad tiene que ver con tres cosas. La primera, reconocer mis limitaciones, lo que yo no soy capaz de hacer en comparación a la capacidad de los demás. Lo segundo, reconocer mis errores, pecados y buscar el arrepentimiento en el confesionario. Y lo tercero es reconocer que todo es don de Dios y por lo tanto debo ser agradecido. Tenemos otra llamada. Aló, muy buenas tardes.
2: Padrecito, gracias por la respuesta. Padrecito, ¿cuándo es el contrario? La persona se cree Anita la huerfanita. ¿Qué consejo da? Lo escucho a través de la
0: Bueno,
2: radio.
0: muchas gracias, hermanita. Primero reconocer que yo no soy sacerdote, soy un laico casado con dos hermosos hijos y una gran esposa. Cuando hablamos, por ejemplo, de la falsa humildad, ¿no? Lo que está señalando nuestra hermana, muy interesante, de que a veces tenemos ese carácter de poquedad, ese carácter de victimizarnos, ¿no? Eso es también falsa humildad, porque la humildad, repito, tiene que ver con el conocimiento de uno mismo en la verdad, lo que enseña Santa Teresa. Conocerse a uno mismo en la verdad. Por ejemplo, yo sé qué cosas puedo y qué cosas no puedo. Sé cuáles son mis limitaciones, en qué soy bueno y en qué no. Entonces, también a tener una estima equilibrada. Lo que pasa es que nosotros, con respecto a la visión que tenemos de nosotros mismos, podemos tener una estima desequilibrada. La autoestima la estimación de sí mismo elevada es la soberbia. Y la estimación de uno mismo menospreciada es, de pronto, lo que va a buscar que nos compensemos de algunas cosas y los que tienen baja estima van a jactarse cuando algo hagan bien, tengan algún tipo de logro, ¿no? Y los que tienen una estima elevada, van a creerse siempre más que los demás. Por eso, muy importante tener ese equilibrio. Aprendan de mí que soy manso y humilde de corazón. Jesucristo, entonces, lo que hemos tratado de enseñar en todos estos textos bíblicos que hemos pobremente explicado, nos muestra que cuando el corazón del hombre se corrompe por la soberbia, Dios lo humilla. Y cuando el hombre se da cuenta que Dios lo está humillando, el hombre tiene que humillarse ante Dios. Y este humillarse ante Dios significa reconocer mis limitaciones, reconocer que me he apartado de Dios, reconocer que hay este flagelo en mí del que me tengo que arrepentir, del que tengo que confesarme y en el que tengo que trabajar. Y reconocer de pronto esta necesidad de que para que Dios me levante, me tiene que ver el Señor humillado. Como dice, Dios quiere que te humilles para que así te levante. Primera de Pedro 5, 6. Humillaos pues bajo la mano poderosa de Dios para que llegada la ocasión, Él os ensalce. Hermanitos, me falta 2 minutos para acabar el programa y quiero aprovechar estos minutos para hacer una oración con ustedes y por ustedes. Vamos a invocar a la Santísima Trinidad en el nombre del Padre, del Hijo y del Espíritu Santo. Amén. Te alabamos y te bendecimos, Espíritu Santo, por la oportunidad que tú nos das en esta tarde de escuchar tu palabra y escuchar esta reflexión, porque no es casualidad, sino providencia, que esta palabra haya llegado esta tarde a nuestra vida. Tu Señor, que quieres guiarnos por los caminos de la verdad y de la salvación, hoy nos invitas a poner la mirada en nuestro interior. El principio de la soberbia consiste en alejarse del Señor nuestro Dios, y a lo mejor nosotros nos estamos alejando en nuestro interior. Nos estamos jactando de ser personas inteligentes, de ser personas que tienen grandes talentos, de ser personas espiritualmente capacitadas. Queremos nosotros probablemente recibir reconocimientos. Queremos ponernos en la postura de superioridad ante los demás. Y tú deseas, Señor, que seamos personas humildes, para que así podamos nosotros contar con tu favor. Te pedimos, Señor, la gracia de que abras nuestra inteligencia para reconocer aquello que tú quieres corregir en nosotros, aquella soberbia, aquella arrogancia, aquella vanidad, aquella escondida vanidad que hay dentro de nosotros que está siendo detestable ante tus ojos. Te pedimos, Señor, que nos ayudes a estimarnos no más de lo que nos conviene, sino a estimarnos en la verdad, a conocernos desde tus ojos, en nuestras limitaciones, pero también en nuestros potenciales, y a reconocer que todo es don, que todo es gracia, que nada es mérito nuestro y que en nuestro corazón, Señor, tú quieres que seamos personas sencillas, personas que no busquen mostrarse, sino personas que busquemos no el aprecio y la gloria de los hombres, sino la gloria tuya. Te pido de manera muy especial a aquellos hermanos y hermanas que se encuentran postrados por la enfermedad del cuerpo, de la mente o del espíritu, para que por tu amor y misericordia, oh amado Señor, tú les levantes de la enfermedad, les levantes de la angustia, de la tristeza, de la desesperación y de la desgracia. Concédenos, Señor, la gracia de vivir siempre en tu amistad. Te lo pedimos, Señor, por mediación de la Virgen Inmaculada. Amén. En el nombre del Padre, del Hijo y del Espíritu Santo. Y finalmente, para todos aquellos hermanos que se sienten agradecidos con los diversos programas de Radio María, yo te rogaría, hermano, que colabores materialmente con la radio. Porque gracias a tu colaboración se sostiene esta obra misionera. 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Hermanitos queridos, que nuestro Señor Jesucristo les bendiga. Nos encontramos la próxima semana en la cuarta parte de Por qué suceden las pruebas aquí por este programa Jesús está vivo. Hasta la próxima semana, hermanos. Tengan ustedes muy buenas tardes. Chao, chao.

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cordialísimo saludo, muy querida familia de Radio María. Aquí estamos una semana más buceando en ese corazón del hombre para desde él llegar al corazón de Dios. Y bueno, agradecemos los diversos saludos. Hoy no nos detenemos en ninguno en particular, porque además se nos está yendo el tiempo, así que vamos directos a nuestro primer comentario.

0: fe y razón. Es el bloque en el que estamos ya en nuestro séptimo u octavo programa, ya no me acuerdo muy bien, de este bloque. Y habíamos visto, siguiendo a André Léonard, esas cuatro posibles posturas: rechazo de la fe desde una postura racionalista, aceptar la fe aparentemente, pero en realidad reinterpretarla desde la gnosis, los primeros gnósticos, enseguida explicamos esto más. Tercero, a lo contrario, una fe que no quiere saber nada con la razón, eso ya ocurrió en los primeros siglos del cristianismo y más o menos es lo que viene a propugnar también Lutero, y finalmente la postura católica, armonía de fe y razón. Pero yendo a la segunda de las posibilidades, ese gnosticismo de los primeros siglos, estábamos viendo cómo hay ideologías modernas que empezaron hacia el siglo XVIII sobre todo, que en realidad son una especie de fe, una fe mundana, que se sirven muchas veces de palabras y de determinados aspectos del cristianismo, pero no desde lo que realmente significan en la fe cristiana, sino al revés, adaptándolas a esas ideologías. Y para ello nos estábamos sirviendo de la magnífica exposición de un gran teólogo y filósofo que fue Legyu, donde nos hablaba de cómo, partiendo de una visión, ya no digo científica, que la ciencia siempre es buena y la Iglesia la aprecia, sino cientificista, en el sentido de pensar como que la ciencia nos va a responder a todo. Ese es el primer paso. El segundo paso, que eso más bien ocurre en Inglaterra, pero el segundo paso, el ciclo francés, cuando ya todo esto se reinterpreta en el contexto de la Revolución Francesa y sus prolegómenos en la enciclopedia, ideologías deístas, se cree en Dios, pero luego es el hombre el único que puede solucionar sus problemas, y entonces se van reduciendo los problemas humanos al problema político, la política, la revolución, la retórica revolucionaria, son las claves de ese ciclo francés. Ciclo alemán, cuando con la cabeza de los alemanes, todo esto se piensa ya de una manera más sistemática, y ahí están los grandísimos filósofos Herder, Fichte, Schelling y sobre todo Hegel. También hay una corriente romántica antirracionalista, muy nacionalista dicho sea de paso, pero sobre todo va a surgir de Hegel la izquierda hegeliana, donde el idealismo de Hegel se transforma en un naturalismo antropocéntrico que después va a ser un materialismo, sobre todo, como bien sabemos, con Feuerbach y Marx. Corriente romántica nacionalista dará lugar bastante después al nacionalsocialismo, y la corriente marxista, como bien sabemos, pues todo ese comunismo que va a aprender de una manera radical y fortísima en Rusia. Y por eso nos quedaba, aunque sea de una manera evidentemente muy resumida, llegará un momento en este programa que ya volveremos a estos siglos y lo veremos con mucha más calma, pero hoy en este contexto de presentar esas nuevas gnosis que son las ideologías modernas, pues vamos a dar un pequeño pasito más de cómo entra en Rusia estas ideologías y cómo se interpretan, y para ello le pedimos a José García que nos resuma lo que escribe Legyu en su obra El misterio del Padre.
1: Pues un poco lo que quiere explicar Legyu en esta obra, en El misterio del Padre, en el ciclo ruso, en esta parte, bueno, se basa un poco en que si de Alemania vienen todas estas ideologías, se va llevando hacia Rusia todo este pensamiento, ¿no? Y entonces este conocimiento absoluto de salvación terrena y de ilusión del saber total, muchas veces se ha pensado o pensaban en ese momento que Rusia tenía la razón en todo y que Occidente tenía el mal de todo. Esto es lo que nos dice Legyu. Y entonces aquí hay un debate, ¿no? Y siguiendo de cerca todo esto, pasa rápidamente, como hemos visto, Alemania, estamos aquí en Rusia, y nos dice el autor, se sitúa en un materialismo positivista y cientifista, lo que venimos hablando todos estos días. Entonces, este mal es Europa y el socialismo a Rusia, ¿no? Esto sería importante recalcar que este pensamiento, esta ideología llega tanto a derechas como a izquierdas. Es decir, que todo esto de que el hombre es Dios y puede todo, porque el partido es lo que, bueno, es lo que funciona mejor, llega a la, tanto a la derecha como a la izquierda. En este caso, pues partiendo de esta base, el hombre tiene la culpa de todo, pero también tiene la salvación de todo. Lo que pasa es que hay que decidir dónde estar. También nos dice Leguillú que, bueno, que esta ideología, en esta ideología tenemos este profesional de la ideología, ¿no? Lo que llama el militante, lo que conocemos como el militante. El militante, bueno, sabe que la máxima es el partido, y en este momento estas ideologías lo que hacen es como, si el hombre tiene la razón de todo, pues ¿qué tenemos que hacer, ¿no? ¿Qué podemos hacer con todo ello? Y leo, como dice Leguillú, el qué hacer es una organización disciplinada, jerarquizada, cuyos centros de dirección son autónomos y, en caso necesario, secretos. En algunos aspectos se presenta como una especie de doble de ese Estado ruso que pretende derribar. Entonces, los militantes, dice Leguillú, están obligados a poseer una múltiple calificación: la práctica, la teórica, la política, una también calificación doctrinal y militar. En este caso, pues nos dice Leguillú que el partido, dentro de esta ideología, sería la promesa, ¿no? Tenemos la salvación de todo solamente si estamos en este partido, si somos militantes de él. Y bueno, y aquí también nos quiere comentar un poquito, pues, cómo surge todo esto. Al final, esta verdad en la que los militantes están creyendo es el marxismo. Y leo, dice, se comprende bien lo que ganaba el movimiento revolucionario ruso al salir del populismo. Mezcla bastante incoherente del socialismo eslavófilo, del positivismo y materialismo, para insertarse en la vasta síntesis marxista. De ese modo, perdía su carácter provinciano y se unía a una deriva colosal de la cultura europea. En este caso, se está enfrentando una zona o una parte de la humanidad contra otra, ¿no? Al final, en el mundo actual, o por lo menos en España, decimos hay derechas, hay izquierdas, pero en este caso estamos poniéndonos unos contra otros, ¿no? El partido leninista, al salir del marco local del municipio rural ruso, podía con más facilidad que el viejo populismo hercianó proponerse como una vocación universal. Y esto también es importante detallarlo. ¿A qué estamos llamados en este mundo, en esta vida? Pues si seguimos estas ideologías nos damos cuenta, o queremos pensar, que es nuestra vocación de todos es, bueno, pues seguir el partido, ser militantes, ¿no? Dice Leguillú, ser el partido de la revolución mundial.

0: Y al final dice, con el marxismo, Lenin arma al partido de un sistema retórico infinitamente más poderoso y capaz de justificar y, en teoría, todas sus decisiones. O sea, que estamos poniendo todo nuestro pensamiento o todo lo que queremos hacer en nuestra vida, nuestra vocación, en un partido, y además el partido tiene la razón siempre, proporciona la legitimidad de la manera que se quiera. Y ese poder de legitimación es lo suficientemente grande como para que el poder más arbitrario parezca obedecer a los decretos, digo, eternos de una razón histórica que ha sido por fin descifrada y dominada. Eso dice Le Guillou. Nos damos cuenta que, bueno, que al final estamos buscando, tenemos el hombre, tiene ese anhelo, el ser humano tiene ese anhelo de buscar a Dios, de buscar el absoluto, la totalidad, y si con esto nos ha servido, pues bueno, pues tenemos todo. Y finaliza este párrafo diciendo, el marxismo se convierte en un dogma cuyo guardián es el partido, el mismo partido, ¿no? Es una ideología bastante coherente, completa para cualquiera que no quiera pensar.
1: Pues así es, esta síntesis que sintetiza José de la síntesis que hacía Le Guillou de algo complejo, que ya hemos dicho que lo veremos con más calma. Simplemente destacar que ante todo la aportación rusa es práctica, es que todo eso que se venía de siglos atrás, todas esas ideas, que ha venido teniendo sus consecuencias, claro que sí, pero les faltaba ese organismo donde hubiera una organización totalmente estructurada, en la que no hay nada que discutir, en la que hay militantes, en la que hay dogmas, en las que se toman los medios que haya que tomar, en las que la verdad la decide el partido. Ese es el Partido Comunista que nace ahí en Rusia, que consigue, no nace ahí, pero que es donde consigue el poder por primera vez en esa revolución de 1917. Señalemos también que antes ha salido ese adjetivo herzliano, en el sentido de que hubo un pensador, Herzen, ruso, ateo, pero independiente. Tiene su momento, digamos, en esta evolución, donde había, se lo ha dicho también José, esa conciencia rusa que sigue hoy día, de Rusia es lo bueno, es Rusia es lo santo, Occidente es lo corrompido, pero así con un sentido romántico, nacionalista, pero a través de Herzen, que era ateo, se va a unir con el marxismo, y entonces tenemos esa síntesis tremenda que se acaba convirtiendo en la Unión de Repúblicas Socialistas Soviéticas.

0: Aquí seguimos en Radio María, en El Hombre de Hoy y Dios, edición 548 de toda la historia de este programa que empezó hace bastantes años haciéndose las grandes preguntas que nos hacemos todos los hombres. En eso coincidimos todos, en las grandes preguntas y los grandes deseos. ¿Puedo conocer la verdad última? No la verdad de cómo funciona este aparato, sino de dónde venimos, a dónde vamos, qué sentido tiene la vida, qué sentido tiene el sufrimiento, qué hay después de la muerte. Las grandes preguntas y los grandes deseos. Ser amado, amar y, en definitiva, ser feliz. Y estamos viendo, así lo digo a grandes rasgos, cómo lo que se ponía en Dios, lo que se ponía en las promesas de Cristo, la felicidad que nos da la unión con Él aquí y de una manera plena en la vida eterna, las certezas que nos daba la fe, es lo que las ideologías predominantes en el mundo moderno se han ido secularizando. No hay por qué buscar en el cielo, busquemos en la tierra. Hay dogmas, nos lo decía José, citando el Leguillú, dogmas terrenos, en que nos lo proporciona el partido con esas síntesis sencillas y simplistas de lo que durante siglos filósofos muy profundos, como Hegel, por ejemplo, habían estado pensando. Pero luego todo esto se difunde de manera más popular en diversas formas, una forma más liberal y otra forma más totalitaria, pero en definitiva es el hombre el centro de todo, el hombre el que se salva a sí mismo y el hombre el que puede ser feliz por sí mismo. Y con esto damos pie, Paloma, a la pregunta que da título a esos pequeños podcasts que hemos empezado el número uno, que precisamente se refiere a esto. ¿Cuántas personas les decimos, oye, te falta algo para ser feliz, te falta Cristo? Dice, no, si yo soy muy feliz, yo soy muy feliz. Bueno, pues en nuestra reflexión, el primer podcast lo hemos dedicado a realmente preguntarte, tú que dices que ya eres feliz, ¿estás tan seguro? Pues vamos a escuchar ese podcast número uno de ¿Quieres ser feliz? A ver qué nos parece a los que estamos aquí y a vosotros que nos escucháis. Cuando los católicos anunciamos a personas alejadas de la fe o de la vida cristiana la buena noticia del Evangelio como propuesta de una felicidad plena, es relativamente frecuente que algunas de esas personas nos respondan: yo ya soy feliz, no necesito de Dios para una vida en plenitud. Y es cierto que una persona puede estar en un momento de su vida en el que encuentre suficientes realidades positivas en este mundo que le satisfagan. Sin embargo, también es probable que esa misma persona se conforme con una felicidad de corto alcance, de bolsillo, reducida a un bienestar material o basada en relaciones superficiales. El gran cineasta sueco Ingmar Bergman, uno de los directores de cine más importantes de la segunda mitad del siglo XX, se planteó estas cuestiones existenciales en varias de sus películas. En una de ellas, Cara a cara al desnudo, de 1976, podemos escuchar, en el contexto de una fiesta, este diálogo entre una mujer de cierta edad y otra más joven, interpretada esta segunda por Liv Ullmann.
1: Este es Miguel. Estoy muy, muy enamorada de él. Mucho. Y es tan dulce conmigo que no puedes ni imaginártelo. Este es su amigo Ludwig. Es tan hombre que no le gusta que le llamen Lud. Ah, dentro de 2 semanas nos vamos a las Bahamas los 3. Ah. Elizabeth, eres feliz. Bueno, a ti te lo puedo decir porque comprendes estas cosas. También tenemos nuestros problemas.
2: De veras.
1: Salud.
2: Salud, feliz.
1: Es tan, tan complejo. Miguel, a veces casi me da miedo. Y su amiguito Ludwig, la verdad es que tiene muy poco de bueno. Pero en conjunto sí, sí, creo poder decir que soy más o menos feliz.
0: En conjunto sí, creo poder decir que soy más o menos feliz. ¿No nos puede pasar también a nosotros, como a esa mujer, que nos autoengañamos reduciendo nuestras expectativas de felicidad? En un sentido semejante, hace años me llamó la atención la entrevista que un diario nacional realizó a Adolfo Marsillac, un gran actor y director de teatro. Esta entrevista fue un cierto tiempo antes de su muerte en 2002. El periodista le decía: he llegado a la conclusión de que habiendo tenido este tantos éxitos, amado a tantas mujeres, al final resulta la imagen de alguien insatisfecho, respondía Marcillac. Pensaba que una vez que consiguiera el éxito me iba a sentir satisfecho y repleto, como un cuenco que se llena y el líquido llega a los bordes. Pues no, no he sentido esa satisfacción. Sí, las he tenido momentáneas en un terreno o en otro, pero yo no estoy contento. Tal vez es que su ansia de felicidad es desmesurada. Sí, mi ambición de felicidad. Creí que llegaría a descubrirla y no ha sido tan estupendo. Soy un agnóstico en la vida y en el teatro y, sin embargo, hay una zona de mí mismo que me dice: sigue, a lo mejor no has buscado bien, te espera algo fantástico en un rincón. La idea de que todavía me pueda pasar algo maravilloso es lo que explica que sea un trabajador incansable. Si algo de esto resuena en tu corazón, querido oyente, que escuchas este audio, que escuchas este podcast, te invito a que tú también te abras a seguir buscando en tu vida a quien pueda llenar tu corazón de una felicidad mucho mayor de la que ya disfrutas, ya la posibilidad de que la fuente de esa felicidad sea ese Dios hecho cercano en Cristo, de quien quizá pienses que estás muy lejos o ni siquiera crees en Él. Buscad y encontraréis.

0: ¿Todo está bien así o no? ¿O podría estar mejor? Bueno, Paloma Niño, tú que ya conocías este podcast, a ti de momento, ¿qué te sugiere?
1: Pues la verdad que dos anécdotas, bueno, cuentas la de la película y luego la de este otro actor, que un poco van a lo mismo y también un poco a tono con lo que estamos hablando en el programa, ¿no? De poner el corazón o las esperanzas en algo que al final se derrumba, que al final es finito, pues en el hombre, ¿no? En el caso de las ideologías y de lo que estábamos hablando, ponemos el hombre en el centro. Y en este caso, en la búsqueda de la felicidad, pues muchas veces buscándola en el éxito, en pues ahora estoy bien con una persona, pero realmente cuando me paro a pensar, como hemos visto en el corte de la película, pues me doy cuenta de que no es que la persona con la que estoy, que digo que es tan maravillosa, resulta que es que luego digo que es compleja y que incluso me da miedo, ¿no? Entonces, cuando realmente nos ponemos de frente a la realidad, a reflexionar y a pensar, pues aquellas cosas en las que nos entretenemos o ponemos nuestro corazón porque parece que ahí descansa y que nos hace ser felices, al final no es tan así. Al final es algo que está rellenando un hueco, pero que no se está llenando con lo que realmente nos puede llenar, ¿no? Que es la búsqueda de ese Dios que es el que nos puede dar la felicidad entera, ¿no?
0: Lo que dices de que a lo mejor eso, nos aferramos a un esquema, a una ideología y nos autoconvencemos, pero si uno se confronta con la realidad de corazón, las cosas no son tan claras.
2: También con esas ideologías, bueno, pues tener realidades positivas. Muchas veces pensamos, bueno, este partido tiene una cosa buena, este otro, pero no eres feliz, porque al final eso no es lo que te da la felicidad. Y yo quería marcar lo último que decimos también, hasta los creyentes tenemos dudas, ¿no? Entonces, este también nos sirve a todos un poquito como para reflexionar, realmente yo soy feliz, estoy haciendo la voluntad, la voluntad de Dios, los que creemos, y si no, quiero buscar realmente esa felicidad o son satisfacciones momentáneas con lo que me voy a quedar.
3: Claro, también que es muy fácil confundirse a veces, ¿no? Porque las realidades a veces son ilusiones y nos parece que son reales. A mí me llamaba la atención como ella le decía a la amiga, es que, bueno, tenemos problemas y a ti te lo puedo comentar. Yo es como que si la felicidad dependiera de no tener problemas, que en cualquier realidad van a haber, van a estar, porque los seres humanos somos limitados. Y luego, con el testimonio del actor, pues si nos pasamos la vida corriendo otras cosas pasajeras, ideologías, partidos, éxito, fama, lo que sea, personas incluso, pues obviamente nunca llegaremos a una felicidad concreta, plena y duradera, o sea, eterna.
4: Sí, yo creo que muchas veces también como que mucha gente tiene un concepto erróneo de felicidad o está esta obsesión continua por la búsqueda de la felicidad que al final hace que las personas sean infelices, que estén buscando continuamente estímulos, cosas banales, superficiales, y realmente ni siquiera están en paz con ellos mismos, cuando creo que lo más importante es estar en paz y estar con el Señor. Y realmente confunden conceptos.
0: Bueno, pues ya que estás con el micro, Salud Valdirá, nos traes una canción. Si no hace mucho nos traías uno de tu tierra materna, la querida Cataluña, hoy nos traes, vamos un poquito más lejos, a Estados Unidos, ¿verdad?
4: Así es, nos vamos hasta Estados Unidos para hablar de la canción Believer, que es de una banda norteamericana que ha marcado el mundo de la música durante esta última década. Estamos hablando de Imagine Dragons, que es un grupo originario de Las Vegas y que ha logrado posicionarse como una de las bandas más influyentes del pop rock. El grupo está compuesto por su vocalista y compositor principal, Dan Reynolds, Wayne Sermon en la guitarra, Ben Macke en el bajo y Daniel Platzman en la batería. Desde su debut en 2012 con Night's Visions, han acumulado varios premios y giras mundiales. Hoy escucharemos uno de sus mayores himnos, que es Believer, lanzado en 2017 como parte del álbum Envolve. Esta canción se convirtió en todo un éxito inmediato en las listas de todo el mundo. En una entrevista, el propio Dan Reynolds afirmó que el significado de la canción realmente refleja cosas específicas en su vida que fueron dolorosas, ya sea la ansiedad, sentirse abrumado por el éxito, la enfermedad o la depresión que él mismo sufrió y que hizo alejarse de sus seres queridos. Believer es una canción sobre el poder del dolor y de la resiliencia. Habla de cómo las dificultades y el sufrimiento y el dolor pueden fortalecer a una persona en lugar de derrumbarla. Es decir, cómo podemos aprender del dolor y no tirar la toalla.
0: Bueno, pues vamos a ver si sacamos esa conclusión de Believer con Imagine Dragons. First.

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1: Pero no somos nosotros los que cantamos, son Imagine Dragons. Si alguno se estaba durmiendo, seguro que se ha espabilado. Bueno, salud, a ver qué sacas tú de esta canción.
2: Yo quería mencionaros que hay unos versos que concretamente son: rezo una oración por los que están arriba, todo el odio que oíste convirtió tu espíritu en una paloma, y que es que, bueno, van dedicados a un amigo que tuvo la infancia, el vocalista, llamado Donald, que fue un chico que era muy acosado en la escuela, y debido a todo este acoso el chico se quitó la vida, y bueno, estas líneas van dedicadas a él.
1: Uh-huh. Y luego llama la atención, yo creo que es el mensaje clave, que el dolor, a pesar de eso, no le ha pasado a este vocalista lo que le pasó a su amigo, que se suicidó, sino que le ha ayudado, le ha hecho más fuerte, y por eso se hace believer, creyente, pero creyente en sí mismo. Y aquí vemos un aspecto bueno y otro no tan bueno, ¿verdad?
2: Así es, o sea, yo creo que aunque es importante que uno se apoye en uno mismo para seguir adelante y superar el dolor, no tenemos que olvidar que solo Dios nos puede salvar, y no te salvas tú mismo, tú no eres dueño de nada al final, o sea, es Dios quien lo hace.
1: Bueno, pues no sé si alguno de los componentes de la mesa quieren añadir algo sobre lo que les ha sugerido esta canción tan tranquilita.
3: Eso es, sí, sí. Bueno, al comienzo sí que nos hemos dado cuenta de esas heridas que existen, que en tanto tiempo, bueno, pues se ha pensado, muchas veces se pensaba que no, que bueno, que no, hay que ocultarlas. Esas heridas existen, pero ¿en qué nos construimos? La primera parte de la canción, nos construimos en torno al dolor, también las ideologías, ¿no?, en seguir ese dolor. Y luego sí que dice una cosa que es esperanzadora, dice, bueno, ese arriesgarse, ese confiar, ¿no?, ese que perder no viene sin juego, sé que la gloria no viene sin dolor. Uh-huh. Entonces, bueno, ahí tiene por lo menos ese tipo de esperanza, porque al final Jesucristo en la cruz sí que sintió ese dolor, pero es el primer pasito para llegar a esa gloria eterna.
4: Uh-huh. Claro, y que al final el verdadero sentido del sufrimiento, pues eso, lo encontramos en algo más trascendente, que en este caso es Dios, porque aunque este dolor sí es verdad que lo haya impulsado pues a todo esto que ha logrado, pero él mismo lo dice, desde el dolor, sigue siendo al final desde el mismo sitio, desde el mismo lugar que es desde el dolor. Sin embargo, Dios es verdad que logra impulsarnos desde ahí, pero transformarlo en algo esperanzador.
1: Bien, pues vamos a llegar al punto clave, hacia donde, como nos ocurre en este programa, muchas veces sin buscarlo,

0: logra impulsarnos desde ahí, pero transformarlo en algo esperanzador.
1: Bien, pues vamos a llegar al punto clave, hacia donde, como nos ocurre en este programa, muchas veces sin buscarlo, todo va confluyendo en esta reflexión que llevamos tiempo haciendo sobre las ideologías modernas, poner al hombre en el centro, el hombre va a poder con todo, va a poder con el dolor, va a poder con la muerte y va a poder con la vida. Y es lo que aparece en este diálogo, evidentemente esto es ficticio, pero transmite verdades muy, muy ciertas la película que llevamos ya varios días comentando, Paloma.
2: Sí, la película Nefarious, que es del año 2023, como decíamos, está además basada en una novela anterior de Steve Dees, aunque la película está dirigida por Chuck Conselman y Kerry Solomon. La historia ya sabemos un poco cómo es. Hay un psiquiatra que tiene que determinar si un preso que está condenado a muerte pues está fingiendo una posesión demoníaca para ser declarado mentalmente incapacitado y librarse así de su ejecución, o si realmente pues es una persona que sí que merece, entre comillas, la ejecución por el crimen que ha cometido. Entonces, pues toda la película es el diálogo entre los dos, ¿no? Entre ese psiquiatra y el condenado a muerte.
1: El psiquiatra se declara ateo y el condenado a muerte, que se llama Edward. Realmente hay algunas veces que habla Edward, pero normalmente la mayor parte de la película habla Nefarious, que es el nombre del demonio que supuestamente está poseyendo a Edward. Toda la cuestión de la película es el psiquiatra, en principio cree que todo eso, ¿no?, que es trastorno de personalidad, personalidad doble, etcétera, etcétera. Pero claro, va viendo cosas que le chocan. Y ya habíamos el día pasado un diálogo teológico muy interesante. Y lo tremendo es que ese hombre, parece que el demonio, le anuncia al psiquiatra que va a cometer 3 asesinatos.
2: Antes de que acabe la conversación de los dos, pues que cometería 3 asesinatos.
1: El día pasado vimos cómo le saca a relucir que a su madre, a la madre de este psiquiatra, le habían aplicado pues lo que llamamos eutanasia o suicidio asistido. Entonces le dice, ese fue tu primer asesinato. Bueno, pues vamos al momento de la película en que está a punto de firmar el psiquiatra, que está mal de la cabeza y por tanto se va a liberar. Pero el demonio quiere que lo maten al poseído. Y entonces recurre a estas palabras.
3: Los dos, James. Sabemos que no. Estoy loco.
4: Lo siento, Edward. Ha pasado una terrible experiencia y ahora quiere escapar de todo lo sucedido. Pero no puedo declararle cuerdo porque sería un asesinato.
3: ¿Por qué? ¿Porque no tengo millones de dólares? ¿Es por eso, James?
4: He terminado.
3: ¿Seguro, James? Dije que habrías cometido 3 asesinatos antes de salir de aquí.
4: Y yo le dije que eso no iba a pasar.
3: Oye, James, ¿cómo se encuentra Melanie hoy? De hecho, ¿qué están haciendo ahora? No tienen idea de que vas a romper con ella. Claro que lo harás cuando encuentres a alguien. Eres ese tipo de hombre. Y ya has puesto la vista en alguien, ¿no es así?
4: Sí.
3: Puedo leerlo desde aquí. Ella cree que lo va a hacer para mantener la relación. Quiere tener un hijo contigo. Pero tú no estás preparado. ¿Me equivoco? Si solo tienes 35 años. Imagina la alegría que sentirá tu cenicienta cuando se dé cuenta de que sacrificó al bebé de su vientre por nada.
4: Mira, no sé lo que crees saber, pero esa decisión que mi novia y yo tomamos fue elección suya.
3: Los dos sabemos la verdad, James.
4: Para.
3: ¿No deberías estar durante el proceso?
4: He dicho que pares.
3: ¿Cogerle la mano? Te diré lo que podrías hacer. Ir al puesto de guardia, coger el teléfono y llamar para detenerlo todo de un plumazo. También pedirle perdón. Decirle que cometiste un terrible error, que la quieres, que te casarás con ella y que quieres tener al niño en tus brazos. James, vamos, dile eso. Haz de tu vida un sacrificio de amor. Y serás terapeuta residente el resto de tu vida.
4: No puedo hacerlo.
3: Dime, ¿por qué no?
4: Es complicado.
3: Ese es mi chico, James. Ya estás aquí.
4: No lo entiendes.
3: Yo creo que sí, James. Creo que lo entiendo. Es otro problema. No. Fácil de resolver, ¿no es así?
4: No lo es. Me importa, pero yo...
3: ¿Qué?
4: No estoy preparado para ser padre.
3: Ah.
4: Es que ese es su cuerpo. Puede hacer lo que quiera.
3: Haz lo que quieras. Esa será toda la ley.
1: Haz lo que quieras. Bueno, pues ahí está.

0: La ideología moderna, el hombre individualmente o votando, hace lo que quiere con la vida. Madre mía, menudo diálogo, menudo drama, como en tantas ocasiones, y nunca juzgamos a nadie, sino analizamos el trasfondo ideológico.
1: Pues sí, es interesante también escuchar en esta conversación cómo ese nefarius, ese demonio, le da en realidad las claves para seguir a Dios, ¿no? Le da esas claves de virtud, de, bueno, en realidad, como decíamos antes, de felicidad. Pero claro, ahí luego, bueno, yo lo recibo y luego a ver qué puedo pensar y qué puedo hacer. El demonio se lo está diciendo.
2: También a mí me llama la atención cuando le dice, eres ese tipo de hombre. Es como que lo está, yo qué sé, etiquetando de una manera como si fuéramos solamente un momento de nuestra vida, como esto ya lo hemos hablado en otros programas, ¿no? Y que no somos un momento, sino somos más que eso. Y claramente Dios está ahí para recordarnos nuestra identidad y nuestra dignidad humana. Pero si no lo sabemos ver y si no sabemos también tomar decisiones desde la posición correcta, pues como él dice, es que esa decisión que tomamos fue elección suya. Es fácil, ¿no?, echarle la culpa a otro, quitarse de encima la responsabilidad, y esto es algo muy común en las ideologías también. Es como me obligaron, no había nada que hacer. Y bueno, también está presente, y termina en esto, en haz lo que quieras, esa es la única ley.
0: Que por cierto, dices, es muy típico echar la culpa a otro, el primer pecado, el pecado original, Eva, al echar a Adán a Eva, no, Eva a la serpiente, mejor dicho, a Adán y a Eva. Salud.
3: Pues a mí me resuena mucho lo que ha dicho en una parte que dice, lo va a hacer para mantener la relación. Y realmente, o sea, yo por los casos que conozco muchas chicas que se han llegado a plantear el aborto por mantener una relación. Y, o sea, y bueno, pues es la misma historia de siempre, de la libre elección, de, no sé, de pensar que eres superior al ser que llevas dentro, por así decirlo.
0: Volviendo a lo que decías, Merlis, ciertamente, no hay que etiquetar, pero sí que parece claro, da la impresión de que todo lo que dice el demonio acierta, que este ya estaba pensando en romper con esta chica y que ya había echado el ojo a otra y que simplemente no quiere problemas, porque dice, es difícil, es un problema, y el demonio le propone un sacrificio de amor y dice, hombre, esto no pega, claro, pero es que le está haciendo caer en la cuenta de que va a hacer un asesinato.
4: Claro, pero esas palabras dichas por el demonio son muy fuertes, ¿no? Porque le dice, haz de tu vida un sacrificio de amor, o sea, que en realidad lo que le está llevando es a pensar en qué está haciendo para ver si cae en la cuenta, pero luego al final termina contestando lo que él está esperando que conteste. Es que no estoy preparado, es que podemos hacer lo que queramos, es que es su cuerpo, puede hacer lo que quiera, es que podemos hacer lo que queramos. No, él está llevando a eso, incluso ahí grita el demonio, ese es mi chico, eso es lo que yo quería sacar de ahí, ¿no?, realmente. Pero porque se ve que eso es un trabajo previo que ya ha llevado el demonio anteriormente para llevarnos a hacer pensar pues que esto es mejor así, ¿no?, que tenemos que hacer lo que queramos, lo que el cuerpo en ese momento nos pida, lo que nos vaya mejor para nuestra profesión, porque incluso le dice que si tiene el niño pues ya será para siempre un terapeuta residente, o sea, que mezcla ahí cosas, y bueno, es curioso, pero como él, el psiquiatra, que parece que en un primer momento no le está creyendo, pero luego se va quedando, va entrando en esa conversación y se va quedando flojo porque ya se está dando cuenta de lo que le está diciendo, ¿no?
0: Así es. Bueno, tenemos que deciros que cuando escogimos esta película, bueno, simplemente porque nos parecía interesante, pero no imaginábamos este diálogo cómo cuadra con lo que estamos viendo, ese poner al hombre en el centro, dueño de todo, en lugar de Dios, en lugar de Dios. Y si hemos hablado del ciclo ruso, de cómo esas ideologías modernas fueron pasando, Inglaterra, Francia, Alemania, Rusia, y no sé si sabéis que el primer estado, la primera nación del mundo que legalizó por completo el aborto fue la Unión Soviética, un 18 de noviembre de 1920. Y si saltamos a América, la primera nación que lo legalizó por completo era una nación donde había triunfado el comunismo y concretamente la nación de Merlis, Cuba, en 1965. Nada es casual. El hombre es dueño de sí, es dueño de su cuerpo y en su cuerpo metes a un niño que no es tu cuerpo, que es otro ser. Y ahora vamos a escuchar cómo sigue este diálogo, estas palabras del demonio. Insisto en que aquí estamos haciendo análisis ideológico, porque son palabras fuertes, no juzgamos a nadie. Probablemente nos pueda escuchar a alguien que ha cometido el aborto. No se olvide de que el Señor siempre espera para perdonar, pero tenemos que asumir la realidad como el demonio claramente le dice a este psiquiatra.
5: ¿Quién eres para juzgarme? Es mi vida, puedo vivirla como yo quiera.
6: ¡Sí, James! No podrías haberlo expresado mejor. Pero es un asesinato.
7: ¿Quién lo dice?
8: Pues toda la creación, James. El creador crea y nosotros destruimos y lo hacemos a través de ti. Siempre lo hicimos. Repasa la historia, Jimmy. En la antigüedad, el archidemonio Moloch era famoso porque arrojaba niños a las llamas de las hogueras, que acompañaba con redoble de tambores para ahogar los gritos. Luego levantaron una estatua gigante de bronce. Con los brazos extendidos, encendían fuego bajo las manos. Y al arrojar a los niños a esas manos abiertas, los pobres, brincando en el metal, se lanzaban gustosamente a las ardientes llamas.
9: ¿Y qué tiene que ver eso conmigo?
8: ¡Oh, nada, James! Porque hoy los sacerdotes llevan batas quirúrgicas, ejecutan en el útero y ya no hay gritos que escuchar. Y arrojan los restos a hornos de gas crematorio. No, James, no, no, no, no, no, no. No se puede comparar eso contigo. ¿Imaginas el dolor que siente el carpintero cuando se despedaza a un niño en el vientre de su madre? Porque es lo que hacemos, James, tú y nosotros. Y lo hacemos juntos.
10: ¿Estás enfermo?
8: Sí. Puede que eso sea lo más amable que me has dicho, James. Lo estás sintiendo. Lo sientes, James. Se está empezando. Tu hijo, no nacido, está en nuestro altar. Está llegando. En cinco. ¡El infierno se regocija! Ahí van dos, James.
0: Ya van dos asesinatos. ¿Quién eres para juzgarme? No juzgamos a nadie. Analizamos cómo las ideologías modernas nos han llevado a considerar normal el suicidio asistido. Lo veíamos la semana pasada, y el aborto. Pero la realidad es la realidad. Es una vida inocente. El Creador crea y nosotros destruimos. Fortísimo, fortísimo este corte que nos ha dejado todos tiritando, ¿verdad? Salud.
3: Pues sí, verdad. Y es eso, el Creador crea y el hombre pues destruye. Y es el problema de esta sociedad tan individualizada actualmente, donde el hombre está en el centro. Y nos creemos dueños de todo. Y al final caemos en la trampa de la libre elección, como he dicho antes, y es un error.
0: Así es, Salud.
1: Sí, también es interesante eso, bueno, que efectivamente el demonio quiere destruir, el ser humano ensalza al demonio para destruirle, y también me parece interesante cómo se utiliza el lenguaje, ¿no?, en esta película. Dice, al carpintero le duele, ¿no?, le duele
0: Jesús.
1: Nuestros pecados, ¿no? No se atreve a decir, a nombrar dulce nombre de Jesús, lo llama el carpintero, ¿no?, y realmente sí, le duelen nuestros pecados. Como decimos, no juzgamos a nadie, sino que queremos analizar y queremos llegar a esa felicidad que solamente nos da Jesucristo.
0: No estabas el día pasado, José, pero ahí el demonio le decía a este psiquiatra que el demonio, como a Dios no puede, con Dios no puede, lo que hace es que hace daño al hombre, que es criatura de Dios, y así le duele a Dios el daño que nos hace a nosotros.
4: Y hay que tener claro que esto es así, ¿no?, que el demonio está ahí. Y bueno, incluso a Jesús también le tentó, ¿no?, en el desierto, y de alguna manera pues está intentándolo por todos los medios, con todos nosotros y ahí detrás, para que pues lleguemos a hacer cosas que muchas veces no quisiéramos, ¿no?, pero que pues si le abrimos la puerta, como decíamos también en los primeros programas que hablábamos de esta película, pues es más sencillo que entre y que al final pues lleguemos a hacer este tipo de cosas. Que la verdad es que no, yo me he quedado con el corte, te quedas como, sí, ¿no? Porque sí. Es que él grita, dice, el infierno se regocija. Y claro, realmente es así, es una lucha entre Dios y el demonio. Y nosotros pues tenemos que decidir con quién estamos.
0: Lo veremos sin destripar la película, no vamos a decir lo que pasa, si le declara inocente o culpable, si se comete el aborto o no, en fin, eso ya ver la película, pero sí que oiremos una última palabra sobre esa lucha. Pero tengo que decir una cosa. Y es que el mundo de hoy, si por un lado justifica todo, la pregunta que nos hacíamos al principio, relativismo, ¿qué más da, matar, no matar? Por otro lado, cuando alguien comete un error, no tiene misericordia. Se justifica el pecado, pero no se tiene misericordia con el pecador, justo lo contrario del cristianismo. Decimos lo que está mal, pero se perdona al que se arrepiente. Y por eso vamos a terminar, Merlis, con una canción que nos recuerda que siempre hayamos hecho lo que hayamos hecho, siempre espera, si uno se arrepiente, la misericordia.
2: Así es, terminamos con la canción Padre de Misericordia del grupo Bethsaida de su álbum Ciudadanos del Cielo del 2021.
0: Pues vamos a escucharla para acabar después de esos gritos horribles. Vamos a acabar confiando en el Padre de la Misericordia revelado en el carpintero, en Jesucristo, en el Hijo de Dios hecho hombre, que perdonó a la adúltera, que perdonó al buen ladrón y le dijo: hoy estarás conmigo en el paraíso.

Buscad y encontraréis, os animamos en el podcast que oíamos al principio. Busco tu rostro en la creación y me encuentro no solo al Creador, sino al Padre. Padre Creador manifestado en Cristo Salvador. Hijo, quiero llamarte, oímos, quiero acogerte, llamados a entrar en ese corazón misericordioso. No hay pecado, por grave que sea, que Dios no quiera y pueda perdonar.

Soy tu hijo pródigo, todos lo somos, y todos, especialmente en el tiempo cuaresmal, llamados a volver a casa, a acercarnos más. Todos tenemos que volver, porque un poco todos nos alejamos, a veces un mucho, siempre llamados a volver al corazón. Lo hemos recordado hoy, el Señor nos llama también al no creyente, plantéate si no podría ser mucho más feliz. También ese que canta que el dolor le ha hecho más fuerte, pero quizá le falta ese paso de no creer solo en sus fuerzas, sino creer en el Señor Creador, Redentor, Redentor, y no creernos dueños de nuestra vida ni de la de nadie. Y si hemos cometido esos errores del tipo que sea y pecados, pues no cometamos otro error y pecado peor, que es la desesperación. Ya no tiene remedio lo que dice, sí lo tiene. Dios perdona y recrea. Os esperamos la semana próxima, si Dios quiere.

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El Papa León, vicario de Cristo, nos visita. 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

Tú eres Pedro. En Cesarea de Filipo, Jesús hizo a sus discípulos una pregunta decisiva. ¿Y ustedes, quién dicen que soy yo? Simón Pedro respondió: Tú eres el Cristo, el Hijo de Dios vivo. Entonces Jesús pronunció unas palabras que marcarían para siempre la vida de la iglesia. Tú eres Pedro, y sobre esta piedra edificaré mi iglesia. Y añadió: Te daré las llaves del reino de los cielos. Pedro recibió una misión que no nació de su propia iniciativa. Fue Cristo quien lo eligió para confirmar a sus hermanos y servir a la unidad de la iglesia. La roca verdadera es Cristo, pero él quiso confiar a Pedro una responsabilidad particular dentro de la comunidad de los discípulos. Por eso, cuando los católicos miramos al Papa, no vemos simplemente una personalidad internacional o al jefe de una institución. Reconocemos al sucesor de Pedro, llamado a custodiar la fe apostólica y a mantener a la Iglesia unida alrededor de Jesucristo. La visita del Papa León XIV al Perú es por eso mucho más que un acontecimiento social. Es una ocasión de gracia. Pedro vuelve, de algún modo, a encontrarse con nosotros para preguntarnos aquello mismo que Jesús preguntó en Cesarea de Filipo: ¿Quién dicen ustedes que soy yo? Que podamos responder con nuestra vida: Señor, tú eres el Cristo, el Hijo de Dios vivo.

Queridos hermanos de Radio María Perú, les damos la bienvenida a este momento de oración. Nos unimos en la coronilla de la Divina Misericordia, pidiendo con humildad y confianza la gracia y el perdón de nuestro Señor.

0: Que esta oración en especial llegue a todos los corazones que sufren y necesitan de la misericordia infinita de Dios. Recordemos las palabras de Jesús a Santa Faustina. Por medio de esta coronilla conseguirás todo lo que pidas si lo pides con confianza. Con fe y esperanza, comenzamos este rezo confiando plenamente en su divina misericordia. En el nombre del Padre, y del Hijo, y del Espíritu Santo.
1: Amén.
0: Padre nuestro que estás en el cielo, santificado sea tu nombre. Venga a nosotros tu reino. Hágase tu voluntad en la tierra como en el cielo.
2: Danos hoy nuestro pan de cada día. Perdona nuestras ofensas, como también nosotros perdonamos a los que nos ofenden. No nos dejes caer en la tentación y líbranos del mal. Amén.
0: Dios te salve, María. Llena eres de gracia, el Señor es contigo. Bendita tú eres entre todas las mujeres, y bendito es el fruto de tu vientre, Jesús.
2: Santa María, Madre de Dios, ruega por nosotros, pecadores, ahora y en la hora de nuestra muerte. Amén.
0: Creo en Dios Padre Todopoderoso, Creador del cielo y de la tierra. Creo en Jesucristo, su único Hijo, nuestro Señor, que fue concebido por obra y gracia del Espíritu Santo. Nació de Santa María Virgen. Padeció bajo el poder de Poncio Pilato. Fue crucificado, muerto y sepultado. Descendió a los infiernos. Al tercer día resucitó de entre los muertos. Subió a los cielos y está sentado a la derecha de Dios Padre Todopoderoso. Desde allí ha de venir a juzgar a vivos y muertos. Creo en el Espíritu Santo, la Santa Iglesia Católica, la comunión de los santos, el perdón de los pecados, la resurrección de la carne y la vida eterna. Amén. Padre eterno, te ofrezco el cuerpo, la sangre, el alma y la divinidad de tu amadísimo Hijo, nuestro Señor Jesucristo, como propiciación de nuestros pecados y los del mundo entero. Por su dolorosa pasión,
2: ten misericordia de nosotros y del mundo entero.
0: Por su dolorosa pasión,
2: ten misericordia de nosotros y del mundo entero.
0: Por su dolorosa pasión,
2: ten misericordia de nosotros y del mundo entero.
0: Por su dolorosa pasión,
2: ten misericordia de nosotros y del mundo entero.
0: Por su dolorosa pasión,
2: ten misericordia de nosotros y del mundo entero.
0: Por su dolorosa pasión,
2: ten misericordia de nosotros y del mundo entero.
0: Por su dolorosa pasión,
2: ten misericordia de nosotros y del mundo entero.
0: Por su dolorosa pasión,
2: ten misericordia de nosotros y del mundo entero.
0: Por su dolorosa pasión,
2: ten misericordia de nosotros y del mundo entero.
0: Por su dolorosa pasión,
2: ten misericordia de nosotros y del mundo entero.
0: Padre eterno, te ofrezco el cuerpo, la sangre, el alma y la divinidad de tu amadísimo Hijo, nuestro Señor Jesucristo, como propiciación de nuestros pecados y los del mundo entero. Por su dolorosa pasión,
2: ten misericordia de nosotros y del mundo entero.
0: Por su dolorosa pasión,
2: ten misericordia de nosotros y del mundo entero.
0: Por su dolorosa pasión,
2: ten misericordia de nosotros y del mundo entero.
0: Por su dolorosa pasión,
2: ten misericordia de nosotros y del mundo entero.
0: Por su dolorosa pasión,
2: ten misericordia de nosotros y del mundo entero.
0: Por su dolorosa pasión,
2: ten misericordia de nosotros y del mundo entero.
0: Por su dolorosa pasión,
2: ten misericordia de nosotros y del mundo entero.
0: Por su dolorosa pasión,
2: ten misericordia de nosotros y del mundo entero.
0: Por su dolorosa pasión,
2: ten misericordia de nosotros y del mundo entero.
0: Por su dolorosa pasión,
2: ten misericordia de nosotros y del mundo entero.
0: Padre eterno, te ofrezco el cuerpo, la sangre, el alma y la divinidad de tu amadísimo Hijo, nuestro Señor Jesucristo, como propiciación de nuestros pecados y los del mundo entero. Por su dolorosa pasión,
2: ten misericordia de nosotros y del mundo entero.
0: Por su dolorosa pasión,
2: ten misericordia de nosotros y del mundo entero.
0: Por su dolorosa pasión,
2: ten misericordia de nosotros y del mundo entero.
0: Por su dolorosa pasión,
2: ten misericordia de nosotros y del mundo entero.
0: Por su dolorosa pasión,
2: ten misericordia de nosotros y del mundo entero.
0: Por su dolorosa pasión,
2: ten misericordia de nosotros y del mundo entero.
0: Por su dolorosa pasión,
2: ten misericordia de nosotros y del mundo entero.
0: Por su dolorosa pasión,
2: ten misericordia de nosotros y del mundo entero.
0: Por su dolorosa pasión,
2: ten misericordia de nosotros y del mundo entero.
0: Por su dolorosa pasión,
2: ten misericordia de nosotros y del mundo entero.

0: Padre eterno, te ofrezco el cuerpo, la sangre, el alma y la divinidad de tu amadísimo Hijo, nuestro Señor Jesucristo, como propiciación de nuestros pecados y los del mundo entero. Por su dolorosa pasión,
1: ten misericordia de nosotros y del mundo entero.
0: Por su dolorosa pasión,
1: ten misericordia de nosotros y del mundo entero.
0: Por su dolorosa pasión,
1: ten misericordia de nosotros y del mundo entero.
0: Por su dolorosa pasión,
1: ten misericordia de nosotros y del mundo entero.
0: Por su dolorosa pasión,
1: ten misericordia de nosotros y del mundo entero.
0: Por su dolorosa pasión,
1: ten misericordia de nosotros y del mundo entero.
0: Por su dolorosa pasión,
1: ten misericordia de nosotros y del mundo entero.
0: Por su dolorosa pasión,
1: ten misericordia de nosotros y del mundo entero.
0: Por su dolorosa pasión,
1: ten misericordia de nosotros y del mundo entero.
0: Por su dolorosa pasión,
1: ten misericordia de nosotros y del mundo entero.
0: Padre eterno, te ofrezco el cuerpo, la sangre, el alma y la divinidad de tu amadísimo Hijo, nuestro Señor Jesucristo, como propiciación de nuestros pecados y los del mundo entero. Por su dolorosa pasión,
1: ten misericordia de nosotros y del mundo entero.
0: Por su dolorosa pasión,
1: ten misericordia de nosotros y del mundo entero.
0: Por su dolorosa pasión,
1: ten misericordia de nosotros y del mundo entero.
0: Por su dolorosa pasión,
1: ten misericordia de nosotros y del mundo entero.
0: Por su dolorosa pasión,
1: ten misericordia de nosotros y del mundo entero.
0: Por su dolorosa pasión,
1: ten misericordia de nosotros y del mundo entero.
0: Por su dolorosa pasión,
1: ten misericordia de nosotros y del mundo entero.
0: Por su dolorosa pasión,
1: ten misericordia de nosotros y del mundo entero.
0: Por su dolorosa pasión,
1: ten misericordia de nosotros y del mundo entero.
0: Por su dolorosa pasión,
1: ten misericordia de nosotros y del mundo entero.
0: Santo Dios, Santo fuerte, Santo inmortal,
1: ten misericordia de nosotros y del mundo entero.
0: Santo Dios, Santo fuerte, Santo inmortal,
1: ten misericordia de nosotros y del mundo entero.
0: Santo Dios, Santo fuerte, Santo inmortal,
1: ten misericordia de nosotros y del mundo entero.

0: Novena a Nuestra Señora de las Mercedes. Sexto día. Por la señal de la Santa Cruz, de nuestros enemigos, líbranos, Señor Dios nuestro. En el nombre del Padre, del Hijo y del Espíritu Santo. Amén. Señor mío Jesucristo, Dios y hombre verdadero, Creador, Padre y Redentor mío, por ser vos quien sois, bondad infinita, y porque os amo sobre todas las cosas, me pesa de todo corazón de haberos ofendido. También me pesa porque podéis castigarme con las penas del infierno. Ayudado de vuestra divina gracia, propongo firmemente nunca más pecar, confesarme y cumplir la penitencia que me fuere impuesta. Amén. Soberana Virgen María, Reina de los Ángeles, Emperatriz de los Cielos, elegida Madre de Dios, concebida en gracia, a quien rinden veneración todos los coros de los ángeles y santos del cielo. A ti me acerco para rogarte que, puesto que bajaste del cielo a la tierra, declarando que eres Madre de Merced y de las Misericordias, usa tu piedad con este humilde devoto tuyo. Y para más obligarte, Madre de pecadores, consuelo de los afligidos, socorro de todas las necesidades, me consagro una vez más a ti, como esclavo y servidor tuyo. Dirígeme, encamíname y ampárame, Señora y Madre mía, para que acierte a servirte y logre lo que está en esta novena. Pido y deseo, si es del agrado de tu precioso Hijo, Jesús, que vive y reina con Dios, Padre, en unidad del Espíritu Santo, Dios, por los siglos de los siglos. Amén. Sexto día. Señor, Dios de la misericordia, que por medio de la reina Esther libraste a los israelitas de la sentencia de muerte dictada por Asuero, te rogamos, piadoso dueño de nuestras almas, que por la intercesión de la Santísima Virgen María de la Merced nos libres de la muerte del pecado, concediéndonos la libertad de los hijos de Dios y vivir en gracia hasta que podamos gozar eternamente en la gloria. Amén. Pídase la gracia que se desea obtener. Salutaciones. Yo te venero con todo el corazón, Virgen Santísima de la Merced, sobre todos los ángeles y santos del paraíso, como hija del Eterno Padre, y te consagro mi alma con todas sus potencias. Dios te salve María, llena eres de gracia, el Señor es contigo. Bendita tú eres entre todas las mujeres, y bendito es el fruto de tu vientre Jesús.
1: Santa María, Madre de Dios, ruega por nosotros pecadores, ahora y en la hora de nuestra muerte. Amén.
0: Oh bendita Virgen María de la Merced, ¿quién podrá darte las debidas gracias y alabanzas por la solicitud de tan maternal con que siempre has atendido a todas las almas? ¿Qué alabanzas podrá tributarte el frágil mortal que no haya aprendido de ti, Madre mía? Dígnate aceptar nuestras plegarias que con todo fervor te dirigimos para agradecerte tantos y tan grandes favores que hemos recibido de tu maternal bondad. Son pobres y desproporcionadas a tus beneficios, pero no pongas tus ojos en ellos. Piensa más bien que somos tus hijos y que como tus hijos muy amantes te las dirigimos. A recibirlas, alcánzanos el perdón de nuestros pecados y redímenos del castigo, por ellos tenemos merecido. Escucha propicia nuestras plegarias y haz que consigamos la dicha eterna. Recibe nuestras ofrendas, accede a nuestras súplicas, disculpa nuestras fallas, pues eres la única esperanza de los pecadores. Por tu intercesión ante tu Hijo, esperamos el perdón de nuestros pecados, y en ti, oh Madre Celestial, tenemos toda nuestra esperanza. Virgen excelsa de la Merced, socorre a los desgraciados, fortalece a los débiles, consuela a los tristes, ruega por nuestra patria, intercede por el Papa, por los obispos, por los sacerdotes, por los presos y sus familias, que experimenten tu protección maternal todos cuantos se acerquen a ti con devoción y confianza. Está siempre dispuesta a escuchar las oraciones de los que acuden a tus plantas, de manera que vean siempre cumplidos sus deseos. Ruega sin cesar por todo el pueblo cristiano. Tú, oh Virgen dichosa, que mereciste llevar en tus entrañas purísimas al Redentor del mundo, que vive y reina por los siglos de los siglos. Amén.

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Feliz domingo para todos. Sería muy interesante que alguien escribiera un libro, o tal vez el libro ya existe, sobre las preguntas de Jesús. Cada una de esas preguntas tiene una profundidad enorme. Por ejemplo, cuando le preguntó a aquel paralítico, ¿quieres curarte? Cualquiera diría, es una pregunta obvia, eso no se pregunta. No, no es tan obvio. Resulta que hay personas que no quieren curarse. Hay personas que le sacan mucho provecho a su herida, a su resentimiento, a la compasión que despiertan. Es una pregunta profunda. Otra pregunta de Cristo, ¿qué quieres que haga por ti? Y esa pregunta es tremenda porque en esa pregunta Jesús está confrontándonos con nuestros propios deseos. Si tú dices, lo que yo quiero que hagas por mí es simplemente que me alivies este dolor que tengo, en realidad pediste algo muy pequeño. ¿Qué tal alguien que dijera como Santo Tomás, yo no quiero otra cosa sino solamente a ti mismo? O sea que la pregunta esa de Jesús, pues casi podríamos decir, nos obliga a enfrentar nuestros propios deseos con sus limitaciones que muchas veces tienen. Veamos todavía otro ejemplo, es que son muchos. Cuando Jesús le dice a Pilato, ¿dices eso por tu cuenta o te lo han dicho otros sobre mí? Con ese modo de hablar, Jesús estaba poniendo en el centro el tema de la verdad y le estaba planteando esa pregunta.

poniendo en el centro el tema de la verdad y le estaba planteando esa pregunta a una persona que tenía en ese momento la tremenda responsabilidad de administrar justicia. Y Jesús lo que le está preguntando es, bueno, ya que estamos hablando de justicia, ¿tú te dejas llevar por lo que dice la gente o tú buscas la verdad? Cada pregunta de Cristo tiene así una profundidad muy grande. Hoy aparece otra pregunta de Cristo en el Evangelio de este domingo, en aquella parábola de los trabajadores de la viña. Ya sabes, unos llegan temprano, los llaman a trabajar temprano, otros a mediodía, otros ya casi al terminar la jornada, pero resulta que todos reciben la misma paga. Y como empiezan a pagarles, empezando por los que menos hicieron, pues cuando llegaron los que habían soportado el calor del día, nos dice el texto de la Biblia, ellos pensaron que iban a recibir más, pero se les dio el mismo denario. Y entonces, pues vinieron las protestas. Bueno, dice el dueño de la viña, y en realidad es Cristo el que está hablando ahí, dice el dueño de la viña, o es que tú tienes envidia porque yo soy bueno. Convirtamos eso en una pregunta y dejémonos interpelar, casi digo, dejémonos golpear por esa pregunta. ¿Tienes envidia de la bondad de Dios? Si se plantea así la pregunta, creo que la respuesta inmediata de cualquiera de nosotros sería, no, ¿yo cómo le voy a tener envidia a la bondad de Dios? Al contrario, qué bueno que Dios sea bueno. Las cosas son un poco más complejas, porque lo que hay detrás de esa pregunta es esta otra cuestión. Si estamos realmente convencidos de que nuestra salvación es un regalo, es un regalo. Porque Cristo dirigió esta parábola a aquellas personas que pensaban que ellos estaban ganando la amistad de Dios, estaban ganando la salvación, como el que va escalando pesadamente, difícilmente, dificultosamente, escalando una montaña. Seguramente has visto documentales de esos alpinistas, para mí gente admirable desde el punto de vista físico, cómo van subiendo paredes escarpadas, aguantando frío, viento, asumiendo riesgos terribles, pero van subiendo poco a poco. Entonces, los fariseos, los escribas, los sumos sacerdotes consideraban que ellos se merecían la salvación, que el trabajo de ellos, que el esfuerzo de ellos les merecía la salvación. Y resulta que el hecho de que reciban el mismo denario los de temprano en la mañana y los del final de la tarde, pues muestra que realmente no está Dios pagando un esfuerzo. Y esto es sorprendente. Dios no está pagando un esfuerzo. Porque en el fondo, el denario es la expresión de la gratuidad de Dios. Es Dios el que está dando el regalo de su amor. Está dando el regalo de su ternura, está dando el regalo de su amistad. Y ya que menciono la palabra amistad, ¿cuánto crees que vale la amistad de Dios? ¿O crees que tú te la puedes merecer? ¿Crees que subiendo pesadamente la montaña del esfuerzo, tú te mereces la amistad de Dios? Es decir, de verdad y en lo profundo de tu corazón, ¿eres capaz de reconocer que todo es gracia? ¿Has llegado a entender lo que significa esa palabra? La palabra gracia, regalo. Desde nuestra infancia, desde nuestra más temprana infancia, estamos recibiendo regalos. A los niños se les regalan tantas cosas, se les regalan juguetes, se les regalan caramelos, se les regalan paseos. Sobre todo se les regala mucho tiempo, mucha ternura, mucho cariño.

Y sin embargo, no hemos terminado de descubrir lo que significa recibir y lo que significa regalar y lo que significa que Dios nos regala su amistad, Dios nos regala su amor. No lo hemos entendido. Y por eso, porque no entendemos eso, entonces estamos comparando qué recibí yo, qué le dieron al otro, cuánto me merezco yo, cuánto se merece el otro. Por eso vivimos así. No hemos entendido la inmensidad del regalo, no hemos entendido la inmensidad de la gracia, que si lo entendiéramos, aunque solo fuera un poco, viviríamos en gratitud y viviríamos en alabanza, en alabanza. Hermanos, hermanos, qué pregunta la de Cristo. Y va a resultar que tal vez sí somos envidiosos. En el sentido original, etimológico de envidia, mirar mal. Eso es lo que significa originalmente la envidia, mirar mal. Y miramos mal la manera como Dios distribuye sus regalos, porque a veces nos parece que nosotros nos merecemos más, nosotros los que sí nos hemos esforzado para subir y subir. Dios, abre nuestro corazón para descubrir la magnitud de tus regalos. Amén.

0: Queridos oyentes de Radio María, nos encontramos a esta hora de la noche en un espacio de oración y meditación donde los invitamos a entrar en este encuentro con Dios que nos habla. Él se dirige a nosotros en los mensajes, en la música, incluso en el silencio. Por eso queremos compartir con usted esta reflexión sobre el estudio de los Salmos. En la voz nos acompaña el Padre Carlos Rosell, a quien agradecemos mucho, y pedimos también a Dios nuestro Señor que esta enseñanza sobre los Salmos, Él, nuestro Dios, actúe en nosotros.
1: Queridos hermanos, seguimos meditando sobre los Salmos en el nombre del Padre y del Hijo y del Espíritu Santo. Dios te salve María, llena eres de gracia, el Señor es contigo. Bendita tú eres entre todas las mujeres y bendito es el fruto de tu vientre, Jesús. Santa María, Madre de Dios, ruega por nosotros pecadores, ahora y en la hora de nuestra muerte. Amén. Gloria al Padre y al Hijo del Espíritu Santo, como era en el principio, ahora y siempre, por los siglos de los siglos. Amén. En el nombre del Padre, del Hijo y del Espíritu Santo. Amén. Vamos a meditar juntos sobre el Salmo 10, que es un salmo de súplica individual y que está conectado con el Salmo 9 que vimos ayer. Ambos salmos apelan a Dios como protector. Y este salmo comienza como una oración de queja, pero hay que entender bien esto de queja. Es una especie de queja en el sentido de que el salmista abre su corazón a Dios. Es la sinceridad del orante, porque en la sinceridad nosotros mostramos lo que tenemos en el corazón. Y en la oración hay que ser sinceros. Y en la oración también nos desahogamos con Dios. Porque Yahvé, te quedas lejos, te escondes en las horas de la angustia. Así empieza el Salmo 10. Esto está en el versículo 1. Acto seguido, el salmista señala la aparente victoria del impío. Pero es eso, solo una aparente victoria. Los triunfos, entre comillas, del malvado son triunfos que van a terminar en derrota. A veces, queridos hermanos, da la impresión que el mal triunfa, pero repito, el triunfo definitivo no es del mal, sino del bien, de Dios. Ante el mal, el justo se indigna. Lo peor es que el impío, el malvado, persigue al justo. Y es lo que vemos hoy. Vemos cómo las personas que defienden la vida, los grupos pro vida, los que quieren ser fieles a la doctrina de Cristo, son perseguidos, rabiosamente perseguidos, diabólicamente perseguidos. Hoy percibimos cómo se ataca a quienes defienden los bienes innegociables. ¿Cuáles son los bienes innegociables? La vida humana, que es sagrada desde el primer instante de su concepción, el matrimonio, que es entre varón y mujer, la familia, que es una comunidad de vida y de amor. Quienes difunden sus maldades atacan a los que quieren vivir las exigencias de la palabra de Dios. Por el orgullo del impío es perseguido el desdichado, queda preso en la trampa que le ha urdido. Sí, el impío se jacta de los antojos de su alma. El avaro que bendice menosprecia a Yahvé. El impío insolente no le busca. No hay Dios, es todo lo que piensa. Salmo 10, versículos 2 al 4. Así actúa el impío. Vive como si Dios no existiera. Vive a espaldas de Dios. Hermanos, si cuando asumimos que Dios no existe, todo está permitido. Si negamos a Dios o si vivimos como si Dios no existiera, todo está permitido y tenemos el caos moral. ¿Qué es lo que hoy estamos viviendo? La maldad del impío parece que no tiene cuándo acabar. Cree que Dios no ve sus maldades. Pero hermanos, Dios todo lo ve. Dios es omnisciente, todo lo conoce. Dios conoce el corazón del impío y Dios conoce el corazón del justo. Y Dios no es indiferente ante el mal. En todo tiempo se afianzan sus caminos. Allá arriba tus juicios, muy lejos de él están. A todos sus rivales da soplidos. Dice en su corazón, jamás vacilaré, porque en desgracia no se ve. Maldice. De fraude y perfidia está llena su boca. Bajo su lengua solo maldad e iniquidad. Al acecho se aposta entre las cañas, en los recodos mata al inocente. Todo ojos espía al desvalido, al acecho, escondido como león en su guarida, al acecho para atrapar al desdichado, atrapa al desdichado arrastrándole en su red, espía, se agazapa, se encoge, el desvalido cae en su poder, dice en su corazón, Dios se ha olvidado, tiene tapado el rostro, no ha de ver jamás. Salmo 10, versículos 5 al 11. En este pasaje que les he leído, vemos cómo está actuando el impío. Cuando una persona deja que el mal entre en su corazón, prácticamente ya no tiene límites para sus perversidades. Por eso, hermanos, hay que reaccionar. Si hemos detectado que ha entrado el mal en nuestro corazón, hay que pedirle al Señor su gracia para erradicar de nuestra vida todo mal. Por eso es importante el examen de conciencia. ¿Cuáles son los pecados dominantes que yo tengo? Y tengo que luchar contra esos pecados, porque si me acostumbro a esos pecados, me vuelvo un impío. El salmista usa una expresión ya conocida: levántate, Yahvé. Hemos estado escuchando esta expresión ya en otros salmos: levántate, Yahvé. Que en otras palabras es decir que Dios salga en mi defensa. Él es mi única defensa. Levántate, Yahvé. Ven en mi defensa. Levántate, Yahvé. Quiero serte fiel. Dame tu gracia. Que el impío no me contagie su maldad. Levántate, Yahvé. Levántate, Yahvé, alza tu mano, Dios. No te olvides de los desdichados. Porque el impío menosprecia a Dios, dice en su corazón. No vendrás a indagar. Salmo 10, versículos 12 al 13. El salmista señala cómo el débil, el humilde, quien es sencillo, el que se sabe limitado, busca con fe a Dios, lo cual no hace el soberbio. El soberbio no busca a Dios porque el soberbio es autosuficiente. Se cree un pequeño Dios. ¿Lo has visto ya? Que la pena y la tristeza las miras tú para tomarlas en tu mano. El desvalido se abandona a ti. Tú socorres al huérfano. Quiebra el brazo del impío, del malvado. Indaga su impiedad sin dejar rastro. Yahvé es rey por siempre, por los siglos. Los gentiles han sido barridos de su tierra. Salmo 10, versículos 14 al 16. Al final, ante la maldad, se levanta Yahvé. Yahvé es rey por siempre. Él tiene todo el poder. Por eso, hermanos, no debemos tener una visión pesimista de la historia. Tenemos que ser realistas. Pero el triunfo definitivo es de Dios, es del bien, no es del mal. El salmista remarca que Dios siempre escucha a los humildes. Qué importante es que la humildad esté presente en nuestra oración. Nuestra oración tiene que ser una oración llena de fe, de perseverancia y de humildad. Dice Eclesiástico 35:17, la oración del humilde traspasa las nubes y llega a la presencia de Dios. Nuestra oración tiene que ser humilde. Tenemos que inclinarnos ante Dios. Dice Primera de Pedro 5:5, Dios resiste a los soberbios, pero da su gracia a los humildes. El deseo de los humildes, escuchas tú, Yahvé. Su corazón confortas, alargas tus oídos para hacer justicia al huérfano, al vejado. Cese de dar terror el hombre salido de la tierra. Salmo 10, versículos 17 al 18. Queridos hermanos, les animo a que reciten el Salmo 10. Es un salmo, como todos los salmos, que nos ayuda a ser orantes. Es un salmo donde apelamos a ese Dios Todopoderoso. Es un salmo que nos ayuda a tomar conciencia que la maldad no tiene la última palabra. Es un salmo que nos invita a la humildad, a la sencillez. Que Dios Todopoderoso les bendiga en nombre del Padre, del Hijo y del Espíritu Santo.

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Nuestra Madre María nos dejó el Santo Rosario para llegar por intermedio de ella a Dios. Son las 4 de la mañana.

0: Queridos hermanos, iniciemos esta mañana con la oración que le dirigimos a la Santísima Virgen María, quien intercede por nuestras necesidades. Por la señal de la Santa Cruz, de nuestros enemigos, líbranos, Señor Dios nuestro, en el nombre del Padre, del Hijo y del Espíritu Santo. Amén.
1: Hoy contemplamos los misterios gloriosos. En el primer misterio glorioso contemplamos la resurrección de nuestro Señor Jesucristo. El primer día de la semana, al amanecer, las mujeres fueron al sepulcro con los perfumes que habían preparado. Ellas encontraron removida la piedra del sepulcro y entraron, pero no hallaron el cuerpo del Señor Jesús. Mientras estaban desconcertadas a causa de esto, se les aparecieron dos hombres con vestiduras deslumbrantes. Ellos les preguntaron, ¿por qué buscan entre los muertos al que está vivo? No está aquí, ha resucitado. Padre nuestro que estás en el cielo, santificado sea tu nombre. Venga a nosotros tu reino, y hágase tu voluntad en la tierra como en el cielo.
2: Danos hoy nuestro pan de cada día, perdona nuestras ofensas, como también nosotros perdonamos a los que nos ofenden. No nos dejes caer en la tentación y líbranos del mal. Amén.
1: Dios te salve María, llena eres de gracia, el Señor es contigo. Bendita tú eres entre todas las mujeres y bendito es el fruto de tu vientre Jesús.
2: Santa María, Madre de Dios, ruega por nosotros pecadores, ahora y en la hora de nuestra muerte. Amén.
1: Dios te salve María, llena eres de gracia, el Señor es contigo. Bendita tú eres entre todas las mujeres, y bendito es el fruto de tu vientre, Jesús.
2: Santa María, Madre de Dios, ruega por nosotros pecadores, ahora y en la hora de nuestra muerte. Amén.
1: Dios te salve, María, llena eres de gracia, el Señor es contigo. Bendita tú eres entre todas las mujeres, y bendito es el fruto de tu vientre, Jesús.
2: Santa María, Madre de Dios, ruega por nosotros pecadores, ahora y en la hora de nuestra muerte. Amén.
1: Dios te salve María, llena eres de gracia, el Señor es contigo. Bendita tú eres entre todas las mujeres, y bendito es el fruto de tu vientre Jesús.
2: Santa María, Madre de Dios, ruega por nosotros pecadores, ahora y en la hora de nuestra muerte. Amén.
1: Dios te salve María, llena eres de gracia, el Señor es contigo. Bendita tú eres entre todas las mujeres, y bendito es el fruto de tu vientre, Jesús.
2: Santa María, Madre de Dios, ruega por nosotros pecadores, ahora y en la hora de nuestra muerte. Amén.
1: Dios te salve María, llena eres de gracia, el Señor es contigo. Bendita tú eres entre todas las mujeres, y bendito es el fruto de tu vientre, Jesús.
2: Santa María, Madre de Dios, ruega por nosotros pecadores, ahora y en la hora de nuestra muerte. Amén.
1: Dios te salve María, llena eres de gracia, el Señor es contigo, bendita tú eres entre todas las mujeres, y bendito es el fruto de tu vientre, Jesús.
2: Santa María, Madre de Dios, ruega por nosotros pecadores, ahora y en la hora de nuestra muerte. Amén.
1: Dios te salve, María, llena eres de gracia, el Señor es contigo, bendita tú eres entre todas las mujeres, y bendito es el fruto de tu vientre, Jesús.
2: Santa María, Madre de Dios, ruega por nosotros pecadores, ahora y en la hora de nuestra muerte. Amén.
1: Dios te salve María, llena eres de gracia, el Señor es contigo. Bendita tú eres entre todas las mujeres, y bendito es el fruto de tu vientre Jesús.
2: Santa María, Madre de Dios, ruega por nosotros pecadores, ahora y en la hora de nuestra muerte. Amén.
1: Dios te salve María, llena eres de gracia, el Señor es contigo. Bendita tú eres entre todas las mujeres, y bendito es el fruto de tu vientre, Jesús.
2: Santa María, Madre de Dios, ruega por nosotros pecadores, ahora y en la hora de nuestra muerte. Amén.
1: Gloria al Padre, al Hijo y al Espíritu Santo.
2: Como era en un principio, ahora y siempre, por los siglos de los siglos. Amén.

0: En el segundo misterio glorioso contemplamos la ascensión de nuestro Señor Jesucristo a los cielos. Entonces les dijo: vayan por todo el mundo y anuncien la buena noticia a toda la creación. Después de decirles esto, el Señor Jesús fue llevado al cielo y está sentado a la derecha de Dios.
1: Padre nuestro que estás en el cielo, santificado sea tu nombre. Venga a nosotros tu reino, hágase tu voluntad en la tierra como en el cielo.
0: Danos hoy nuestro pan de cada día, perdona nuestras ofensas, como también nosotros perdonamos a los que nos ofenden. No nos dejes caer en la tentación y líbranos del mal. Amén.
1: Dios te salve María, llena eres de gracia, el Señor es contigo. Bendita tú eres entre todas las mujeres y bendito es el fruto de tu vientre Jesús.
0: Santa María, Madre de Dios, ruega por nosotros pecadores, ahora y en la hora de nuestra muerte. Amén.
1: Dios te salve María, llena eres de gracia, el Señor es contigo. Bendita tú eres entre todas las mujeres, y bendito es el fruto de tu vientre Jesús.
0: Santa María, Madre de Dios, ruega por nosotros pecadores, ahora y en la hora de nuestra muerte. Amén.
1: Dios te salve María, llena eres de gracia, el Señor es contigo. Bendita tú eres entre todas las mujeres, y bendito es el fruto de tu vientre, Jesús.
0: Santa María, Madre de Dios, ruega por nosotros pecadores, ahora y en la hora de nuestra muerte. Amén.
1: Dios te salve María, llena eres de gracia, el Señor es contigo. Bendita tú eres entre todas las mujeres, y bendito es el fruto de tu vientre, Jesús.
0: Santa María, Madre de Dios, ruega por nosotros pecadores, ahora y en la hora de nuestra muerte. Amén.
1: Dios te salve María, llena eres de gracia, el Señor es contigo. Bendita tú eres entre todas las mujeres, y bendito es el fruto de tu vientre Jesús.
0: Santa María, Madre de Dios, ruega por nosotros pecadores, ahora y en la hora de nuestra muerte. Amén.
1: Dios te salve María, llena eres de gracia, el Señor es contigo. Bendita tú eres entre todas las mujeres, y bendito es el fruto de tu vientre Jesús.
0: Santa María, Madre de Dios, ruega por nosotros pecadores, ahora y en la hora de nuestra muerte. Amén.
1: Dios te salve María, llena eres de gracia, el Señor es contigo. Bendita tú eres entre todas las mujeres, y bendito es el fruto de tu vientre Jesús.
0: Santa María, Madre de Dios, ruega por nosotros pecadores, ahora y en la hora de nuestra muerte. Amén.
1: Dios te salve María, llena eres de gracia, el Señor es contigo. Bendita tú eres entre todas las mujeres, y bendito es el fruto de tu vientre, Jesús.
0: Santa María, Madre de Dios, ruega por nosotros pecadores, ahora y en la hora de nuestra muerte. Amén.
1: Dios te salve María, llena eres de gracia, el Señor es contigo. Bendita tú eres entre todas las mujeres, y bendito es el fruto de tu vientre, Jesús.
0: Santa María, Madre de Dios, ruega por nosotros pecadores, ahora y en la hora de nuestra muerte. Amén.
1: Dios te salve María, llena eres de gracia, el Señor es contigo. Bendita tú eres entre todas las mujeres, y bendito es el fruto de tu vientre, Jesús.
0: Gloria, Santa María, Madre de Dios, ruega por nosotros pecadores, ahora y en la hora de nuestra muerte. Amén.
1: Gloria al Padre, al Hijo y al Espíritu Santo.
0: Como era en el principio, ahora y siempre, por los siglos de los siglos. Amén.

0: En el tercer misterio glorioso contemplamos la venida del Espíritu Santo sobre María y los apóstoles en Pentecostés. Al llegar el día de Pentecostés, estaban todos reunidos en el mismo lugar. De pronto vino del cielo un ruido, semejante a una fuerte ráfaga de viento, que resonó en toda la casa donde se encontraban. Entonces vieron aparecer unas lenguas como de fuego que descendieron por separado sobre cada uno de ellos. Todos quedaron llenos del Espíritu Santo y comenzaron a hablar en distintas lenguas según el Espíritu les permitía expresarse. Padre nuestro que estás en el cielo, santificado sea tu nombre. Venga a nosotros tu reino y hágase tu voluntad en la tierra como en el cielo.
1: Danos hoy nuestro pan de cada día, perdona nuestras ofensas, como también nosotros perdonamos a los que nos ofenden. No nos dejes caer en la tentación y líbranos del mal. Amén.
0: Dios te salve María, llena eres de gracia, el Señor es contigo. Bendita tú eres entre todas las mujeres y bendito es el fruto de tu vientre Jesús.
1: Santa María, Madre de Dios, ruega por nosotros pecadores, ahora y en la hora de nuestra muerte. Amén.
0: Dios te salve María, llena eres de gracia, el Señor es contigo. Bendita tú eres entre todas las mujeres, y bendito es el fruto de tu vientre, Jesús.
1: Santa María, Madre de Dios, ruega por nosotros pecadores, ahora y en la hora de nuestra muerte. Amén.
0: Dios te salve, María, llena eres de gracia, el Señor es contigo. Bendita tú eres entre todas las mujeres, y bendito es el fruto de tu vientre, Jesús.
1: Santa María, Madre de Dios, ruega por nosotros pecadores, ahora y en la hora de nuestra muerte. Amén.
0: Dios te salve María, llena eres de gracia, el Señor es contigo. Bendita tú eres entre todas las mujeres, y bendito es el fruto de tu vientre Jesús.
1: Santa María, Madre de Dios, ruega por nosotros pecadores, ahora y en la hora de nuestra muerte. Amén.
0: Dios te salve María, llena eres de gracia, el Señor es contigo. Bendita tú eres entre todas las mujeres, y bendito es el fruto de tu vientre Jesús.
1: Santa María, Madre de Dios, ruega por nosotros pecadores, ahora y en la hora de nuestra muerte. Amén.
0: Dios te salve María, llena eres de gracia, el Señor es contigo. Bendita tú eres entre todas las mujeres, y bendito es el fruto de tu vientre Jesús.
1: Santa María, Madre de Dios, ruega por nosotros pecadores, ahora y en la hora de nuestra muerte. Amén.
0: Dios te salve María, llena eres de gracia, el Señor es contigo. Bendita tú eres entre todas las mujeres, y bendito es el fruto de tu vientre, Jesús.
1: Santa María, Madre de Dios, ruega por nosotros pecadores, ahora y en la hora de nuestra muerte. Amén.
0: Dios te salve María, llena eres de gracia, el Señor es contigo. Bendita tú eres entre todas las mujeres, y bendito es el fruto de tu vientre, Jesús.
1: Santa María, Madre de Dios, ruega por nosotros pecadores, ahora y en la hora de nuestra muerte. Amén.
0: Dios te salve María, llena eres de gracia, el Señor es contigo. Bendita tú eres entre todas las mujeres, y bendito es el fruto de tu vientre Jesús.
1: Santa María, Madre de Dios, ruega por nosotros pecadores, ahora y en la hora de nuestra muerte. Amén.
0: Dios te salve María, llena eres de gracia, el Señor es contigo. Bendita tú eres entre todas las mujeres, y bendito es el fruto de tu vientre, Jesús.
1: Santa María, Madre de Dios, ruega por nosotros pecadores, ahora y en la hora de nuestra muerte. Amén.
0: Gloria al Padre, al Hijo y al Espíritu Santo.
1: Como era en un principio, ahora y siempre, por los siglos de los siglos. Amén.

0: En el cuarto misterio contemplamos la asunción de la Virgen María en cuerpo y alma a los cielos. La Inmaculada, siempre Virgen María, Madre de Dios, concluida su vida terrena, fue ascendida en cuerpo y espíritu a la gloria celestial.
1: Padre nuestro que estás en el cielo, santificado sea tu nombre. Venga a nosotros tu reino, hágase tu voluntad en la tierra como en el cielo.
0: Danos hoy nuestro pan de cada día, perdona nuestras ofensas, como también nosotros perdonamos a los que nos ofenden. No nos dejes caer en la tentación y líbranos del mal. Amén.
1: Dios te salve María, llena eres de gracia, el Señor es contigo. Bendita tú eres entre todas las mujeres y bendito es el fruto de tu vientre Jesús.
0: Santa María, Madre de Dios, ruega por nosotros pecadores, ahora y en la hora de nuestra muerte. Amén.
1: Dios te salve María, llena eres de gracia, el Señor es contigo. Bendita tú eres entre todas las mujeres y bendito es el fruto de tu vientre Jesús.
0: Santa María, Madre de Dios, ruega por nosotros pecadores, ahora y en la hora de nuestra muerte. Amén.
1: Dios te salve María, llena eres de gracia, el Señor es contigo. Bendita tú eres entre todas las mujeres y bendito es el fruto de tu vientre Jesús.
0: Santa María, Madre de Dios, ruega por nosotros pecadores, ahora y en la hora de nuestra muerte. Amén.
1: Dios te salve María, llena eres de gracia, el Señor es contigo. Bendita tú eres entre todas las mujeres y bendito es el fruto de tu vientre Jesús.
0: Santa María, Madre de Dios, ruega por nosotros pecadores, ahora y en la hora de nuestra muerte. Amén.
1: Dios te salve María, llena eres de gracia, el Señor es contigo. Bendita tú eres entre todas las mujeres y bendito es el fruto de tu vientre Jesús.
0: Santa María, Madre de Dios, ruega por nosotros pecadores, ahora y en la hora de nuestra muerte. Amén.
1: Dios te salve María, llena eres de gracia, el Señor es contigo. Bendita tú eres entre todas las mujeres y bendito es el fruto de tu vientre Jesús.
0: Santa María, Madre de Dios, ruega por nosotros pecadores, ahora y en la hora de nuestra muerte. Amén.
1: Dios te salve María, llena eres de gracia, el Señor es contigo. Bendita tú eres entre todas las mujeres y bendito es el fruto de tu vientre Jesús.
0: Santa María, Madre de Dios, ruega por nosotros pecadores, ahora y en la hora de nuestra muerte. Amén.
1: Dios te salve María, llena eres de gracia, el Señor es contigo. Bendita tú eres entre todas las mujeres y bendito es el fruto de tu vientre Jesús.
0: Santa María, Madre de Dios, ruega por nosotros pecadores, ahora y en la hora de nuestra muerte. Amén.
1: Dios te salve María, llena eres de gracia, el Señor es contigo. Bendita tú eres entre todas las mujeres y bendito es el fruto de tu vientre Jesús.
0: Santa María, Madre de Dios, ruega por nosotros pecadores, ahora y en la hora de nuestra muerte. Amén.
1: Dios te salve María, llena eres de gracia, el Señor es contigo. Bendita tú eres entre todas las mujeres y bendito es el fruto de tu vientre Jesús.
0: Gloria, Santa María, Madre de Dios, ruega por nosotros pecadores, ahora y en la hora de nuestra muerte. Amén.
1: Gloria al Padre, al Hijo y al Espíritu Santo.
0: Como era en el principio, ahora y siempre, por los siglos de los siglos. Amén.

0: En el quinto y último misterio glorioso, contemplamos la coronación de María como reina y señora de todo lo creado. Y apareció en el cielo un gran signo, una mujer revestida del sol, con la luna bajo sus pies, y una corona de 12 estrellas en su cabeza. Padre nuestro que estás en el cielo, santificado sea tu nombre. Venga a nosotros tu reino, y hágase tu voluntad en la tierra como en el cielo.
1: Danos hoy nuestro pan de cada día. Perdona nuestras ofensas, como también nosotros perdonamos a los que nos ofenden. No nos dejes caer en la tentación, y líbranos del mal. Amén.
0: Dios te salve María, llena eres de gracia, el Señor es contigo. Bendita tú eres entre todas las mujeres, y bendito es el fruto de tu vientre Jesús.
1: Santa María, Madre de Dios, ruega por nosotros pecadores, ahora y en la hora de nuestra muerte. Amén.
0: Dios te salve María, llena eres de gracia, el Señor es contigo. Bendita tú eres entre todas las mujeres, y bendito es el fruto de tu vientre Jesús.
1: Santa María, Madre de Dios, ruega por nosotros pecadores, ahora y en la hora de nuestra muerte. Amén.
0: Dios te salve María, llena eres de gracia, el Señor es contigo. Bendita tú eres entre todas las mujeres, y bendito es el fruto de tu vientre, Jesús.
1: Santa María, Madre de Dios, ruega por nosotros pecadores, ahora y en la hora de nuestra muerte. Amén.
0: Dios te salve, María, llena eres de gracia, el Señor es contigo. Bendita tú eres entre todas las mujeres, y bendito es el fruto de tu vientre, Jesús.
1: Santa María, Madre de Dios, ruega por nosotros pecadores, ahora y en la hora de nuestra muerte. Amén.
0: Dios te salve María, llena eres de gracia, el Señor es contigo. Bendita tú eres entre todas las mujeres, y bendito es el fruto de tu vientre Jesús.
1: Santa María, Madre de Dios, ruega por nosotros pecadores, ahora y en la hora de nuestra muerte. Amén.
0: Dios te salve María, llena eres de gracia, el Señor es contigo. Bendita tú eres entre todas las mujeres, y bendito es el fruto de tu vientre, Jesús.
1: Santa María, Madre de Dios, ruega por nosotros pecadores, ahora y en la hora de nuestra muerte. Amén.
0: Dios te salve María, llena eres de gracia, el Señor es contigo. Bendita tú eres entre todas las mujeres, y bendito es el fruto de tu vientre, Jesús.
1: Santa María, Madre de Dios, ruega por nosotros pecadores, ahora y en la hora de nuestra muerte. Amén.
0: Dios te salve María, llena eres de gracia, el Señor es contigo. Bendita tú eres entre todas las mujeres, y bendito es el fruto de tu vientre Jesús.
1: Santa María, Madre de Dios, ruega por nosotros pecadores, ahora y en la hora de nuestra muerte. Amén.
0: Dios te salve María, llena eres de gracia, el Señor es contigo. Bendita tú eres entre todas las mujeres, y bendito es el fruto de tu vientre, Jesús.
1: Santa María, Madre de Dios, ruega por nosotros pecadores, ahora y en la hora de nuestra muerte. Amén.
0: Dios te salve María, llena eres de gracia, el Señor es contigo. Bendita tú eres entre todas las mujeres, y bendito es el fruto de tu vientre, Jesús.
1: Santa María, Madre de Dios, ruega por nosotros pecadores, ahora y en la hora de nuestra muerte. Amén.
0: Gloria al Padre, al Hijo y al Espíritu Santo.
1: Como era en un principio, ahora y siempre, por los siglos de los siglos. Amén.

0: Dios te salve, Reina y Madre de Misericordia, vida, dulzura y esperanza nuestra. Dios te salve, a ti llamamos los desterrados hijos de Eva, a ti suspiramos gimiendo y llorando en este valle de lágrimas. Ea pues, Señora abogada nuestra, vuelve a nosotros esos tus ojos misericordiosos, y después de este destierro, muéstranos a Jesús, fruto bendito de tu vientre. Oh clemente, oh piadosa, oh dulce siempre Virgen María, ruega por nosotros, Santa Madre de Dios, para que seamos dignos de alcanzar las promesas de nuestro Señor Jesucristo. Amén.
1: Rezamos por el Papa, por la Iglesia, por las almas del purgatorio y por las vocaciones sacerdotales y religiosas. Padre nuestro que estás en el cielo, santificado sea tu nombre, venga a nosotros tu reino, hágase tu voluntad en la tierra como en el cielo.
2: Danos hoy nuestro pan de cada día, perdona nuestras ofensas, como también nosotros perdonamos a los que nos ofenden. No nos dejes caer en la tentación y líbranos del mal. Amén.
1: Dios te salve María, llena eres de gracia, el Señor es contigo, bendita tú eres entre todas las mujeres, y bendito es el fruto de tu vientre, Jesús.
2: Santa María, Madre de Dios, ruega por nosotros pecadores, ahora y en la hora de nuestra muerte. Amén.
1: Dios te salve María, llena eres de gracia, el Señor es contigo, bendita tú eres entre todas las mujeres, y bendito es el fruto de tu vientre, Jesús.
2: Santa María, Madre de Dios, ruega por nosotros pecadores, ahora y en la hora de nuestra muerte. Amén.
1: Dios te salve María, llena eres de gracia, el Señor es contigo. Bendita tú eres entre todas las mujeres, y bendito es el fruto de tu vientre, Jesús.
2: Santa María, Madre de Dios, ruega por nosotros pecadores, ahora y en la hora de nuestra muerte. Amén.
1: Gloria al Padre, al Hijo y al Espíritu Santo.
2: Como era en un principio, ahora y siempre.

Hoy, 20 de septiembre, recordamos a los santos Andrés Kim, presbítero, y Pablo Chong, mártires de Corea, Ciro, Clicerio, Filigonio, obispos, Miguel, Teodoro, Susana, Felipa, Sócrates, Dionisio, Eustaquio, Teopista, Agapio, Teopisto, Prisco, Evilasio, Privato, mártires, José María de Yermo y Parres, sacerdote y mártir, Fausta, Cándida, vírgenes, Montano, monje, Gregorio, Pedro, Demetrio e Isabel, anacoretas. A todos los que en este día cumplen años, celebran su santo o su aniversario de bodas, de la ordenación episcopal, sacerdotal, diaconal o profesión religiosa, les deseamos que pasen un feliz día en el Señor. Y vamos ahora a recordar la vida de San Andrés Kim, presbítero, San Pablo Chong y compañeros mártires. En el año 1784, introdujo el cristianismo en la península de Corea un intelectual coreano bautizado en Pekín. Por los misteriosos caminos que solo Dios conoce, encontró su semilla un campo excepcionalmente bien dispuesto. Abundaron las conversiones, y como la administración del bautismo no está monopolizada por el sacerdocio, allí crecieron en número y calidad, aunque sin jerarquía. Vino también la persecución sangrienta hasta el punto de que temieron desaparecer los cristianos de Corea. A los 10 años llegó desde Pekín un sacerdote chino para atender a los 400 cristianos que allí quedaron. Era el año 1794. A comienzos del siglo XIX se ha multiplicado por 2 aquella pequeña cristiandad, pero vuelve otra vez la persecución que se lleva por delante al presbítero que la conducía, al matrimonio formado por Juan Niau y Lutgarda y a 3 centenares más de cristianos. La Sagrada Congregación de Propaganda Fide crea el Vicariato Apostólico de Corea y confía al Seminario de Misiones Extranjeras su atención espiritual y evangelización. Nombra vicario al sacerdote secular francés Lorenzo José Mario Imbert, a la sazón misionero en China, y lo consagra obispo. Había nacido Lorenzo José en Aix-en-Provence, en el seno de una familia muy pobre, tanto que aprendió a leer por la compra de un abecedario que se adquirió un día con una moneda caída en la calle y también con la ayuda de una vecina que le enseñó. Su afán de aprender le llevó por la vía autodidacta a capacitarle para entrar en el Seminario de Misiones Extranjeras y, una vez ordenado sacerdote, embarcar en Burdeos para China, donde le sorprendió su nombramiento en 1837 para el Vicariato de Corea. Al llegar a la misión coreana le esperaban ya los 2 sacerdotes franceses, Filiberto Maubont, de la diócesis de Bollox, y Santiago Norato Castán, de la de Digné. Ahora es preciso habituarse al clima continental, extremadamente frío y caluroso, y a las costumbres del lugar. Se suceden los meses de oración y aprendizaje. Pasan hambre. El obispo tiene su poca salud metida en un cuerpo débil, pero eso no le impide el cuidado de sus seminaristas, que incluye dirección espiritual y clases de teología. Pastoral. Administra bautismos y confirma. Confiesa, celebra la misa con harta piedad,

asiste a matrimonios. Claro que todo esto había de hacerse no solo en la clandestinidad, sino hasta en secreto, para evitar, en lo posible, lo que era fácil temer que pudiera pasar. A los 2 años, justo el 11 de agosto de 1839, lo detuvieron. Dispuso del tiempo justo para avisar a los sacerdotes Filiberto y Santiago, que se apresuraron a escribir, antes de ser apresados, unas cartas y redactar memorias dirigidas a la Sagrada Congregación y al Seminario de Misiones, documentos que están datados con fecha 6 del mes de septiembre. El interrogatorio del día 15 no se montó para dilucidar acerca de su culpabilidad ni sobre la determinación de la pena que había de imponérseles. Ambos extremos estaban previamente decididos. Lo que les interesa ahora a los miembros del tribunal es conseguir una formal denuncia de los que han dado el paso a la nueva religión. Piden nombres que con total firmeza y claridad se niegan a dar los tres pastores. Recibieron una cruel paliza que se repetirá al día siguiente y otras veces más hasta el 21 de septiembre, día en el que son asaeteados, cortadas las orejas, atravesados los oídos, metidos en cal viva y atravesados por los sables.

Pero Corea da para más. Preocupados por el porvenir de la iglesia coreana y de su evangelización, ya habían dejado los misioneros la herencia sacerdotal en un nativo, Andrés Kim. En la misma clandestinidad mandó llamar más misioneros y se hizo cargo de la misión. Lo sorprendieron en este oficio que dejó para ser encarcelado, torturado y muerto en 1846, junto con 10 catequistas y una muchedumbre de fieles cristianos, entre los que se entresacan 75 que son venerados como mártires de toda condición, sexo y edad. El Papa Pío XI, en el discurso de canonizaciones de 1925, dice que aquella muchedumbre mostró tanta constancia en profesar la fe que en manera alguna pudo la rabia de los perseguidores llegar a vencerla. Ni las cárceles largas y horribles, ni los tormentos cruelísimos, ni el hambre y la sed con la que ellos eran probados, ni otros horrendos suplicios, ni el terror y los halagos de aquellos jueces impíos, ni la edad juvenil o la ancianidad, ni el amor materno, ni la piedad filial, ni el dulce yugo del matrimonio, fueron capaces de superar la fortaleza y firmeza de aquellos mártires. Claro que la noticia se difundió por todo el mundo, que quedó horrorizado al conocer la cerrazón de la sinrazón, la verdad.

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1: Hoy es domingo, 20 de septiembre.

Al final de la semana, se te invita a hacer silencio. En el silencio puedes descubrir tu verdad más honda, y también la de Dios. Un Dios que sorprende, que rompe esquemas, que es derroche de generosidad y de misericordia. Confía en este Dios que te sale al encuentro, en su palabra, en su vida, en su presencia en ti.

0: La lectura de hoy es del Evangelio de Mateo.
1: Jesús dijo a sus discípulos esta parábola. El reino de los cielos se parece a un propietario que al amanecer salió a contratar jornaleros para su viña. Después de ajustarse con ellos en un denario por jornada, los mandó a la viña. Salió otra vez a media mañana, vio a otros que estaban en la plaza sin trabajo y les dijo: «Id también vosotros a mi viña y os pagaré lo debido». Ellos fueron. Salió de nuevo hacia mediodía y a media tarde, e hizo lo mismo. Salió al caer la tarde y encontró a otros, parados, y les dijo: «¿Cómo es que estáis aquí el día entero sin trabajar?». Le respondieron: «Nadie nos ha contratado». Él les dijo: «Id también vosotros a mi viña». Cuando oscureció, el dueño dijo al capataz: «Llama a los jornaleros y págales el jornal, empezando por los últimos y acabando por los primeros». Vinieron los del atardecer y recibieron un denario cada uno. Cuando llegaron los primeros, pensaban que recibirían más, pero ellos también recibieron un denario cada uno. Al recibirlo, se pusieron a protestar contra el amo: «Estos últimos han trabajado solo una hora y los has tratado igual que a nosotros, que hemos aguantado el peso del día y el bochorno». Él replicó a uno de ellos: «Amigo, no te hago ninguna injusticia. ¿No nos ajustamos en un denario? Toma lo tuyo y vete. Quiero darle a este último igual que a ti. ¿Es que no tengo libertad para hacer lo que quiera en mis asuntos? ¿O vas a tener tu envidia porque yo soy bueno?». Así, los últimos serán los primeros y los primeros últimos.

La parábola es tan revolucionaria que se hace difícil tomarla en serio. ¿Será verdad que en el corazón del Padre no hay privilegios basados en los méritos personales? ¿Vives lo de Dios como amor incondicional o crees que ese amor depende del esfuerzo personal?

Resulta escandaloso que Jesús parezca olvidarse de los cumplidores y se acerque precisamente a los que no tienen derecho a recompensa alguna, a los que tienen vetado el acceso al templo. ¿Quiénes son hoy, en tu vida y en tu entorno, esos últimos, esos rechazados, esos que parecen no merecer el premio final? Tráelos también a la oración.

Desde la lógica humana es imposible entender esta parábola, pero es una invitación a romper esquemas, a soñar unas relaciones humanas que estén más allá de todo interés egoísta, de individuo o de grupo. Toca pedir, pedir superar esas categorías de primeros y últimos, de propios y extraños. Te vives como parte de ese todo,

0: El mensaje de esta parábola es, en el sentido más estricto, evangelio, es decir, buena noticia. Dios es para todos igual. Para todos es amor, don infinito. Al escuchar de nuevo el texto, siente con fuerza la invitación para ver a Dios y a los demás de otra forma. Cuesta entenderlo cuando uno se imagina que es de los trabajadores de la primera hora. Y si fueras tú quien, tras haber sido rechazado una y otra vez, al final recibieras una oportunidad.
1: Jesús dijo a sus discípulos esta parábola. El reino de los cielos se parece a un propietario que al amanecer salió a contratar jornaleros para su viña. Después de ajustarse con ellos en un denario por jornada, los mandó a la viña. Salió otra vez a media mañana, vio a otros que estaban en la plaza sin trabajo y les dijo: «Id también vosotros a mi viña y os pagaré lo debido». Ellos fueron. Salió de nuevo hacia mediodía y a media tarde, e hizo lo mismo. Salió al caer la tarde y encontró a otros, parados, y les dijo: «¿Cómo es que estáis aquí el día entero sin trabajar?». Le respondieron: «Nadie nos ha contratado». Él les dijo: «Id también vosotros a mi viña». Cuando oscureció, el dueño dijo al capataz: «Llama a los jornaleros y págales el jornal, empezando por los últimos y acabando por los primeros». Vinieron los del atardecer y recibieron un denario cada uno. Cuando llegaron los primeros, pensaban que recibirían más, pero ellos también recibieron un denario cada uno. Al recibirlo, se pusieron a protestar contra el amo: «Estos últimos han trabajado solo una hora y los has tratado igual que a nosotros, que hemos aguantado el peso del día y el bochorno». Él replicó a uno de ellos: «Amigo, no te hago ninguna injusticia. ¿No nos ajustamos en un denario? Toma lo tuyo y vete. Quiero darle a este último igual que a ti. ¿Es que no tengo libertad para hacer lo que quiera en mis asuntos? ¿O vas a tener tu envidia porque yo soy bueno?». Así, los últimos serán los primeros y los primeros últimos.
2: Me descolocaba tu justicia extraña, esa forma de medir que olvidaba las horas trabajadas. Me enfadaba con los que hicieron menos, creyeron menos, sacrificaron menos. Y me indignaba contigo que parecías no ver nada. Intentaba negociar mejor paga, algún reconocimiento, una que otra medalla. Me dolía lo injusto de tu salario. Me extrañaba lo ilógico de tus premios. Me mordía, reivindicación y envidia, la suerte de los jornaleros de la última hora, hasta el día en que yo fui el último, el más zoquete, el más frágil, el más malo, el más amado, y empecé a entender.

En el corazón de Dios cabemos todos, primeros y últimos, cercanos y lejanos. Cada criatura es valiosa y única, también tú. Habla con el Señor con la confianza que da la amistad auténtica.

Que esta oración te pueda acompañar a lo largo de la semana, repitiendo en tu interior una y otra vez este anhelo. Señor, que te sienta como el Dios de todos.

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Iniciamos la edición 1028 con los ecos de la fiesta de San Juan Macías, fraile dominico y gran amigo de San Martín de Porres. Un abrazo al padre Rómulo Vázquez de la Orden de Predicadores, prior del convento de Santo Domingo de Lima, que celebra su convento y todos los dominicos en el Perú, cada 18 de septiembre y también cada 28 de septiembre por el aniversario de la canonización de nuestro amado San Juan Macías. El padre Rómulo también nos ha acompañado en las reflexiones de los salmos en este programa Himnos y Salmos para el Señor. Y a la familia mercedaria les enviamos un abrazo afectuoso por la fiesta de Nuestra Señora de la Merced. A nuestros hermanos oyentes que desde Paita nos escuchan y nos unimos a sus oraciones por su patrona, la Virgen de la Merced de Paita. Otros años hemos estado peregrinando e incluso transmitiendo la misa desde Paita y ahora nos toca hacer programa desde la sede aquí en Lima. Y esta edición es también celebrativa porque festejamos el 75 aniversario de la coronación de la milagrosa Virgen de Cocharcas de Orcotuna y proclamada patrona y protectora del primer Congreso Eucarístico del Centro del Perú, allá en 1951. Y tenemos para esta edición celebrativa, en el canto gregoriano, confirmando nuestra fe y cantando el Credo in Unum, luego la entonación del Salmo 144 y su reflexión. En Canto San María rendiremos homenaje a la Virgen de Cocharcas de Orcotuna con las canciones dedicadas a ella en aquel tiempo y actualizadas ahora. La nota doctrinal viene con el padre Manuel Maza de la Compañía de Jesús y un canto polifónico actual en ritmos latinoamericanos. Terminaremos alegres cantando Alabado seas tú, Señor. Le acompañaré en la conducción Julio César Melgarejo Vergara, misionero del Movimiento Apostólico de Laicos Crisma. Que tengan una musical y espiritual sintonía. Tesoros de la Iglesia. La Escola Gregoriana Mediolanense, dirigida por Giovanni Bianini, nos canta el Credo in Unum Deum, según el Graduale Romanum. En el órgano, el maestro Gian Nicola Bassia, una grabación realizada en Milano, Italia. Alabemos a Dios profesando nuestra fe y cantando el Credo in Unum Deum.

0: El Salmo Dominical. El Salmo para la misa del domingo de la semana 25 del tiempo litúrgico ordinario, ciclo A, es el Salmo 144. La maravillosa antífona dice: cerca está el Señor de los que lo invocan. La música es de Eleazar Cortés, interpreta Juan Magaña, el mismo cantando y acompañándose con su guitarra. Y la reflexión de los versículos 8 al 14 de este Salmo 44 nos la trae el padre Emilio Navar Díaz desde la diócesis de Matamoros.
1: Del Salmo 144, versículos del 8 al 14. Todo este salmo constituye una alabanza continua a Dios por sus obras. Esta porción que se proclama hoy inicia describiendo algunos de los atributos divinos y luego los hechos, reflejo de lo que Él es. El Señor es ternura y compasión. Es paciente y lleno de amor. Es bondadoso para con todos. Es fiel y Él sostiene a los que van a caer y endereza a los que están encorvados. Por estas razones, el salmista invita a dar gracias al Señor a todas sus obras, a que sus amigos lo bendigan y que hablen de su gloria, que anuncien sus hazañas de tal manera que todos los hombres las vean. Así que el rasgo característico de este salmo es su universalismo. No hay distinciones entre los fieles amigos de Dios para invitarlos a tributarle la alabanza que le corresponde. Él es el Dios de todo el mundo y de todos los vivientes. No hay discriminación de destinatarios de los favores divinos, porque ama de corazón todo lo que ha creado y por tanto sacia de favores a todos los que en él esperan. La alabanza no se circunscribe a un pueblo, ni a una ciudad, ni a un lugar, ni siquiera a su templo. El Dios universal merece una alabanza universal. Esta dimensión, hermanos, de los alcances de las bendiciones de Dios para todos, adquiere su plenitud en Cristo el Señor, que ha venido como Salvador, la gran bendición para todo el hombre y para todos los hombres. Oremos. Padre celestial, que has enviado a tu Hijo Jesucristo para salvar a todos los hombres y a todo el hombre, que quieres que todos los hombres se salven y lleguen al conocimiento de la verdad, concédenos hoy la salvación y el perdón de nuestros pecados. Y permítenos, con tu gracia, dar a conocer hasta los últimos rincones del mundo que hay un camino de retorno a tu casa, que es Jesús, el Salvador. La bendición de Dios Todopoderoso, Padre, Hijo y Espíritu Santo, descienda sobre ustedes. Amén.

0: Estuvimos compartiendo el Salmo Dominical.
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La diócesis de Huancayo está en la zona altoandina central del Perú. De esta bella región hemos estado comentando en programas anteriores y compartiendo sus devociones y melodías religiosas devocionales. Hoy queremos compartir la emoción de celebrar el 75 aniversario de la coronación de la milagrosa Virgen de Cocharcas de Orcotuna, ocurrida en el primer Congreso Eucarístico del Centro del Perú, siendo el excelentísimo Monseñor Daniel Figueroa Villón, obispo de Huancayo. Este evento espiritual eucarístico se desarrolló del 20 al 24 de septiembre del año 1951 e involucró a todas las parroquias y comunidades campesinas vecinas y autoridades civiles. Este magno congreso de fe declaró a la Virgen de Cocharcas de Orcotuna como protectora y patrona del primer congreso eucarístico del centro del Perú y fue llevada procesionalmente hacia Huancayo, yendo por las parroquias y comunidades de la margen derecha del río Mantaro y de retorno por la margen izquierda del mismo, siendo recibida con gran algarabía y fervor. Y el día de la coronación de la Virgen fue el 22 de septiembre de 1951 y el año 2026 se cumplen 75 años de este feliz acontecimiento. Estos datos los tenemos gracias a nuestro hermano Carlos Lazo, quien nos proporcionó audios, videos y textos digitalizados desde donde se narran estos acontecimientos. Le agradecemos muchísimo. Y precisamente nos estamos basando estos breves comentarios del libro Coronación de la Virgen de Cocharca de Orcotuna, escrita por el presbítero Claudio Quiriano Lazo en 1952. A continuación les presentamos el canto a la Virgen de Cocharcas de Orcotuna, compuesta en letra y música por el reverendo padre Alfonso Zimmerman, sacerdote redentorista, interpretada por Billy Cervantes Cangalagua, grabación realizada luego de investigaciones por encontrar la letra y melodía de este canto. Se agradece al doctor Santiago Castro Gutiérrez por apoyar esta investigación. Este canto que hoy interpreta Billy fue cantado por cientos de devotos que esperaban al paso de la Virgen y luego se acoplaban a la procesión camino hacia Huancayo, y sobre todo cantada por los orcotuneños con gran fervor. Huancayo fue la sede de este congreso eucarístico.

0: El himno a la Virgen que se cantó en el momento de la coronación fue escrita en letra y música por los frailes franciscanos Padre Pablo García y el Padre David Martínez. En aquel año, el Padre José Mazzini, de la Orden de Frailes Menores, era guardián del convento franciscano de Ocopa, el histórico convento de Ocopa, y además el coro polifónico de Ocopa, junto con el padre guardián, contribuyeron grandemente en el canto y en la organización de la coronación de Nuestra Madre Santísima. La letra del himno inicia diciendo: Soberana princesa del cielo de Orcotuna, refugio y solaz, solo amarte será nuestro anhelo, solo en ellos tendremos la paz.
1: Proclama mi alma la grandeza del Señor, se alegra mi espíritu en Dios mi Salvador, porque ha mirado la humillación de su esclava. Desde ahora me felicitarán todas las generaciones, porque el Poderoso ha hecho obras grandes por mí. Su nombre es santo y su misericordia llega a sus fieles de generación en generación.

0: Nota doctrinal. Y para seguir con esta alegría, vamos a compartir y cantar El Gloria en música del compositor argentino Ariel Ramírez, compuesta en el año 1964, en su trabajo titulado Misa Criolla. El audio lo tenemos gracias al canal Ministerio de Cultura de la Nación, quien presenta la interpretación que se hiciera de este canto y con la composición de Ariel Ramírez en la Santa Sede, en la Basílica de San Pedro, con la participación de Patricia Sosa en la voz y Facundo Ramírez en el piano, quien es hijo del compositor, junto con otros músicos argentinos y el coro romano Música Nueva. Además, la celebración eucarística la presidió el Santo Padre, el Papa Francisco, en honor esta misa a la Virgen de Guadalupe, ocurrida el 12 de diciembre del año 2014. Y la reflexión producida el 20 de septiembre de 2020 en base a la liturgia del domingo 25 del tiempo ordinario, ciclo A, la trae nuestro amigo, el Padre Manuel Maza, de la Compañía de Jesús, gracias al canal Jesuitas Caribe. Escuchemos con atención y luego cantemos en gloria.
1: El Señor esté con ustedes. Lectura del Santo Evangelio según San Mateo. En aquel tiempo,

El Señor esté con ustedes. Lectura del Santo Evangelio según San Mateo. En aquel tiempo, Jesús dijo a sus discípulos esta parábola. El reino de los cielos se parece a un propietario que al amanecer salió a contratar jornaleros para su viña. Después de ajustarse con ellos en un denario por jornada, los mandó a la viña. Salió otra vez a media mañana, vio a otros que estaban en la plaza sin trabajo y les dijo, vayan también ustedes a mi viña y les pagaré lo debido. Ellos fueron, salió de nuevo hacia mediodía y a media tarde hizo lo mismo. Salió al caer la tarde y encontró a otros parados y les dijo, ¿cómo es que están aquí el día entero sin trabajar? Le respondieron, nadie nos ha contratado. Él les dijo, vayan también ustedes a mi viña. Cuando oscureció, el dueño dijo al capataz, llama a los jornaleros y págales el jornal, empezando por los últimos y acabando por los primeros. Vinieron los del atardecer y recibieron un denario cada uno. Cuando llegaron los primeros, pensaban que recibirían más, pero ellos también recibieron un denario cada uno. Entonces se pusieron a protestar contra el amo. Estos últimos han trabajado solo una hora y los has tratado igual que a nosotros, que hemos aguantado el peso del día y el calor. Él le replicó a cada uno de ellos, amigo, no te hago ninguna injusticia. No nos ajustamos en un denario. Toma lo tuyo y vete. Quiero darle a este último igual que a ti. ¿Es que no tengo libertad para hacer lo que quiera en mis asuntos? ¿O vas a tener tu envidia porque yo soy bueno? Así, los últimos serán los primeros y los primeros los últimos. Palabra del Señor. En este domingo 25 del tiempo ordinario, aprendemos a través de Jesús el modo de ser de Dios. Mucha gente habla de Dios, pero en Jesús es Dios mismo que nos habla de sí mismo, de su manera de ser, de sus criterios, de sus valores, de su manera de escoger, de preferir, de actuar, de invitar. Lo primero que hay que decir es que la viña es Israel. Esos últimos revelan la generosidad de Dios. Dios quiere a todos en su viña. Dios quiere que todos los hombres se salven y conozcan la verdad, como dice Pablo en una de sus cartas. Es para todos la salvación. Nosotros pertenecemos a sociedades excluyentes, donde la gente que puede vive bien y los que no pueden, problema de ellos, dice la sociedad. Pero Dios quiere una sociedad donde hombres y mujeres vivan con dignidad. Por eso Dios es diferente. Jesús lo marca en el Padre Nuestro. Padre Nuestro que estás en el cielo. Como supera el cielo la tierra, así supera la generosidad de Dios a nuestra generosidad. A diferencia de nosotros, como dice el Salmo, Dios es bueno con todas sus criaturas. Hay que recordar que pagarle un denario por una jornada de trabajo era un pago muy bueno. En un denario, si recuerdo bien estas monedas, había como 100 sestecios. Y la jornada de un día se pagaba bien con 4, 5, 6 sestecios. O sea que a esta gente se le está ofreciendo un pago excelente. ¿Dónde está el problema? Que Dios es diferente. Dios no entra en nuestros prejuicios. Primero, propone. No obliga, vengan. Y tiene una generosidad sorprendente. Invita a los que nadie había invitado. Ahí hay una gran lección. Usted quiere tener una norma buena para su vida. Ocúpese de los que nadie se ocupa y se va a encontrar a Dios. Hay gente que prepara excursiones a un santuario para encontrarse con Dios. Eso está bonito. O ir a Tierra Santa, la tierra donde caminó Jesús. También muy lindo. Pero usted quiere con seguridad y sin mucho gasto encontrarse con Dios, busque a los que nadie busca y se va a encontrar con el Señor. El Evangelio encierra una ruptura inexplicable. Le paga lo mismo a los que trabajaron una hora. Nosotros miramos el trabajo de los primeros. Queremos un éxito sin otras personas, sin los demás. Protestan los primeros porque solo saben ser dichosos

ellos solos conocen una felicidad pequeña, pero el Señor de la viña empieza a pagar por los últimos. Así es Dios. Nosotros somos los últimos. Los primeros cristianos vivieron ese misterio. Ellos eran los últimos. En la larga historia de salvación de Moisés y los profetas, ellos eran los de la última hora, los que conocieron a Jesús y ahí estaban, caminando en un pueblo hacia la salvación. Así también nosotros, los de esta hora, los cristianos católicos que andamos en la iglesia, los hermanos nuestros, protestantes, hermanos separados que conocen la palabra, muchos de ellos mejores que nosotros, más fieles que nosotros, toda esa gente, somos los de la última hora. Y aquí hay una gran lección para la sociedad. La sociedad tiene muchísima gente sin hacer nada, que no aporta nada, y nos toca invitarlos. Nos toca inventarnos proyectos, trabajos, organizaciones donde puedan esas personas también ganarse la vida con su sustento. No aspiremos a nosotros más y solo, más bien aspiremos al con todos y algo que podamos y permita vivir dignamente. El dueño de la viña nos da esa gran lección, porque el Señor es dichoso porque es bueno, y es bueno porque es dichoso. Entremos en esa bondad y en esa dicha para tener un corazón agradecido, un corazón lleno de la alegría de compartir con otros el trabajo que dignifica. Así sea. Amén.

fue la nota doctrinal. Agradece tu sintonía. Quien te habla, Julio César Melgarejo Vergara, de la producción en Lima, septiembre 19 de 2026. Agradecemos a todos los hermanos y amigos oyentes de Radio María Spanish, por allá, a nuestro hermano y gran devoto de la Virgen de Cocharcas de Orcotuna, Carlos Lazo. Gracias por todas estas fuentes documentales que nos has proporcionado, hermano mío. Reitero mi saludo y mi abrazo a los devotos, a los sacerdotes, religiosas y laicos comprometidos allá en Paita, donde está una de las sedes de Radio María Perú. En Paita, precisamente, llegó Santo Toribio de Mogrovejo, ese puerto importante en el Virreinato del Perú. Y desde allí, caminando y a lomo de bestia, llegó Santo Toribio hasta Lima. Saludos, paiteños. Y con todas las bendiciones que nos da Dios por medio de su iglesia, decimos junto al grupo musical Yeset, alabado seas tú, Señor. Hasta el próximo programa Radio María Spanish y Radio María Perú. Sea alabado Jesucristo y viva María.

Y así hemos terminado Himnos y Salmos para el Señor. Julio César Melgarejo Vergara agradece su sintonía. Si tienes consultas, puedes encontrarnos en la internet con nuestro nombre. Los esperamos la próxima semana en Himnos y Salmos para el Señor.

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Con devoción y recogimiento, nos unimos en oración para rezar el Ángelus, recordando el misterio de la encarnación de nuestro Señor. Que cada palabra sea un eco de fe, paz y amor en nuestros corazones.

0: nombre del Padre, y del Hijo, y del Espíritu Santo. Amén. El ángel del Señor anunció a María,
1: y concibió por obra y gracia del Espíritu Santo.
0: Dios te salve, María, llena eres de gracia, el Señor es contigo. Bendita eres entre todas las mujeres, y bendito es el fruto de tu vientre, Jesús.
1: Santa María, Madre de Dios, ruega por nosotros, pecadores, ahora y en la hora de nuestra muerte. Amén.
0: He aquí la esclava del Señor.
1: Hágase en mí según tu palabra.
0: Dios te salve, María, llena eres de gracia, el Señor es contigo. Bendita eres entre todas las mujeres, y bendito es el fruto de tu vientre, Jesús.
1: Santa María, Madre de Dios, ruega por nosotros, pecadores, ahora y en la hora de nuestra muerte. Amén.
0: Y el Verbo de Dios se hizo carne,
1: y habitó entre nosotros.
0: Dios te salve, María, llena eres de gracia, el Señor es contigo. Bendita eres entre todas las mujeres, y bendito es el fruto de tu vientre, Jesús.
1: Santa María, Madre de Dios, ruega por nosotros, pecadores, ahora y en la hora de nuestra muerte. Amén.
0: Ruega por nosotros, Santa Madre de Dios,
1: para que seamos dignos de alcanzar las promesas de nuestro Señor Jesucristo.
0: Oración. Infunde, Señor, tu gracia en nuestros corazones, para que quienes hemos conocido por el anuncio del ángel la encarnación de tu Hijo Jesucristo, por su pasión y su cruz, seamos llevados a la gloria de la resurrección. Por Jesucristo nuestro Señor.
1: Amén.
0: Gloria al Padre, y al Hijo, y al Espíritu Santo,
1: como era en el principio, ahora y siempre, por los siglos de los siglos. Amén.
0: Por los fieles difuntos, dale, Señor, el descanso eterno, y brille para ellos la luz perpetua. Descansen en paz.
1: Amén.

El rezo del rosario es la síntesis de todo el Evangelio, la contemplación de Jesús en sus diferentes misterios. Desde el corazón inmaculado de María, que meditaba y guardaba estas cosas en su corazón.

0: Padre nuestro, que estás en el cielo, santificado sea tu nombre. Venga a nosotros tu reino. Hágase tu voluntad en la tierra como en el cielo.
1: Danos hoy nuestro pan de cada día. Perdona nuestras ofensas, como también nosotros perdonamos a los que nos ofenden. No nos dejes caer en la tentación y líbranos del mal. Amén.
0: Dios te salve María, llena eres de gracia, el Señor es contigo. Bendita tú eres entre todas las mujeres, y bendito es el fruto de tu vientre, Jesús.
1: Santa María, Madre de Dios, ruega por nosotros pecadores, ahora y en la hora de nuestra muerte. Amén.
0: Dios te salve María, llena eres de gracia, el Señor es contigo. Bendita tú eres entre todas las mujeres, y bendito es el fruto de tu vientre, Jesús.
1: Santa María, Madre de Dios, ruega por nosotros pecadores, ahora y en la hora de nuestra muerte. Amén.
0: Dios te salve María, llena eres de gracia, el Señor es contigo. Bendita tú eres entre todas las mujeres, y bendito es el fruto de tu vientre, Jesús.
1: Santa María, Madre de Dios, ruega por nosotros pecadores, ahora y en la hora de nuestra muerte. Amén.
0: Dios te salve María, llena eres de gracia, el Señor es contigo. Bendita tú eres entre todas las mujeres, y bendito es el fruto de tu vientre, Jesús.
1: Santa María, Madre de Dios, ruega por nosotros pecadores, ahora y en la hora de nuestra muerte. Amén.
0: Dios te salve María, llena eres de gracia, el Señor es contigo. Bendita tú eres entre todas las mujeres, y bendito es el fruto de tu vientre, Jesús.
1: Santa María, Madre de Dios, ruega por nosotros pecadores, ahora y en la hora de nuestra muerte. Amén.
0: Dios te salve María, llena eres de gracia, el Señor es contigo. Bendita tú eres entre todas las mujeres, y bendito es el fruto de tu vientre, Jesús.
1: Santa María, Madre de Dios, ruega por nosotros pecadores, ahora y en la hora de nuestra muerte. Amén.
0: Dios te salve María, llena eres de gracia, el Señor es contigo. Bendita tú eres entre todas las mujeres, y bendito es el fruto de tu vientre, Jesús.
1: Santa María, Madre de Dios, ruega por nosotros pecadores, ahora y en la hora de nuestra muerte. Amén.
0: Dios te salve María, llena eres de gracia, el Señor es contigo. Bendita tú eres entre todas las mujeres, y bendito es el fruto de tu vientre, Jesús.
1: Santa María, Madre de Dios, ruega por nosotros pecadores, ahora y en la hora de nuestra muerte. Amén.
0: Dios te salve María, llena eres de gracia, el Señor es contigo. Bendita tú eres entre todas las mujeres, y bendito es el fruto de tu vientre, Jesús.
1: Santa María, Madre de Dios, ruega por nosotros pecadores, ahora y en la hora de nuestra muerte. Amén.
0: Dios te salve María, llena eres de gracia, el Señor es contigo. Bendita tú eres entre todas las mujeres, y bendito es el fruto de tu vientre, Jesús.
1: Santa María, Madre de Dios, ruega por nosotros pecadores, ahora y en la hora de nuestra muerte. Amén.
0: Gloria al Padre, y al Hijo, y al Espíritu Santo.
1: Como era en el principio, ahora y siempre, por los siglos de los siglos. Amén.
0: Oh Jesús mío, perdona nuestros pecados, líbranos del fuego del infierno, lleva al cielo a todas las almas, especialmente a las más necesitadas de tu misericordia.
2: En el cuarto misterio glorioso, contemplamos la Asunción de María al cielo.
0: Proclama mi alma la grandeza del Señor. Se alegra mi espíritu en Dios, mi Salvador, porque ha mirado la humillación de su esclava. Desde ahora me felicitarán todas las generaciones, porque el Poderoso ha hecho obras grandes por mí. Padre nuestro, tú que has elevado en cuerpo y alma a los cielos a la Virgen María, concédenos buscar las cosas de allá arriba y participar con ella de su misma gloria en el cielo. Padre nuestro, que estás en el cielo, santificado sea tu nombre, venga a nosotros tu reino, hágase tu voluntad en la tierra como en el cielo.
1: Danos hoy nuestro pan de cada día, perdona nuestras ofensas, como también nosotros perdonamos a los que nos ofenden. No nos dejes caer en la tentación y líbranos del mal. Amén.
0: Dios te salve María, llena eres de gracia, el Señor es contigo. Bendita tú eres entre todas las mujeres, y bendito es el fruto de tu vientre, Jesús.
1: Santa María, Madre de Dios, ruega por nosotros pecadores, ahora y en la hora de nuestra muerte. Amén.
0: Dios te salve María, llena eres de gracia, el Señor es contigo. Bendita tú eres entre todas las mujeres, y bendito es el fruto de tu vientre, Jesús.
1: Santa María, Madre de Dios, ruega por nosotros pecadores, ahora y en la hora de nuestra muerte. Amén.
0: Dios te salve María, llena eres de gracia, el Señor es contigo. Bendita tú eres entre todas las mujeres, y bendito es el fruto de tu vientre, Jesús.
1: Santa María, Madre de Dios, ruega por nosotros pecadores, ahora y en la hora de nuestra muerte. Amén.
0: Dios te salve María, llena eres de gracia, el Señor es contigo. Bendita tú eres entre todas las mujeres, y bendito es el fruto de tu vientre, Jesús.
1: Santa María, Madre de Dios, ruega por nosotros pecadores, ahora y en la hora de nuestra muerte. Amén.
0: Dios te salve María, llena eres de gracia, el Señor es contigo. Bendita tú eres entre todas las mujeres, y bendito es el fruto de tu vientre, Jesús.
1: Santa María, Madre de Dios, ruega por nosotros pecadores, ahora y en la hora de nuestra muerte. Amén.
0: Dios te salve María, llena eres de gracia, el Señor es contigo. Bendita tú eres entre todas las mujeres, y bendito es el fruto de tu vientre, Jesús.
1: Santa María, Madre de Dios, ruega por nosotros pecadores, ahora y en la hora de nuestra muerte. Amén.
0: Dios te salve María, llena eres de gracia, el Señor es contigo. Bendita tú eres entre todas las mujeres, y bendito es el fruto de tu vientre, Jesús.
1: Santa María, Madre de Dios, ruega por nosotros pecadores, ahora y en la hora de nuestra muerte. Amén.
0: Dios te salve María, llena eres de gracia, el Señor es contigo. Bendita tú eres entre todas las mujeres, y bendito es el fruto de tu vientre, Jesús.
1: Santa María, Madre de Dios, ruega por nosotros pecadores, ahora y en la hora de nuestra muerte. Amén.
0: Dios te salve María, llena eres de gracia, el Señor es contigo. Bendita tú eres entre todas las mujeres, y bendito es el fruto de tu vientre, Jesús.
1: Santa María, Madre de Dios, ruega por nosotros pecadores, ahora y en la hora de nuestra muerte. Amén.
0: Dios te salve María, llena eres de gracia, el Señor es contigo. Bendita tú eres entre todas las mujeres, y bendito es el fruto de tu vientre, Jesús.
1: Santa María, Madre de Dios, ruega por nosotros pecadores, ahora y en la hora de nuestra muerte. Amén.
0: Gloria al Padre, y al Hijo, y al Espíritu Santo.
1: Como era en el principio, ahora y siempre, por los siglos de los siglos. Amén.
0: Oh Jesús mío, perdona nuestros pecados, líbranos del fuego del infierno, lleva al cielo a todas las almas, especialmente a las más necesitadas de tu misericordia.
2: En el quinto misterio glorioso, contemplamos a María, coronada como reina de cielos y tierra.
0: Se abrió en el cielo el santuario de Dios, y en su santuario apareció el arca de la alianza. Después apareció una figura portentosa en el cielo, una mujer vestida de sol, la luna por pedestal, coronada con 12 estrellas. Señor Dios nuestro, tú que nos has dado a María como reina y madre, haz que, ayudados por su poderosa intercesión, podamos entrar en el reino de los cielos.

0: Padre nuestro, que estás en el cielo, santificado sea tu nombre. Venga a nosotros tu reino. Hágase tu voluntad en la tierra como en el cielo.
1: Danos hoy nuestro pan de cada día. Perdona nuestras ofensas, como también nosotros perdonamos a los que nos ofenden. No nos dejes caer en la tentación y líbranos del mal. Amén.
0: Dios te salve María, llena eres de gracia, el Señor es contigo. Bendita tú eres entre todas las mujeres, y bendito es el fruto de tu vientre, Jesús.
1: Santa María, Madre de Dios, ruega por nosotros pecadores, ahora y en la hora de nuestra muerte. Amén.
0: Dios te salve María, llena eres de gracia, el Señor es contigo. Bendita tú eres entre

0: Dios te salve María, llena eres de gracia, el Señor es contigo, bendita tú eres entre todas las mujeres, y bendito es el fruto de tu vientre, Jesús.
1: Santa María, Madre de Dios, ruega por nosotros pecadores, ahora y en la hora de nuestra muerte. Amén.
0: Dios te salve María, llena eres de gracia, el Señor es contigo, bendita tú eres entre todas las mujeres, y bendito es el fruto de tu vientre, Jesús.
1: Santa María, Madre de Dios, ruega por nosotros pecadores, ahora y en la hora de nuestra muerte. Amén.
0: Dios te salve María, llena eres de gracia, el Señor es contigo, bendita tú eres entre todas las mujeres, y bendito es el fruto de tu vientre, Jesús.
1: Santa María, Madre de Dios, ruega por nosotros pecadores, ahora y en la hora de nuestra muerte. Amén.
0: Dios te salve María, llena eres de gracia, el Señor es contigo, bendita tú eres entre todas las mujeres, y bendito es el fruto de tu vientre, Jesús.
1: Santa María, Madre de Dios, ruega por nosotros pecadores, ahora y en la hora de nuestra muerte. Amén.
0: Dios te salve María, llena eres de gracia, el Señor es contigo, bendita tú eres entre todas las mujeres, y bendito es el fruto de tu vientre, Jesús.
1: Santa María, Madre de Dios, ruega por nosotros pecadores, ahora y en la hora de nuestra muerte. Amén.
0: Dios te salve María, llena eres de gracia, el Señor es contigo, bendita tú eres entre todas las mujeres, y bendito es el fruto de tu vientre, Jesús.
1: Santa María, Madre de Dios, ruega por nosotros pecadores, ahora y en la hora de nuestra muerte. Amén.
0: Dios te salve María, llena eres de gracia, el Señor es contigo, bendita tú eres entre todas las mujeres, y bendito es el fruto de tu vientre, Jesús.
1: Santa María, Madre de Dios, ruega por nosotros pecadores, ahora y en la hora de nuestra muerte. Amén.
0: Dios te salve María, llena eres de gracia, el Señor es contigo, bendita tú eres entre todas las mujeres, y bendito es el fruto de tu vientre, Jesús.
1: Santa María, Madre de Dios, ruega por nosotros pecadores, ahora y en la hora de nuestra muerte. Amén.
0: Dios te salve María, llena eres de gracia, el Señor es contigo, bendita tú eres entre todas las mujeres, y bendito es el fruto de tu vientre, Jesús.
1: Santa María, Madre de Dios, ruega por nosotros pecadores, ahora y en la hora de nuestra muerte. Amén.
0: Gloria al Padre, y al Hijo, y al Espíritu Santo.
1: Como era en el principio, ahora y siempre, por los siglos de los siglos. Amén.
0: Oh Jesús mío, perdona nuestros pecados, líbranos del fuego del infierno, lleva al cielo a todas las almas, especialmente a las más necesitadas de tu misericordia. Pidamos por la salud e intenciones del Santo Padre. Padre nuestro, que estás en el cielo, santificado sea tu nombre, venga a nosotros tu reino, hágase tu voluntad en la tierra como en el cielo. Danos hoy nuestro pan de cada día, perdona nuestras ofensas, como también nosotros perdonamos a los que nos ofenden. No nos dejes caer en la tentación y líbranos del mal. Amén. Dios te salve María, llena eres de gracia, el Señor es contigo. Bendita eres entre todas las mujeres y bendito es el fruto de tu vientre, Jesús. Santa María, Madre de Dios, ruega por nosotros pecadores, ahora y en la hora de nuestra muerte. Amén. Gloria al Padre, y al Hijo, y al Espíritu Santo, como era en el principio, ahora y siempre, por los siglos de los siglos. Amén.
2: Para alcanzar la gracia de la perseverancia en la fe, rezamos la salve.

Dios te salve, Reina y Madre de Misericordia, vida, dulzura y esperanza nuestra. Dios te salve, a ti clamamos los desterrados hijos de Eva. A ti suspiramos, gimiendo y llorando en este valle de lágrimas. Ea pues, Señora, abogada nuestra, vuelve a nosotros tus ojos misericordiosos, y después de este destierro, muéstranos a Jesús, fruto bendito de tu vientre. Oh clemente, oh piadosa, oh dulce Virgen María, ruega por nosotros, Santa Madre de Dios, para que seamos dignos de alcanzar las promesas y gracias de nuestro Señor Jesucristo. Amén.

0: Dios mío, ven en mi auxilio.
1: Señor, date prisa en socorrerme.
0: Gloria al Padre y al Hijo y al Espíritu Santo.
1: Como era en el principio, ahora y siempre, por los siglos de los siglos. Amén.
2: Es verdad que las luces del alba. Es verdad que las luces del alba del día de hoy son más puras, radiantes y bellas, por gracia de Dios. Es verdad que yo siento en mi vida, muy dentro de mí, que la gracia de Dios es mi gracia que no merecí. Es verdad que la gracia del Padre es Cristo Jesús. Es la gloria del hombre y del mundo bañados en luz. Es verdad que la Pascua de Cristo es Pascua por mí, que su muerte y victoria me dieron eterno vivir. Viviré en alabanzas al Padre, que al Hijo nos dio, y que al Santo Paráclito inflame nuestra alma en amor. Amén.
3: Salmodia, Salmo 62. El alma sedienta de Dios.
4: Por ti madrugo, Dios mío, para contemplar tu fuerza y tu gloria. Aleluya.
3: Oh Dios, tú eres mi Dios. Por ti madrugo, mi alma está sedienta de ti. Mi carne tiene ansia de ti, como tierra reseca, agostada sin agua.
0: Como te contemplaba en el santuario, viendo tu fuerza y tu gloria. Tu gracia vale más que la vida, te alabarán mis labios.
3: Toda mi vida te bendeciré y alzaré las manos invocándote. Me saciaré de manjares exquisitos y mis labios te alabarán jubilosos.
0: En el lecho me acuerdo de ti y velando medito en ti, porque fuiste mi auxilio y a la sombra de tus alas canto con júbilo. Mi alma está unida a ti y tu diestra me sostiene.
3: Gloria al Padre, y al Hijo, y al Espíritu Santo.
0: Como era en el principio, ahora y siempre, por los siglos de los siglos. Amén.
1: Por ti madrugo, Dios mío, para contemplar tu fuerza y tu gloria. Aleluya.
3: Cántico. Toda la creación alabe al Señor.
4: En medio de las llamas, los tres jóvenes unánimes cantaban: bendito sea el Señor. Aleluya.
3: Criaturas todas del Señor, bendecid al Señor. Ensalzadlo con himnos por los siglos.
0: Ángeles del Señor, bendecid al Señor. Cielos, bendecid al Señor.
3: Aguas del espacio, bendecid al Señor. Ejércitos del Señor, bendecid al Señor.
0: Sol y luna, bendecid al Señor. Astros del cielo, bendecid al Señor.
3: Lluvia y rocío, bendecid al Señor. Vientos todos, bendecid al Señor.
0: Fuego y calor, bendecid al Señor. Ríos y heladas, bendecid al Señor.
3: Rocíos y nevadas, bendecid al Señor. Témpanos y hielos, bendecid al Señor.
0: Escarchas y nieves, bendecid al Señor. Noche y día, bendecid al Señor.
3: Luz y tinieblas, bendecid al Señor. Rayos y nubes, bendecid al Señor.
0: Bendiga la tierra al Señor, ensálcelo con himnos por los siglos.
3: Montes y cumbres, bendecid al Señor. Cuanto germina en la tierra, bendiga al Señor.
0: Manantiales, bendecid al Señor. Mares y ríos, bendecid al Señor.
3: Cetáceos y peces, bendecid al Señor. Aves del cielo, bendecid al Señor.
0: Fieras y ganados, bendecid al Señor. Ensalzadlo con himnos por los siglos.
3: Hijos de los hombres, bendecid al Señor. Bendiga Israel al Señor.
0: Sacerdotes del Señor, bendecid al Señor. Siervos del Señor, bendecid al Señor.
3: Almas y espíritus justos, bendecid al Señor. Santos y humildes de corazón, bendecid al Señor.
0: Ananías, Azarías y Misael, bendecid al Señor. Ensalzadlo con himnos por los siglos.
3: Bendigamos al Padre, al Hijo y al Espíritu Santo. Ensalcémoslo con himnos por los siglos.
0: Bendito el Señor en la bóveda del cielo, alabado y glorioso y ensalzado por los siglos.
1: En medio de las llamas, los tres jóvenes unánimes cantaban: Bendito sea el Señor. Aleluya.
3: Salmo 149. Alegría de los santos.
4: Que el pueblo de Dios se alegre por su Rey. Aleluya.
3: Cantad al Señor un cántico nuevo. Resuene su alabanza en la asamblea de los fieles. Que se alegre Israel por su Creador, los hijos de Sion por su Rey.
0: Alabad su nombre con danzas, cantadle con tambores y cítaras, porque el Señor ama a su pueblo y adorna con la victoria a los humildes.
3: Que los fieles festejen su gloria y canten jubilosos en filas, con vítores a Dios en la boca y espadas de dos filos en las manos.
0: Para tomar venganza de los pueblos y aplicar el castigo a las naciones, sujetando a los reyes con argollas, a los nobles con esposas de hierro.
3: Ejecutar la sentencia dictada es un honor para todos sus fieles.
0: Gloria al Padre y al Hijo y al Espíritu Santo.
3: Como era en el principio, ahora y siempre, por los siglos de los siglos. Amén.
1: Que el pueblo de Dios se alegre por su Rey. Aleluya.
2: Lectura breve. La salvación es de nuestro Dios, que está sentado en el trono, y del Cordero. La bendición y la gloria y la sabiduría y la acción de gracias y el honor y el poder y la fuerza son de nuestro Dios por los siglos de los siglos. Amén.
3: Responsorio breve. Cristo, Hijo de Dios vivo, ten piedad de nosotros.
0: Cristo, Hijo de Dios vivo, ten piedad de nosotros.
3: Tú que estás sentado a la derecha del Padre,
0: ten piedad de nosotros.
3: Gloria al Padre, y al Hijo, y al Espíritu Santo.
0: Cristo, Hijo de Dios vivo, ten piedad de nosotros.
3: Cántico evangélico.
0: Acuérdate, Señor, de tu misericordia, como lo habías prometido a nuestros padres.
1: Bendito sea el Señor, Dios de Israel, porque ha visitado y redimido a su pueblo, suscitándonos una fuerza de salvación en la casa de David, su siervo, según lo había predicho desde antiguo por boca de sus santos profetas. Es la salvación que nos libra de nuestros enemigos y de la mano de todos los que nos odian. Ha realizado así la misericordia que tuvo con nuestros padres, recordando su santa alianza y el juramento que juró a nuestro padre Abraham, para concedernos que, libres de temor, arrancados de la mano de los enemigos, le sirvamos con santidad y justicia en su presencia todos nuestros días. Y a ti, niño, te llamarán profeta del Altísimo, porque irás delante del Señor a preparar sus caminos, anunciando a su pueblo la salvación, el perdón de sus pecados. Por la entrañable misericordia de nuestro Dios, nos visitará el sol que nace de lo alto, para iluminar a los que viven en tinieblas y en sombras de muerte, para guiar nuestros pasos por el camino de la paz. Gloria al Padre, y al Hijo, y al Espíritu Santo, como era en el principio, ahora y siempre, por los siglos de los siglos. Amén.
0: Acuérdate, Señor, de tu misericordia, como lo habías prometido a nuestros padres.
3: Preces. Glorifiquemos al Señor Jesús, luz que alumbra a todo hombre y sol de justicia que no conoce el ocaso, y digámosle:
0: Tú, que eres nuestra vida y nuestra salvación, Señor, ten piedad.
3: Creador de la luz, de cuya bondad recibimos con acción de gracias las primicias de este día, te pedimos que el recuerdo de tu santa resurrección sea nuestro gozo durante este domingo.
0: Tú que eres nuestra vida y nuestra salvación, Señor, ten piedad.
3: Que tu Espíritu Santo nos enseñe a cumplir tu voluntad y que tu sabiduría dirija hoy todas nuestras acciones.
0: Tú que eres nuestra vida y nuestra salvación, Señor, ten piedad.
3: Que al celebrar la Eucaristía de este domingo, tu palabra nos llene de gozo y que la participación en el banquete de tu amor haga crecer nuestra esperanza.
0: Tú que eres nuestra vida y nuestra salvación, Señor, ten piedad.
3: Que sepamos contemplar las maravillas que tu generosidad nos concede y vivamos durante todo el día en acción de gracias.
0: Tú que eres nuestra vida y nuestra salvación, Señor, ten piedad. Ahora todos juntos la oración que Cristo nos enseñó.

0: en la tierra como en el cielo. Danos hoy nuestro pan de cada día. Perdona nuestras ofensas, como también nosotros perdonamos a los que nos ofenden. No nos dejes caer en la tentación, y líbranos del mal. Amén.
1: Oración. Oh Dios, has hecho del amor a ti y a los hermanos la plenitud de la ley. Concédenos cumplir tus mandamientos y llegar así a la vida eterna. Por nuestro Señor Jesucristo, tu Hijo que vive y reina contigo, en la unidad del Espíritu Santo y es Dios, por los siglos de los siglos. Amén.
2: El Señor nos bendiga, nos guarde de todo mal y nos lleve a la vida eterna.
3: Amén.

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Estimados hermanos y hermanas, bienvenidos a su programa Conviértanse y crean. Espacio y momento de reflexión que nos permite Radio María para compartir juntos, a la luz de alguna frase del Evangelio, este camino y este esfuerzo de conversión en el cual todos estamos empeñados. Camino sinodal, camino en fraternidad, camino en el Espíritu, para poder volver hacia el Señor. Convertirnos es volver hacia, es retomar el camino que hemos dejado, rehumbar hacia la dirección que debemos caminar siempre, dejarnos guiar por la luz de Dios para volver al camino correcto. Convertirnos, creer, esa es la finalidad de nuestro programa. Hoy, queridos hermanos, vamos a dejarnos iluminar en nuestra reflexión por el Evangelio de San Mateo 21:16, concretamente por aquella maravillosa actitud del Señor con los trabajadores de la última hora del atardecer, aquellos que recibieron tanto cuanto los que empezaron a trabajar temprano, que recibieron tanto cuanto los que trabajaron desde las 3 de la tarde, desde el mediodía y desde las 9 de la mañana. Impresionante. El dueño de la viña les paga igual que a los que trabajaron el día entero. ¿Qué significa esto? Es la generosidad de Dios, el inmenso corazón generoso, bondadoso y magnánimo de Dios con su criatura. Vamos a orientar por allí nuestra reflexión el día de hoy, partiendo de la justicia para entender un poco la generosidad de Dios, justo y generoso. Vamos a mirar un poco lo que dice la Sagrada Escritura sobre Dios como justo. Recordemos el Deuteronomio 32:4. Él es la roca cuya obra es perfecta, porque todos sus caminos son rectos. Dios de verdad y sin ninguna inequidad en él es justo y recto. Así afirma el Deuteronomio. Dios es justo y recto. El Salmo 7 nos recuerda: Dios es juez justo. En efecto, las Escrituras nos recuerdan desde el principio y siempre que Dios es justo. Por eso se dice: Dios es como una roca inamovible. Tiene una fuerza inmensa. ¿Pero qué significa la justicia? ¿Qué cosa es ser justo? Recordemos que uno de los atributos de Dios es ser justo, es la justicia, que está profundamente vinculada a la gracia y a la misericordia de Dios. En la palabra del lenguaje hebreo, justicia significa adherencia a aquello que es obligatorio de acuerdo a cierta norma. Por supuesto, usted me dirá: Dios no está obligado a nada. Y exactamente, Dios es completamente libre. Y si hace algo es porque Él lo quiere hacer. No hay nada que lo obligue, ni siquiera un principio de justicia, porque Dios es el creador de todo, ciertamente. La justicia implica algunas otras actitudes, como la rectitud, la honestidad, la precisión, la imparcialidad, el no ir con prejuicios. Y el vivir de acuerdo a estas actitudes convierte a un hombre en justo o recto también, como muchas veces la Sagrada Escritura dice de Dios o de una persona que es buena. Por eso, esta palabra que se atribuye a Dios, que aparece tantísimas veces en la Biblia, en el Antiguo Testamento, más de 370 veces, define de alguna manera
a Dios. Dios es justo. Y ahora sí, busquemos qué significa que Dios sea justo. Decíamos que implica profundamente la justicia de Dios, que Él es fiel, constante y confiable. Por eso se decía que Dios es una roca en la cual el creyente se resguarda, en el cual se protege, porque Dios nunca va a cambiar. Dios nunca va a traicionar. Dios sí es confiable y en quien podemos poner toda nuestra confianza, porque Dios es fiel a sí mismo y a aquellos con quien hace alianza, a los que nos ama, a los que nos ha creado, a los que nos quiere salvar por su infinita bondad y misericordia. Por lo tanto, cuando hablamos de Dios como un juez justo, estamos indicando o pensando en la perfección de Dios, en la sabiduría de Dios, en la santidad de Dios. Dios es pues perfecto, en Dios no puede haber imparcialidad, porque Él no se inclina hacia nadie. Por eso dice el Señor cuando recomienda a los jueces impartir justicia, dice: no hagas injusticia al pobre, pero tampoco al rico. No te dejes sorprender ni amenazar por nada, ni por la compasión innecesaria, ni por la dureza o el temor innecesario, porque la justicia es de Dios, de aquel que es santo por excelencia, de aquel que es sabio y perfecto por excelencia. Por eso decía el Señor: sean perfectos como su Padre celestial es perfecto. Es decir, busquemos a Dios, imitemos a Dios en su infinita y profunda perfección, porque solamente Él es santo. Visto así, la justicia, la santidad, la perfección de Dios nos lleva inmediatamente a encontrarnos con nosotros mismos, como decía la carta a los Hebreos, porque si pecáramos voluntariamente después de haber recibido el conocimiento de la verdad, ya no queda más sacrificio por los pecados, sino una horrenda expectación de juicio y de hervor de fuego que ha de devorar a los adversarios. El Señor juzgará a su pueblo, porque el Señor es el juez justo. Dios es justo. Eso significa también que es imparcial, como decíamos. Significa que odia o que detesta o que rechaza el maltrato, la opresión de las personas, el descuido, el maltrato de la naturaleza. Dios rechaza la mentira, el hacer trampas y toda forma de maltrato a los demás. Porque Dios es justo, y el hecho de que sea justo significa también que puede juzgar y que de hecho juzgará entre el bien y el mal, y que por lo tanto administrará justicia de acuerdo a la palabra de Dios, a la palabra que nosotros conocemos. La Biblia nos recuerda también que Dios juzgará al mundo. Muchos a veces no queremos pensar a Dios como juez, porque vemos que la justicia en la tierra es muy imperfecta. Hay jueces corruptos, algunos con buenas intenciones, otros que cometen errores inmensos, otros que se dejan presionar por el miedo. Pero Dios es un juez justo que nos asegura que cuando actúa como juez, administra justicia perfectamente. Sus atributos de santidad no le permiten equivocarse, sabe discernir perfectamente. Es la sabiduría, es la santidad, es la verdad. Dios es la bondad suprema. Todo el bien que existe está en Él. Y de allí también deriva que Dios, pues siendo juez, y será nuestro juez el Señor Jesucristo, que murió por nosotros, aún así, Él va más allá, y más allá de la justicia, ama la misericordia.
y Dios es profundamente misericordioso. Vamos a entender un poco este misterio de Dios, que es importante porque va a iluminarnos mejor su generosidad y su bondad sobre nosotros. De otro lado, decir que Dios es justo se apoya en la convicción de que Dios actúe en la historia. Pero aquí está lo interesante: no lo hace muchas veces de una manera inmediata, apabullante o vistosa, pues en Dios cohabitan la justicia, el amor y la libertad. Dios está en relación con nosotros, nos ha creado, nos ha salvado, nos ofrece una vida de eternidad. Sin embargo, nos deja plenamente libres. Dios no se impone. Por eso, cuando hablamos de la idea de Dios, de la justicia de Dios como justo, debemos entender que Dios actúa en la historia de los hombres. Y en último término, que las situaciones injustas que conocemos y que nos afectan serán superadas. Lo que decimos muchas veces vulgarmente: Dios es el que toma la venganza. Dios tarda pero hace justicia. Y esa justicia es la que los profetas exigían también de alguna manera a las personas, al creyente, una justicia que se debe traducir en lo cotidiano. No es una justicia teórica. Si amas a Dios, si amas al otro que es tu hermano, creado a imagen de Dios como tú eres creado a imagen de Dios, entonces tienes que tratarlo con fraternidad. Hoy diríamos respetar sus derechos y vivir rectamente. Así el profeta Amós, en esa aplicación, diríamos, práctica de la justicia en nosotros, mirando y comparando la justicia de Dios, nos decía: si Dios es justo, bueno, imparcial, bondadoso, si Dios da a cada cual según su liberalidad lo que le corresponde, entonces ustedes sean también buenos. Y bajando a lo cotidiano, le decía el profeta a los comerciantes: no falsifiquen sus balanzas. Le decía a los jueces: no se dejen corromper. No puede haber injusticias sociales, diríamos hoy. No se puede aplastar a los más humildes, a los más débiles, a los más sencillos. Esa es la aplicación en la vida cotidiana del creyente de la justicia de Dios, que se refleja en la tranquilidad y en la claridad de que Dios es justo. Y justo, como decíamos antes, tiene muchas expresiones, muchos conceptos diversos. Como el Papa suele decir, es un poliedro el término justicia en la Sagrada Escritura. Pero donde va a tener un común denominador es allí. La justicia es dar a cada cual lo que le corresponde, respetar sus derechos, respetar su dignidad, iluminados por el mismo Dios que ama al ser humano, lo ha creado, pero lo respeta profundamente. Regresaremos en unos instantes con la segunda parte de su programa, Conviértanse y Crean.

Queridos hermanos, volvemos con la segunda parte de su programa Conviértanse y Crean, iluminado hoy por el Evangelio de San Mateo, el capítulo 21:16, y sobre todo por esa delicadeza del Señor, impresionante, desconcertante, de pagar a los que trabajaron una hora en aquella jornada en su viña, igual que lo que ofreció y pactó con los que empezaron a trabajar a las 8 de la mañana. ¿Por qué lo hace el Señor? Siendo justo, ¿por qué hace eso que aparentemente parece injusto? Porque Dios es desconcertantemente y maravillosamente bueno y generoso. Por eso vamos a mirar esta otra perspectiva de Dios, su generosidad. ¿Qué es la generosidad en la Sagrada Escritura? ¿Qué significa que Dios es generoso? Como usted sabe, no hacemos un tratado filosófico, teológico, bíblico. Hacemos una reflexión pastoral en ese camino de entender lo maravilloso que es Dios, lo frágiles que somos nosotros y la necesidad de poder convertirnos para acercarnos y caminar en la presencia de Dios. La Biblia habla bastante sobre la generosidad y la generosidad de Dios. La generosidad brota de un corazón genuino y noble, que no busca recibir nada a cambio. Es el tipo de corazón que Dios quiere, que espera que tengamos usted y yo un corazón que hace el bien, que se pone al servicio de los demás, que trabaja para los demás, sin esperar nada a cambio. Dios no nos pide nada que Él no haya estado dispuesto a hacer. Su corazón es el más generoso de todos. Y así lo dice Romanos, el apóstol San Pablo, en el capítulo 8:32. El que no escatimó ni a su propio Hijo, sino que lo entregó por todos nosotros, ¿cómo no habrá de darnos generosamente junto con Él todas las cosas? Claro, San Pablo parte de una constatación abrumadora. Si Dios ha podido enviar a su Hijo, al amado, al querido, al único, al santo de Dios, al que ha creado todo junto con Él, si Dios no ha dudado en enviarlo al mundo y ha permitido que muera en la cruz para salvarnos, ¿qué más prueba tenemos de su amor y de su generosidad? ¿Qué más? Dios ha demostrado su generosidad con el ser humano desde la creación. Y cuando crea al hombre, si miramos con calma el relato del Génesis, lo hace después de haber creado las plantas, los animales, el agua, el espacio, los astros. Es decir, cuando era posible habitar y tener todo para tener una vida digna, sana, saludable, fraterna, integralmente sana en todos los sentidos. Dios prepara. En palabras sencillas diríamos, creó la atmósfera, creó el agua, las plantas, los animales, todo aquello que el hombre pudiese necesitar para ser feliz, para vivir plenamente. Reflexionando sobre esto, seguramente Santiago decía, el apóstol en su carta capítulo 1, toda buena dádiva y todo don perfecto descienden de lo alto, donde está el Padre que creó las lumbreras celestes y que no cambia como los astros, ni se mueve como las sombras. Dios nos dio todo y no nos dejó olvidados. Estábamos en la tierra y todo lo bueno, todo lo que tenemos, todo lo que Dios permite es para nuestro propio bien. Dios está siempre con nosotros. Dios está siempre a nuestro lado. Pero entremos un poco
en el tema de la generosidad de Dios. Y allí tenemos que mirar al menos tres cosas importantes. Dios es generoso con todos, lo merezcan o no lo merezcan. Mateo 5:45 dice, Él hace que salga el sol sobre malos y buenos, y que llueva sobre justos e injustos. Fíjese lo maravilloso aquí. La bondad de Dios, la generosidad de Dios, no está solamente destinada a los buenos, a los que se comportan excelentemente, a los que son intachables. No, en la bondad de Dios, todos gozan del bien que el Señor permite, al punto de que Cristo en la cruz murió por todos, por toda la humanidad, para salvarnos. No murió solo por los buenos, murió también por aquellos que ni siquiera lo quieren, por aquellos que lo insultan y lo desprecian. Él murió por todos. ¿Cómo suena tan bonito lo que decía Jesús en San Mateo 5? Ustedes han oído que se dijo, ama a tu prójimo y odia a tu enemigo. Pero yo les digo, amen a sus enemigos y oren por quienes les persiguen, para que sean hijos de su Padre que esté en el cielo. Él hace que salga el sol sobre malos y buenos, y que llueva sobre justos e injustos. Aquí está, queridos hermanos, una de las más bellas características de la generosidad de Dios. Esa inmensa magnanimidad y bondad para con todos, justos y pecadores. Debemos afirmar también en esta línea de su generosidad que Dios premia, bendice, para que bendigamos también a los demás. Dios nos da cosas buenas y muchísimos regalos, no solo para disfrutarlos, no solo para crecer en la fe, en la confianza, en la esperanza, sino para compartirlos con los demás. Inclusive lo espiritual, dice, Dios les consuela para que ustedes sepan consolar a los demás. Y nos enseña así a dar a otros con fe y esperanza. Nos enseña así a no acumular, sino a aprender a confiar en la belleza, en la grandeza y en la santidad de Dios. Y entonces doy y entonces comparto, porque tengo confianza en que Dios no me hará faltar nada. Así dice la segunda carta a Corintios 9:8. Y Dios puede hacer que toda gracia abunde para ustedes, de manera que siempre, en toda circunstancia, tengan todo lo necesario y toda buena obra abunde en ustedes. Qué belleza, ¿verdad? Dios nos enseña a dar y nos asegura que nunca nos va a faltar, porque un corazón que sabe compartir, como el relato de aquella viuda en el tiempo del profeta, que tenía un puñado de harina, y le dice el profeta, hazme un pan para mí. Y la viuda le dice, lo último que tengo para mí y para mi hijo, hazlo para mí primero, le dice el profeta. Y ella hace caso. Y se produce el milagro. Nunca faltó harina hasta que terminó la hambruna. Es así Dios de generoso, y así nos enseña para que tengamos nosotros que compartir con los demás. Pero al mismo tiempo para Dios es un acto de justicia que compartamos con otras personas lo que Él nos da, lo que Él nos regala, porque todo le pertenece a Él. Pero hay otra característica de la generosidad de Dios que lo podemos descubrir en Lucas 6:38. Den y se les dará. Se les echará en el regazo una medida llena, apretada, sacudida y desbordante. Porque con la medida que midan a otros, se les medirá a ustedes.
Aquí tenemos una cosa maravillosa. Si nosotros damos, aquí Jesús nos está enseñando la forma como tenemos que dar. Ya está claro que tenemos que compartir porque recibimos todo de Dios. Hemos recibido la existencia, recibimos la salvación y recibimos la esperanza de poder gozar eternamente con Dios. En la tierra todo lo que hay es de Dios. En el universo todo lo que hay es de Dios. Entonces, compartir de lo que Dios nos da, está claro que tenemos que hacerlo. Es lo más justo, es lo más correcto, porque lo recibimos, no es nuestro, y compartirlo con el que lo necesita es fundamental, es esencial. Pero ahora el Señor nos dice que la forma como tenemos que dar es importante. No puede ser que una forma tacaña, o quejándonos, o a regañadientes, porque entonces se desmerece nuestra capacidad de dar. La generosidad tiene que salir del corazón y de un corazón que está agradecido a Dios. Por eso, agradecidos a aquel que todo me ha dado, podemos compartir nuestro tiempo, compartir nuestros talentos, capacidades, habilidades, los dones que tenemos y compartir también nuestros recursos económicos con los demás. Con una característica importante, seguros que siempre habrá suficiente. Porque el que da con mano abierta recibe de Dios bendición. Porque las manos de Dios ante el que tiene manos generosas nunca se cierran. Y siempre el otro encontrará esa bondad misericordiosa del Señor. Demos entonces con un corazón que sabe que lo que damos a otros, al pobre sobre todo, se lo damos a Dios. Recuerda esa frase de Jesús, cuando tuve hambre me diste de comer. Señor, ¿cuándo te vimos con hambre? Cuando tú le diste a un pobre y calmaste su hambre, me lo diste a mí y calmaste el mío. Qué maravilloso. Por eso en la Sagrada Escritura hay tantas y tantas escenas y ejemplos de generosidad. Seguramente el más recordado es el de la viuda. Esa mujer pobre que ofrece en el templo lo único que tenía para comer ese día. O mejor dicho, todo lo que tenía para comer aquel día, se lo ofrece con generosidad, porque aprendió de Dios a ser generoso. Sin duda, otro campeón en generosidad, el buen samaritano, que no tiene miedo en poner su tiempo, sus habilidades al servicio de este herido desconocido, o mejor, su enemigo, que no tiene miedo de poner su dinero para ayudar al otro. Otro ejemplo maravilloso será Zaqueo. Este hombre rico hizo riqueza de mala manera, pero cuando se encuentra con Jesús está dispuesto a devolver lo que robó, como él mismo dice, a ponerse en camino, ordenar su vida y seguir a Jesús. Y así también nos enseña la comunidad de Macedonia, que nos cuenta San Pablo, que desde su pobreza, cuando se pide una colaboración para ayudar a la iglesia de Jerusalén, ellos responden generosamente. ¡Cuántos ejemplos maravillosos de generosidad! Queridos hermanos, regresamos en unos instantes con la tercera parte de su programa, Conviértanse y Crean.

Queridos hermanos, volvemos con la tercera parte de su programa Conviértanse y Crean. Hoy, meditando a la luz del Evangelio de San Mateo 21:16, dejándonos impresionar por aquella escena maravillosa. El Señor paga a sus jornaleros que solo trabajaron una hora al día, lo mismo que aquellos que trabajaron todo el día. Y no es injusticia, sino es una lección de generosidad formidable, porque casi todos estamos a la última hora, buscando la conversión toda la vida, pero a veces lográndolo casi al final. Y cuando podríamos desesperarnos, el Señor nos dice: no tengas miedo, no temas, también por tu lucha a la última hora conseguirás la misericordia. Empezamos como siempre con una historia. El hombre de la bicicleta. Había un hombre de casi 70 años que no tenía dinero. Se ganaba la vida vendiendo ropa y ropa usada. Salía todos los días a trabajar y llegaba con algo de dinero a la casa y así mantenía a su esposa. De vez en cuando le llegaba algún dinerito de sus hijos, pero también eran pobres y no podían mandarles casi nada. Sin embargo, las carencias y las dificultades llevadas por tantos años nunca derrotaron a este hombre. Seguía trabajando y siempre tenía buen ánimo para hacer las cosas. Tenía solamente un sueño, un pequeño deseo que por mucho tiempo abrigaba en su corazón. Quería tener una bicicleta. Con mucho sacrificio fue ahorrando un año, casi dos años, hasta que pudo comprarse una bicicleta que estaba en un depósito de chatarra. Cuando llegó a su casa, inmediatamente comenzó a trabajar para repararla, arreglarla y pintarla. Pasaron varios meses y al final la bicicleta estaba lista para dar su primer paseo. El hombre estaba emocionado y tenía toda la ilusión del mundo para probar su bici y pasear por los lugares que trabajaba diariamente. Ese día por la tarde se encontró con un amigo suyo. «Hola», le dice, «¿cómo estás? Pero qué milagro, ¿cómo has estado?», respondió el amigo con un rostro sombrío y mustio. Juan, el anciano, lo miró y le preguntó: «¿Qué te pasa? ¿Por qué estás triste?». El amigo bajó la mirada y sus ojos se nublaron y se puso a llorar. Y con tristeza le respondió: «Unos ladrones entraron a mi casa.

sus ojos se nublaron y se puso a llorar. Y con tristeza le respondió: «Unos ladrones entraron a mi casa y me robaron mi instrumento de trabajo, mi vieja bicicleta que tanto quería. Con ella me iba a vender por el mercado y por las calles de la ciudad. Se llevaron también mi cocina, el balón de gas y hasta mi ropa. Ahora lo más triste es que no tengo con qué trabajar. Pero seguiré luchando para superar este momento». El amigo, el anciano, que tanta ilusión tenía en montar en su bicicleta y salir a pasear, le dice: «Amigo, yo tengo una bicicleta y te la regalo. No la necesito para trabajar. Para ti te va a ser muy útil. Pasa por la casa cuando puedas y te la puedes llevar». El hombre, que había perdido todo, con lágrimas en los ojos, lo aceptó y le agradeció. Este anciano dio una lección de generosidad formidable. Soñó tanto con su bicicleta, pero cuando encontró un amigo que la necesitaba de verdad, no tuvo dudas en entregárselo. Eso es generosidad. La afirmación de la bondad de Dios que encontramos en la reflexión de San Mateo es maravillosa. Es la imagen de aquel dueño de la viña que va a buscar obreros muy temprano y los contrata. Vuelve en torno a las 9 de la mañana y los contrata. Vuelve al mediodía, encuentra a otros y los contrata también. Sale a la tarde, encuentra y los contrata, hasta que sale a las 5 de la tarde, una hora antes de terminar el trabajo, los encuentra y los contrata. Es un hombre que no se cansa de buscar y va allí, al lugar donde puede encontrar la gente que necesita de trabajo. Se dirige a la plaza. Podría haberse quedado tranquilo con el segundo viaje que hizo, el tercero al mediodía, pero está preocupado no por la viña y lo que tenga que hacerse solamente, sino por aquellos que necesitan trabajar y están allí esperando quien los contrate. Es un hombre bueno ya en doble dimensión. Bueno con su viña, la cual quiere cuidar, a la cual quiere proteger, a la cual quiere mantener de más alto nivel. Bueno con aquellos que están desamparados en la plaza y que necesitan llevar algo para sanar a sus familiares, a su esposa, a sus hijos. Deben llevar el pan cotidiano. Es interesante esta mirada de Jesús sobre la ternura y la bondad del Padre Celestial. Jesús nos desconcierta con el ejemplo, pero es como que nos dijera: miren, en Dios hay un misterio de bondad insondable. Y este misterio de bondad rompe todas las pretensiones y los cálculos humanos. Aparentemente, al dueño de la viña no le preocupa tanto cuánto van a rendir y cuánto se va a conseguir de trabajo en ese momento, sino cuánto que no haya ninguno que se quede sin trabajo. Tiene un corazón altamente sensible. Y ahora va a cambiar la forma como él va a valorar el rendimiento, el trabajo de cada uno de los que han sido contratados para la viña. Rompe todos los esquemas. Es Dios. Es Dios que puede hacer generosamente y libremente todo el bien que quiere. Pero, queridos hermanos, en esos trabajadores de la última hora estamos, creo, la mayoría de la humanidad. Son los que hemos vivido tantos años y no comprendemos la necesidad de agradecer.

Agradecer a Dios por todo lo que nos ha dado. Los que hemos disfrutado del sol, de la lluvia, del mar, de la tierra, las arenas, las selvas, y no somos capaces de decirle, Señor, gracias por tanto bien. Y cuando nos damos cuenta, a veces es bastante tarde, ahí, a la última hora de la vida. Pero el Señor nos da esperanza porque nos dice, no importa. Lo importante es que te des cuenta. Lo importante es que puedas tú cambiar. Lo importante es que tú puedas redimirte y entrar en el trabajo del reino de los cielos y entrar en ese dinamismo de difundir el evangelio y caminar con tu pueblo. Dios cambia el sistema de retribución que tenemos nosotros por aquel que es suyo, por aquel que nos devuelve la esperanza, que nos devuelve la confianza en un Dios que se preocupa profundamente de nosotros. A la luz de esta parábola que nos cuenta el Señor a través de San Mateo, podemos nosotros tener la serenidad de que un Dios que es justo sin duda ninguna, pero que es profundamente misericordioso y que no está allí para condenarme, no ha venido para condenarnos, ha venido para salvarnos. Dios quiere que todos los hombres se salven y lleguen al conocimiento de la verdad, dice la Sagrada Escritura. En la Biblia hay muchos textos muy bonitos que nos hablan de la ternura, de la bondad, de la misericordia de Dios. Vamos a recoger algunos de ellos para ir saboreando, para ir meditando qué es la generosidad, cómo Dios es generoso con nosotros y cómo tenemos nosotros que ser generosos con los demás. En la primera de Juan 3:17 hasta el 18, si alguien que posee bienes materiales ve que su hermano está pasando necesidad y no tiene compasión de él, ¿cómo puede decir que el amor de Dios habita en él? Queridos hijos, no amemos de palabra ni de labios por afuera, sino con hechos y de verdad. Esta es la generosidad que nos pide el Señor en nuestra vida cotidiana. Mirar, tenemos que aprender a mirar el sínodo que estamos viviendo todavía y que ahora va a haber pronto un encuentro en Roma. Nos invita a escuchar al Espíritu, que es una dimensión que está junto con la actitud de ver para poder discernir, ver y escuchar. Tienes que aprender a ver la necesidad de tu hermano. Tienes que aprender a mirar. Tenemos que abrir los ojos para sentir el dolor, el sufrimiento, la angustia, el hambre de aquellos que están cerca a nosotros o de aquellos que conocemos que sufren. Y habiéndolo visto, habiéndolo escuchado, abrir el corazón con compasión. No cerrarlo con indiferencia. No voltear la cara y mirar hacia el otro costado. No ausentarnos de esa súplica que tiene la mano extendida para pedirnos una ayuda. Compasión que brota de un corazón que se siente hermano, que se siente cercano y que sabe que tiene que responder, porque si no, como dice San Juan, allí no hay el amor de Dios. En ese corazón no estaría la presencia de Dios ni la fuerza del Espíritu. Otra cita bastante conocida, pero que siempre es impactante, en Mateo 25, 37 al 40. Y le contestarán los justos. Estamos en el escenario del juicio final, ese momento cumbre, difícil y terrible. Y entonces dice el Señor, contestarán los justos, Señor, ¿cuándo te vimos hambriento y te alimentamos o sediento y te dimos de beber? ¿Cuándo te vimos como forastero y te dimos alojamiento, o necesitado de ropa y te vestimos? ¿Cuándo te vimos enfermo o en la cárcel y te visitamos?
El rey les responderá: les aseguro que todo lo que hicieron por uno de mis hermanos, aún por el más pequeño, lo hicieron conmigo. Formidable esta cita bíblica, impactante, impresionante. La profundidad del amor de Dios, la habilidad, diríamos, humana para motivar a Dios a que amemos al prójimo, no tiene límites. La generosidad de su corazón rompe las barreras y para motivarnos, para incentivarnos, para exigirnos que amemos al prójimo, que seamos generosos, el Señor se identifica plenamente con el que sufre, con el que tiene hambre, con el que tiene sed, con el que está desnudo, con el que no tiene casa, para que nosotros, si no lo hacemos por el hermano, lo hagamos por él que está presente en el hermano. Pero mejor aún, si amamos a él en el hermano, y si amamos al hermano, porque él es imagen y semejanza de un Dios misericordioso y bueno. Otro texto encontramos en Proverbios, primero el 11, 24, 25. Unos dan a manos llenas y reciben más de lo que dan. Otros ni sus deudas pagan y acaban en la miseria. El que es generoso prospera. Y luego en Proverbios 22, 9. El que es generoso será bendecido, pues comparte su comida con los pobres. Y aquí dos cosas muy prácticas que Proverbios nos regala en esa preparación hacia la generosidad, como Dios es generoso. Quien da a manos llenas, recibe más de lo que da. Dios premia la generosidad. Dios nunca olvida un gesto y un corazón generoso con el pobre. Y qué triste, dice el Señor, por los proverbios, aquellos que ni siquiera pagan sus deudas, aquellos que se comen el pan ajeno. Y luego esa bendición tan bella, ¿no? El generoso prospera. El generoso es bendecido, pues comparte su pan con los pobres. Bendición y prosperidad esperan al generoso si actúa confiando en el Señor y acordándose del que sufre. En esa línea nos insiste San Lucas en los Hechos de los Apóstoles. Con mi ejemplo les he mostrado que es preciso trabajar duro para ayudar a los necesitados, recordando las palabras del Señor Jesús: hay más dicha en dar que en recibir. Trabajar, actuar, hacer, movernos para poder ser generosos con los demás como Dios es generoso con nosotros. Evitar el mal, como Proverbios nos recuerda también en 14:31, el que oprime al pobre ofende a su creador, pero honra a Dios quien se apiada del necesitado. Esa profunda unidad entre Dios y el pobre, esa generosidad de Dios que, a pesar que nos da todo, además de darnos todo, quiere que seamos y compartamos con el que menos tiene, con esa misma actitud de generosidad, de bondad y de entrega. Queridos hermanos, la lección es formidable. Los de la última hora recibieron el pago, igual que los que trabajaron todo el día. No es injusticia. Es una muestra de la misericordia y de la generosidad inmensa que Dios tiene con nosotros. Es un canto de esperanza que nos dice: no te desanimes. Siempre puedes abrir tu corazón, siempre puedes empezar, nunca es tarde. Y acuérdate que Dios es infinitamente generoso, bondadoso y misericordioso. Gracias por habernos acompañado. Que el Señor los bendiga y, si lo permite, hasta la próxima semana.

0: En el nombre del Padre, del Hijo y del Espíritu Santo. Amén. Gracias, Señor, por un día de vida más. Señor, nuestra vida necesita mucho de ti, de tu amor, de tu presencia. Señor, hoy tu palabra nos muestra tu generosidad. Te preocupas para que nadie se quede sin su salario. El Señor da todo con justicia, con generosidad. Qué grande es tu amor, que sobrepasa las medidas de la justicia y que actúas libremente también con todos. Señor, tú sigues llamando a tu viña en todo momento. ¿Tendremos envidia de que Dios llame a otros distintos o que premie de la misma manera a quienes no tienen tantos méritos como creemos tener nosotros? Dirige, Señor, nuestras acciones para que se ajusten a tu modelo de misericordia. Haz que seamos justos en nuestras relaciones laborales y sociales. Señor, te entregamos en esta mañana cada una de las personas que hacen parte de nuestra vida. Te pedimos por ellas, por sus necesidades, por todo lo que ellos requieren y te piden con fe. Te alabamos y te bendecimos, Señor, por todas las bendiciones que haces en favor de nuestros seres queridos. Te entregamos toda nuestra vida y te pedimos que nos ayudes a salir adelante. Tú eres nuestra esperanza, Señor. En ti está la victoria y por ello nos levantamos contentos y entusiasmados. Tú eres nuestra fuerza para alcanzar la victoria. Te consagramos este día y todas nuestras actividades. Cúbrenos con tu preciosísima sangre, Señor. Que la Santísima Virgen María nos cubra y nos proteja bajo su manto maternal. Amén. Y la bendición de Dios Todopoderoso, Padre, Hijo y Espíritu Santo, descienda sobre nosotros, sobre nuestras familias y permanezca para siempre. Amén.
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Muy buenos días, queridos hermanos de Radio María. Un cordial saludo a todos ustedes. Bienvenidos a nuestra programación de este domingo, Día del Señor de la 25ª semana del tiempo ordinario. Domingo 20 de septiembre. Walter Castillo los saluda y tiene el gusto de acompañarlos en cabina de controles. A esta hora les propongo comenzar con nuestra programación presentando para ustedes una nueva edición de Encuentro con Jesús, este nuestro programa que escuchas todos los domingos desde las 8 de la mañana. En la conducción nos acompaña la doctora Erika Kisser y esta mañana comparte para nosotros el tema La repercusión de las emociones en la salud. Ella continúa desarrollando el estudio del libro Cómo hacer que te pasen cosas buenas, de la doctora Marian Rojas Estapé. Y tenemos un invitado muy especial. Nos acompaña esta mañana el doctor Eduardo Buenaventura. Iniciamos con nuestro programa.

0: De corazón a corazón. Esa es la manera como quiere Jesús que hablemos con Él, que pensemos en Él, que nos dirijamos a Él siempre con esa confianza, con ese cariño, con esa sinceridad, con esa simplicidad. Por eso en esta mañana vamos a empezar hablándole a Jesús así, de corazón a corazón. Amado Jesús, tú estás siempre con nosotros. Sabemos que aquí ahora, en este domingo, en esta mañana, estás con nosotros. Queremos sentir esa presencia tuya en nuestro corazón. Ven Jesús y acompáñanos en todo este día, como lo hace siempre, a cada instante. Sé nuestro amigo, nuestro hermano, nuestro protector, nuestra luz y nuestro guía. Perdónanos, Señor, por todas aquellas cosas que no están bien en nosotros y que tú quieres sanar. Hoy en esta mañana, ayúdanos a entender cómo tenemos que cuidarnos y que querernos como tú nos quieres y nos cuidas. Ayúdanos a ver en profundidad cómo nuestras emociones afectan la salud de nuestro cuerpo. Enséñanos a canalizarlas, a manejarlas de la mejor manera. Nos ponemos en tus manos, Señor. Te entregamos todo nuestro ser. Te entregamos a los seres que amamos y todas nuestras preocupaciones para que tú reines, para que tú seas el conductor, el Señor, el verdadero centro de nuestra vida. Bendícenos en esta mañana, Señor, y llénanos de tu paz y de tu amor. Amén. Buenos días, queridos amigos. Ahora sí nos saludamos con todo el cariño de siempre, con toda la confianza y el agradecimiento por estar con ustedes, con nosotros, formando parte de esta hermosa Radio María, de esta gran familia que se quiere, que se acompaña, que se ayuda, que se escucha siempre. Hoy tenemos, como ya lo anunció Walter, un invitado muy, muy, muy especial. Es el doctor Eduardo Buenaventura. Ustedes ya lo conocen porque ha estado en muchos programas aquí en la radio y nos ha aportado sus valiosos conocimientos en la búsqueda de una salud integral de cuerpo, mente y alma. Gracias, Eduardo, por estar hoy con nosotros.
1: Buenos días, Erika, y a todo el grupo grande de Radio María. Agradeciendo sinceramente, me siento muy honrado de estar en este momento con ustedes, compartiendo de corazón a corazón, como dices tú, y permitiendo que nos pasen cosas buenas en la vida. Me gustó ese título del libro. Y pues sí, pues hablemos ahora de lo que es la salud cuerpo, mente y alma, ¿no? La vida...
0: Justamente, perdón, Eduardito, justamente sí. El libro que estamos desarrollando, el libro de Marian Rojas Estapé, cómo hacer que se pasen cosas buenas, tiene este capítulo sobre cómo nuestras emociones pueden afectar la salud de nuestro cuerpo. Yo sé que tú eres un estudioso de este tema, así que expláyate, por favor.
1: Claro que sí. Dentro de la visión de las tradiciones orientales, y cuando hablamos de tradiciones orientales, hablamos de también de su visión médica, ¿no? Lo que específicamente nos plantea la tradición es que las enfermedades o el inicio, ¿no?, del proceso de las enfermedades están en la mente. Y esto suena pues un poco difícil de entender en nuestro diario vivir y la medicina ortodoxa que tenemos de este momento. Haciendo un poco historia, las medicinas tienen, la visión es médica, digamos, tiene un quiebre a raíz de la postura filosófica de René Descartes. Él plantea, ¿no?, que pues dividamos la visión médica en dos partes. Hay una parte, digamos, psíquica, emocional, espiritual, el alma, que lo deben ver otras áreas, y no debemos centrar solamente en lo medible, lo palpable, lo cuantificable, lo repetible, lo que llamamos científico, ¿no? Y a raíz de eso hace esa división y esto es el fruto de lo que vimos ahora, ¿no? Toda esa visión científica de lo visible, lo cuantificable, de los análisis, de los rayos X, de todo lo que podemos palpar, medir, controlar. Y de ahí también viene la medicina que tomamos basada en la bioquímica, en la fisiología, etc. Pero las tradiciones orientales, para retomar, nos decían que todos los procesos devienen de la mente. ¿Cómo es eso, no? Tenemos una idea, un pensamiento. Ese pensamiento genera sentimientos, emociones. Esas emociones se traducen en bioquímica, ¿no? Esa bioquímica hace que se produzcan ciertos cambios a nivel fisiológico, glandular, y eso va a comenzar a, digamos, a manifestarse en lo que llamamos la vida material. Entonces, la parte médica convencional viene desde el cambio fisiológico, bioquímico, pero detrás de eso tenemos todo el proceso anterior que tiene que ver con las emociones y los originados por los pensamientos y los pensamientos originados por los programas, ¿no?
0: Entonces, si lo vemos, ¿cuál es la manera en que se elige el órgano? O sea, ¿cuál es la determinación del órgano afectado?
1: Sí, claro, entonces a eso voy, ¿no? Entonces tenemos una serie de relaciones que nos trae la tradición, y es que cada órgano, a diferencia de la visión, digamos, de la psicología, donde los problemas que tenemos están a nivel mental, y el mental lo relacionamos generalmente con el cerebro, ahí viene la bioquímica cerebral y los productos de los psicofármacos que recetan los psiquiatras o las terapias, ¿no? Cognitivos conductuales, en fin, depende del tipo de rama psicológica que hayamos estudiado, nos hayamos perfeccionado, ¿no? A diferencia de eso, la tradición nos habla que el cuerpo en sí es toda esa emoción. O sea, somos entes emocionales, no solamente tenemos huesos, músculos, sangre, tenemos también las emociones en nuestro cuerpo, ¿no? Y para hacer una pequeña relación, si de fondo te dicen, tú tienes, mira, tienes que ahorita hablar del público, ¿no? Póngase que están en clase o en una reunión y le dicen, usted tiene que hablar en público ahorita, pero no sé el tema. No, pero usted salga afuera, entonces inmediatamente tú te pones en el estrado para hablar, y como en ese momento estás con los nervios, no te acuerdas o no sabes el tema mucho, y pues te pones un poquito rojita, ¿no? La cara se enciende, ¿no? Entonces ahí vemos una íntima relación entre el pensamiento y el cuerpo, ¿no? Cómo se manifiesta las emociones a nivel físico. Para aterrizar, diríamos, que dentro de la visión oriental, los órganos, hay cinco órganos principales con sus respectivas glándulas que determinan la vida. Sin esos órganos no hay vida. Entonces hablamos de los riñones y hablan como el reino del agua, ¿no? El reino del agua está manifestada o digamos, se manifiesta a través del riñón y la vejiga. Las emociones relacionadas al riñón, en el lado positivo tenemos la fuerza, el valor, la responsabilidad. Si vemos que alguien es irresponsable, posiblemente a nivel energético, y cuando digo energético no me refiero a una forma específica de energía, sino a nivel de funcional, como digamos tenemos un celular, ¿no? Y tu celular puede estar bien, aparentemente, pero la carga de la batería está baja, ¿no?
0: Pero es la energía, o sea, del órgano, la fuerza del órgano.
1: Del órgano, ¿no? Su fuerza orgánica está debilitada. Está funcionando tu celular, pero no puede hacerse estas aplicaciones porque le falta la fuerza que tiene la batería, está baja, ¿no? No tiene todas las rayitas completas, sino tiene pocas rayitas. Funciona el celular, pero no cumple toda la función. Entonces, esa responsabilidad, esa fuerza, esa vitalidad, esa decisión, eso que llamamos el valor, lo da el riñón. Cuando está deficitario, entra en lo que llamamos el miedo o la hiperresponsabilidad. Recordemos que dentro de la visión oriental hay lo que llamaríamos por exceso o por deficiencia. El exceso es como que tenemos el cable eléctrico que tiene 220 voltios. El exceso sería que el cable esté en 240 voltios y el déficit que está en 190. Cualquiera de los dos extremos trae problemas en la, digamos, en el uso de la electricidad. No podemos prender un aparato o está muy cargado, se revienta los fusibles, o si está muy bajo, pues no funciona, no prenden los aparatos. Entonces, de igual manera, los riñones no van a manifestar esa debilidad con lo que llamaríamos la falta de voluntad, entre comillas, una cobardía para enfrentar algunas cosas. Y la otra expresión es la hiperresponsabilidad. O sea, aquello que nos hacemos a cargo de todo y muchas cosas que no queremos hacernos, pero las tomamos o las comenzamos a hacer.
0: Una
1: Un
0: pregunta,
1: ejemplo.
0: Eduardito, perdóneme que te corte en esto. ¿Quiere decir que si nosotros empezamos a darnos cuenta que tenemos estas dificultades, este miedo, esta cobardía, esta hiperresponsabilidad, y mejoramos nuestro riñón, va a cambiar estas características de personalidad?
1: Sí. No, entonces, por eso es que dentro de la visión oriental tenemos lo que llamamos meridianos, que son como circuitos por donde pasa la vitalidad del órgano. Estos meridianos recorren el cuerpo. Entonces, no solamente tenemos el riñón como órgano, sino todo el circuito por donde va la vitalidad del órgano. En este caso, pues tenemos que va desde los pies, la planta de los pies, y termina a la altura del pecho.
0: Ok,
1: Entonces podemos
0: no
1: encontrar.
0: te quiero, no quisiera que te extiendas mucho para
1: Sí.
0: que después nos puedas dar algunas recomendaciones prácticas, por ejemplo, sobre cómo fortalecer el riñón.
1: Sí, justamente a eso iba.
0: Ok.
1: Entonces, mucho se plantea en Oriente masajearse los pies, ¿no? Como una causa, una fuente de vitalidad de energía. Los alimentos que van a nutrir al riñón son muy interesantes porque tenemos, por ejemplo, los frejoles que tienen la forma de riñoncitos, y específicamente lo de color negro. Por decir, las algas marinas son ricas en minerales que son otros elementos que nutren el riñón. Como vemos, cuando hay una relación entre el riñón y el miedo que mencionábamos hace un momento, que es el lado polar, digamos, de la valentía, es cuando, por ejemplo, un animalito pequeño lo grita, le llama la atención, y el animalito mete la cola hacia adentro y se hace la pila. Y nosotros muchas veces vemos que esa postura, digamos, en la cual tenemos una inversión del coxis hacia adentro, o esa falta de, digamos, tonicidad a nivel de los esfínteres, ¿no? Y se libera la orina, ¿no? Entonces, por miedo, decimos, ¿no? O también el esfínter anal, ¿no? También excretamos por miedo, ¿no? Entonces, esto está muy relacionado a esta área, y darnos cuenta que muchos de los problemas relacionados a estos órganos tienen que ver con una base emocional. Y por eso decimos, el pensamiento origina la emoción se decanta en los órganos, ¿no? Entonces, cuando hay un miedo, una evidencia de miedo, me asaltaron, perdí, dice, algo me sucedió en mi vida que me causó un miedo, un trauma, y no lo he solucionado, a la larga y en el tiempo termina afectando un órgano, y específicamente pues en los riñones. Y vemos que los niños, cuando le llamamos la atención muy fuerte o indebidamente, y los niños tienen miedo, recordemos que el niño necesita un trato muy especial, porque todos los niños de 0 a 7 años, su mente está no como la del adulto. Recuerden, son niños que generalmente ellos también, muchos estudios están en ondas beta, o sea, su cerebro funciona en ondas beta, y todo lo que le decimos no lo filtran porque no hay neocorte, no hay conciencia. Entonces ellos terminan, digamos, introyectando esos gritos o llamada de atención en una forma muy distinta a la que podemos procesar un adulto. Entonces hacen que el niño pues vaya a la cama, y en la noche, cuando el consciente duerme, el inconsciente libera el miedo a través de liberar los esfínteres, y el niño termina haciéndose la pila en la cama, ¿no? Entonces, y le llamamos la atención y hacemos un círculo vicioso, porque ese niño está justamente asustado, y lo vamos a asustar más, insistiendo pues en llamando la atención fuertemente: oye, eres un cochino, etcétera, etcétera. Y vamos a crear un círculo vicioso que, a la larga, porque todo lo que se siembra, recuerden, entre 0 y 7 años, y estamos hablando del vientre materno, va a terminar sus efectos en la vida adulta. Así que es un primer punto. De ahí pasamos al siguiente órgano, porque el agua genera la madera. La madera son los vegetales y para la medicina tradicional nos dicen que el reino de la madera, o sea, el reino del hígado y la vesícula biliar, es muy interesante este órgano a nivel de esta visión tradicional, porque dicen que el hígado es el que planifica, ¿ya? Y la vesícula es el que ejecuta. O sea, lo que yo planifico, y la planificación es muy individual, no hay forma, sino es algo que viene como una conexión que hacemos con nuestro yo interior. Con este yo interior hablamos del corazón, que vamos a hablar más adelante, como el lugar donde mora el alma. El alma, desde el punto de vista del que nos da vida, decíamos de corazón a corazón, en la comunión de alma a alma, y el que me da mi alma. Ya que esto tiene que ver con los temperamentos, que la doctora tiene un CD al respecto, ¿no? El temperamento propio nos da una visión, ¿no? Somos más expansivos como los sanguíneos coléricos, o más introyectados, más internos como los que son los melancólicos, o el otro, ¿cómo se llama, doctora? El flemático, ¿no? Entonces, somos lo más bien. Entonces eso ya nos da una forma de comportarnos frente a la vida. Pues esa planificación que tenemos de nuestra propia vida con respecto a las cosas que tenemos que hacer. Por ejemplo, yo digo, yo he nacido para bailar, yo he nacido para expresar la vida a través de la música, yo he nacido para expresar mi vida a través de un quehacer que puede ser el cocinar, el tejer, el bordar, porque me siento feliz dándole de comer a los demás, vistiendo a los demás, porque yo he nacido y me siento muy feliz sembrando y viendo las cosas crecer o cuidando los animales. O a mí me hace muy feliz ver los temas económicos, cómo manejar el dinero y los negocios. Me va muy bien y me siento muy contento haciendo eso. Y en fin, en una sinfín de cosas de la vida, esto se, digamos, vehiculiza a través del hígado. El hígado, como le repito, no como un órgano, sino como un sistema. Entendamos esto como si tenemos, digamos, un árbol que da mango, ¿no? El mango vendría a ser el fruto o el órgano, pero no es el mango solo, ¿no? Decimos la planta del mango, y cuando decimos la planta del mango nos referimos desde las raíces, del tronco, las hojas y todo, para referirnos al mango, ¿no? El mango no apareció solo, es el proceso que trae toda esa transformación del abono a través de la genética propia del árbol para transformarlo todo. Es un fruto que llamamos mango. Entonces, todo este proceso vital que se da a través de los alimentos, el proceso que extraemos, digamos, de pisar la tierra, ¿no? Los iones que están en la tierra, de respirar el aire que está lleno de cargado de ese oxígeno que permite la vida, de las cosas que vemos y de la información que nos llega a través de los sentidos. Todo eso es un nutriente y un alimento que se conjuga para dar un órgano específico, como hablamos de los riñones o como hablamos del hígado en este caso. El hígado le gusta lo amargo, el hígado le gusta lo verde. El equilibrio del hígado y la vesícula biliar, decíamos que el hígado es el que planifica y el que da la acción de lo planificado de la vesícula biliar. Y vemos que en muchas de las mujeres, bueno, hasta cuando yo estudiaba, ahora no sé cómo la estadística, pero había mucha preponderancia de las piedras o lo que llamamos el barro o piedras o litiasis vesicular. Y nos preguntamos por qué. ¿Qué está sucediendo acá? Que muchas veces las cosas que planificamos no terminan de llevarse a cabo, o sea, no terminan de ser ejecutados por la vesícula, y estas piedras o esta retención de esa acción, la bilis, ¿no? Que es la que nos lleva esa función a manifestarte en el órgano. Recordemos que la bilis es un producto con una sustancia que transforma las grasas y las permite para que sean absorbidas a través del torrente sanguíneo y sea repartido, porque las grasas son los omegas, son las sustancias que van a estructurar zonas neurales. O sea, tiene mucha, mucha implicancia a nivel bioquímico, para no estallarnos tanto, pero esa expresión se es detenida, ¿no? Entonces se quedan estos cálculos. ¿Qué significa eso en términos concretos? Yo quiero estudiar, yo soy una ama de casa, de repente quiero seguir estudiando, dejé mis estudios porque tuve estos niños y los he criado todo, pero no he cumplido con mi sueño de vida. ¿Y por qué no los cumplo? Es que mi esposo ya no quiere que vaya a estudiar, es que mi familia dice que ya soy muy mayor para eso, qué sé yo. Entonces, todos esos impedimentos mentales o circunstanciales, o los que yo creo que son impedimentos, porque que a esta edad yo no voy a ir a la universidad, que dirán la gente que una persona mayor como yo vaya, o simplemente una persona muy joven que quiere hacer muchos proyectos de vida y tiene muchas cosas que hacer, pero se ve impedida por una serie de circunstancias externas o impedimentos mentales que ella cree o él cree tener y termina formando esta patología. Entonces, esto nos está hablando el cuerpo. Claro, vamos a hacer una cirugía, sacar la vesícula y eso es muy complicado, no lo recomendamos, a menos que sea muy extremo. Es mejor usar un sistema, como le digo, de depuración a través del uso de plantas medicinales, unas dietas específicas que nos van a permitir retomar la fuerza. Entonces, cuando el hígado está en buena posición, está muy posicionado en su planificación y en la manifestación de lo que es la vida, vamos a tener paz, nos sentimos tranquilos, nos sentimos armoniosos con la vida, así como las plantas que reverdecen y le dan, digamos, belleza a la naturaleza, igual no, nuestra postura dentro de la sociedad realza la vida porque estamos haciendo lo que nos corresponde. Como las plantas resplandan calor, olor, sabores, frutos, etcétera, ¿no? Cuando está en desequilibrio, entra a dos extremos: la ira, ¿no? Nos podemos muy, muy irascibles, muy reactivos, herimos a los demás con nuestra palabra o con nuestras acciones, o en su defecto, y no es que la ira esté mal, porque la ira nos permite salir de los momentos difíciles cuando la vida nos plantea cosas muy complicadas y necesitamos esa fuerza que viene del hígado y la voluntad del riñón manifestada en la fuerza decidida para movernos, ¿no? Y de tomar acciones decididas. Y lo opuesto vendría a ser, digamos, lo que es la depresión, ¿no? La ausencia de fuerza y voluntad, la depresión que nos envuelve en volvernos, introyectarnos, en acurrucarnos, en ponernos en posición fetal en la cama cuando entra esa sensación de que ya no doy más para la vida, ¿no?
0: Eduardo,
1: Entonces, eso.
0: una consultita, ¿qué recomiendas para limpiar el hígado, para tenerlo, si lo tenemos
1: Sí,
0: un poco alterado, para que funcione bien?
1: lo vamos a sentir básicamente por la saliva espesa, el sabor amargo en las mañanas, ¿no? Por el cambio de carácter que generalmente no lo detectamos nosotros, sino alguien que está a nuestro entorno. Podemos hacer cosas muy simples como licuar limón, o sea, cogemos un limón, lo licuamos. Y vamos a colar, o sea, licuar con cáscara, con pepa, con todo, licuamos y colamos y vamos a tomar eso en ayunas, ¿no? Si tenemos magnesio a la mano, va a ser una fórmula ideal, combinar magnesio con el jugo de limón. Va a ser un proceso de depuración hepática. Durante el día deberíamos tomar infusiones de las plantas amargas, ¿no? Boldo, agracejo, diente de león, ercampuri, hay una variedad de plantas que son sobre todo las de sabor amargo las que nos van a hacer esos procesos de depurativos. Dentro de la alimentación, las ensaladas son lo que más nos van a beneficiar a la depuración del hígado, perdón, del hígado. Y estos elementos van a hacer la depuración, lo verde depura, el color, no le mencioné, del riñón el oscuro, lo negro o el azul oscuro, y el hígado va a manejarse con el color verde. Así que lo que anima a eso, igual que ver lo verde también de la naturaleza, cuando salimos vernos, nos da un descanso también a la mente. Bien, ahora pasamos. Decíamos que el agua origina los vegetales que vienen a ser la madera y cuando la madera se seca y se quema genera el fuego. Y el fuego es el corazón y el intestino delgado. Este par tienen que ver con la alegría de vivir, lo que mantiene al corazón vivo, lo que mantiene la sangre circulando adecuadamente, donde no hay triglicéridos ni colesterol, porque muchos decimos, ah, es que comen muchos carbohidratos, es que comen mucha grasa saturada. Se hizo una investigación en Italia, fue esto, porque ahí es muy, vemos mucho que hay una gran cantidad de consumo de pastas, ¿no? De harinas y de grasas en la comida. Y se midieron los valores de colesterol y triglicéridos en estos habitantes y habían que estaban en cantidades altas, ¿no? Pero la gente no tenía problemas cardíacos ni circulatorios. Investigaron más el tema. Estas investigaciones muy puntuales generalmente las hacen empresas, ¿no? Que tienen que ver con los seguros. Para ver cómo aseguran a las personas, tienen que ver casuísticas y estadísticas. Entonces, se dieron cuenta que esto se estilaba o se estila mucho en Italia, las comidas o los grupos familiares, ¿no? O sea, te sientas a comer y ahí está el papá, la mamá, el abuelo, la bisabuela, el primo, el tío, etcétera. Entonces hay los grupos familiares. Entonces se vive la vida de corazón a corazón. La gente habla de sus problemas, de su vida, las cosas buenas, malas, lo demás las aconseja. Y hay una intervención familiar, no hay una soledad. Y este corazón vibra con la alegría, como le decía, esa manifestación de la alegría de vivir se manifiesta en la sangre y esa circulación se activa. Hay muchos problemas que tenemos que ver con las varices, problemas circulatorios, podemos echarle culpa a toda la fisiología y la comida y vamos a encontrar estudios que valorizan eso, pero estamos hablando de una visión tradicional de la medicina, donde no solamente abarcamos la parte bioquímica, sino las partes que tienen que ver con la mente y los pensamientos, ¿no? Y las emociones. Entonces, esa alegría o la falta de alegría que hay en la vida va a terminar manifestándose en nuestros órganos llamado corazón, sistema circulatorio, etc. Lo primero que se forma cuando se une el espermatozoide con el óvulo y comienza la división celular y comienza a manifestarse la vida, el primer órgano que se forma es el corazón. Por lo tanto, el corazón tiene mucha relación con nuestros padres. ¿Okay? Tenemos que hacer las paces con nuestros padres para tener un corazón fortalecido. O sea, hacer las paces con nuestros padres es reconocer que ellos son seres humanos, tan humanos como cualquier otro. El hecho de ser padre no nos convierte en seres especiales. Cada padre, si bien es cierto, desde la pista de la tradición, y yo lo creo sinceramente, de la tradición mariana, tenemos que cada madre es verdaderamente inspirada, ¿no? Por lo que llamamos el Espíritu Santo para poder criar, ¿no? Pero muchas veces ese ser inspirado, nuestra madre, ¿no? Detrás de la madre está María bendiciendo verdaderamente. Esto bueno, si no lo han vivido, muchos de ustedes inténtenlo vivir porque detrás de muchas de las actitudes de su madre, que a ustedes juzgan como negativas, simplemente hay la aserción por lo bueno. Y muchas veces, como dicen algunas especialistas en crianza, ¿no? Dice, los padres no deben ser amigos de los hijos, sino son tutores, ¿no? Responsables de los valores que ellos tengan para la vida futura. Y a veces, muchas veces, al plantear esas estructuras de disciplina, de control, de buscar lo bueno, tiene que ver generalmente con un roce con nuestros instintos de la filogenia de nuestra evolución, ¿no?
0: Exacto. Aquí, Eduardito, me gustaría
1: Sí.
0: resaltar un poquito esto, ¿no? Identificamos siempre el corazón con el amor y, como tú bien dices, nuestras fuentes primarias de amor son nuestros padres. Y cuando hablamos de reconciliarnos con ellos, algunas personas nos pueden decir, pero mis papás ya fallecieron, ¿no? No importa. Nos reconciliamos con la imagen que tenemos de ellos, con los afectos que hemos venido guardando, que hemos venido sintiendo. Y como bien nos decías, Eduardo, pudiendo perdonar, ¿no? Todas las fallas que ellos puedan haber tenido, porque también son seres humanos, están aprendiendo, han tenido sus heridas, han tenido sus traumas, y tal vez, por más de que el Espíritu Santo intentara fluir a través de ellos, así como hay estos bloqueos físicos para que la vida fluya en nuestro cuerpo, también emocionalmente tenemos esos bloqueos, esas heridas, esas barreras que hemos venido construyendo y que tal vez hizo que en ellos no pudiera pasar ese amor perfecto y puro como Dios hubiera querido. Y nos pasa a nosotros también cuando tratamos de amar y por nuestras limitaciones no podemos hacerlo de manera perfecta. Entonces, ese reconciliarnos con nuestros padres implica sanar esas heridas. Y algo lindo que tú mencionabas, ¿no? A la Virgen. La Virgen puede suplir ese amor de madre, así como Dios Padre o San José pueden suplir, llenar esos vacíos de amor de padre que ya tiene que venir como un trabajo personal nuestro espiritual, ¿no? Finalmente, para terminar con el corazón, Eduardo, ¿qué recomendación en cuanto a la salud puedes darnos para fortalecer el corazón y el intestino también?
1: Claro. Acá tenemos dos temas, ¿no? Con respecto al intestino específicamente, necesitamos los probióticos. Los probióticos son una serie de bacterias que son propias de la área intestinal que nos permiten la digestión de los alimentos y la absorción de los mismos. Si no hay una buena absorción de los alimentos a través de las bacterias, porque las bacterias es la que permiten esa absorción, no es que el organismo lo hace solo.
0: ¿Dónde se encuentran estas bacterias?
1: Esa, lo que llamamos los probióticos, ¿no? Y tenemos, hay los prebióticos y los probióticos. Los prebióticos son todos los temas que tienen que ver con los vegetales generalmente, que son los que alimentan a estos bichitos, y los fermentos, ¿no? Y tenemos ahí la chicha de jora, tenemos, digamos,
0: el yogur, kimchi,
1: el kefir. Sí, el kefir, el kimchi, el chucrut, que son elementos que nos proporcionan, el tokosh también, que son elementos que proporcionan estas bacterias. Estas bacterias son vitales para la vida. Decimos que son tan vitales que el 70 y otros investigadores dicen que el 80% de la inmunidad de nuestro cuerpo está en nuestro intestino. Aparte que las bacterias propias del intestino, y hablamos de este eje corazón-intestino delgado, y específicamente en el área del intestino delgado tenemos muchas bacterias que segregan serotonina, como no en el cerebro, imagínense, sino en el mismo intestino, y por vía vagal, que es un nervio que nos lleva de la parte intestinal hasta el cerebro, viajan estas bacterias.

de la parte intestinal hasta el cerebro, viajan estas bacterias, perdón, estas sustancias, estos productos que llevan al cerebro lo que llamamos la tranquilidad. O sea, la tranquilidad nace del intestino. Des en cuenta la importancia que tiene que ver con la nutrición. Por eso es que muchos de los problemas emocionales nacen a través de la indigestión, ¿no? Que vamos a hablar con el tema del estómago, ¿no? Entonces, alimentos básicos son los probióticos. A nivel circulatorio tenemos los omega, los aceites grasos, pero de origen vegetal van a nutrir la sangre, específicamente también las proteínas, ¿no? Las proteínas son vitales para la formación de las estructuras. Y recordemos que la hemoglobina tiene dentro el núcleo de hierro, pero digamos, en los vegetales, ¿no? Tenemos el núcleo en el magnesio, ¿no? En la sangre vegetal, por decirlo así, ¿no? Entonces, cuando comemos magnesio, consumimos magnesio, vamos a tener los elementos básicos para formular una buena circulación sanguínea, ¿no? Entonces, por ahí básicamente, y vamos ahora al reino de lo que llamamos el reino de la tierra. Pasamos ya de el agua que generó los vegetales que al secarse generaron la base para formar el fuego, y el fuego al extinguirse deja las cenizas que son la formación de la tierra. Y la tierra tenemos, el reino de la tierra está formado por el estómago y el vaso páncreas. Y entonces el vaso y el páncreas no como órganos separados, sino como uno solo. Y acá tenemos una función que tiene que ver con la reflexión. Cuando tenemos un equilibrio en nuestros órganos, nos volvemos reflexivos, recapacitamos con las cosas, como cuando decimos y hablábamos de las vivencias con los padres, ¿no? Cuando tomamos y decimos, yo nunca pierdo, yo siempre gano porque yo siempre aprendo. Entonces yo aprendo de la vida y he tenido estos padres por algún motivo, específicamente la vida me está dando forma de aprendizaje, ¿no? Y esto es un poco largo, yo sé. Pero básicamente entienda que sus padres han sido y son seres humanos, no son perfectos, y como seres humanos tienen todo el derecho a errar, como lo tienes tú de errar. Nadie te juzga por tus errores, sino por las cosas que haces, ¿no? Y terminas haciendo con eso. Recuerden que una planta es mucho más fuerte, mucho más poderosa, mucho más vital, mucho más hermosa, dependiendo del abono que ha tenido. Mientras más sufrimiento, más dolor, más problema, eso te está diciendo la vida que tú puedes ser un gran, gran, gran ser humano. Depende de esta parte que te digo del estómago, que reflexionamos para transformar las cosas y no para quejarnos. Entonces, el equilibrio de este reino que tiene que ver con la reflexión, o sea, con el darme cuenta de las cosas. Recuerden que todos los órganos interactúan entre sí, ¿no? Pero básicamente la función de estos órganos es eso. Entonces, cuando hay una diabetes o un problema a nivel del páncreas, vemos que las personas se vuelven muy obsesivas, ¿no? Que terminan, cambian de la reflexión para volverse en lo que llamaríamos el pensamiento de disco rayado o el pensamiento circular, porque a mí, porque me pasó esto, que no sé cuánto, o en su defecto, pues nos volvemos irascibles, ¿no? Un poco porque también este descontrol en el pensamiento y la obsesión en el pensamiento nos vuelve pues muy incisivos a veces sobre las cosas y perdemos el control. Para avanzar y para nutrir el estómago, todo lo que llamamos los colores amarillos, y ahí tenemos el zapallo, la zanahoria, las beterragas, tenemos las menestras, básicamente porque la proteína forma el músculo, el hueso, los riñones forman el hueso, los tendones, las uñas están formadas por el hígado, y hablamos del corazón como el sistema circulatorio, y el vaso tiene que ver con lo que llamamos la carne, el músculo. Entonces, esas estructuras proteicas van a permitir estas formaciones. Pasamos ahora al reino del metal, que vendría a ser la última parte de este proceso circulatorio del reino de la tierra, que recordemos el proceso que dejó el fuego
fue las cenizas, esto fue la tierra, y de

0: La tierra nace en los minerales y estos minerales son los que forman lo que llamamos el reino del metal y que se refiere al pulmón y al intestino grueso, ¿no? Y esto viene con el recuerdo, y esto viene con la memoria, y esto viene con la reflexión que hacemos con el estómago, con el reino de la tierra, hacia el recuerdo, ¿no? Recuerdo y reflexiono, pero no para quedarme en el recuerdo, que ya se vuelve la tristeza, ¿no? Cuando recuerdo y aquello que dice la gente, todo tiempo pasado fue mejor, entonces vivo en el pasado, no vivo en el presente. Es como cuando estoy en el carro manejando y no miro hacia el frente, sino miro el vidrio retrovisor, ¿no? O sea, me estoy mirando hacia atrás, no miro lo que está adelante y pues termino chocándome de repente o generando un accidente. Entonces, este proceso que tenemos que ver con la reflexión para no llegar a lo que llamamos la añoranza, que va relacionada muchas veces con la tristeza,
1: La
0: pues
1: melancolía, ¿no?
0: la melancolía pronunciada, tenemos esos dos espacios, ¿no? Entonces, y afecta al pulmón, ¿no? Vemos que mucho, no lo vemos ahora directamente, pero sí vemos que muchos de aquellos cantantes, que sobre todo acá en Perú, la música criolla y todo, muchos tuvieron problemas a nivel pulmonar, ¿no? Entonces la TBC y muchas cosas tienen que ver con esa tristeza extrema o vivir. Y el estreñimiento es justamente quedarnos en ese proceso del pasado y no dejar que la vida pues fluya, ¿no? ¿Qué nutrientes nos van a dar para los pulmones? ¿Qué generalmente los minerales que van a influir, como el zinc y otros, como el magnesio? El magnesio casi está metido en toda la función, recordemos, porque es una base de vida. Pero van a nutrirnos básicamente las cosas blancas, y tenemos los nabos, algunos, digamos, lácteos específicos, generalmente lo de cabra, le damos una mejor funcionalidad que los de vacuno. Y hay otros elementos que tienen que ver, como dije, con los masajes y la respiración, ¿no? Y el inspirar adecuadamente nos va a nutrir el pulmón. Bien, hasta ahí pues, hacemos un círculo. Después del metal, otra vez nace del metal el agua. Y decimos, ¿cómo es eso? Si tú ves las piedras en la mañana terminan llenas de humedad, atraen de alguna manera en forma, digamos, de la atmósfera, los líquidos, acumulan los líquidos. Ahí viene todo otra vez el proceso netamente de agua, madera, fuego, la tierra y el metal. Y hacemos ese círculo.
1: Ok,
0: Disculpen que me
1: Eduardo.
0: extendí un poco.
1: No te preocupes, creo que es importante que nos des toda esta parte teórica para que nosotros podamos entender lo esencial, ¿no? Cómo cada órgano está, los órganos de nuestro cuerpo primero, están conectados y están relacionados con nuestras emociones y cómo estas van a repercutir en el funcionamiento de determinados órganos y también cómo mejorando esta parte emocional y añadiendo además los elementos físicos de la alimentación, de las terapias, podemos mejorar también no solo el órgano, sino a la vez repercute en la parte afectiva. Me gustaría que abramos los teléfonos, ¿te parece,
0: Sí,
1: Eduardo, para
0: claro
1: poder
0: que sí.
1: contestar
0: Claro que sí.
1: las consultas de los oyentes? Vamos a dar los teléfonos de la radio, pueden llamarnos al 2048720, 01-2048720 y también pueden enviar sus mensajes al 914-05-1111. Vamos a hacer una brevísima pausa pidiéndole al Señor que nos dé luz, que ilumine nuestra mente, nuestro corazón, primero para poder conocernos, para saber qué emociones están un poco desequilibradas, un poco desalineadas con lo que Dios quisiera para nosotros, para ir trabajando en ellas poquito a poco, para ir modificando con la gracia de Dios y que esto repercuta también en la salud física y cómo aquellos órganos de nuestro cuerpo se han ido probablemente deteriorando también por la influencia de estas actitudes o pensamientos negativos que hemos tenido. Pero para cualquier duda, aquí está el doctor Buenaventura para poder responder a sus preguntas. 2048720 y al WhatsApp de la radio 914-05-1111. Volvemos.

0: licenciada, varias llamaditas que nos están esperando y vamos a empezar a contestarlas. Desde Chiclayo nos llama Cristina. Bienvenida, Cristina, buenos días.
1: Buenos días, señora Erika Kisser, doctora. Un saludo muy especial también para el doctor Buenaventura, que lo estimo mucho. Quisiera, por favor, que me instruyeran, ¿no? Porque ahora en estos últimos tiempos he sido diagnosticada con osteoporosis en la cadera, en la columna, también me han dicho que tengo fibromialgia y por último una diverticulosis intestinal, ¿no? y un pólipo en el estómago. Entonces todo eso que me han dicho genera en mí bastante temor, miedo y para así no con los dolores, supongamos, cuando aparecen, yo mis emociones también vuelan, ¿no? Tengo pienso de repente ya me va a pasar algo mal, ¿no? Y tengo que estar a punto de analgésicos, ¿no? Para que me pasen, porque inclusive para la osteoporosis no tengo ningún tratamiento, porque los médicos me han dicho que si tomo mucho vitamina C, me puede malograr los riñones. Y los medicamentos por la vena son muy caros para mí. No los puedo adquirir.
0: Y entonces, a ver, Cristina, muchas gracias por contarnos. Te contesta el doctor Eduardo.
2: Sí, a ver, hola, Cristina. Bien, bien, vamos a poner cosas muy prácticas y puntuales. ¿Ya? Y decíamos que los huesos dependen de los riñones. ¿Ya? Hay una causa fisiológica de una debilidad renal producida por una emoción que ya hemos comentado, que tiene que ver con el miedo, con más lo que te han dicho, más miedo ha generado. O sea, como dice, fuego sobre fuego. Cosas prácticas. Vas a coger una bolsa de agua caliente o tener algo muy caliente. Y si estás en el norte, en Chiclayo, y cuando hay sol, pues levántate un poco la blusa o el polo, lo que uses, y que te dé el sol directamente sobre la zona lumbar, o sea, sobre la zona donde están los riñones, o en su defecto, si no hay, pues ponerte bolsa de agua caliente o trapos calientes en esa zona. Calentar el riñón, llevar vitalidad, ¿no? Recuerda que el calor es vitalidad, vida. A ese riñón, primero. Segundo, camina sin zapatos, en la tierra, arena, pasto, no el suelo, el cemento, ¿no? Sino el contacto mismo con la tierra. Eso va a generar ion. Tercero, las grasas buenas, y estoy hablando, pues, la grasa de cerdo, la mantequilla si fuera natural, el aceite de oliva, las paltas, aceitunas, todas las grasas van a permitir la formación de un tipo de colesterol que nos permite con la acción del sol formar vitamina D3. Esa vitamina D3 fortalece el hueso porque es el que transporta el mineral hacia los huesos, ¿no? El magnesio básico es el 60 o 70% del periósteo, que es como la envoltura del hueso, es puro magnesio. Tomar vitamina C va a combinar el magnesio con la vitamina C, forman colágeno. El colágeno es como el cemento que estructura el hueso. El hueso no solamente es calcio, el hueso son una combinación como de 12 minerales. Dentro de ellos, básicamente, el calcio, pero donde vas a encontrar gran cantidad de minerales en las verduras, generalmente, en las algas con mayor cantidad. En el agua no debes tomar agua, digamos, filtrada, sino agua mineral o mineral sal. El agua con un poquito de sal, usa sal integral o sal de maras. Y ahí tenés elementos. Recuerda que un hueso viene junto con un músculo. No encuentra ni un hueso solo, ni aún lo de la cabeza, que estén llenos de músculos también. Y entonces, para que un músculo se fortaleza, debe haber actividad física. Si no hay actividad física, por más nutrientes que tomen, no se fortalece el hueso. El hueso hace una acción, digamos, de presión, del músculo hace una acción de presión sobre el hueso para activar todos los cristales de hidroxiapatita que se forman en el hueso para permitir que haya un recorrido eléctrico y fortalece el hueso. En pocas palabras, perder el miedo. Cualquier cosa que te digan, recuerda que hay una fuerza mucho más grande y poderosa que las fuerzas divinas que viven en nosotros y en toda la vida, si no, no hubiera vida, y que esa es la única que permite que exista la vida como la conocemos. Cree en eso profundamente para que veas que tu vida se va a transformar. Bueno, ¿qué otra pregunta hay?
0: Tenemos a Viviana que nos llama desde Piura. Adelante, Viviana, bienvenida.
3: Sí, buenos días. Agradecido de antemano por todo su apoyo, doctor Buenaventura, y a la Radio María. Tengo 55 años, soy técnica de enfermería y bueno, tengo diagnóstico de artritis leve, no puedo caminar por ello mucho ni levantar mucho peso. Tengo artrosis, tengo fractura de cuarto metatarsiano. Y bueno, una doctora de medicina general me ha dicho que mi órgano blanco también lo tengo, los genitales femeninos, porque me da herpes allí o infecciones vaginales constantes sin tener relaciones sexuales. Y también en el ano tengo intertrigo, escaldaduras constantes, tengo que echarme cremas para los niños o me salen laceraciones. Y ya también tengo insomnio después de que he terminado de hacer mi internado, porque he estado pendiente de hacer la tesis, que aún no la termino, llevo en ello año y medio. También las preocupaciones de mi casa, vivo con mi madre que es adulta mayor, mi hermano que tiene inestabilidad laboral, tiene tres hijos ya separados, tengo una hija y soy soltera. Tengo onicomicosis, tengo dorsalgia. Tengo lesión del mango del rotador por segunda vez. Tengo dorsalgia porque, bueno, una compañera me observó que tenía que amarrar las sábanas de pacientes y los colchones hay que doblarlos. Bueno, yo no exijo tanto a mis compañeras y tampoco me acepta que ponga manoplas para cuando no alcanzan a amarrarse las sábanas. Yo a mis compañeras sí les acepto a ellas. Bueno, en el trabajo hay sobrecarga. Porque a pesar de tener restricciones con mi salud, a veces las jefas me dan más consultorios de lo que deberíamos de tener. A mí hemos llegado a un acuerdo que tres, pero a veces me ponen cuatro. Existe estrés laboral por la carencia en la institución propia. Bueno, eso a mí me lastima, ¿no? Física como emocionalmente. Y también a veces hay maltrato psicológico de jefas, de compañeras o de los pacientes que ya vienen estresados de sus casas.
0: A ver, Viviana, muchas gracias por habernos compartido tu consulta. Te contesta el doctor.
2: Bien, vamos por partes. El sistema urogenital y básicamente todo el tracto, digamos, íntimo, tiene que ver con el pH, ¿ya? El pH propio de esa zona. Digamos, se ha perdido, por eso es la proliferación bacteriana a todo nivel ahí. Bueno, den lo que te den, eso no va a solucionar. Lo que vamos a hacer básicamente es lo siguiente, ¿no? Vamos a buscar el yogur, ¿ya? Yogur, si puede de cabra, mejor, pero yogur probiótico, si no, pues el que encuentres. Y con eso vas a coger una gasita y la vas a empapar en eso y lo vas a hacer en una especie de tampón. ¿No? O sea, envuelve la gasita como un rollito, lo empapas en ese yogur y le pones un hilito para que lo puedas introducir adentro y lo vas a empapar en ese tipo de bacterias porque esas son las bacterias propias de esa área del cuerpo, ¿ya? Lo dejas ahí una hora y después lo sacas y lo eliminas. Pero ¿por qué se produce eso? Por el exceso de carbohidratos. Tenemos una dieta, por todo lo que me dice el estrés de vivir con tu mamá, de adulto mayor, con los problemas de estudios, con los problemas laborales, ta, ta, ta, ta. Entonces usamos los carbohidratos. ¿Por qué? Pues buscamos los carbohidratos, la luz de la pasta, las gaseosas, etcétera, porque son tranquilizantes del sistema nervioso. Y decíamos hace un momento que todo ese sistema de que yo no puedo hacer las cosas y como yo no las puedo hacer y no encuentro la manera, acordemos del hígado y la vesícula, y todo lo dulce va a ir en contra del hígado y la vesícula y tenemos un hígado graso, un hígado complicado, un hígado que no funciona, entonces lo que básicamente tenemos que hacer es comenzar a comer verde. Ok, proteínas y verde. Proteínas pueden ser proteína animal, según la visión que tengamos, o la proteína vegetal que son general, que son todos los menestras, especialmente en este caso menestras verdes que llamamos las legumbres que vienen en vainas, ¿no? O sea, las alverjas, los payares, los frijoles, etcétera. Y las ensaladas, en este caso específicamente, lo ideal serían las crudas, pero como manifiesta, mejor son las ensaladas cocidas o al vapor. Y eso va a permitir y limitar al máximo los carbohidratos refinados. Todos los problemas articulares, los degenerativos en las articulaciones son por el exceso de ácido úrico, por las carnes rojas generalmente, o por las toxinas generadas por el propio organismo, por el sistema de alimentación inadecuado. Te invito a que consumas omega 3, que estamos en el Sacha Inche, que es un gran desinflamante de la cúrcuma, recuerda, con palio y kion, es una muy buena combinación para desinflamar plantas medicinales, a tomar la uña de gato, dejar cocer 30 minutos máximo y tomar durante agua de tiempo. Hacerte masajes en las zonas de dolor y las articulaciones con aceite de magnesio. ¿Cómo hacer aceite de magnesio? El doctor Pérez Alvela vende un aceite de magnesio, pero podemos hacer un magnesio en casa. Compramos magnesio en polvo y lo agregamos en partes iguales con agua caliente, ¿no? Va a formar una especie de aceitito y con eso vamos a masajear las articulaciones y la zona de dolor. La actividad física, sobre todo, no tanto como manejar peso, sino la actividad de movernos para que se pueda, a través del movimiento, activar el sistema linfático y permitir la eliminación de las toxinas del cuerpo. Igual pisar tierra, respirar profundamente, anda cuando puedas al mar, y el yodo que tiene el agua marina no va a hacer mucho bien. Tomar agua mineral es básico. El agua de mar, y si puedes conseguir agua de mar, es fácil, y combinar una parte de agua de mar por tres de agua normal, y esa agua debemos tomar 3 veces al día por lo menos. Ahí va. Gracias, algunas Eduardo. Pautas que te puedan ayudar, ¿sí?
0: Gracias, ¿otra? Eduardo. Al final vamos a dar tu contacto para que las personas que quieran explayarse un poquito más en sus consultas. Mientras tanto, tenemos otra llamada de Julia. Bienvenida, Julia, buenos días.
4: Buenos días, doctorita. Buenos días, doctor. Dando gracias a Dios primeramente por el día que nos da vida, salud. Bueno, mi pregunta es principalmente sobre eso que escuché sobre el limón, que decía, ve el doctor, preguntar el limón por cuántos días, cómo debo tomarlo, por favor. Esa es la pregunta que voy a hacer. Gracias.
2: Sí, el limón lo debemos tomar a diario, porque no solamente es un recordemos que son nutrientes, alimentos, no son medicamentos. Si no se comportan como medicamentos cuando lo tomamos específicamente. En ayunas va a ser mucho bien para cualquier organismo para hacer los procesos de limpieza. Recordemos que durante la noche nuestro organismo entra en una función de limpieza y va a haber muchos tipos de toxinas que están a nivel intestinal. Y la vamos a ayudar a través del limón a eliminarlas, ¿ya? Ok, entonces esa es la función del limón.
0: Eduardo, había un mensaje que nos preguntaban justamente sobre cómo tomar el limón en ayunas licuado con magnesio. Decía, ¿cuánto de magnesio en polvo?
2: Ya, ok, vamos a tomar, bueno, yo generalmente uso, disculpen la propaganda, el doctor Pérez Alvela, ya tengo muchos años laborando con ese magnesio, magnesol, pero puede ser cualquier magnesio, ¿no? Específicamente cloruro, básicamente, y si no encontrás el citrato, una cucharita al ras, vamos a ver, vamos a vertir un vaso de agua tibia en la licuadora, ponemos un limón entero y vamos a licuar. Una vez que licuamos, colamos y vamos a agregarle el magnesio a ese líquido y vamos a tomar. Eso en ayunas. Va a hacer muy, muy bien para la vesícula, nos va a drenar mucho las toxinas de nuestro organismo y van a ayudar en muchas funciones, ¿no? ¿Qué más?
0: Tenemos a Elsa, que nos llama desde La Molina. Bienvenida, Elsa. Buenos días.
5: Buenos días, doctor. Buenos días, doctora.
2: Buenos días.
5: Solamente aquí. Buenos días, por favor. Mire, yo tengo mi hijo con autismo. Es un autismo moderado, pero él siempre entra en situaciones de angustia o de obsesión, ¿no? Y escuchándolo, creo que tiene mucho que ver también el intestino. Entonces, si me podría usted ayudar. Ah, y otra cosa, tiene el vientre muy inflado, digamos, y no es como gordura. Entonces quiero, si usted me puede ayudar, qué es lo que tengo que hacer o qué nutricionista consultar, cómo tengo que consultar.
2: Claro que sí. Bien, hay una doctora rusa que justamente tenía su hijo con esta problemática y vio la transformación de salud de su hijo a través de unas dietas que llamamos las dietas keto o las dietas cetogénicas. No son muy bajas en carbohidratos, tenemos proteínas y vegetales. Hemos visto, o ella relata en su libro, y después vemos también en la práctica, que el organismo de estos niños y en términos generales de la mayoría de las personas que no nos damos cuenta, pero muchos de los elementos que, perdón, de los carbohidratos que consumimos son productos procesados. Estoy hablando generalmente del trigo que ha sido ya transformado. No es el trigo natural, digamos, un trigo genéticamente modificado, lo cual crea reacciones a nivel intestinal. Esa inflamación que hay son gases que se producen porque el intestino no está terminando de procesar los alimentos. Hablábamos de los probióticos, ¿recuerda? Entonces, consumir probióticos, el quinche, el chocrú, el yogur, va a permitir una transformación de las bacterias, bajarle el índice de carbohidratos al máximo o eliminarlo no va a dar mucho. Hablábamos a nivel intestinal la formación de serotoninas y eso mucho está influenciado por esta alimentación que le estamos mencionando, ¿no? Los omega 3 van a ir muy bien. Recuerden que la estructura cerebral está muy condicionada o por la grasa. El 60% del cerebro es grasa, pero un grasa que es tipo grasa de coco, tipo omegas, muy afín el cerebro por lo que llamamos los beta-carotenos, y tenemos ahí todas estas plantas de color amarillo, frutos color amarillo, como son el zapallo, la zanahoria, la beterraga, va a influir el ácido fólico, no va a ir muy bien, el zinc no va muy bien también. Entonces, por ahí tenemos elementos nutricionales para formar el cerebro, elementos estructurales a nivel de los probióticos para generar una buena flora intestinal que nos va a permitir los neurotransmisores adecuados para el cerebro. Y lo que han visto los investigadores que muchos de estos problemas a nivel cerebral, no estoy hablando solamente del caso del autismo, sino en términos generales para la población, que somos muy reactivos para ciertos nutrientes. ¿Y cómo podemos darnos cuenta de eso? Coman ustedes y si hay reacciones de cualquier tipo en su salud, dolores articulares, problemas cerebrales, problemas de concentración, problemas en la actividad física, es derivado del tipo de alimentos que ustedes están comiendo. ¿Somos lo que comemos? Sí, pero somos lo que absorbemos a través del intestino. Podemos comer, como yo digo, oro o piedras preciosas, pero sin el intestino no hay bacterias. No vamos a poder asimilar toda esa cantidad de nutrientes que hay en a nivel de nuestros alimentos. Bien,
0: tenemos otro mensaje. Nos dice, muchas gracias por explicar tan detalladamente el efecto de las emociones sobre nuestro cuerpo. Cada vez que estoy nerviosa, por mi salud, me enfermo del estómago. Soy diabética tipo 2 por obesidad y por genética de padres.
2: Ya, ahí vamos a romper dos mitos. El primero es que no existe la genética, eso es medicina antigua. Actualmente existe lo que llamamos la epigenética. ¿Qué significa epigenética? Significa que lo que influye en la formación o la estructuración celular es el medio ambiente y los nutrientes. Entonces yo me creo, ahí tenemos el efecto Pigmalión, la doctora sabe, si yo me creo que he nacido en un ambiente pobre, digamos, voy a ser pobre toda la vida, es una ficción, entonces yo nací en un ambiente donde había gente con diabetes y voy a ser diabético, eso es falso. Me cogí una información que no me pertenece. Tengo que cambiar esa estructura mental, primero. Segundo, la diabetes es fácil de controlar cuando transformamos la alimentación. No es dejar de comer carbohidratos, sino nutrirnos de una manera diferente, donde vamos a inducir más una nutrición. Lean dietas cetogénicas, ¿ok? Así que vamos.
0: Sí, tenemos un siguiente mensaje. Gran programa, buen día, por favor, relación de los ojos con las emociones.
2: Ya, ok, termino con el tema de dice, yo soy diabética, o tú no eres diabética, tú eres, ¿cómo te llamas? ¿No? Hija de Dios, hija de la Virgen, Pero no eres diabética, ¿ok? Diabética es una circunstancia, como decir, tengo mi zapato talla 41, 42, ¿me entiendes? Algo así, ¿no? ¿Ok? Son circunstancias de la vida. No eres diabética, ni eres hipertensa, ni eres tal o cual definición, ¿ya? O sea, cambien eso en su mente porque eso programa. Ya, discúlpame, me decía de los ojos,
0: relación,
2: ¿no?,
0: de los ojos con las emociones.
2: Ya, ok. Todos los órganos florecen en algo. El hígado florece en el ojo, ¿ok? Cuando yo tengo problemas del ojo, ojo seco, problemas de astigmatismo, todos esos problemas en general, la medicina tradicional nos dice que tiene que ver con un órgano. El oído con el riñón y los pulmones con la fosa nasal, etc. Pero básicamente tenemos los ojos y tenemos que depurar el hígado. Cuando depuramos el hígado, favorecemos bien, mucho a los ojos. Yo recuerdo a una paciente que está con un poco de sobrepeso, comenzamos a hacer una serie de dietas adecuadas y al mejorar su dieta, no podía ver bien y pensé que estaba mal de los ojos. Cuando fui al oftalmólogo para medirme, me di cuenta que la reducción de las medidas que usaba antes, o sea, los lentes que tenía antes eran más, digamos, y he reducido de la medida, ¿no? Entonces hay una transformación en los órganos, una transformación cuando reducimos la toxicidad. Recuerden, la enfermedad no es natural al cuerpo, la enfermedad es un proceso que se genera por una mezcla de emociones, pensamientos y nutrición inadecuada. No estamos diseñados para comer la mayoría de alimentos que venden en los supermercados. Nuestros alimentos son los que vienen de la tierra. Mientras más naturales sean, son mejor procesados por nuestro organismo, porque son los que reconoce. Todo lo que viene envasado, etiquetado con edulcorantes, preservantes, etcétera, etcétera, tengan cuidado con eso. No digo que no coman, ¿no? Tengan cuidado con eso. No es el alimento natural.
0: Otro mensaje nos dice: tengo solo un riñón, ¿qué alimentos puedo consumir?
2: Ya, el tener un riñón no te condiciona a nada más que a evitar que ese riñón o mejorar o permitir que ese riñón esté saludable. Los carbohidratos son los refinados, son los grandes problemas destructores de tejidos. Bajar la cantidad de carbohidratos refinados, consumir arroz integral es un tema básico que debemos consumir. Tenemos el exceso de las carnes rojas que nos generan purinas, y estas purinas van a terminar, estos ácidos van a terminar malogrando el sistema renal también, ¿no? Todas las carnes rojas, los cerdos y los mariscos y todas esas cosas, y el pato y todo eso, nota, tener mucho cuidado con eso. No le digo que no comas, sino ten cuidado. Consúmelo de muy, muy, muy de vez en cuando, que nos ayuda mucho al riñón. Lo que le decía yo a la primera persona que nos llamó en Chiclayo, caliente la zona lumbar, no nos va a permitir masajes en los pies. ¿Recuerdan esa forma que tienen los pies? Pues esa forma son forma de riñones, o sea, está muy direccionado. Miren, el cerebro tiene forma de dos riñones, la tiroides tiene forma de dos riñones, ¿no? Los riñones en sí. Y tenemos la planta de los pies. Ahí hay una evolución, digamos, una transformación del órgano, o sea, de la tierra en forma de estructuras hasta llegar a la cabeza. En realidad somos como plantas. Y como plantas estamos en contacto con la tierra. Sáquense los zapatos, caminen sin zapatos. Si no pueden porque los jardines, bueno, hacen la picha y los animalitos, pues simplemente busquen un ciclo limpio y siéntense, pongan sus pies ahí. Van a ver los grandes beneficios que tienen para la salud. La gente quiere tomar antioxidantes, ¿ok? ¿Por qué son antioxidantes? Porque generan electrones. ¿Por qué generan electrones? Porque en el proceso de vida gastamos electrones. ¿Cuál es el más grande productor de electrones? En la tierra, y no cuesta nada. ¿Ya?
0: Un último mensajito porque ya nos ganó el tiempo. Dice: tengo mi bebé de año 8 meses, tiene déficit de vitamina D. Y salió en su sangre, la doctora le dijo que le dé vitamina D en gotas. ¿Qué alimentación darle?
2: Generalmente tenemos dos elementos, como decíamos, la vitamina D que se forma a través del sol, pero para eso necesitamos grasas en los alimentos, grasas de buena calidad, ¿no? No sé qué edad tiene el bebé.
0: Año 8 meses.
2: Ok, podemos darle las grasas, si ya las puedes comer, ¿no? De la palta, la aceituna, las grasas que están en los omega, en las grasas que vienen en el aceite de oliva, son muy beneficiosos. Si le puedes dar, seguir dando el lactar, no sé si interrumpiste, pero la leche materna tiene unas grasas buenísimas para el organismo. Entonces, la vitamina D y la acidez es lo que genera generalmente la falta o la disminución de la vitamina D. Pero tenemos el sol, que no es lo que le permite, y otros son los hongos. Los hongos, ¿no? Son elementos que generan vitamina D en el organismo. Podemos comprar los hongos y los ponemos a solear, ¿no? Dejamos ahí un día para otro y el día siguiente están cargados de vitamina D. Tenemos precursores de la vitamina D, como le decía. En realidad la vitamina D es una hormona, ¿no? Más que vitamina, ¿cierto? Le decimos vitamina, pero en realidad es una hormona. Entonces, tenemos en las grasas los precursores, digamos, que van a permitir la formación de vitamina D. Bien, ¿algo más?
0: Eduardo, muchísimas gracias. Perdónanos la explotación.
2: No, no, no, tranquila, yo contento de hablar de medicina.
0: Entonces, ahora para terminar, nosotros hacemos siempre una oración final y esta vez yo siempre le pido a mis invitados que hagan la oración final. Así que nos vamos a poner en una posición cómoda. Vamos a cerrar los ojos y adelante, Eduardo, con la oración.
2: Bien, estamos en Radio María, en la radio de la madre, y como madre, vamos a tomarnos las manos, todos imaginariamente, los que estamos escuchando la radio, puedes decir que tus hijos están lejos en el extranjero, están fuera, pues coge con ellos las manos. De tus padres, no importa si están vivos o están muertos, coge las manos. Formamos la familia, de corazón a corazón, para que haya, el corazón decíamos que es el fuego, ¿no? Para que haya fuego necesitamos amor. Y para que haya amor tiene que haber perdón, no reconocernos a nosotros como otros seres humanos, no juzgarnos, sino sentirnos desde el corazón. El amor solamente se puede sentir cuando no hay dudas ni críticas, cuando nos vemos como otros seres en este proceso de aprendizaje que es vivir desde el amor. Visualicemos a nosotros, a nuestra familia, a nuestra familia, a esta gran familia de Radio María y la familia propia de nuestros hogares. Y centremos a la Virgen en el centro. Pidémosle que sus bendiciones, como la Virgen, que a través de sus manos sea las inmensas bendiciones para cada uno de nosotros, que cada que toque esa bendición en nuestra mente, en nuestros pensamientos, en nuestras ideas, que se purifiquen con esa bendición nuestros corazones para que estén llenos de amor, de perdón, que veamos la realidad de cada de otro ser humano, que es en el fondo un ser divino, porque esa es la forma en que nos ve la madre, ¿no? Cada madre no ve los problemas de los hijos, sino ve lo mejor en él. Entonces veamos eso con esa bendición y que también nutra nuestros intestinos, nuestra parte, digamos, donde está la fuerza, la vitalidad y la energía para vivir. Le pedimos que por favor nos conduzca por los caminos correctos de la vida para que nuestra vida sea bendecida con el amor, con la bendición más grande que tenemos es poder amar. No ser amado, sino poder amar. Amar sin condición. Vivir puramente y sagradamente desde los principios del amor. Gracias amigos. Muy amables.
0: Gracias, Eduardo. Muchísimas gracias. Antes de irte, por favor, déjanos tu contacto. Las personas que quieran comunicarse, tener una consulta contigo, ¿dónde te pueden ubicar?
2: En el Facebook, Eduardo Buenaventura Díaz.
0: Ajá, es el único contacto.
2: Sí.
0: Ya, ok. En el Facebook como Eduardo Buenaventura
2: Buenaventura Díaz.
0: Díaz.
2: Sí, por el
0: Perfecto.
2: Messenger y ahí coordinamos y conversamos.
0: Perfecto, muchas gracias, Eduardo, de
2: A
0: verdad.
2: ti, gracias, gracias, Erika, un fuerte abrazo por
0: A
2: toda esta
0: ti.
2: oportunidad que me das de compartir las cosas con
0: No, Eduardito,
2: los
0: aquí más
2: oyentes.
0: bien que Dios te siga
2: Gracias.
0: bendiciendo, que el Espíritu Santo te siga iluminando, te siga dando
2: Gracias.
0: esa sabiduría y ese amor para compartirlo con todos. Bien, amigos, muchísimas gracias por estar con nosotros y si Dios quiere, nos encontramos el próximo domingo. Bendiciones para todos.

0: Hemos presentado en Radio María una nueva edición de Encuentro con Jesús. Agradecemos a la doctora Erika Kisser y también al doctor Eduardo Buenaventura por acompañarnos en esta nueva edición de nuestro programa. Programa que escuchas aquí en Radio María, pues todos los domingos desde las 8 de la mañana. Es un programa que también puedes volver a escuchar en nuestra sección de podcast de nuestra página web www.radiomariaperu.org. O también, desde hoy hemos iniciado a transmitir este programa a través del Facebook de Radio María. También con un estilo podcast, puedes encontrarlo allí durante 30 días. En 30 días este video estará en nuestra página de Facebook, que tú ya sabes que nos encuentras como Radio María Perú. 9 de la mañana con 18 minutos. Nos preparamos para continuar con nuestra programación. Nos preparamos para presentar en instantes Hoy es el Día del Señor, la reflexión del Evangelio de este domingo 20 de septiembre junto a Padre Carlos Rosell y Angie Raikovic. Así que no te muevas de nuestra sintonía, continúa con nosotros. 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

9 de la mañana con 22 minutos. Presento a esta hora para ustedes, queridos hermanos, nuestro avance de programación para las siguientes horas. En instantes, desde las 9:30, estaremos presentando Hoy es el Día del Señor junto a Padre Carlos Rosell y Angie Rajkowicz con la reflexión del Evangelio Dominical. A las 10 de la mañana, Solo para Zanahorias, junto a María Antonieta Cuadros, con el tema Virgen de la Merced, ruega por nosotros. A las 11 de la mañana, nos unimos en la Santa Misa de este domingo.

Al finalizar la Eucaristía, desde el mediodía nos unimos en el rezo del Ángelus, en la voz del Papa León XIV, y también compartimos el Santo del Día. 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Invitamos a acompañarnos, a seguir en sintonía de Radio María. 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

El Papa León, vicario de Cristo, nos visita. Conozcamos al sucesor de Pedro, su vida, su misión, su mensaje y todo lo que nos trae su visita al Perú.

de Dios. El Papa es vicario de Cristo. Cuando decimos que el Papa es vicario de Cristo, no queremos decir que sustituya a Jesucristo ni que ocupe su lugar como si Cristo estuviera ausente. Cristo está vivo, es la cabeza de la Iglesia y permanece con ella todos los días hasta el fin del mundo. La palabra vicario significa, más bien, aquel que ha recibido la misión de actuar y servir en nombre de otro. Jesús quiso que su Iglesia tuviera una referencia visible de unidad. Por eso dijo a Simón: tú eres Pedro, y sobre esta piedra edificaré mi Iglesia. Más tarde, antes de la pasión, le encomendó: confirma a tus hermanos. Y después de la resurrección, le dijo tres veces: apacienta mis ovejas. En esas palabras, descubrimos el sentido profundo del ministerio de Pedro y de sus sucesores. El Papa es vicario de Cristo porque ha recibido la misión de servir a la Iglesia en nombre del Señor, custodiar la fe recibida de los apóstoles, confirmar a los hermanos y mantener unido al pueblo de Dios. Por eso el Papa no está por encima de Cristo, ni puede cambiar el Evangelio según su voluntad. Su grandeza está precisamente en servir fielmente aquello que ha recibido. Cuando el Papa León XIV visite el Perú, recibiremos al sucesor de Pedro, al pastor llamado a recordarnos que el centro de la Iglesia no es el Papa, sino Jesucristo, a quien el Papa tiene la misión de señalar, anunciar y servir.

9 de la mañana con 30 minutos, queridos hermanos. A esta hora presentamos para ustedes, hoy es el Día del Señor, la reflexión del Evangelio de este domingo 20 de septiembre, domingo 25 del tiempo ordinario, junto a Padre Carlos Rosell y Angie Rajkovic. El Evangelio de hoy es tomado de San Mateo, capítulo 20, versículos del 1 al 16. Comenzamos.

0: Buenos días, familia de Radio María Perú. Saludamos a nuestros oyentes que ya se encuentran en sintonía con el programa Hoy es el Día del Señor. Y también a nuestros fieles seguidores de las redes sociales, donde la palabra del Señor llega pues a cada hogar y a cada corazón. Y con la alegría que siempre brota del Evangelio, recibimos al Padre Carlos Rosell. Padre, buenos días, bienvenido al programa.
1: Qué bonito es escuchar la palabra de Dios. Bendiciones para todos. Prestemos atención a esa palabra con mayúsculas que siempre toca nuestro corazón, trae luz para nuestro camino.
0: Así es, pues Padre, entonces nos disponemos a abrir nuestro corazón para escuchar el Evangelio de hoy.
2: Porque el reino de los cielos es como un propietario que salió a primera hora de la mañana a contratar obreros para su viña. Habiendo convenido en un denario por día, los envió a su viña. Hacia la tercera hora, salió y vio a otros que estaban en la plaza sin hacer nada. Les dijo:
3: id también vosotros a mi viña y os daré lo que sea justo.
2: Y ellos fueron. Volvió a salir a la hora sexta y a la nona e hizo lo mismo. Salió a la undécima hora y encontró a otros que estaban ahí. Les dijo:
3: ¿por qué estáis ahí todo el día sin hacer nada?
4: Porque nadie nos ha contratado.
2: Respondieron. Díceles él:
3: id también vosotros a mi viña.
5: Al atardecer, el dueño de la viña dice a su administrador: llama a los obreros y págales el jornal, empezando por los últimos y al final los primeros.
2: Vinieron pues los de la hora undécima y cobraron un denario cada uno. Así que al venir los primeros, pensaron que recibirían más, pero también cobraron un denario cada uno. Y al cobrarlo murmuraban contra el propietario:
6: estos últimos no han trabajado más que una hora,
2: dijeron,
6: y les ha pagado como a nosotros, que hemos aguantado el peso del día y también el calor.
2: Pero él contestó a uno:
3: amigo, no te hago ninguna injusticia. ¿No te ajustaste conmigo en un denario? Toma tu paga y vete. Quiero dar al que contraté al último lo mismo que te di a ti. ¿Es que no puedo hacer lo que yo quiera con mi dinero? ¿O eres envidioso porque soy generoso?
2: Así, los últimos serán los primeros, y los primeros serán los últimos.
1: Hoy, Jesús nos relata una parábola que nos descuadra, porque las matemáticas humanas no funcionan en esta parábola que Jesús nos ha contado.

0: nos descuadra, porque las matemáticas humanas no funcionan en esta parábola que Jesús nos ha contado. Nos encontramos con diferentes trabajadores, diferentes horas de trabajo, 8, 6, 4, 2 de una hora. Las matemáticas humanas nos dicen que quienes han trabajado más deberían ganar más, pero al final todos reciben la misma paga, el mismo jornal. Tenemos que tomar conciencia que Jesús está hablando de otra lógica, la lógica del reino de Dios, la lógica de Dios. Para Dios lo importante no es la cantidad, sino la calidad. Y la calidad es la santidad. ¿De qué vale vivir tantos años si los desperdiciamos viviendo alejados de Dios? Y qué bonito es vivir con intensidad los años que Dios nos regala viviéndolos con Él, con Dios. El jornal de una vida santa es el cielo. Esa es la paga que supera con creces todo lo que podemos nosotros aspirar. Por tanto, saquemos el propósito de ser los buenos trabajadores de la viña del Señor. No interesa cuánto tiempo vamos a vivir. Lo que interesa es cómo lo estamos viviendo. ¿Cómo estamos viviendo esos años que Dios nos ha regalado? Pidamos a la Virgen que nos ayude a aprovechar la única vida que tenemos viviendo con Cristo Jesús.
1: Que así sea, pues Padre. Amén. Padre, justamente usted habla sobre una parábola que nos invita a reflexionar sobre cómo entender la justicia y la generosidad. ¿Cómo podemos comprender esta enseñanza de Jesús cuando en nuestra vida diaria vemos situaciones que nos parecen muy injustas?
0: Bueno, dejemos en claro que la parábola para nada nos enseña que Dios es injusto.
1: Así es.
0: Estamos hablando del reino de Dios y Dios tiene su lógica, que no es nuestra lógica, y Dios retribuye según su sabiduría y no según nuestros criterios, que son siempre limitados. Podríamos ampliar un poquito lo que he dicho al inicio, poniendo ejemplos concretos. Así se entiende mejor el hecho de que Dios no es injusto. Nosotros somos injustos, Dios no. Los trabajadores que aparecen en la parábola representan a los hombres y las horas de trabajo representan los tiempos de vida. El sueldo es el premio eterno. Si nosotros aplicamos esto a los santos, tenemos trabajadores de 8 horas, San Juan Pablo II, la Madre Teresa de Calcuta, santos ancianos, tenemos trabajadores de 6 horas, San Martín de Porres, murió a los 60 años, tenemos trabajadores de 4 horas, San Luis María de Montfort murió a los 43 años. Tenemos trabajadores de 2 horas. Santa Teresita, el niño Jesús, murió a los 24 años. Tenemos trabajadores de 1 hora, los pastorcitos de Fátima. Ahora, ¿todos han recibido el mismo sueldo? Claro, el cielo. Entonces, ¿qué injusticia puede haber ahí? Cada uno se esforzó por vivir con intensidad su vida, sus años de vida. Todos han recibido el mismo sueldo. Y en el cielo no hay envidias, no hay piteo. No es que San Juan Pablo II le dice a los pastorcitos, por si acaso yo viví más, me corresponde más. No. Por lo tanto, la lógica con la cual tenemos que leer esta parábola no es nuestra lógica, sino es la lógica de Dios. Ahora, si nosotros entendemos la parábola desde nuestras categorías humanas, por supuesto que hay injusticia. Y como he dicho, nosotros somos los injustos. Y cuidado que la injusticia es un pecado que genera luego muchos problemas. Tenemos que ser personas justas.

0: Y justamente, padre, esta injusticia viene porque de manera permanente nos estamos comparando con los demás. Él tiene más oportunidades, yo tengo menos, yo hago más, él hace menos. Y bueno, existe esta lucha. ¿Cómo actuar desde el Evangelio y dejar de compararnos con los demás y valorar más las bendiciones que Dios nos da?
1: ¿Cuántas veces Jesús nos ha dicho que no nos estemos fijando en los demás? ¿Cuántas veces Jesús señala, por ejemplo, las miserias que tienen los fariseos, de que siempre están buscando, hurgando, rebuscando en la vida de los demás? Hay que purificar el corazón y para ello contemplar a Cristo en primer lugar para imitarle y también mirar nuestro propio corazón para luchar contra nuestras propias miserias. Cuando la mirada la ponemos en el prójimo, pero no para ayudarle, sino para masacrarlo, por supuesto que vienen los celos, las envidias, viene esa competencia que no es cristiana, que consiste en aplastar al otro. Por eso es muy importante que purifiquemos el corazón, que nuestro corazón sea como el corazón de Cristo, que tengamos la mirada de Cristo hacia los demás. Y que tengamos una mirada de juez hacia nosotros mismos. Que yo vea mi corazón con sinceridad y detecte lo que no le gusta a Jesús. Esa es la mirada inquisidora que debemos tener. Es una mirada interior hacia nuestro propio corazón.
0: Padre, en esta parábola vemos pues que algunos trabajadores son llamados a la viña cuando ya queda poco tiempo para terminar la jornada. Esto nos hace ver de que nunca es tarde para acercarnos a Dios o cambiar de vida.
1: Por supuesto, nunca es tarde. Por supuesto. Hasta el último segundo de nuestra vida, Dios nos estará llamando. Ese llamado al último grupo también se puede interpretar como el hecho de que Dios siempre está llamando. Y también es bueno decirlo, no esperemos el último segundo de nuestra vida. Todos los días Dios nos está llamando. Todos los días Jesús está tocando la puerta de nuestro corazón. Por eso, hoy tengo que convertirme. Hoy tengo que cambiar de vida. San Agustín dirá, tarde te amé, hermosura tan antigua y tan nueva, tarde te amé. San Agustín se lamentaba de no haberse convertido antes.
0: Nunca es tarde, pues padre. Hay una frase también muy bonita en el Evangelio donde Jesús nos dice que los últimos serán los primeros y los primeros serán los últimos. Actualmente hay personas que están olvidadas o poco valoradas, por ejemplo, los pobres, las personas que en estos momentos han perdido el trabajo o están atravesando momentos difíciles. ¿Cómo nos invita el Evangelio a mirar a quienes ocupan esos últimos lugares en la sociedad y qué podemos hacer como cristianos con ellos?
1: Bueno, los últimos serán los primeros, se refiere en primer lugar a la humildad. Los últimos, según la lógica humana, son los que hay que descartar porque no son importantes, porque no tienen poder, porque no tienen dinero, pero para la lógica de Dios no es así. Los últimos serán los primeros. Es decir, los últimos, los sencillos, los humildes, aquellos que rechazan la soberbia y el egoísmo en sus vidas, ellos van a ser los primeros, porque se irán al cielo. En la época de Jesús, cuando nació Jesús, había muchos primeros, muchos poderosos. ¿Quién nos recuerda hoy? Nadie, nadie. Pero sí recordamos a la Virgen María, la humilde esclava del Señor. Si recordamos a San José, varón justo, varón obediente, varón humilde. Recordamos a los pastorcitos, sencillos, humildes. Por tanto, cuando Jesús dice que los últimos serán los primeros, nos está diciendo, sean humildes, sean sencillos. Y es un llamado de atención también para aquellos que se creen muy importantes, aquellos que por decir, quieren dominarlo todo porque tienen dinero o tienen poder, así no se van a ir al cielo. Para ir al cielo hay que ser humildes. Tenemos que vivir la humildad. La humildad hace que vivamos en la verdad. Y nuestra verdad es que somos criaturas y que necesitamos de Dios.
0: Padre, también nos habla de que el Señor nos llama a trabajar en la viña del Señor. ¿Qué significa esto y cómo podemos responder a ese llamado desde nuestra vida cotidiana?
1: Cada uno de nosotros tiene que considerarse un trabajador de la viña del Señor y cada uno tiene su tiempo de trabajo. Nadie tiene la vida asegurada. Nadie tiene aquí la vida asegurada. Cada uno tiene sus tiempos de trabajo. Y eso Dios lo sabe. Lo importante es darlo todo hoy, vivir con intensidad hoy. Hoy lo voy a dar todo por Cristo. Hoy voy a hacer todo el apostolado posible. Hoy voy a hacer las obras de misericordia que puedo hacer. Hoy voy a ofrecerle a Jesús lo que más me cuesta. Hoy. Hoy. Porque puede ser que no sea del grupo de los que trabajan 8 horas. O que no esté en el grupo de los que van a trabajar 6 horas. Puede ser que yo sea del grupo de los de 4 horas. Pero esas 4 horas hay que sudar la camiseta. Esas 4 horas tienen que ser bien vividas. Creo que yo estoy dentro del grupo de los de 5 horas, tengo 56, pero a ver si el Señor me da pase 6, no lo sé. Yo no sé si mañana estaré vivo, no lo sé.
0: Así es.
1: Antiguamente se decía, y hoy lamentablemente ya se ha perdido esta frase, que era como una oración, prácticamente. No te acuestes en pecado porque puedes amanecer condenado. Podríamos hacer la oración. Señor, que no me acueste en pecado porque puedo amanecer condenado, pero no por culpa de Dios que es misericordioso, sino por culpa nuestra.
0: Mi abuelita decía mucho esa frase, padre, y me hace recordar. Y nos decía que en la noche teníamos que llamar al ángel de la guarda para que vele nuestros sueños.
1: Sí.
0: Padre, pues este evangelio nos deja una gran enseñanza y nos invita a vivir con gratitud, sin compararnos con los Dios y con los demás y a confiar, pues, en esa generosidad que Dios tiene con nosotros. Y con esta enseñanza que nos deja, nos vamos a presentar el desafío de la semana.
1: Vamos a escuchar la musiquita que nos ambienta para ponernos los guantes con los cuales noqueamos al maligno. Ya sabemos cuáles son los guantes, la palabra de Dios y los sacramentos.
0: Sí.
1: Quiero animarles a que conozcan, los que no saben, la vocación de nuestra ciudad de las Mercedes o nuestra ciudad de la Merced. Es una vocación muy bonita que tiene que ver también con una aparición. Les doy el nombre del santo, San Pedro Nolasco. Conozcan la historia de esta aparición y advocación para que sepan también de dónde viene este título tan bonito que se le da a nuestra madre, Nuestra Señora de la Merced o de las Mercedes. Merced se puede traducir como misericordia, benevolencia. Hay que ser recontra marianos y es bonito conocer todas las advocaciones marianas.
0: Gran reto que tenemos, Padre, para esta semana y sobre todo con la invitación para acercarnos cada día más a Jesús, para no trabajar 4 horas, sino 5, 6, 7, en fin, lo que Dios nos diga. Con nosotros será hasta el próximo domingo. Que tengan un lindo fin de semana. Los dejo con el Padre Carlos para recibir, como siempre, la bendición final que mucha falta nos hace.
1: Que Dios Todopoderoso les bendiga en nombre del Padre, del Hijo y del Espíritu Santo.
0: Gracias, Padre. Hasta el próximo domingo.
1: Ánimo en Cristo y María.
0: Así será, Padre.

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0: 10 de la mañana en punto, queridos hermanos de Radio María. A esta hora vamos a presentar para ustedes una nueva edición de Solo para Zanahorias, junto a María Antonieta Cuadros en la conducción. Ella comparte para nosotros esta mañana: Virgen de la Merced, ruega por nosotros. Iniciamos con
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Así es, encomendamos nuestro día todos los días a la bondad y misericordia del Señor. Recuérdalo, hoy puede ser un gran día. Zanahorias del Perú y el mundo, como siempre lo decimos, como cada domingo lo decimos, súper recontra archi bienvenidas. Para nosotros, para Radio María, es un gusto siempre abrirles las puertas de nuestra casa y agradecerles el que ustedes hagan lo mismo, que nos dejen ingresar a sus hogares todos los días, pero de manera especial los domingos, porque el domingo es el día del Señor, porque el domingo es día de familia e imaginamos que todos quieren estar juntos. Pero como eres parte de la familia de Radio María, entonces pues ingresamos con total libertad y confianza. De pronto nos invitas por ahí tu rico almuerzo o tu desayuno. Tal vez algunas personitas todavía estén allí preparando el desayuno porque tuvieron una nochecita de fiesta o estuvieron en vigilia. ¿Quién lo sabe? Pues te acompañamos todo el día con muchísimo gusto. Walter Castillo desde muy temprano en la sala de controles y ahora María Antonieta Cuadros. ¿Y qué hemos preparado para hoy? Para este domingo, penúltimo, ¿no? De septiembre, que ya se nos va este mes tan lindo y en el que hemos tenido fiestas tan bellas de nuestra madre. Pero ojo, y recuérdalo, las fiestas continúan, por supuesto. Este 24 de septiembre estaremos celebrando a nuestra madre en este aspecto de cuidado de sus hijos, de ser aquella que nos protege siempre. ¿Qué advocación será esta? ¿Lo recuerdas? Pues se trata de la fiesta del 24 de septiembre, en la que honramos a nuestra madre como la Virgen de la Merced, a la gran mariscala del Perú, mira que es la patrona de las Fuerzas Armadas de nuestro país. Así que es una doble super fiesta para todos los peruanos. Por eso el tema de hoy se denomina Virgen de la Merced, ruega por nosotros. Y tenemos un invitado súper especial, al padre José de Jesús Aguilar Valdés, que nos contará precisamente la historia de la Virgen de la Merced, que tiene que ver con un grupo bellísimo de hijos suyos que le dijeron sí para proteger también a todos, todos, a todos aquellos que nos ponemos en disposición de cumplir la voluntad de Dios, como lo hizo ella, diciendo sí. Este es el tema de hoy, así que ya lo sabes. Y además un tema súper actual también, como es el de la preparación para la llegada de nuestro querido Papa León XIV. ¿Qué estás haciendo? ¿Ya estás haciendo planes? Imaginamos que sí. Y sobre todo, imaginamos que estarás allí a través de Radio María compartiendo, no, compartiendo, no, viviendo todas las incidencias de este viaje que será histórico para cada uno de nosotros. Sabes que vamos a llevarte a todos los lugares donde estará el Santo Padre, ¿verdad? Estaremos, por supuesto, en Lima, estaremos en Cusco y estaremos en Pucallpa. Así que no dejes nuestra sintonía, sé parte de este viaje tan, tan importante para nuestra vida espiritual. ¿Y cómo puedes ser parte? Bueno, te vamos a contar también de ello más adelante. Pero para que esta visita tenga el valor que realmente reviste para cada uno de los cristianos y en el mundo entero, tenemos que preparar el corazón. Por eso la Conferencia Episcopal Peruana nos está regalando, escúchalo bien porque es un regalo enorme el que nos hacen nuestros obispos, un conjunto de subsidios, es decir, de documentos pastorales, para que podamos preparar el corazón, para que puedas prepararte con el grupo de tu parroquia, con tu familia, con tus compañeros de trabajo, etcétera, etcétera. Son cinco lindos subsidios, libritos, que tú vas a poder tener. ¿Cómo?
pues enviándonos un mensajito al 914-05-1111. Durante todo el programa envía los mensajitos que Walter Castillo en la última parte del programa te los estará obsequiando, te los va a mandar de manera virtual. Y te diremos también cómo los puedes obtener de manera física, porque habemos quienes nos gusta todavía coger un librito y pasar las hojitas y leer y subrayar, ¿no? Igual, con este subsidio virtual también puedes imprimirlo, pero si quieres tener esta versión impresa de la Conferencia Episcopal Peruana, pues también te vamos a indicar lo que tienes que hacer en la última parte del programa. No olvides, desde ya, mándanos tu mensaje. ¿Cómo puedes mandar? Pues diciendo, Virgen de la Merced, ruega por nosotros, quiero los subsidios de la Conferencia Episcopal Peruana. Así de simple tu mensajito, ¿sí? Y bueno, se pasa el tiempo, tenemos ya que compartir las buenas noticias de nuestra iglesia. ¿Qué estará pasando en los próximos días? Vamos a descubrirlo.

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Y a propósito de fiestas, te comentamos que la familia franciscana también está realizando muchísimas actividades, han planificado muchas celebraciones para celebrar a su santo patrono, a San Francisco de Asís. Te cuento, por ejemplo, que aquí en Arequipa, en la parroquia San José Obrero, que está a cargo de nuestros hermanos franciscanos, pues se han llevado a cabo una semana de formación franciscana, de catequesis muy lindas, en verdad. Les agradecemos al párroco y a todos los sacerdotes y a todos los fieles que han elaborado este programa en el que han participado muchos fieles. Por ejemplo, el día 17 participaron en la celebración eucarística que presidió Monseñor Javier del Río Alba en la Basílica Catedral de Arequipa por los 300 años de canonización de San Francisco Solano y los 800 años de partida hacia la casa del Padre de San Francisco de Asís. Fue un momento realmente muy emotivo con participación de todas las parroquias franciscanas en Arequipa. Fue un lindo momento. Y el viernes tuvo lugar también un concierto que ofreció la Orquesta Sinfónica de Arequipa en el Templo de San Francisco. También fue un momento para conjugar el arte y nuestra fe. Pero todavía hay mucho más para la fiesta de San Francisco. Por ejemplo, en el Templo de San Francisco, este 24 de septiembre, se inician las celebraciones con el gran convite. Es un momento de compartir para iniciar, abrir la puerta de todas las celebraciones franciscanas. Así que te invitamos a participar a las 3:30 de la tarde en el Templo de San Francisco.
Y el día viernes 2 de octubre a las 3:30 de la tarde tendrá lugar la procesión del paso entre San Francisco y Santo Domingo. Ambas imágenes salen de sus templos y se encontrarán en la Plaza de Armas al promediar las 4 de la tarde. También es una tradición muy, muy importante y que hermana a estas dos órdenes, franciscanos y dominicos. Y el día 3 de octubre tendrá lugar la madrugada, que es el momento en el que se reúnen todos los devotos también para vivir las vísperas ya de la celebración del Día de San Francisco. Esto se inicia a las 6:30 de la mañana en el templo con misa y reunión de los devotos. Y la procesión del tránsito y la misa consiguiente como víspera será el 3 de octubre también en el templo franciscano. La misa de fiesta, por supuesto, el 4 de octubre, pero en este caso será a las 6 de la tarde, porque recuerden que tenemos que cumplir con este proceso de elecciones, ¿verdad? Espero que hayas tomado nota de todo esto, pero lo pondremos en la web para que no se te pase ninguna actividad, por lo menos aquí en Arequipa. ¿Qué tal si vamos a cantarle a Francisco de Asís, del que se decía que era el pobre con alegría?

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2: Iniciamos ya la segunda parte de nuestro programa. Muchísimas gracias por los mensajitos que ya están llegando. Walter está como un pulpo ahí con Katy, también me parece, en controles, recibiendo tus mensajitos para enviarte estos subsidios que nos está regalando la Conferencia Episcopal Peruana. Imagínate, son 5 subsidios. Luego te cuento de qué se trata, pero son 5. Así que sigue enviando tus mensajitos al 914-05-1111 y te llegarán de inmediato de manera virtual. En la primera parte del programa comentamos que nuestro tema de hoy se refería a una fiesta mariana muy querida en el mundo y en el Perú, de manera especial en nuestro país, porque la Virgen de la Merced es la mariscala de nuestro país, es la patrona de las Fuerzas Armadas. Es una fiesta realmente muy emotiva que nos habla del amor de nuestra madre, de su protección por cada uno de nosotros, por su cuidado permanente, sobre todo de los más débiles. La fiesta se celebra este 24 de septiembre, así que nos anticipamos para que tú puedas participar en tu parroquia seguramente, o en el Templo de la Merced en el centro de Lima. Luego te vamos a dar a conocer también los horarios, para que vayas muy consciente y sabiendo ya la historia de nuestra Madre de la Merced. ¿Por qué la llamamos así? ¿Cómo surge la Orden Mercedaria? Pues quien nos los cuenta a continuación es el Padre José de Jesús Aguilar Valdés, a quien le damos la bienvenida.
3: Durante el siglo XIII, cuando las rutas marítimas facilitaban los viajes y acortaban las distancias llevando importantes cargas y ciertas personas de nivel económico, no faltaron algunos grupos de musulmanes que se dedicaron a interceptar las naves y así obtener valiosos botines y secuestrar a los viajeros para pedir rescate por ellos. Lamentablemente, como el pago del rescate tardaba en llegar, muchos secuestrados llegaban a morir en prisión y otros, tristemente, eran vendidos como esclavos.

Afortunadamente, la noche del 1 de agosto de 1218, la Virgen María se le apareció a Pedro Nolasco, un joven mercader de telas de Barcelona, y le pidió que fundara una orden religiosa destinada a rescatar a los cristianos cautivos. Y le dijo que aquella misma noche le había pedido lo mismo a San Raimundo de Peñafort, teólogo dominico y predicador español, y a Jaime I el Conquistador, rey de Aragón, cuyo escudo formaría parte del hábito de los religiosos de la nueva orden. 10 días después, los tres elegidos se reunieron en la Catedral de Barcelona y decidieron fundar la Orden Real y Militar de Nuestra Señora de la Merced y la Redención de Cautivos. La nueva orden fue laica inicialmente. Recogía a indigentes y cautivos que regresaban de tierras de moros y no tenían a dónde ir. Creaban conciencia sobre el problema y hacían colectas para el rescate, acompañados de excautivos que tenían la obligación de participar un tiempo en ese servicio. La orden fue aprobada por el Papa Clemente IV en 1265. Ahora, sus miembros religiosos tendrían que cumplir, además de los votos de pobreza, castidad y obediencia, un cuarto voto que consistía en liberar a otros más débiles en la fe, aunque su vida peligrara por ello. A partir de entonces, los mercenarios se dedicaron a buscar ayuda para pagar el rescate y se embarcaron en busca de los secuestrados. Cuando los prisioneros los veían llegar, siempre se llenaban de alegría y agradecimiento hacia Dios. Pedro, el fundador, hizo varios viajes en busca de esclavos cristianos y en una ocasión lo hicieron prisionero y lo torturaron, pero gracias a su habilidad de comerciante y de prometer un rescate, logró conseguir su libertad. Los musulmanes lo dejaron a la deriva en una barca desvencijada en la que, de acuerdo a la tradición, él sirvió como mástil y con la ayuda de Dios pudo llegar a su destino, episodio al que se le conoce como el milagro de la barca. Él deseaba ir a Roma para visitar la tumba del apóstol Pedro, pero como su labor se lo impedía, se le apareció San Pedro en la forma en que lo habían martirizado, crucificándolo de cabeza para consolarlo y a la vez para animarlo, diciéndole que era mejor que permaneciera donde estaba haciendo tanto bien. De esta manera, el llamado defensor de los secuestrados y esclavos utilizó su fortuna para el rescate de muchos. Pero también se sirvió de la ayuda de limosnas que recibía de los cristianos generosos. Y cuando los religiosos no tenían para pagar el rescate de algunos presos que estaban en peligro, muy enfermos o a punto de ser vendidos, los mercenarios ocupaban su lugar para que los prisioneros fueran liberados, mientras que ellos se quedaban en prenda hasta que llegara el rescate. Un ejemplo de esto fue San Ramón Nonato, quien no solo ocupaba el lugar de los presos, sino que para animar a los otros, predicaba incesantemente, a tal grado que el líder musulmán le mandó poner un candado en la boca porque estaba convirtiendo al cristianismo con su predicación a los musulmanes. Dicho candado solo se lo quitaban para comer. Pedro Nolasco,
Después de un incansable apostolado y demostrar su amor a la Virgen de la Merced, terminó su vida terrena a los 77 años. Antes de fallecer, pronunció el Salmo 76. Tú, oh Dios, haciendo maravillas, mostraste tu poder a los pueblos, y con tu brazo has rescatado a los que estaban cautivos y esclavizados. Fue canonizado en 1628. Los mercedarios fueron muy valorados, y muchas embarcaciones deseaban llevar a uno de ellos consigo para que, en caso de que los sarracenos los interceptaran y quisieran secuestrar a los viajeros, se llevaran al mercedario en lo que se pagaba después el rescate por todos. Esta fue la razón para que el primer sacerdote que llegó a México y celebró la primera misa, como lo muestra esta pintura, y los primeros bautizos en nuestro país, haya sido un mercedario, porque venía como capellán y acompañando la nave de Hernán Cortés. Se trató de Fray Bartolomé de Olmedo, que además de ser el primer evangelizador, también bautizó a las 20 mujeres que le ofrecieron los caciques de Tabasco a Hernán Cortés, entre las que estaba la Malinche. Ellas fueron las primeras mujeres cristianas que hubo en la Nueva España. A Fray Bartolomé, a quien en Olmedo, España, le dedicaron este busto, Hernán Cortés le encargó el hospital más antiguo de la ciudad, el Hospital de Jesús, que aún existe entre las calles de Pino Suárez y 20 de Noviembre en el Centro Histórico. Y también a él le tocó recibir a los primeros misioneros franciscanos en 1523. A estos le seguirían los dominicos en 1526, los agustinos en 1533, los jesuitas en 1572 y hasta 1574 llegarían otros mercedarios como él. El 8 de septiembre de 1602, los mercedarios pusieron la primera piedra de un templo y un convento por los rumbos de San Lázaro. Su claustro, de estilo morisco o mudéjar, se considera el más bello de toda América.

El templo y el convento dedicados a la Virgen de la Merced dieron nombre a todo el barrio circundante, conocido hasta nuestros días como La Merced, donde se desarrolló una zona de abasto, alimentos, fruta, verduras, semillas, chiles secos, jarciería, flores, dulces y muchas cosas más, convirtiéndolo en el mercado más importante del país. Lamentablemente, las leyes de reforma ocasionaron que, en 1862, se comenzara la demolición del templo con la idea de acabar también con el convento y el claustro. Afortunadamente, a principios del siglo XX, el famoso pintor Gerardo Murillo, conocido como el Dr. Atl, habitó el lugar durante un tiempo para evitar su destrucción y consiguió que se salvara.

Brillo, conocido como el Dr. Atl, habitó el lugar durante un tiempo para evitar su destrucción y consiguió que se salvara el claustro. La imagen de la Virgen de la Merced puede tener algunas variantes, pero casi siempre se le reconoce porque viste con el hábito blanco y tiene el escudo de los mercedarios. Puede estar sola o con el niño Jesús en sus brazos.

En ocasiones, su vestido está adornado con flores o joyas y sostiene en sus manos cadenas o grilletes como signo de su patronazgo sobre secuestrados, prisioneros o esclavos, y también tiene el escapulario mercedario.

y no faltan las escenas de la aparición a San Pedro Nolasco, incluso entregándole un escapulario con el escudo de la orden en señal de bendición y protección.

En 1696, el Papa Inocencio XII extendió la fiesta de la Virgen de la Merced a toda la Iglesia y fijó su fecha para el 24 de septiembre. Virgen de la Merced, ruega por nosotros, especialmente por los prisioneros, los secuestrados y por todos aquellos que son esclavos de las adicciones o de cualquier dependencia. Amén.

Virgen de las Mercedes. Me siento en la cárcel de mí mismo. Los muros de mi vida se levantan. Estoy encerrado entre tantos problemas. Tú que eres mi madre, protégeme. Ayúdame a comprender que solo la verdad

estrella resplandeciente del mar, luna hermosa sin las menguantes de la culpa, escogida como el sol. Por este profundo amor de tu caridad te pedimos, dulcísima María, rompe las cadenas de nuestras culpas para que, libres de ellas, merezcamos conseguir lo que te pedimos.

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2: Gracias a Walter que nos estaba indicando que ya tenemos que irnos. No. Todavía tenemos unos minutos más del programa para compartir esta información que te habíamos anunciado hace unos minutitos a fin de que tú puedas celebrar esta fiesta preciosa de nuestra mamita de las Mercedes o nuestra Virgen de la Merced. ¿Qué pasará en la Basílica de la Merced, que está ubicada en el centro de Lima, donde tú vives probablemente? Pues se está llevando a cabo la novena hasta el 23 de septiembre a las 6 de la tarde. Anótalo. Puedes participar todavía en la novena hasta el 23 a las 6 de la tarde. Y el día central, el 24 de septiembre, la misa de fiesta está prevista para las 11 de la mañana. La misa y Te Deum para las 3 de la tarde. Y por supuesto no podía faltar la procesión. ¿En qué horario? Muy cómodo, 4 de la tarde. Así que anótalo nuevamente. Misa de fiesta, 11 de la mañana. Misa y Te Deum a las 3 de la tarde. Y la procesión en Lima a las 4 de la tarde. En tanto que en la ciudad de Arequipa también estamos celebrando a nuestra Madre de la Merced. Se está llevando a cabo también la novena todos los días, 8 de la mañana, Eucaristía y novena en el templo de Nuestra Señora de la Merced, en la parroquia también bajo su patrocinio. Y el miércoles 23 tendrán lugar las vísperas, 3:30 de la tarde, el concierto de homenaje del Colegio Mercedario San Pedro Pascual, a las 5. Mira qué bonito, retreta a cargo de las Fuerzas Armadas. 6 de la tarde, solemne Eucaristía. A las 7 de la noche, homenaje en honor a Nuestra Madre de la Merced a cargo del Colegio Mercedario San Pedro Pascual y los grupos parroquiales. Esto se realizará en el patio de la parroquia. ¿Y qué pasará el jueves 24 de septiembre, día central de la solemnidad de Nuestra Madre María de la Merced? Pues anota el programita, 7 de la mañana, Eucaristía, lo mismo que 8 de la mañana. 10 de la mañana, la solemne Eucaristía de fiesta. Y a las 11 de la mañana, la procesión triunfal también de la preciosa imagen de nuestra madrecita acompañada de muchos angelitos, ¿no? Es lo peculiar. Y ella abriendo sus brazos y mostrándonos también el escapulario, pero sobre todo este deseo de abrazar a todos sus hijos. Pues ya lo sabes, la procesión es a las 11 de la mañana por las principales calles del centro de Arequipa, Iglesia de la Merced, Calle Tristán, Calle Álvarez Tomás, Portal de Flores, Frontis de la Catedral, Portal de San Agustín, Calle La Merced y vuelve al Templo de la Merced. Pero ahí no acaban las celebraciones. El domingo 27 de septiembre se celebrará el Día del Santo Escapulario Mercedario. Te invitamos a participar entonces en la Eucaristía que se estará oficiando a las 8 de la mañana. Esperamos que tengas una linda, lindísima fiesta, dándole gracias a Dios por nuestra madrecita. Y como lo habíamos anunciado, pues la Conferencia Episcopal Peruana esta semana, la semana que ha pasado, ha presentado los 5 subsidios pastorales elaborados para acompañarnos en nuestra preparación espiritual y comunitaria ante la próxima visita de nuestro querido Papa León XIV. Con el lema nos preparamos para recibir al Papa León XIV, es que nuestros obispos y seguramente muchos especialistas en liturgia, en teología, en pastoral, etcétera, etcétera, han preparado estos cuadernillos con temas muy importantes para todos nosotros. Han pensado en primer lugar en las familias. Dice que cuidan la vida. Entonces, hay un subsidio para todas las familias. Otro para los jóvenes y la misión. Otro dedicado a agentes pastorales, de pastoral social. Además, tenemos otros subsidios, o el primero que es Papa León cercano y peruano, en el que recordamos la experiencia del Papa León XIV como misionero en nuestro país. El segundo subsidio, denominado Unidos en Cristo, Sembradores de Paz. Este material recoge algunos de los mensajes centrales del Papa León XIV y nos propone reflexionar sobre cuatro llamados fundamentales para la vida de la Iglesia y de la sociedad. Y a eso van destinados los otros subsidios, como decíamos, las familias que cuidan la vida, los jóvenes y la misión, y pastoral social. Así que tienes poquitos minutos para mandarnos tu mensajito y que Walter y Katy puedan enviarte virtualmente estos subsidios. Este es material que busca acompañarnos a todos, como comunidad parroquial, como familia, como jóvenes, como agentes pastorales, para prepararnos de manera espiritual para la visita de nuestro querido Papa el próximo mes de noviembre. Mira que ya nos queda poquito tiempo. Además, estos materiales fueron presentados por Monseñor Guillermo Inca Pereira, que es el coordinador nacional de la visita del Papa León XIV en nuestro país. Y él manifestó que son herramientas de apoyo dirigidas al clero, a las familias, a los jóvenes, a la ciudadanía en general. ¿Con qué propósito? Vivir este acontecimiento histórico desde la fe, la oración, la comunión y la misión. Estos subsidios que vas a recibir si nos envías un mensajito al 914-05-1111 pueden ser utilizados tanto en forma digital, como te decíamos antes, como impresos. Te llega el archivo digital y tú lo puedes imprimir. Y nos van a ayudar para las celebraciones religiosas, para los espacios de reflexión comunitaria, oración en familia. Además, van a promover una participación activa de la Iglesia y de todos nosotros durante la visita. Y como te quedas con los subsidios, después de la visita también puedes utilizarlos. Monseñor Carlos García Camader, presidente de la Conferencia Episcopal Peruana, ha manifestado que este es un encuentro con el Papa que nos invita a preparar el corazón. Por eso ha destacado el significado especial que tiene para nuestro país el regreso del Santo Padre a una tierra, dijo él, que conoció durante sus años de servicio pastoral. Para nuestro país, dijo, esta visita tiene un significado entrañable. El Santo Padre regresa a nuestro país, una tierra que conoció y amó. Qué bonito dice esto, ¿no? Y amó durante su servicio pastoral, llevando ahora como vicario de Cristo la misión de confirmar a sus hermanos en la fe y fortalecer la comunión de toda la Iglesia. 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Recuerda que el subsidio que está dirigido a las familias se ha conceptualizado como un elemento fundamental para transmitir la fe y el cuidado de la vida dentro de las familias, en tanto que el de los jóvenes tiene como centro la misión de la Iglesia y propone reflexionar sobre ella. Busca motivar que todos los jóvenes descubran su vocación, participen activamente en la vida de la Iglesia y se comprometan con la construcción de un país marcado, ¿por qué? Por la esperanza. Eso es muy importante. Y el de pastoral social destaca sobre todo el tema de la dignidad de toda persona, propone una mirada pastoral sobre diversas realidades sociales desde el reconocimiento de la dignidad de toda persona. 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Un material que seguramente nos ayudará muchísimo para preparar el corazón, tal como lo han dicho los obispos de nuestro país. Número 20. Zanahorias del Perú y el mundo, solo nos queda agradecerle su compañía en esta hora de programación, digo, en los 60 minutos de programación. Gracias también a Walter Castillo y Caterina Redondo, que hoy nos estuvieron acompañando. 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Nos despedimos con un corazón súper contento y esperando la visita de nuestro querido Papa León XIV. Que tengas una linda semana. Zanahorias del Perú y el mundo. Hasta la próxima semana.
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1: 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Queridos hermanos, nos preparamos para unirnos en la Santa Misa, esto en instantes, desde las 11 de la mañana.
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0: Queridos hermanos de Radio María, 11:02 a.m, es momento de unirnos en la celebración eucarística de este domingo 20 de septiembre. Presentamos la Santa Misa y nos unimos desde el Santuario Señor de la Divina Misericordia, aquí en la ciudad de Lima, en el distrito de Santiago de Surco. Iniciemos y unámonos juntos, celebremos la Santa Eucaristía de este domingo, Día del Señor.
1: Hermanos, bienvenidos al Santuario Arquidiocesano Señor de la Divina Misericordia. Guardemos una actitud de piedad mientras nos preparamos para el inicio de la Santa Misa. Hoy, domingo 20 de septiembre, ponemos todas nuestras intenciones en acción de gracias al Divino Niño Jesús, San Jerónimo, San Lázaro. Domingo 25 del tiempo ordinario. Como una sola familia, nos reunimos nuevamente en la casa de Dios para celebrar la cena del Señor. Dispuestos a aceptar el llamado que Dios hace a cada uno de nosotros, puestos en pie, iniciamos nuestra celebración eucarística cantando.

0: En el nombre del Padre, y del Hijo, y del Espíritu Santo.
1: Amén.
0: El Señor que dirige nuestros corazones para que amemos a Dios esté con todos ustedes.
1: Y con tu espíritu.
0: Nos reunimos en esta mañana, queridos hermanos, para celebrar con fe y amor esta Santa Eucaristía. Presentamos al Señor cada una de nuestras intenciones. Oremos por nuestras familias. Oremos por nuestros enfermos. Para celebrar dignamente estos sagrados misterios, reconozcamos nuestros pecados y pidamos perdón al Señor. Tú que has sido enviado para sanar a los contritos de corazón.

Dios Todopoderoso, tenga misericordia de nosotros, perdone nuestros pecados y nos lleve a la vida eterna. Amén. Gloria in excelsis Deo.

0: Oh Dios, que has puesto la plenitud de la ley divina en el amor a ti y al prójimo, concédenos cumplir tus mandamientos para que merezcamos llegar a la vida eterna. Te lo pedimos por nuestro Señor Jesucristo, tu Hijo, quien vive y reina contigo en la unidad del Espíritu Santo y es Dios por los siglos de los siglos.
1: Amén.
0: Tomamos asiento y atendemos la palabra del Señor.
1: El profeta Isaías quiere que nos convirtamos a Dios, al que describe como siempre fiel a su alianza y rico en perdón, e invita a que todos rehagan su propio camino si se han desviado. Escuchemos con atención.
2: Lectura del libro de Isaías. Busquen al Señor mientras se deja encontrar. Invóquenlo mientras está cerca. Que el malvado abandone su camino y el malhechor sus planes, que se convierta al Señor y Él tendrá piedad a nuestro Dios, que es rico en perdón. Porque mis planes no son los planes de ustedes, sus caminos no son mis caminos. Oráculo del Señor. ¿Cuánto diste el cielo de la tierra? Así distan mis caminos de los suyos y mis planes de sus planes. Palabra de Dios.
1: Te alabamos, Señor.

0: Hoy el apóstol San Pablo, dividido por dos pasiones, su deseo de estar con Cristo, su vida y la urgencia de estar con sus cristianos, la razón de su apostolado. Escuchemos la lectura.
1: Lectura de la carta del apóstol San Pablo a los Filipenses. Hermanos, Cristo será glorificado en mi cuerpo por mi vida o por mi muerte. Para mí la vida es Cristo y el morir una ganancia. Pero si el vivir esta vida mortal me supone trabajo fructífero, no sé por qué escoger. Me encuentro en esta alternativa. Por un lado, deseo partir para estar con Cristo, que es con mucho lo mejor. Pero, por otro, quedarme en esta vida veo que es más necesario para ustedes. Lo importante es que ustedes lleven una vida digna del Evangelio de Cristo. Palabra de Dios.
0: Te alabamos, Señor. Mediante una parábola, Jesús quiere hoy mostrarnos el retrato de un Dios que es bondad y misericordia. Puestos en pie, nos disponemos a escuchar la proclamación del Santo Evangelio.

En aquel tiempo dijo Jesús a sus discípulos esta parábola: El reino de los cielos se parece a un propietario que al amanecer salió a contratar jornaleros para su viña. Después de ajustarse con ellos en un denario por jornada, los mandó a la viña. Salió otra vez a media mañana, vio a otros que estaban en la plaza sin trabajo y les dijo: Vayan también ustedes a mi viña y les pagaré lo debido. Ellos fueron. Salió de nuevo hacia mediodía y a media tarde e hizo lo mismo. Salió al caer la tarde y encontró a otros parados y les dijo: ¿Cómo es que están aquí el día entero sin trabajar? Le respondieron: Nadie nos ha contratado. Él les dijo: Vayan también ustedes a mi viña. Cuando oscureció, el dueño dijo al capataz: Llama a los jornaleros y págales el jornal, empezando por los últimos y acabando por los primeros. Vinieron los del atardecer y recibieron un denario cada uno. Cuando llegaron los primeros, pensaban que recibirían más, pero ellos también recibieron un denario cada uno. Al recibirlo, se pusieron a protestar contra el amo: Estos últimos han trabajado solo una hora y los has tratado igual que a nosotros, que hemos aguantado el peso del día y del bochorno. Él replicó a uno de ellos: Amigo, no te hago ninguna injusticia. ¿No nos ajustamos en un denario? Toma lo tuyo y vete. Quiero darle a este último igual que a ti. ¿Es que no tengo libertad para hacer lo que quiera en mis asuntos? ¿O vas a tener tu envidia porque yo soy bueno? Así los últimos serán primeros y los primeros últimos.

0: Alabado sea Jesucristo.
1: Sea por siempre alabado. Pueden tomar asiento, hermano.
0: Es el Evangelio de San Mateo en el capítulo 20, versículos del 1 hasta el 16. Hoy, en esta parábola de Jesús, hermanos, aparece como Dios, bueno, a través de esta parábola, de este rey que manda a buscar trabajadores para su viña. Pero lo que Jesús quiere decir es cómo Dios sale una y otra vez a buscarnos a nosotros. Dios no se cansa de salir a nuestro encuentro. 5 veces sale a buscar jornaleros. ¿Cuántas veces ha salido a buscarte a ti? ¿Cuántas veces ha salido a buscarme a mí? ¿Cuántas veces Dios se para en las esquinas, en las periferias de mi vida? ¿Cuántas veces Dios ha estado y cuántas horas ha permanecido bajo el sol, bajo la lluvia, esperándome, diciéndome, ven a mi viña? Hoy, queridos hermanos, quiero hablarles de 3 palabras que nos ayudan a esta reflexión. La primera de ellas es la llamada. Dios entonces llama una y otra vez, sale una y otra vez a mi encuentro. Dios te ve primero. Recuerden esa palabra que yo ya les he compartido, que es una de mis favoritas en toda la Biblia, la mirada. Dios te ve primero. Si alguien está pensando en fundar un canal de televisión, puede ponerle así: Dios te ve. Dios te ve primero, porque Él transmite la mirada. Él transmite una mirada de misericordia, de amor, una mirada que transforma el interior de la persona. Es esa mirada que encontramos cuando ve a Pedro, ¿se acuerdan que lo ha negado 3 veces? Y es una mirada que no acusa, no es una mirada que juzga, no es una mirada que condena, es una mirada de amor, es una mirada que sana el alma y hace llorar a Pedro de arrepentimiento. Hoy nos ve a nosotros también con amor. Y cuando nos encuentra en el borde del camino, no juzga, no critica, sino que le dice, ven a trabajar a mi viña. Dios te ve primero, Dios te ve, Dios te ama, Dios te llama. La gran debilidad de Dios, recuerden hermanos, se les he dicho también, es que confía en nosotros una y otra vez, a pesar de nosotros. Dios cuenta contigo. Dios cuenta con tus manos generosas, con un corazón que sabe perdonar y que sabe amar. Dios no se cansa, Dios no se rinde a la primera, a la tercera, a la sexta, a la novena hora, no importa. Dios permanece allí hasta la undécima hora de nuestra vida. Cada salida, hermanos, es una oportunidad para el encuentro personal con Jesucristo. Cada llamada, Dios te dice, todavía cuentas, todavía cuento contigo. Por eso no te desanimes, no te aflijas, porque, digamos, sale en la mañana, sale a la media mañana, al mediodía, a la media tarde, a la media tarde o al terminar la tarde. Así podríamos catalogar toda nuestra vida. Al amanecer, cuando somos niños, al mediodía, digamos a la mitad de nuestra vida, o a la media mañana en nuestra juventud, o quizá ya a la hora novena, al caer la tarde en nuestra vejez. Pero Dios sigue contando contigo. Si hoy escuchas esa voz que te dice, ven a trabajar a mi viña, no es casualidad, porque desde donde estamos, desde lo que hacemos, desde ahí podemos dar testimonio de Dios en nuestra familia, con un consejo, con una sonrisa, con un abrazo. Todos somos útiles, todos servimos para la misión. Dios cuenta contigo. Y la segunda palabra para meditar en este domingo después de la llamada es la generosidad. El dueño, hermanos, hoy no les da menos, les da lo mismo a todos. Y no se trata de limosna, se trata es de un salario pleno, igual y digno. Dios no mide el tiempo, mide es el amor con que recibe. Nosotros calculamos, estamos acostumbrados a calcularlo todo. Pedro quería calcular hasta el perdón. ¿Se acuerdan ustedes? Ya le había dicho a Dios, a Jesús, cuando se acercó, ¿Cuánto tengo que perdonar? ¿Hasta 7 veces? Le dice Jesús, hasta 70 veces 7. Hoy estos jornaleros están calculando su salario, su servicio como una paga, y no podemos vender nuestra misión, no podemos vender nuestro ministerio, no podemos vender nuestra familia. No se trata de hacer cálculos. Tanto das, tanto recibes. Dios actúa de una manera diferente, queridos hermanos. Tanto amo, tanto doy. No importa si has llegado a la última hora del día. No reparte según el esfuerzo, sino según tu corazón, según el corazón de Padre. No mide el tiempo que llevas en la iglesia, sino cuánto Él te necesita. Porque el reino de Dios, hermanos, no es salario, es don, es regalo, es gracia pura. Su amor no se gana por méritos, no es porque tú seas más que el otro. Se recibe es como un regalo, como un don gratuito. Esto debe generar alegría en nuestro corazón, solamente eso. No te tienes que detener a pensar si eres digno o no, porque ¿quién es digno? Si a eso nos ponemos, todos salimos perdiendo. Se trata es de que es un don, una gracia, un regalo de Dios, y eso debe generar alegría en nuestras vidas, alegría en nuestro corazón. Pero vienen muchos enemigos de la alegría que Dios nos da. Hay muchos enemigos, y el primer enemigo se menciona hoy en el mismo Evangelio. Se llama envidia, y esa es la tercera palabra que quiero que meditemos hoy. Los jornaleros, todos han recibido la misma gracia, y es que han sido tomados en cuenta. Dios los ha mirado, les ha puesto la mirada en el corazón y han sido llamados. Y a la hora de recibir entonces la recompensa, comienza la murmuración. ¿Cuántas veces la murmuración destruye nuestras familias? La murmuración destruye nuestras vidas, destruye la confianza en aquel amigo, en aquella persona que tú confiabas, que tú tenías ahí a tu lado, y a través de la murmuración, de la envidia, del egoísmo, comienzas a destruir amistades enteras por no medir las palabras. Lo mismo ocurre con estos trabajadores de la viña, a pesar de que también han sido receptores de la gracia de Dios, caen en la murmuración al final del día. De nada les sirvió haber llegado temprano, de haber recibido la gracia de Dios. Terminan dejando que la envidia les robe la alegría de la generosidad de Dios. ¿Cuántas veces a nosotros también la envidia nos puede robar la alegría que nos da las bendiciones de Dios? Ya no miramos lo que recibimos de Dios, sino que nos ponemos a ver las bendiciones de los demás, de que al otro le va bien. Y cuando caemos en eso, ya perdemos el camino, perdemos el sentido. Hoy Jesús le dice a los trabajadores, ¿vas a tener envidia porque yo soy bueno? La comparación, hermanos, además de ser grosera, apaga la alegría. No te compares. Y de eso se trata. No tenemos que ser iguales. Cada uno tiene su particularidad, su esencia, su gracia. Cada uno tiene su don. Y eso es importante. No compares a tus hijos, no compares a tus hermanos, no compares a los sacerdotes, no te compares. Cada uno es una bendición. Dios te hizo y botó el molde. Eres una belleza por lo que eres, y cada uno tiene una identidad clara. Por eso la comparación que hoy hacen estos, ¿cómo que nosotros recibimos lo mismo que aquel que entró tarde? Y comienzan las comparaciones, y eso roba la alegría y deja que la envidia tome el control en el corazón. No mires la mano de Dios en el hermano. Mira cómo te abraza a ti. Su gracia no se reparte, su gracia se da, y Él la distribuye con misericordia. Dios no se equivoca. Confía en Dios. Gloria al Padre, y al Hijo, y al Espíritu Santo.
1: Como era en el principio, ahora y siempre, por los siglos de los siglos. Amén.
0: Creo en Dios, Padre Todopoderoso, Creador del cielo y de la tierra. Creo en Jesucristo, su único Hijo, nuestro Señor, que fue concebido por obra y gracia del Espíritu Santo. Nació de Santa María Virgen, padeció bajo el poder de Poncio Pilato, fue crucificado, muerto y sepultado, descendió a los infiernos, al tercer día resucitó de entre los muertos, subió a los cielos y está sentado a la derecha de Dios Padre Todopoderoso. Desde ahí ha de venir a juzgar a vivos y muertos. Creo en el Espíritu Santo, la Santa Iglesia Católica, la comunión de los santos, el perdón de los pecados, la resurrección de la carne y la vida eterna. Amén. Presentemos al Señor, hermanos, nuestra súplica confiada. Vamos a responder: Dios de misericordia, escúchanos.
1: Dios de misericordia, escúchanos. Por la próxima visita del Papa León XIV al Perú, para que el Señor fortalezca su misión y al encontrarse con nuestro pueblo hambriento de paz, renueve nuestra esperanza y nos impulse a seguir construyendo puentes de diálogo, de justicia y reconciliación. Que su presencia nos ayude a comprometernos en vivir una paz desarmada y desarmante, haciéndonos artesanos de paz en nuestras familias, comunidades y sociedad. Roguemos al Señor.
0: Dios de misericordia, escúchanos.
1: Por los gobernantes, para que actúen guiados por la justicia y el bien común, dejando de lado el egoísmo, la corrupción y buscando siempre proteger a los más vulnerables y necesitados. Roguemos al Señor.
0: Dios de misericordia, escúchanos.
1: Por todos los necesitados, especialmente por aquellos que añoran su patria natal o sufren por vivir lejos de sus hogares, para que reciban de Dios el consuelo y la fortaleza. Roguemos al Señor.
0: Dios de misericordia, escúchanos.
1: Por cada uno de nosotros, reunidos en torno al altar de Dios, para que no caigamos en la tentación de la envidia y de exigir nuestros derechos a costa de los demás. Roguemos al Señor.
0: Dios de misericordia, escúchanos. Presentemos también nuestras intenciones particulares. Roguemos al Señor.
1: Dios de misericordia, escúchanos.
0: Recibe, Dios de bondad, estas oraciones que te presentamos, también aquellas que permanecen en el corazón, por Jesucristo nuestro Señor.
1: Amén. Pueden tomar asiento, hermanos. Padre bueno, nosotros, tus hijos, ofrecemos algo de nuestro trabajo para el mantenimiento de nuestra comunidad parroquial. Queremos ser generosos.

0: en el momento de ofrecer el sacrificio de toda la iglesia, oren, hermanos, a Dios Padre Todopoderoso.
1: El Señor reciba de tus manos este sacrificio para alabanza y gloria de su nombre, para nuestro bien y el de toda su santa iglesia.
0: Recibe, Señor, en tu bondad las ofrendas de tu pueblo, para que cuanto creemos por la fe, lo alcancemos por el sacramento celestial. Por Jesucristo nuestro Señor.
1: Amén.

Padre Santo, fuente de la verdad y de la vida, porque nos has convocado en tu casa en este domingo, hoy tu familia reunida en la escucha de tu palabra y en la comunión del pan de vida único y partido, celebra el memorial del Señor resucitado. Mientras espera el domingo sin ocaso, en el que la humanidad entera entrará en tu descanso, entonces contemplaremos tu rostro y alabaremos por siempre tu misericordia. Con esta gozosa esperanza y unidos a los ángeles y a los santos, cantamos unánimes el himno de tu gloria.

0: Santo eres en verdad, Padre, y con razón te alaban todas tus criaturas, ya que por Jesucristo, tu Hijo, Señor nuestro, con la fuerza del Espíritu Santo das vida y santificas todo, y congregas a tu pueblo sin cesar, para que ofrezca en tu honor un sacrificio sin mancha, desde donde sale el sol hasta el ocaso. Por eso, Padre, te suplicamos, santifiques por el mismo Espíritu estos dones que hemos separado para ti, de manera que se conviertan en el cuerpo y la sangre de Jesucristo, Hijo tuyo y Señor nuestro, que nos mandó celebrar estos misterios, porque él mismo, la noche en que iba a ser entregado, tomó pan y, dando gracias, te bendijo, lo partió y lo dio a sus discípulos diciendo: tomen y coman todos de él, porque esto es mi cuerpo que será entregado por ustedes.
1: Señor mío.

Del mismo modo, acabada la cena, tomó el cáliz y dando gracias te bendijo y lo pasó a sus discípulos diciendo: tomen y beban todos de él, porque este es el cáliz de mi sangre, sangre de la alianza nueva y eterna, que será derramada por ustedes y por muchos para el perdón de los pecados. Hagan esto en conmemoración mía.

Padre, al celebrar ahora el memorial de la pasión salvadora de tu Hijo, de su admirable resurrección y ascensión al cielo, mientras esperamos su venida gloriosa, te ofrecemos en esta acción de gracias el sacrificio vivo y santo. Dirige tu mirada sobre la ofrenda de tu Iglesia y reconoce en ella la víctima por cuya inmolación quisiste devolvernos tu amistad, para que, fortalecidos con el cuerpo y la sangre de tu Hijo y llenos de su Espíritu Santo, formemos en Cristo un solo cuerpo y un solo espíritu, que Él nos transforme en ofrenda permanente, para que gocemos de tu heredad junto con tus elegidos, con María, la Virgen, Madre de Dios, su esposo San José, los apóstoles y los mártires, San Juan Eudes, nuestro padre fundador, Santa María Eufrasia, Santa Faustina, y todos los santos, por cuya intercesión confiamos obtener siempre tu ayuda. Te pedimos, Padre, que esta víctima de reconciliación traiga la paz y la salvación al mundo entero. Confirma en la fe y en la caridad a tu Iglesia peregrina en la tierra, a tu servidor, el Papa León XIV, a nuestro obispo, el Cardenal Carlos Castillo, y sus obispos auxiliares, al orden episcopal, a los presbíteros y diáconos, y a todo el pueblo redimido por ti. Atiende los deseos y súplicas de esta familia que has congregado en tu presencia en el domingo, día en que Cristo ha vencido a la muerte y nos ha hecho partícipes de su vida inmortal. Reúne en torno a ti, Padre misericordioso, a todos tus hijos dispersos por el mundo, a nuestros hermanos difuntos. Y a cuantos murieron en tu amistad, recíbelos en tu reino, donde esperamos gozar todos juntos de la plenitud eterna de tu gloria, por Cristo Señor nuestro, por quien concedes al mundo todos los bienes.

0: fieles a la recomendación del Salvador y siguiendo su divina enseñanza, nos atrevemos a decir: Padre nuestro que estás en el cielo, santificado sea tu nombre, venga a nosotros tu reino, hágase tu voluntad en la tierra como en el cielo. Danos hoy nuestro pan de cada día, perdona nuestras ofensas, como también nosotros perdonamos a los que nos ofenden. No nos dejes caer en la tentación y líbranos del mal. Líbranos de todos los males, Señor, y concédenos la paz en nuestros días, para que, ayudados por tu misericordia, vivamos siempre libres de pecado y protegidos de toda perturbación, mientras esperamos la gloriosa venida de nuestro Salvador Jesucristo.
1: Tuyo es el reino, tuyo el poder y la gloria por siempre, Señor.
0: Señor Jesucristo, que dijiste a tus apóstoles: la paz les dejo, mi paz les doy, no tengas en cuenta nuestros pecados, sino la fe de tu iglesia. Y conforme a tu palabra, concédele la paz y la unidad, tú que vives y reinas por los siglos de los siglos.
1: Amén.
0: Que la paz del Señor esté siempre con ustedes.
1: Y con tu espíritu.
0: Hermanos en Cristo resucitado, dense un abrazo de paz.
1: Amén.

0: Este es el Cordero de Dios que quita el pecado del mundo. Dichosos los invitados a la cena del Señor.
1: Señor, no soy digno de que entres en mi casa, pero una palabra tuya bastará para sanarme.
0: Yo soy el buen pastor, dice el Señor, que conozco a mis ovejas y las mías me conocen. El cuerpo y la sangre de nuestro Señor Jesucristo guarden mi alma para la vida eterna.
1: Amén.
0: Gustad y ved, qué bueno es el Señor.
1: Dichoso quien se acoge a Él. Oh dulce Jesús, aquí has establecido el trono de tu misericordia para dar alegría y ayudar al pecador. De tu corazón abierto como un manantial puro, fluye el consuelo para el alma y el corazón contrito. Dios de bondad, quebranta en nosotros todo obstáculo a tu acción. Por tu poder y tu bondad, poséenos completamente para que en nosotros se realice el reino de tu amor.

0: Te alabamos y te bendecimos, Señor, por siempre y para siempre. Tu Señor, en tu palabra nos has dicho, yo estaré con ustedes todos los días hasta el fin del mundo. Hoy, Señor, esa promesa se sigue haciendo presente en nuestras vidas. Gracias, Señor, por alimentarnos con esta Eucaristía, con tu cuerpo, con tu sangre, con tu palabra. Tu palabra, Señor, que ilumina nuestro camino, nuestro sendero. Bendice, Señor, nuestras familias. Hoy queremos entregarte cada uno de nuestros corazones. Tú conoces, Señor, nuestras realidades. Preséntale al Señor en este altar. Quizá tus cansancios al caer la tarde, o tus incertidumbres al mediodía, o tus expectativas en la mañana. No importa la hora, ahí está el Señor en salida, buscando ese encuentro contigo, porque Dios te ve primero, con amor, con ternura. Y si por el camino te has tropezado, te has equivocado, el Señor está allí, a la media mañana o a la media tarde, no para criticarte ni para juzgarte. Está allí para invitarte a su viña, al reino de los cielos. Gracias, Señor, por mirarme. Gracias, Señor, por contar conmigo. Gracias, Señor, por devolver mi dignidad, mi identidad de hijo, de hija amada. Bendito y adorado sea el Señor. Oramos por aquellas personas que por alguna situación o circunstancia se han sentido menos, por alguna palabra, por alguna comparación grosera, por alguna indiferencia nuestra, anticristiana, por algún señalamiento. Y esta persona quizás se ha sentido menos, que no es útil, desechada, despreciada. Hoy pedimos perdón por todo eso. Y oramos para que el Señor sane esos corazones y puedas reconocer que para el Señor vales y cuenta contigo. Gracias, Señor, por tu amor y tu misericordia. Hoy queremos decirte a un solo corazón que te amamos profundamente. Jesús, Rey legítimo y soberano de todos los corazones, sé tú el Rey de mi corazón. Amén.
1: Amén.
0: Oremos. Señor, apoya bondadoso con tu ayuda continua a los que alimentas con tus sacramentos, para que consigamos el fruto de la salvación en los sacramentos y en la vida diaria. Por Jesucristo nuestro Señor.
1: Amén.
0: El Señor esté con ustedes.
1: Y con tu espíritu.
0: Inclinen su rostro, hermanos, para recibir la bendición. Dios Todopoderoso aleje de ustedes toda adversidad y les conceda la abundancia de sus bienes.
1: Amén.
0: Que Él les dé un corazón tan dócil a su palabra, que encuentre su gozo en los dones eternos.
1: Amén.
0: Así, siguiendo el camino del bien, avancen por la senda de los mandatos divinos y lleguen a ser coherederos del reino de los santos.
1: Amén.
0: Y la bendición de Dios Todopoderoso, Padre, Hijo y Espíritu Santo, descienda sobre ustedes y les acompañe siempre.
1: Amén.
0: Hermanos, con el auxilio de Jesús y María, pueden ir en paz.
1: Demos gracias a Dios.
0: Tengan un bonito domingo. ¡Que viva Cristo Rey!
1: ¡Que viva! Jesús,
2: en ti confío.
1: Jesús,
2: en ti confío.
1: Jesús,
2: en ti confío.
1: Amén.

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12 del mediodía, queridos hermanos, a esta hora nos unimos en oración y presentamos el rezo mariano del Ángelus en la voz del Santo Padre León XIV.

0: Laudetur Jesus Christus. Bienvenidos a la transmisión en directo del rezo mariano del Ángelus, presidido por el Papa León XIV este domingo 20 de septiembre de 2026, vigésimo quinto del tiempo ordinario. En la Plaza de San Pedro vemos que flamean banderas de España, Estados Unidos y otros países, entre ellos muchos de nuestra querida América Latina, que el Santo Padre León XIV, como sabemos, visitará en el mes de noviembre, del 6 al 17. Comenzará este viaje apostólico tan esperado en Uruguay y luego continuará en Argentina y terminará en Perú. El Santo Padre ya se asoma y los fieles lo acogen con gran alegría. Lo escuchamos.
1: Cari fratelli e sorelle, buona domenica.
0: Queridos hermanos y hermanas, feliz domingo. En la liturgia de hoy, el Señor, por boca del profeta Isaías, nos da un gran motivo de esperanza, diciéndonos que sus pensamientos no son nuestros pensamientos y que sus caminos no son nuestros caminos. Sí, los designios de Dios son infinitamente más grandes y, digamos, también más humanos que aquellos que nosotros, hombres y mujeres, marcados por el pecado, podemos concebir y llevar a cabo. Por eso, he aquí el llamado más actual que nunca del profeta: abandonar nuestros caminos torcidos y volver al Señor, que es misericordia y perdón. En el Evangelio, las parábolas de Jesús describen la novedad de lo que Dios tiene reservado para nosotros, pero por lo general también revelan la resistencia que estamos inclinados a objetar a una justicia más generosa y a un amor más grande. Hoy en particular escuchamos la historia de los trabajadores llamados a trabajar en la viña. Unos trabajaron todo el día, otros solo unas horas y otros desde el atardecer. Pero el punto central de la parábola está en el momento de la retribución, cuando el propietario, cumpliendo con su palabra, les paga según lo acordado a los trabajadores de la primera hora, pero quiere que vean su generosidad. Y ante sus ojos, trata a los últimos de la misma manera. De hecho, hay un detalle que no debemos dejar que pase desapercibido. El propietario le da al administrador una orden precisa que debe seguir. Hay que pagar a los trabajadores empezando por los últimos y acabando por los primeros. La reacción negativa de quienes habían trabajado todo el día se habría podido evitar fácilmente. Sin embargo, es intencional, porque la revelación de la bondad de Dios es para todos, no solo para unos cuantos. Dios tiene caminos diferentes y pensamientos nuevos, incluso para aquellos que se consideran los primeros y creen haberse ganado lo que son, haber merecido los resultados que han alcanzado. Todos, por el contrario, ganamos alegría, inteligencia y futuro cuando la ley del amor interrumpe la del cálculo. La experiencia de la misericordia extiende la del mérito. El don de la paz detiene las rivalidades y nos hace cercanos en la gratitud. Hermanos y hermanas, es una gracia ser colaboradores de Dios, trabajar en su viña, servir a su reino de justicia y de paz. No hay lugar para la envidia y la división allí donde irrumpe la novedad de Dios. Busquemos, pues, al Señor mientras se deja encontrar. Invoquémoslo mientras está cerca. Abandonemos los caminos torcidos y los pensamientos inicuos. Miremos a nuestra Santísima Madre, Es una criatura como nosotros, pero está libre de toda mancha. Por eso nos ayuda a tener esperanza en Dios y a confiar en su misericordia, para que sus caminos se conviertan en nuestros caminos y sus pensamientos se conviertan en nuestros pensamientos.
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0: Hemos escuchado la locución del Santo Padre previa a la oración mariana del Ángelus y hemos recibido su bendición apostólica.

Hoy, 20 de septiembre, recordamos a los santos Andrés Kim, presbítero, y Pablo Chong, mártires de Corea, Ciro, Clicerio, Filigonio, obispos, Miguel, Teodoro, Susana, Felipa, Sócrates, Dionisio, Eustaquio, Teopista, Agapio, Teopisto, Prisco, Evilasio, Privato, mártires, José María de Yermo y Parres, sacerdote y mártir, Fausta, Cándida, vírgenes, Montano, monje, Gregorio, Pedro, Demetrio e Isabel, anacoretas. A todos los que en este día cumplen años, celebran su santo o su aniversario de bodas, de la ordenación episcopal, sacerdotal, diaconal o profesión religiosa, les deseamos que pasen un feliz día en el Señor.

En el año 1784, introdujo el cristianismo en la península de Corea un intelectual coreano bautizado en Pekín. Por los misteriosos caminos que solo Dios conoce, encontró su semilla un campo excepcionalmente bien dispuesto. Abundaron las conversiones, y como la administración del bautismo no está monopolizada por el sacerdocio, allí crecieron en número y calidad, aunque sin jerarquía. Vino también la persecución sangrienta hasta el punto de que temieron desaparecer los cristianos de Corea. A los 10 años llegó desde Pekín un sacerdote chino para atender a los 400 cristianos que allí quedaron. Era el año 1794. A comienzos del siglo XIX se ha multiplicado por 2 aquella pequeña cristiandad, pero vuelve otra vez la persecución que se lleva por delante al presbítero que la conducía, al matrimonio formado por Juan Niau y Lutgarda y a 3 centenares más de cristianos. La Sagrada Congregación de Propaganda Fide crea el Vicariato Apostólico de Corea y confía al Seminario de Misiones Extranjeras su atención espiritual y evangelización. Nombra vicario al sacerdote secular francés Lorenzo José Mario Imbert, a la sazón misionero en China, y lo consagra obispo. Había nacido Lorenzo José en Aix-en-Provence, en el seno de una familia muy pobre, tanto que aprendió a leer por la compra de un abecedario que se adquirió un día con una moneda caída en la calle y también con la ayuda de una vecina que le enseñó. Su afán de aprender le llevó por la vía autodidacta a capacitarle para entrar en el Seminario de Misiones Extranjeras y, una vez ordenado sacerdote, embarcar en Burdeos para China, donde le sorprendió su nombramiento en 1837 para el Vicariato de Corea. Al llegar a la misión coreana le esperaban ya los 2 sacerdotes franceses, Filiberto Maubont, de la diócesis de Bollox, y Santiago Norato Castán, de la de Digné. Ahora es preciso habituarse al clima continental, extremadamente frío y caluroso, y a las costumbres del lugar. Se suceden los meses de oración y aprendizaje. Pasan hambre. El obispo tiene su poca salud metida en un cuerpo débil, pero eso no le impide el cuidado de sus seminaristas, que incluye dirección espiritual y clases de teología. Pastoral. Administra bautismos y confirma. Confiesa, celebra la misa con harta piedad, asiste a matrimonios. Claro que todo esto había de hacerse no solo en la clandestinidad, sino hasta en secreto, para evitar, en lo posible, lo que era fácil temer que pudiera pasar. A los 2 años, justo el 11 de agosto de 1839, lo detuvieron. Dispuso del tiempo justo para avisar a los sacerdotes Filiberto y Santiago, que se apresuraron a escribir, antes de ser apresados, unas cartas y redactar memorias dirigidas a la Sagrada Congregación y al Seminario de Misiones, documentos que están datados con fecha 6 del mes de septiembre. El interrogatorio del día 15 no se montó para dilucidar acerca de su culpabilidad ni sobre la determinación de la pena que había de imponérseles. Ambos extremos estaban previamente decididos. Lo que les interesa ahora a los miembros del tribunal es conseguir una formal denuncia de los que han dado el paso a la nueva religión. Piden nombres que con total firmeza y claridad se niegan a dar los 3 pastores. Recibieron una cruel paliza que se repetirá al día siguiente y otras veces más hasta el 21 de septiembre, día en el que son asaeteados, cortadas las orejas, atravesados los oídos, metidos en cal viva y atravesados por los sables. Pero Corea da para más. Preocupados por el porvenir de la Iglesia coreana y de su evangelización, ya habían dejado los misioneros la herencia sacerdotal en un nativo, Andrés Kim. En la misma clandestinidad mandó llamar más misioneros y se hizo cargo de la misión. Lo sorprendieron en este oficio que dejó para ser encarcelado, torturado y muerto en 1846, junto con 10 catequistas y una muchedumbre de fieles cristianos, entre los que se entresacan 75 que son venerados como mártires de toda condición, sexo y edad. El Papa Pío XI, en el discurso de canonizaciones de 1925, dice que aquella muchedumbre mostró tanta constancia en profesar la fe
que en manera alguna pudo la rabia de los perseguidores llegar a vencerla. Ni las cárceles largas y horribles, ni los tormentos cruelísimos, ni el hambre y la sed con la que ellos eran probados, ni otros horrendos suplicios, ni el terror y los halagos de aquellos jueces impíos, ni la edad juvenil o la ancianidad, ni el amor materno, ni la piedad filial, ni el dulce yugo del matrimonio, fueron capaces de superar la fortaleza y firmeza de aquellos mártires. Claro que la noticia se difundió por todo el mundo, que quedó horrorizado al conocer la cerrazón de la sinrazón, la verdad.

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0: 12 del mediodía con 32 minutos, queridos hermanos. A esta hora vamos a presentar nuestro informativo Héroes de Nuestro Tiempo, junto a la Fundación ACN, Ayuda a la Iglesia Necesitada, y Radio María Perú.
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2: Comunidades cristianas nigerianas anhelan volver a su país. ACN y líderes católicos abogan por el regreso de desplazados internos. Haití se sigue hundiendo en crisis, pero la Iglesia Católica sigue en pie. ACN respalda emisoras de radio diocesanas, proyectos de energía solar y la formación como el sostenimiento de religiosos. La Iglesia Católica en Colombia continúa asistiendo a las víctimas del terremoto. ACN Colombia visitó varios de los lugares más afectados. El viaje tuvo como objetivo registrar afectaciones de la Iglesia, acompañar a comunidades y recoger testimonios de hombres y mujeres que están al lado de los damnificados.
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2: Nigeria, el retorno de los cristianos de Irak, un posible modelo para Nigeria. El retorno de miles de cristianos desplazados a sus localidades de origen en Irak, apoyado por ACN luego de la derrota del Estado Islámico, podría servir de modelo para responder a la crisis que viven las comunidades cristianas del cinturón medio nigeriano. El 6 de agosto de 2014, el Estado Islámico arrasó las llanuras de Nínive, el pueblo ancestral de los cristianos iraquíes, obligando a cientos de miles a huir en una noche hacia la seguridad de Erbil y otros lugares del Kurdistán iraquí. Durante los tres años siguientes, miles de familias vivieron en caravanas, creando centros de desplazados en pisos alquilados o familias de acogida. Después de la liberación de Mosul, Qaraqosh y las otras aldeas de las llanuras de Nínive, ACN promovió y apoyó el Plan Retorno a las Raíces, un proyecto para reconstruir viviendas, iglesias y colegios en las aldeas devastadas, permitiendo finalmente que quienes deseaban regresaran a sus tierras y que la vida cristiana pudiera renacer de nuevo en la región. Este desplazamiento masivo se debe a violentos ataques de pastores nómadas fulani radicalizados que buscan utilizar las tierras fértiles para el pastoreo. La mayoría de estos pastores son tradicionalmente musulmanes, lo que añade un componente religioso a una ya compleja mezcla de tensiones étnicas y sociales. Uno de los estados más afectados es el de Benue, donde hay más de 2 millones de personas desplazadas, de las cuales el 98% son cristianas. Mientras el gobierno nigeriano propone una política de reasentamiento, la iglesia local prefiere trabajar para que los desplazados puedan regresar a las tierras ancestrales de las que fueron expulsados, porque considera que las soluciones de reasentamiento propuestas por el gobierno serían injustas, ya que reconocerían y perpetuarían los cambios demográficos producidos en los territorios en disputa. Aunque ejercer el derecho de las poblaciones desplazadas a regresar a sus hogares pueda parecer difícil, puede lograrse con éxito, como ha podido comprobar ACN de primera mano. En Irak, ACN y sus socios de la iglesia hicieron historia cuando, entre 2017 y 2019, más del 50% de los desplazados internos regresaron a nueve aldeas de las llanuras de Nínive que el ISIS había destruido. Este hecho es recordado claramente por varias organizaciones, algunas incluso refiriéndose al caso como el regreso más exitoso de desplazados internos en la historia.

organizaciones, algunas incluso refiriéndose al caso como el regreso más exitoso de desplazados internos en la historia reciente, dice Marbon Riedemann, director de Asuntos Públicos y Libertad Religiosa de ACN. Marbon Riedemann cree que el mismo éxito podría llegar a Nigeria si, como en Irak, el gobierno nigeriano colabora estrechamente con las estructuras de la iglesia local en las distintas zonas afectadas, recibiendo más apoyo de la comunidad internacional. Un proyecto exitoso en Benin podría convertirse además en un modelo para otras regiones nigerianas afectadas por desplazamientos masivos. Haití, somos el último muro de contención que queda, moral, ético, espiritual y profético, por eso quieren eliminarnos. Mientras el país se hunde en una crisis sin precedentes, corroído por las bandas armadas, la iglesia sigue en pie. Las elecciones legislativas y presidenciales que Haití debía celebrar el pasado 30 de agosto, las primeras desde el asesinato del presidente Jovenel Moïse en 2021, han sido aplazadas hasta diciembre. Sin embargo, los comicios siguen pareciendo una quimera en un país devastado por la violencia. Las bandas armadas controlan ya entre el 70% y el 90% de la capital, Puerto Príncipe, así como los estratégicos departamentos de Artibonito y Centro, y continúan ampliando su poder mediante el cobro de peajes ilegales en las principales carreteras. Se han convertido en los auténticos dueños del país. Su presencia no es nueva en Haití y se remonta a varias décadas atrás. Sin embargo, se fortalecieron especialmente en los años 90 cuando el presidente de aquel entonces, temiendo un golpe de Estado, desmanteló el ejército y creó una milicia paralela encargada de intimidar a la población. El punto de inflexión llegó en 2018 cuando el gobierno recurrió a ellas para sofocar una amplia revuelta popular. Desde ese lapso, mediante asesinatos, secuestros y todo tipo de actividades ilícitas, han extendido su influencia con total impunidad, aprovechando la crisis política y económica para consolidar su poder. En este contexto de miedo de descomposición total de las instituciones, la iglesia sigue acompañando a un pueblo que sufre. Sin embargo, las bandas tienen un impacto devastador en el funcionamiento de las 10 diócesis del país. En Puerto Príncipe, 40 parroquias han tenido que cerrar, unas 15 en la meseta central y otras 10 en Artibonito. Aunque las demás diócesis permanecen por ahora relativamente al margen, viven con el temor constante de una expansión de violencia. Por ser la única institución que denuncia abiertamente el control ejercido por las bandas, la iglesia se ha convertido en un objetivo prioritario. Somos el último muro de contención que queda, moral, ético, espiritual y profético. Por eso quieren eliminarnos, afirman declaraciones entregadas a ACN. El 31 de marzo de 2025, en la ciudad de Mirbalais, en el centro de Haití, la hermana Benet y la hermana Yani, dos religiosas de la congregación de las Hermanitas de Santa Teresa del Niño Jesús, fueron asesinadas a manos de bandas armadas mientras se encontraban en misión. En los 7 primeros meses de 2026, también fue asesinado un seminarista y dos sacerdotes fueron secuestrados. Sin embargo, 2024 fue quizá uno de los años más difíciles, con el secuestro de 9 religiosas, 5 hermanos y 4 sacerdotes. Numerosas instituciones religiosas también han sido atacadas y obligadas a cerrar. Tras asaltar los edificios, las bandas los incendian o los convierten en sus bases de operaciones. También muchas escuelas católicas, algunas con más de un siglo de historia, han corrido la misma suerte. Nadie sabe si algún día podrán recuperarse ni en qué estado se encuentran. La iglesia ha puesto en marcha programas de enseñanza en línea, acoge a miles de desplazados en las diócesis del sur y del oeste, graba misas y programas religiosos a través de las radios diocesanas y mantiene siempre que es posible peregrinaciones y procesiones. Con frecuencia, los fieles desafían la inseguridad para participar en las celebraciones importantes como los viacrucis o las fiestas marianas. ACN apoya a la iglesia en Haití mediante el respaldo a emisoras de radios diocesanas, proyectos de energía solar y la formación y el sostenimiento de sacerdotes, religiosas y catequistas. Colombia. La iglesia en Colombia continúa evaluando daños y asiste a las víctimas luego del devastador terremoto. Un sismo de magnitud 7.4 sacudió a gran parte del occidente y centro de Colombia el pasado 10 de agosto. El epicentro se registró en el municipio de San José del Palmar, en el departamento del Chocó. De acuerdo con el reporte oficial más reciente, la emergencia dejó 331 personas fallecidas, 4.505 heridos y 466.709 personas afectadas. Ante esta coyuntura, un equipo de ACN Colombia, encabezado por su directora ejecutiva Marinés Espinosa Calle, se desplazó durante los primeros días de la emergencia a Quibdó, Isminatadó, Buenaventura y Cali. El propósito se concentró en registrar la afectación de las edificaciones de la iglesia, acompañar a las comunidades y recoger los testimonios de los hombres y mujeres de la iglesia que permanecen al lado de los damnificados.
ACN Colombia ha mantenido contacto constante con los obispos de las zonas más afectadas, quienes relatan un nivel de destrucción muy elevado. Monseñor Mario de Jesús Gómez, obispo de Ismín Atado, sigue recorriendo su jurisdicción en la medida en que las condiciones de las vías se lo han permitido. El prelado advirtió con preocupación la situación.

0: es tremenda, hay muchos más daños de los que uno se puede imaginar. Por su parte, Monseñor Winston Mosquera, obispo de Quibdó, manifestó que se necesita que la ayuda perdure en el tiempo. En conversación con ACN, Monseñor Winston Mosquera explicó que el terremoto coincidió con un periodo de tránsito de parroquias en su diócesis, en el cual los párrocos salientes entregan sus comunidades a los entrantes. Muchos de los presbíteros vieron cómo las inversiones que habían realizado con gran esfuerzo para renovar los templos, las casas curales y otras edificaciones eclesiales se vinieron abajo, un revés que implica empezar de nuevo casi de cero. Como es habitual en estas situaciones de desastre, la Iglesia Católica se ha convertido en uno de los primeros lugares de refugio, ofreciendo acogida, consuelo y apoyo espiritual a las familias desde el primer momento. El apoyo internacional y la presencia de ACN buscan brindar respaldo a las diócesis locales en su labor humanitaria y pastoral. La visita de ACN Colombia es recibida como un alivio por el clero local, tal como lo expresó el padre Harold Romaña. Gracias por querernos tanto.
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3: Una alegría estar acá con Monseñor Winston, obispo de la diócesis de Quibdó, después de haber recorrido algunas de las necesidades de la diócesis, porque es muy extensa. Vimos cosas importantes en las que estoy seguro muchas de las personas que estarán viendo esto pueden de verdad poner su grano de arena y ayudar para la reconstrucción de tantos edificios de iglesia que en este momento necesitan nuestra ayuda. Monseñor, muchas gracias de nuevo por habernos acompañado, por ese clero tan unido y por estas ganas de ayudar. Gracias de corazón.
4: Hombre, Marinés, a mí también me da mucho gusto contar con la presencia de ustedes aquí en Quibdó, haciendo estos recorridos, conociendo el territorio y sobre todo conociendo la realidad por la que ha pasado el departamento durante toda su historia, pero más aún ahora ante una situación tan lamentable como la que está viviendo el Chocó y Colombia. Por eso de verdad que yo agradezco que ustedes hayan querido venir, darse este paso por acá, es decir, constatar personalmente lo que está aconteciendo en el territorio y ver por sus propios ojos la cantidad pues, de casas que se cayeron, edificios que se vinieron abajo, escuelas, colegios y al mismo tiempo templos. Templos nuestros que nosotros en este momentico, pues como estamos todos metidos de lleno ayudando a la comunidad, pues uno no le ha parado tanta bolas a la parte del templo porque claro, la gente es lo más urgente en este caso. Pero tenemos varios templos también que fueron afectados, muy afectados, y estamos trabajando a ver luego cómo empezamos a reconstruir incluso casas curales que se vieron muy afectadas y la misma casa episcopal.
3: Sí, así lo algunas cosas de estas corroboramos. Darle las gracias a los benefactores que realmente han ayudado anteriormente a Quibdó, porque es verdad que ya hemos dado ayudas hace poco. Pues ustedes han visto que hemos ayudado de pronto con medios de transporte y otro tipo de ayuda, pero ahora más que nunca es que es muy cerca al epicentro de donde se originó el terremoto de Quibdó. Y aunque de pronto en la ciudad puede ser que se hayan sostenido, aunque vimos cosas muy terribles de que se cayeron muros, etcétera, no ve regiones muy cercanas a Quibdó, municipios, ¿cierto? Veredas, como los de corregimientos, Monseñor, que realmente hasta ahora se están pudiendo comunicar para decir cómo están. Damos gracias también a muchas instituciones que las ayudas están llegando a manos llenas, se necesitan manos para repartir, porque de verdad que la gente sí está ayudando de corazón. Así que pues también nosotros, la primera etapa, como lo hemos dicho, de ayuda es para seguir ayudando a la iglesia para que ayude a los que están en necesidad. Luego vendrá una segunda fase, que es la reconstrucción de los templos y las ayudas directamente. Pero digamos de manera paralela estamos observando todo esto para poderlo transmitir.
4: Hay algo que me ha llamado muchísimo la atención, Marinés, y es la llegada también de muchos médicos y enfermeras para ayudar a la gente, porque no crean, la gente cuando perdió su casa, tantas personas digamos que la salud mental comienza a fallar.
5: Sí.
4: Y se necesita tanto apoyo psicosocial,
5: sí,
4: en estos momentos, y han venido enfermeras, psicólogos, psicólogas a acompañar estos procesos, trabajadores sociales, trabajadoras sociales. Y de verdad que eso lo agradecemos inmensamente a todos estos voluntarios de distintas universidades. Hoy, de hecho, estaba yo reunido con chicas que vinieron de la UNIS Sabana, que están con nosotros acá. Hay muchos movimientos también que han querido estar con nosotros y con la diócesis directamente. Ahora andan muchos de ellos en las calles acompañando, en los albergues, acompañando a la gente por esa, en ese servicio. Y también dando un poquito de ánimo y consuelo, naturalmente, porque se necesita en estos momentos eso para la comunidad, en vista de que, no nos digamos mentira, hay algunas personas muy mayores que vivían de pronto solas, o un par de abuelos que vivían solos, ellos ya no tienen las fuerzas para empezar de cero.
5: Sí.
4: Ya no tienen las fuerzas para empezar de cero, y para ellos es muy duro. Ahora, que se caiga una casa, se cae una vida, porque ahí está toda su historia.
5: Claro.
4: Ahí está todo lo que esa pareja o ese señor o señora hicieron a lo largo de su vida y cuánto esfuerzo para levantar una casa. Yo en estos días lo he dicho en varios medios, con este terremoto prácticamente para muchísimas personas se retrocede casi que unos 10 años. Es una década más. ¿Por qué? Porque más de 10 años se demoraron para construir su casita.
5: Dios mío.
4: Si ahora no la tienen, es un retroceso gigantesco para volver a empezar. Y para muchos prácticamente imposible volverlo a hacer si no se les ayuda por parte de todos los que de una u otra manera tenemos la posibilidad de hacerlo.
5: Así
4: porque
5: es.
4: Para ellos va a ser muy, muy complicado sacar ese.
3: Monseñor Suclero, ¿cómo están ustedes ayudándole a la gente en este momento? Porque ustedes también están afectados. O sea, no solamente la gente que está en la calle. Hemos visto un clero que también de alguna manera está cansado un poquito porque ha sido una semana muy intensa. ¿Cómo están en este momento?
4: Sí, es verdad. El clero está cansado, es verdad, pero todos metidos de lleno, trabajando tieso y parejo con las comunidades. Ya, digamos que en el pasado acá ha habido también emergencias muy fuertes que de alguna forma nos han ido casi que puliendo.
3: Entrenando.
4: Y entrenando.
3: Dios mío.
4: Para que cuando sucedan estas cosas, la iglesia inmediatamente esté allí. Y hoy, ayer me lo decía precisamente, y lo decía antier también la misma gobernadora, que la iglesia acá y su pastoral social ha sido un bastión gigantesco para ayudar en todas estas situaciones. Y eso es lo que están haciendo los sacerdotes. Tengo que decir y dar gracias a Dios, porque afortunadamente ninguno de los sacerdotes sufrió heridas, ninguno de los sacerdotes perdió la vida. Todos están prestando su servicio en estos momentos y por esa razón cada uno en su parroquia se convierte en una extensión propiamente de la diócesis, porque hay que llevar o enviarle los mercados a esa parroquia porque el padre conoce a su comunidad.
3: Claro.
4: Y sabe quiénes son los afectados.
3: Claro.
4: Y ahí él puede entregar o que ellos suban ahí a la parroquia. Y para nosotros mucho mejor así, porque de una vez rápidamente se descentraliza lo que va llegando a la diócesis, claro, a la curia. Y eso lo estamos haciendo. Con los que tenemos más dificultades con los que están en los ríos, porque sí están muy retirados y ellos vienen o mandan a alguien a ver si les puede llevar, pero el problema es que a veces les cobran demasiado, por ejemplo, para ir a Beté, para ir a Bojayá, para ir a Murindó, a cualquiera, como está tan retirado, entonces les cobran demasiado. La idea es que nosotros apenas tengamos también, ¿por qué no?, la lancha, o si en algún momento la misma Armada Nacional nos ayuda a llevarle a ellos y entregárselos allá sería fantástico.
3: ¿Cuál?
4: O algún tipo de aeronave, en el caso pues de las empresas privadas que a veces pueden prestar un servicio con helicópteros.
3: Sí.
4: Entonces se puede hacer porque lo están haciendo. Sé que lo están haciendo dentro del departamento y, por ejemplo, a pie de pato fueron a dejar, una empresa fue a dejar todas las cosas allá porque imposible llegar allá hasta por el río.
3: Claro.
4: ¿Por qué razón? Porque se le metió el río a la gente en las calles, en esas zonas que creció el río, además de lo que está pasando. Entonces, en ese sentido, estamos metidos todos de lleno, no solamente los sacerdotes, sino grupos apostólicos, ayudándonos,
3: sí,
4: jóvenes de las universidades, muchachos que están en los colegios, pero como no están estudiando, nosotros mandamos un flyer desde, sí, la diócesis,
3: sí,
4: invitando a jóvenes que nos vinieran a ayudar a bajar
3: por WhatsApp,
4: carros, sí.
3: Yo los vi.
4: En redes sociales.
3: Impresionante cómo llegaron todos
4: llegaron
3: a ayudar.
4: En
3: motos.
4: En un momento llegaron más de 100.
3: Sí.
4: Y con esos muchachos, con una agilidad, con una alegría. Y de ahí para acá, entiendo que se convirtieron, ya se llaman un grupo, no recuerdo el nombre, ¿cómo que estás en llamar ahora?
6: Los bárbaros.
3: Los bárbaros.
4: A ellos, incluso aprovecho para saludarlos desde aquí. Gracias, muchachos. por ese servicio que están prestando, no solamente a la diócesis, sino a toda la ciudad, porque están ayudando a descargar carros. Donde llegue el carro y necesitan ayuda, allá llegan ellos, los famosos bárbaros. Ese nombre no lo tenían, simplemente se lo adjudicaron a partir del momento en que empezaron a prestar este servicio. Y mire, un servicio de verdad invaluable.
3: Qué hermoso.
4: Invaluable. Y asimismo, estamos en el convento, pues ustedes seguramente han visto las cadenas.
3: Impresionante. Tenemos tomas que seguramente van a ver allí de cómo iban llegando las cosas y cómo se van organizando para hacer los paquetes de entrega.
4: Exacto. Y eso lo están haciendo todo este tiempo, la gente de lleno allí, dándonos la mano, porque pues, entre todos nos debemos apoyar, entre todos nos debemos ayudar. Eso es lo que estamos haciendo.
3: Yo pues le doy las gracias, Monseñor, por este espacio que nos da. Darle las gracias a las personas que han ayudado. Creo que esto es un signo de unidad para nosotros. Impresionante ver cómo Colombia se ha volcado y la misma gente ayudando desde sus posibilidades. Creo que esto es lindo, de verdad. Nos hace ver de qué estamos hechos y que sigamos ayudando porque hay cosas, hay mucho por reconstruir, hay mucho por hacer. Nos queda mucho, ¿no, Monseñor, en tantas total. Ciudades de Colombia?
4: Total, total. Es el momento para agradecer también a todos ellos, a quienes nos están enviando sus ayudas, el aporte también que algunos lo hacen de manera económica a las cuentas de la misma diócesis.
3: Claro.
4: De verdad, mil y mil gracias por lo que ustedes están haciendo por nosotros. Yo sé que vienen en el camino varios camiones de Cali, de Medellín, de Bogotá, que los han anunciado. Pero también tengo que decirle a todos que ahora en la siguiente fase nos toca abrir las puertas. Vamos a ver si nos logramos conseguir una bodega que nos faciliten, porque queremos ya
3: tener un acopio más organizado.
4: Ir abriendo el, más que todo el banco de materiales.
3: Ah,
4: ese es el siguiente
3: de construcción.
4: Banco de materiales para la construcción, porque es lo que seguiría.
3: Vale.
4: Y mucha gente pues todavía está en las calles, está en casas de vecinos, están hospedados por ahí en alguna parte, pero quieren ya como ir viendo a ver cómo se va organizando. Hay gente que ha venido a hablar conmigo, Monseñor, se me cayó la casa, no sé qué hacer. Y no sé dónde llevar los niños. Usted sabe que cuando a usted le abren la casa de un vecino o una vecina, si es usted sola, bien, pero si va a tus niños, problema.
3: Claro.
4: Entonces, eso genera una cantidad de dificultades.
3: Claro.
4: a una pareja o a una familia.
3: Claro.
4: Y ellos quieren, ahora está bien también, yo sé que la gobernadora ha dicho, y eso lo entendemos todos, que ojalá la gente no comience a construir o a reconstruir inmediatamente porque vuelven a construir o a reconstruir
3: mal
4: y sin sismo resistencia. Uh-huh. Y si vuelve a pasar algo, vuelve todo al piso. Eso es verdad y hay que tenerlo en cuenta. Entonces, ¿qué es lo que hay que esperar? Al menos que tengan la asesoría, eso es lo que se pide.
3: Uh-huh.
4: Que tengan la asesoría de ingenieros, de arquitectos, para levantar nuevamente sus construcciones. Seguramente de esa manera las cosas se hagan muy bien. Uh-huh. Y así pueden sostenerse un poquito más en el tiempo, diría yo, sus casas. Así que ojalá se lo tengamos en cuenta todos al momento pues, de empezar a construir nuestras casas, no solamente aquí en Quibdó. Eso pasa para los de Cali, para los de Pereira, eso pasa
3: así
4: también
3: es.
4: Para los de Manizales y pasará desde luego en todos los sectores donde ha habido pérdidas, donde ha habido colapso de los edificios y de las casas.
3: Gracias, Monseñor, y gracias a todos los que nos escuchan. Cerrar diciendo que no paremos de ayudar, sigamos motivando, multipliquemos esta información y ojalá que desde la Fundación Ayuda a la Iglesia que Sufre nosotros podamos seguir recogiendo recursos para poder seguir ayudando porque la iglesia permanece. Dios los bendiga.
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Una de la tarde con un minuto, queridos hermanos de Radio María, es momento de continuar con nuestra programación, es momento de presentar para ustedes una nueva edición de Hermandades para el Mañana. Nos acompañan esta tarde en la conducción Luis Enrique Izquierdo y José Luis Vallejos y presentan para nosotros un nuevo programa. El tema de hoy es sobre el Señor de Burgos de Huánuco. También nos acompaña como invitado en este programa el hermano Freddy Carbonell Malpartida. Este programa lo estamos ya transmitiendo a través de nuestro Facebook, donde nos encuentras como Radio María Perú. Iniciamos con nuestro programa.

0: Muy buenas tardes a todos ustedes en este su programa
1: Hermandades para el mañana.
0: Los saluda Luis Enrique Izquierdo Aybar y nuestro querido amigo José Vallejos.
1: Buenos días con todos, buenas tardes ya con todos los hermanos que nos están acompañando.
0: Me cree que esté en su programa, me cree que está.
1: como siempre todos los domingos para hablar sobre el tema de hermandades.
0: Así es, mi estimado José, tenemos un invitado de lujo que nos va a hablar sobre el señor de Burgos de Huánuco. Creo que ya estamos en contacto, mi estimado Walter, ¿sí? Presentamos a nuestro querido hermano Freddy Carbonell Malpartida, de la Comisión de Imagen Institucional de la Hermandad del Señor de Burgos de Huánuco. Muy buenas tardes, mi hermano.
2: Hermanos, ¿cómo están? Un gusto de encontrarlos. Gracias por la invitación.
0: Oh, ahí está. ¿Qué tal, mi hermano? Qué gusto, sí, qué gusto. Muchas gracias,
2: No tengo ahorita los audífonos, por eso tengo acá la compu a la mano, ¿no? Y estoy acá con ustedes gracias a mi hermano Beto, que me está ayudando acá con la cámara, y hemos querido hacer esta reunión junto aquí a la catedral con la imagen del Señor de Burgos.
0: Gracias.
2: Que muy pronto,
0: gracias.
2: En este mes de octubre, está empezando sus novenas y su fiesta patronal.
0: Ok, mi hermano, sí se nos escucha bien, ¿no?
1: Perfecto.
0: ¿No? ¿Me escucha?
2: Sí, yo los escucho bien.
0: Perfecto. Acá también está bien. Realmente para nosotros tener la presencia de ustedes y de nuestro querido señor de Burgos que está junto a ti, realmente para el programa, justo cuando vamos a cumplir un año más, mi estimado José, de estar en el aire, tenemos esta gran oportunidad de poder demostrar a los que nos siguen por el Facebook y los diferentes canales virtuales la imagen de nuestro querido señor de Burgos. Mi querido Freddy, cuéntanos la historia, cómo llega el señor de Burgos a Huánuco. Por ahí, haciendo la tarea, hemos podido ver, ¿no?, leer, creo que fueron los padres agustinos, ya que el señor de Burgos es de España, ¿verdad?
2: Sí, bueno, la imagen original es de España, pero por encargo del padre Fray Antonio de Montearroyo es donde se manda a hacer una réplica de la imagen, ¿no? Pero esta imagen que ustedes podrán ver más adelante, y quizás hacemos más adelante un enfoque de cerca de la imagen, es una imagen muy diferente a la que está en Burgos, ¿no? Haciendo un poco de historia y de buscando ahí en las redes, en internet.
0: Claro.
2: Pude entender de que la imagen de Burgos es una imagen tallada en madera y que tiene piel de vaca, ¿no? Y articulaciones en las manos, en los hombros.
0: Que el pelo, tiene pelo también, pelo, uñas, sí, ¿no? La que está ahí en España,
2: pelo,
0: ¿verdad?
2: Pelo y uñas, así exacto, es, ¿no? Sí. Entonces, hasta dientes también tiene.
0: Sí, ¿verdad? Sí.
2: Entonces,
0: sí.
2: Esa imagen de Burgos está también se ha extendido alrededor de lo que es España, pero la imagen que tenemos nosotros acá tiene, digamos, la estructura, los brazos, la delgadez del cuerpo, y hasta cierto punto también rasgos de la cara, ¿no? Pero esta imagen es totalmente diferente. Podríamos decir de que es una inspiración de la imagen de Burgos, y la que tenemos acá es la imagen del señor de Burgos de Bani.
0: Dime, acá en Lima también, no sé si han podido venir o tener fotos, tenemos justamente en la iglesia en San Agustín, que está cerrada por reestructuración, también hay un señor de Burgos, y hay un señor de Burgos que también viene para Semana Santa. ¿Es similitud o son diferentes imágenes que cada una tiene su propia identidad?
2: No, son diferentes imágenes, ¿no? La de España, la de Lima, como la de acá de Huánuco, ¿no? Son muy diferentes, y aquí la celebración es en octubre, ¿no?
0: Claro, el 28, ¿no? Por un terremoto de 1746. Cuéntanos, ahí estamos viendo la bella imagen, porque el señor también, más adelante nos comentará, mi estimado Freddy, que el señor no sale paradito, pues sale semi-echado, ¿no? Vamos a ir viendo fotos, ¿no? Vamos a ir viendo fotos. ¿Cómo llega a Huánuco nuestro querido señor de Burgos?
2: Ya, estamos hablando más o menos del año 1593, donde se hace la recepción de la imagen del señor de Burgos aquí a Huánuco. Como le había dicho, es por encargo del fray Antonio de Monterroyo.
0: Claro, natural de Portugal, ¿no? Ubicado, natural de Portugal.
2: ¿No? En la iglesia San Agustín, que está de aquí de la catedral, hace unas 2 cuadras para el norte. Ahí estaba antes la iglesia San Agustín. Después destruyeron la iglesia para que hagan la cárcel pública. Y en eso pasó la imagen a la iglesia Cristo Rey, que estaba haciendo en función de la catedral de Huánuco, ¿no? Okay. Porque todavía la iglesia de la catedral de Huánuco también fue destruida para hacer esta nueva iglesia catedral. Y de ese tiempo ya la imagen queda aquí en el altar principal para ser venerada por todos los huanuqueños.
0: Acá también tenemos, como siempre, con José haciendo la tarea. Nos indica que el fray Antonio de Montearroyo, natural de Portugal, pero el que lo trae fue el comerciante Martín de Goizueta, elaborando la réplica apoyada por el fray Rodrigo de Loaiza. ¿Algo así tienes por ahí también igual, mi estimado Freddy?
2: Sí, sí, tenemos la información de que el escultor fue el señor Scorsetto, ¿no? Él es el que estuvo haciendo la copia para poder traer la imagen.
0: Y el que lo trajo pues fue nuestro querido Martín de Guayseta.
1: Me permite una pregunta, hermano Freddy. Es importante lo que nos has mencionado sobre que siempre los Cristos de Burgos siempre están muy relacionados como origen a la orden de San Agustín, ¿no? Pero específicamente en el Perú, las devociones de los Cristos, por alguna razón, tiene que ver mucho con octubre, ¿no? Vemos en caso de Nuestro Señor de los Milagros de Lima. Coméntanos, veo que es a partir de la devoción fuerte, es a partir de un terremoto en Huánuco. No sé si esto también es el mismo terremoto, maremoto que acontece en la ciudad de Lima.
2: No, creo, tengo entendido de que hubo un huaico aquí en Huánuco, en la zona de Moras, y un terremoto así, digamos, fuerte, no lo tengo registrado. Lo que sí tengo registrado es de un huaico que nos azotó en ese tiempo, y de ahí viene la devoción, ¿no? Justo en esa zona de Puelles también tenemos una capilla, que es del señor de Puelles, ¿no? Su festividad es el 3 de mayo, y con la devoción a la cruz es lo que viene todo esto, ¿no? Y lo del señor de Burgos, tenemos entendido de que fue el huaico en esa época de octubre más o menos, y es lo que ha pasado. Claro. De ahí viene la devoción.
0: Bueno, aquí tenemos algo que tú nos estás diciendo, y justamente por eso hacía la pregunta, mi estimado José. El terremoto parece que fue un 28 de octubre de 1746, más o menos de la fecha que hemos podido leer. Y de ahí es donde ya se origina esta devoción, ¿no?, a nuestro querido señor de Burgos. Pero acá también hemos podido leer, dice, la solemnidad fue organizada en su primer momento, ¿no? En Lima fue recibido, porque la imagen llegó primero a Lima y después de Lima llegó a Huánuco, ¿verdad?
2: Correcto.
0: ¿No? Y acá tengo que fue por el general de la Marina, don Alberto de Mandaña, en 1593. Poco después, el capitán Juan de Caldazo Salazar, dueño de una capilla en la iglesia en San Agustín, allá en Huánuco, solicita que la imagen del señor de Burgos fuese colocada ahí. La comunidad agustina no accedió a esta petición, ya que el culto había sido comenzado en la iglesia. O sea, el señor ha pasado, como se dice, de casita en casita, para ahora ya tener la suya propia, ¿verdad?
2: Exacto, es así. Y es más, podríamos dar una cierta noticia de que la catedral también va a ser renovada una vez más. ¿no? Entonces, vamos a trasladar la imagen del Señor de Burgos a la iglesia Cristo Rey, que hace unos 7 años atrás, si más no lo recuerdo, también había tenido un pequeño incidente, se había caído el techo, y ya se ha logrado hacer la remodelación del templo, ya está en funcionamiento el templo de Cristo Rey, y es ahí donde el próximo año, Dios mediante, estaremos trasladando la imagen del Señor de Burgos para que la catedral, la nueva catedral, esta catedral, sea una vez más remodelada para el altar del Señor.
0: O sea que nuevamente vais a otra...
1: Es un señor peregrino.
0: Sí, porque justamente a lo que dice, yo bueno, ya falta un minutito, pero a lo que dice mi hermano, es peregrino y justamente ustedes tienen, si se podría decir, una anécdota, porque por varios años justamente salió una réplica del Señor, ¿no? Porque había sido un pedido de que la, digamos, la primera imagen que llegó estaba un poquito deteriorada y tenían miedo de que se pudiera, pues, malograr, ¿verdad?
2: Claro, lo que nosotros hemos, bueno, lo que tengo información fue de que en los brazos tenía ciertos, rajaduras en la imagen, ¿no? Lo vieron eso, lo que era las rajaduras de los brazos, parte del tórax también. Entonces es que se decide hacer una réplica, una imagen procesional. Y ahora último también ya se han hecho unas nuevas refacciones a la imagen. Digamos que ahorita el detalle es que como es ya patrimonio
0: cultural,
2: de la nación,
0: claro,
2: ¿no? Patrimonio cultural de la nación, no podemos tocar la imagen si no es mediante el permiso del
0: Instituto Nacional de Cultura y todo eso, claro,
2: exacto,
0: claro,
2: de cultura.
0: Claro.
2: ¿No? Ah. Anteriormente, antes sí veníamos mensualmente a limpiar lo que es el polvo. Huánuco es una ciudad muy calurosa, ¿no? Entonces se seca muy rápido y el polvo puede entrar en todos lados. Entonces, eso es lo que hemos visto y ya se están tomando algunas medidas para que la limpieza de la imagen sea un poquito más
0: seguida, digamos, ¿no? Claro, porque después de aquí, en el año 2015 ya vuelve a salir, ¿no? La imagen original, la que tiene más de 400 años caminando junto con el pueblo de Burgos, ¿verdad?
2: Exacto. ¿No?
0: Vamos a hacer, disculpa que te corte, mi estimado Freddy, ya nos está pasando la voz Walter. Vamos a hacer el primer corte. No te vayas, no te vayas, Freddy, por favor. Y regresamos con su programa
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0: para el mañana.

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0: Muy buenas tardes, queridos hermanos que nos acompañan en este su programa Hermandades para el Mañana, sobre todo los amigos que nos están acompañando desde la bella ciudad de Huánuco y con la compañía de nuestro señor de Burgos y de nuestro hermano Freddy. Freddy, ¿qué tal? ¿Continúas con nosotros?
1: Sí, estamos aquí, hermanos.
0: La devoción, como has mencionado en el primer
2: falta
0: bloque.
2: Falta verlo, mi estimado Walter. La devoción. Estás escondiendo, Freddy.
1: No, lo estoy queriendo.
2: Disculpa, Walter, por favor, disculpa.
0: La devoción, como has mencionado, es una devoción ya histórica que empieza, digamos, de alguna manera con los padres agustinos.
2: Sí, antes, disculpa, justo Walter, nos acaba de pasar la voz. No es que no podamos ver a nuestro querido amigo Freddy, sino que Freddy está haciendo la toma directa del señor de Huánuco. El que está ahorita, digamos, lo que estamos viendo al lado derecho, es la toma directa del señor de Huánuco.
0: ¿Cómo se ha transmitido, Freddy, esta devoción a nuestro señor? ¿Cuál es la importancia que tiene en Huánuco la devoción a nuestro señor de Burgos?
1: Bueno, es la en la tradición de difundir la festividad, para los huanuqueños representa un momento muy, muy bonito. Octubre es mucho más que 3 días de recorrido aquí en la ciudad de Huánuco. Es un tiempo de encuentro, es donde las personas se encuentran aquí en Huánuco, ¿no? Vienen personas, familias de diferentes lugares del mundo, y aquí es donde se encuentran, las cuadrillas se preparan, recuperamos tradiciones, se arreglan las calles, la ciudad reconoce que el señor de Burgos es parte de aquí.
0: Es su señor, es su señor.
2: Me indicaba acá mi estimado Freddy Vallejos, nuestro que siempre nos acompaña en la conducción, que él estuvo por Huánuco y que estuvo y conoció el santuario, mi estimado José.
0: Así es, más o menos, ya hace muchos, muchos años, era cerca del año 2006, por ahí, 2005, por ahí yo he vivido un año en Huánuco, y sí, es importante la devoción, como tú mencionas, también hay otro santuario, y es importante que el mismo huanuqueño se identifica al Señor como su Señor, ¿no?
1: Sí, sí, lo reconocemos como nuestro Señor.
0: ¿Cómo ha sido tu caso? ¿Cómo ha sido esa devoción? ¿Es familiar? ¿Cómo se ha transmitido en las familias? ¿Cómo se hace esa, digamos, transmisión cultural, devocional?
1: Bueno,
0: coméntanos.
1: Digamos así que mi papá es el que me inculca esta devoción. Digamos, podría decir, ¿no?, de que yo ya llevo en la Hermandad del Señor de Burgos asistiendo a la procesión 44 años consecutivos, que viene a ser prácticamente toda mi vida. Es esa forma en la que nos enseñan nuestros padres, ¿no? Nos llevan, nos explican la imagen. Y la primera vez que yo llegué a contactar con la imagen del Señor fue algo muy bonito. Es más, yo recuerdo una anécdota que estábamos acompañando la procesión del Señor, era, bueno, un 28, y digamos que cayó un martes, ¿no? Entonces yo estaba acompañando desde las 3 hasta las 7 de la noche, y mi papá me dice, pues hijo, ya vámonos a la casa, mañana tienes colegiones, ¿no? Y yo, pero papá, yo quiero acompañar al Señor, quiero...
2: Nos ha pasado.
1: Hasta que llegue a la iglesia donde va
2: claro.
1: A venir.
2: Claro,
1: mañana tienes clases, así que vas, ¿no? Y bueno, pues era triste despedirme del Señor, verlo alejarse de espaldas, decirme, me acuerdo muy bien que me despedí así como si fuera una persona, y al día siguiente otra vez, ¿no? Salí del colegio, almorcé y a la procesión. Y así fue todos los años hasta este momento. Siempre ha habido problemas, digamos, no problemas, digamos, coincidencias en que el trabajo a veces no te deja estar todo el rato, pero ahí viene una más de los sabios consejos de mi papá que me dijo, ¿no? Si todo lo que tú haces por el Señor está bien, entonces no te preocupes, hijo, pues el Señor te va a entender tu trabajo, tú quieres estar con Él, pero también Él te está bendiciendo con trabajo. Y así es.
2: Una pregunta, justamente lo estábamos indicando. Es una de las pocas procesiones que no está, digamos, paradito en el anda el Señor, sino semiechado, a pesar que es en bulto y en su cruz. ¿A qué se debe que sea la procesión de esta manera?
1: Creo que se debe digamos, en ese momento, es una apreciación mía, de que la cruz del Señor es un poco alta, ¿no? Es, digamos, creo que tiene alrededor de 3 metros de alto la cruz del Señor. Y consideraron, pues, de que si lo sacaban de pie, iba a estar chocando constantemente con los cables eléctricos. Y
2: Okay.
1: una de las mejores soluciones fue recostarlo a la imagen. Y de esa manera también podemos apreciarlo desde otro ángulo más, un poco más vistoso, y se presta para para las cámaras, para las fotografías.
2: Claro, si Walter nos va pasando la carita del señor, yo lo he visto, ahí está, justo lo tenemos. Me parece que es un momento ya de su muerte del Señor, o está en agonía y justo para morir. ¿Cómo describen el rostro ustedes ahí de nuestro querido Señor de Burgos?
1: El rostro de nuestro Señor de Burgos es un rostro ya cuando ha fallecido. Eso lo vemos ahí. En la réplica, en la imagen que se hizo la réplica, hay un cierto gesto en la boquita
2: Sí.
1: que no lo podemos todavía interpretar bien, pero la imagen del Señor es un Cristo que ya ha fallecido.
2: Justamente, perdón que te corte, Freddy, a eso te preguntaba porque yo vi un gesto como que al final es lo último que entrega el Señor, ¿no? Como diciendo, hasta aquí puedo hacer algo más por ustedes en la tierra, porque tiene ese gesto en su boca como que quisiera abrirle y cerrar, algo así, ¿no, Freddy?
1: Sí, hermano, correcto.
2: No, entonces por eso es que preguntábamos, pero ya tú nos dices que es un Cristo, me imaginamos por el rostro que es un Cristo que acaba de fallecer,
0: De entregar, ¿no?
2: de
0: De entregar.
2: entregarse ya cuando le dice, te entrego mi espíritu a Dios, no estando en la cruz.
0: Freddy, hermano, ¿el cuello de nuestro Señor también está articulado?
1: No, no, no, no, es una imagen sólida.
0: Solamente los brazos tiene, está articulado.
1: No, el comentario de la
0: Sí.
1: del de los de la imagen articulada es del Cristo del Señor de Burgos de
0: De España.
1: España.
0: Ah,
1: Este
0: ok.
1: Cristo
2: Ah,
1: es
2: ok. Aquí,
1: completamente sólido.
2: el de ustedes no articula sus bracitos.
1: No, no, no.
2: Ok. ¿Cuándo comienza? Sabemos que la festividad, el día central es el 28 de octubre. Pero comienza días antes, ¿cómo es la preparación, mi estimado Freddy?
1: Bueno, en estos momentos, ya desde el 16 de septiembre, estamos empezando con una cuenta regresiva, ¿no?
2: Okay.
1: Digamos, faltan 15 días para octubre. Y lo estamos haciendo de una manera en la cual queremos integrar a toda la hermandad. Empezamos con el 15, con un pequeño mensaje de nuestro obispo, el Monseñor Pedro,
2: Ya.
1: el día 14 de la junta directiva. Y vamos así retrocediendo, ¿no? La rama femenina, la rama sahumadora, la rama juvenil, y ya desde los 10 días, 10 últimos días, las 10 cuadrillas que tenemos, ¿no? Entonces, si por ejemplo, mañana van a ser 10 días, lo va a ser la décima cuadrilla, y así hasta llegar a octubre. Cuando llegamos el primer día de octubre, empezamos el mes. Déjeme decirlo, nosotros acá lo consideramos como el mes más bonito del año,
2: Sí,
1: y
2: sí. No,
1: hacemos
2: sí.
1: el descenso
2: Del
1: hacemos
2: Señor.
1: el descenso de la imagen a
2: Ok.
1: sus andas, y es una fiesta total aquí en Huánuco.
2: Dime, la hermandad se funda desde el mismo día de 1746, ¿o qué año se funda?
1: Nuestra hermandad se ha fundado un 12 de noviembre del año de 1932.
2: Ok. ¿Y con cuántas cuadrillas se formaron?
1: En ese primer año se formaron con unas 5 cuadrillas.
2: Y después ya
1: Y
2: han
1: luego,
2: ido, y
1: exacto,
2: después
1: luego ya
2: ya
1: vinieron a...
2: hasta la... Y ahora tienen zahumadoras, cantoras, ¿cómo es la organización?
1: Nosotros tenemos lo que es sahumadoras nada más. Cantoras todavía no tenemos esa rama.
2: Ya.
1: Tenemos la la rama femenina, compuesta de señoras que no portan hábito, pero están muy ligadas a la hermandad. Esta rama está conformada por esposas de los miembros de los hermanos, hermanas, es la rama femenina. Luego tenemos la rama juvenil e infantil, que también está en nuestros semilleros, ahí están estos pequeños que están todo el mes de octubre, aquí todos los días escuchan la misa,
2: ¿ya?
1: Y de ahí pues vienen las 10 cuadrillas.
2: Dime, ¿también sacan en procesión la rama infantil?
1: No, la rama infantil tienen su, están, digamos, como formándose, tienen la aspiración de llegar a tener una buena estatura para poder cargar
2: y,
1: la imagen.
2: Y tener los 18 años, ¿no? O es antes ahí el ingreso? También a partir
1: No, está la digamos, el ingreso es voluntario, libre, desde muy pequeños están ahí los chicos. Pero ¿ya? Para poder cargar, sí, ya están, deben tener la mayoría de edad para estar dentro de una cuadrilla.
2: O sea, pero la rama infantil, ¿no? Porque aquí en Lima lo tenemos de otra manera. La rama infantil, digamos, ingresa directamente a la hermandad del Señor de Burgos. Y ahí van esperando la etapa hasta poder tener 18 años y, bueno, ya tener, como tú dices, la estatura y poder cargar la sagrada sanda de nuestro Señor de Burgos. Una vez que ya esté entronizado en sus andas, ¿qué viene?
1: Una vez que está entronizado en sus andas, vienen lo que es las novenas, pero lo digamos que no tenemos un término para que podamos celebrar las misas hasta lo que es el 27 de octubre, ¿no? Porque si hablamos de novenas, significa novena, 9 días.
2: Claro, claro.
1: Pero no,
2: claro.
1: Las misas son todos los días en honor al Señor de Burgos. Invitamos a instituciones públicas, privadas, instituciones educativas, una vez por día. Y hemos logrado de que cada institución que llega acá a escuchar su misa, a celebrar la misa en honor al Señor de Burgos, puedan hacer alguna ofrenda de víveres para repartirlas en los pueblos más necesitados de nuestra diócesis.
2: O sea, ustedes también hacen la acción social.
1: Exacto, exacto. Es lo que pedimos, ¿no? Vienen trayendo arroz, azúcar, alimentos no perecibles, ¿no? Para poder repartirlos en los pueblos más necesitados de nuestra diócesis.
2: Claro, mi estimado Frey, ya Walter, como siempre, apoyándonos, nos pasa la voz para hacer el segundo corte. No te vayas ahí porque ya queremos que nos cuentes ya cómo va a ser días previos al 28 y este año, por dónde va a ir el Señor allí en las calles de Huánuco. Regresamos.
1: Correcto.
2: Ok, Freddy, regresamos con su programa
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1: Pues regresamos en este su programa Hermandades para el Mañana. Nuestro querido Walter va a compartir un video, también lo invito a mi estimado Freddy y a todos los que nos están escuchando y siguiendo por Facebook. Hay un video que está en la página oficial del Señor de Burgos de Huánuco invitando a estas festividades. Por favor, Walter.
2: ¿Quién guía nuestros pasos cuando decidimos caminar con el Señor? Hay caminos que comienzan con un primer paso. Y hay otros que comienzan mucho antes, cuando Dios pone un llamado en el corazón de su pueblo. Cuando octubre se acerca, Huánuco empieza a prepararse de una manera distinta. No son solamente los altares, las flores o las bandas. Es un pueblo entero que comienza a mirar hacia octubre, porque sabe que muy pronto volverá a encontrarse con el Señor de Burgos. Quien guía este caminar no nos invita a seguirlo a Él, nos conduce hacia Cristo. Faltan 15 días, porque caminar con el Señor de Burgos es mucho más que recorrer las calles, es aprender a seguir a Cristo en cada día de nuestra vida.

0: Es realmente emotivo, mi estimado José,
1: Así es.
0: poder ver este video donde
1: Bien.
0: vemos a las personas que piden al Señor, está el Padre, está la imagen tan hermosa, y realmente, Freddy, para nosotros tenerlo en estos momentos directo al Señor, creo que es indescriptible lo que sentimos en la cabina, ¿verdad, mi estimado José?
1: Así es, la imagen del Señor es imponente y como señaló el Papa Juan Pablo II en sus visitas al Perú, por alguna razón nuestra patria es una patria de los Cristos, ¿no? El Señor de los Milagros en Lima, en Cusco,
0: Señor
1: en Ica,
0: de,
1: y
0: claro,
1: ahora
0: Ica,
1: vemos la
0: claro.
1: devoción y la identidad que se tiene al Señor de Burgos en Huánuco.
0: Sí, mi estimado Freddy, justo habíamos quedado días previos al Señor. ¿Hay alguna verbena, hay alguna actividad antes del 28? Aparte de las misas, los invitados, que eso es, creo, lo más evangelizador que podemos hacer.
2: Así es, hermano Luis. Digamos que el 20 de octubre empezamos con la Semana Artística Cultural en honor al Señor de Burgos. Lo hacemos en el atrio de la catedral, ¿no? La municipalidad nos apoya un momento en poder cerrar un momento el tráfico, y es aquí en esta semana donde se presentan todas las asociaciones folclóricas, las instituciones que se dedican al arte. Y hacen una, digan, la serenata. Previos a la serenata, se presentan grupos de baile, se presentan coros, se hace la invitación a todos para que después de misa puedan disfrutar un poco más de la cultura y la variedad de tantas danzas que pueden sacar los grupos en honor a nuestro Señor.
0: También en algunos programas que hemos tenido y festividades que hay de Virgen, Santos, también del Señor, ¿ustedes también hacen alguna especie de competencia o algún premio a las mejores danzas? ¿También hay esa actividad en honor al Señor de Burgos?
2: No, prácticamente hemos dejado lo que viene a ser los concursos y todo es una presentación.
0: Ok.
2: Lo que sí hemos estado tratando de generar es un reconocimiento al concurso de alfombras. Eso sí está definido, ¿no? El concurso de alfombras, durante el recorrido del Señor de Burgos, durante las calles, se juntan las juntas vecinales, las instituciones y hacen sus alfombras.

0: definido, ¿no? El concurso de alfombras durante el recorrido del señor de Burgos, durante las calles, se juntan las juntas vecinales, las instituciones y hacen sus alfombras de flores, de aserrín, de pintura para el señor. Y eso hay una comisión que los está evaluando y hacen una premiación terminadas las festividades.
1: Y la premiación es a nombre de la hermandad.
0: Sí, a nombre de nuestra hermandad.
1: Ok, y la que gana, bueno, seguramente recibirá alguna imagen, alguna medalla,
0: Exacto,
1: ¿no? Algún
0: sí,
1: premio del
0: un
1: señor.
0: reconocimiento.
1: Y entonces esto es más o menos el día 20, me dices, ¿no?
0: Desde el 20 empezamos la semana artística cultural. El 27 es la gran serenata
1: A eso te
0: en
1: iba a
0: honor al señor de
1: preguntar.
0: Burgos.
1: Ok.
0: Exacto. El 27 es la serenata, está a cargo de los mayordomos, en este caso es de la sexta cuadrilla, que está siendo mayordomos del día 28. Y aquí ya sí se hace presente el castillo de fuegos artificiales, la banda oficial que va a estar para los 3 días. Y se presentan las estampas culturales, las danzas más representativas de Huánuco. En este caso, de los negritos de Huánuco, hacen su parada ahí en el atrio en honor al señor de Burgos.
1: Dime, el mayorazgo que recae en la sexta cuadrilla o en las cuadrillas, ¿es por el año de su guardada o es algún, digamos, ya costumbre? ¿Cómo es? Porque es la primera vez que escucho, ¿no, mi estimado
0: Ah, sí,
1: José, de que una cuadrilla haga, digamos,
0: de
1: de
0: mayoral.
1: mayoral, ¿no? Haga de mayoral.
0: Exacto. Normalmente tenemos mayordomos para los días 28 y 29 de octubre. Este año la sexta cuadrilla ha decidido agarrar la mayordomía de los días 28 y 29, ya que la mayordomía del día 30 es así la asume la hermandad. Y cada año es una cuadrilla. El año pasado hizo su guardada la sexta y este año por institución, vamos a ponerlo así, por regla de la hermandad, la sexta cuadrilla es mayordomo del 30. El próximo año el mayordomo del día 30 será la séptima y así en adelante. Pero los días 28 y 29 sí lo realiza el pueblo, ¿no? La mayordomía recae sobre los fieles.
1: Háblanos del día ya 28, a qué hora es la misa. Bueno, nos explicarás también a todos nuestros queridos amigos que nos siguen por Hermandades para el Mañana. Si queda lo que decimos aquí en Lima, no sé cómo le llamen allí en Huánuco, nosotros cuando nuestro querido Señor Los Milagros, que ya estamos a 10 días, igual, ustedes están emocionados allá, nosotros estamos emocionados aquí, ¿no?
0: Exacto,
1: Estamos igual a 10 días de salir nuestro querido Señor. Nosotros decimos, ¿no? En este año el Señor de los Milagros de Lima duerme, nosotros le decimos duerme, ¿no? En la iglesia de Nuestra Señora del Carmen. Ahí también duerme, se queda en una iglesia o regresa a la catedral. ¿Cómo es el recorrido allí en nuestro querido Huánuco?
0: a ver si me permiten compartirles el recorrido.
1: A ver.
0: Se podrá, no, se lo notan.
1: El suelo un poquito, levántalo, o dale más, dale, abre la pantalla, o acá, a ver, Walter, el experto, a ver, el experto. No se puede compartir, ¿no?
0: No se puede
1: A ver,
0: compartir. Ah, caray.
1: espérate, ahí Walter, Walter nos está ayudando.
0: Aquí está,
1: Ahí
0: aquí
1: está,
0: está.
1: ya. Ahí está, ahí
0: Ya
1: está, ahí
0: estamos
1: está,
0: viendo
1: ok, ahí
0: el
1: está, justo
0: recorrido de nuestro
1: vemos
0: Señor.
1: el camino moradito, moradito, ¿no?
0: Exacto,
1: Okay.
0: exacto. Nosotros estamos empezando en la iglesia catedral, la misa empieza a las 7 de la mañana. Luego de eso, el recorrido del primer día es la Plaza de Armas. Como podrán, voy a hacer un pequeño zoom, permítanme.
1: Sí, sí se ve, ahí está
0: Aquí
1: bien,
0: está.
1: ahí está bacán, okay.
0: Exacto, ¿no? Entonces, es la catedral que está aquí en la Plaza de Armas, la municipalidad. Luego va a la parroquia San Francisco, sigue su recorrido por la Alameda. Aquí tenemos a la parroquia Virgen de Nuestra Señora del Patrocinio. Luego visita el hospital Hermilio Valdizán, la iglesia de San Cristóbal. Y este año, después de unos prácticamente 7 años también, que va a pernoctar en la iglesia del Sagrario de la Merced, que
1: Okay.
0: también en este mes están de fiesta
1: Está
0: ellos.
1: la Virgen de
0: Ellos
1: la
0: están
1: Merced,
0: con la Virgen de la Merced. Ellos
1: claro.
0: ya están en su semana artística cultural. El 24 está la fiesta.

0: patronal de la Virgen.
1: Ok. Y de ahí
0: Eso vendría
1: el
0: de
1: día
0: ahí el día
1: 28.
0: 29, 29, ese es del día 28,
1: Ya, y después
0: luego
1: ya
0: tenemos
1: al
0: el día
1: 29.
0: 29,
1: Ok.
0: ¿no? Sale de la iglesia de la Merced, recorre esta parte que viene a ser al lado de nuestro río Huallaga, viene a ser lo que es el barrio Paltos,
1: Ok.
0: luego va a la iglesia de San Sebastián, y luego entra al distrito metropolitano de Amarilis. Este distrito se prepara muy bien, recibe a la imagen de una manera muy bonita y revisita la capilla del Señor de los Milagros, que corresponde a Paucarbambilla. Luego sube a la iglesia la señora Virgen de Fátima, disculpen, Virgen de Fátima, y luego visita el hospital de Salud. Regresando, va por la municipalidad de Amarilis y termina su recorrido en la iglesia de San Sebastián, terminando así el segundo día.
1: Ok, y de ahí ya al tercer día, el mismo tren, al 30.
0: El 30, exacto. El día 30 estamos saliendo de la iglesia de San Sebastián, hacemos la visita a la compañía Salvadora Huánuco, la Salvadora número 52. Visitamos también parte de lo que es el Seichisumi y subimos hasta la altura de la iglesia San Pedro, la parroquia San Pedro,
1: Ya.
0: donde normalmente ahí terminábamos el primer día, el día 28, terminábamos ahí la imagen, pero esta vez hemos decidido hacer cambios y visita lo que es el centro, la posta médica de Aparicio Pomares, que está
1: Okay.
0: cerca a la iglesia,
1: Hoy.
0: y luego baja hasta lo que es la iglesia Cristo Rey, y al lado de la iglesia Cristo Rey está nuestro local institucional. Hará una visita también ahí la imagen, para luego ya estar dirigiéndose por todo el jirón de 28 de julio para ingresar a la catedral. Este año estará haciendo la guardada, la séptima cuadrilla.
1: Realmente, José, un bonito recorrido
0: Así es.
1: prácticamente
0: Toda la ciudad.
1: y es toda la ciudad y sobre todo ingresa a muchas iglesias, ¿no? Qué bien que el Señor tenga la hermandad, ¿no? Porque somos nosotros
0: Exacto.
1: los que hacemos el recorrido, claro, muchas veces también inspirados por Él, pero qué bonito que vaya a hospitales, que vaya a postas, que vaya a lo que es las iglesias, ¿no? Y a los pueblos donde piden la presencia del Señor. Una vez que
0: Exacto,
1: entra,
0: hablando.
1: dime, Freddy,
0: Sí,
1: dime.
0: hablando donde se pide la presencia de la imagen, tenemos recorridos extraordinarios. El segundo viernes de octubre estamos visitando la ciudad universitaria de la Universidad de Huánuco, no, de la UNEVAL,
1: ¿Ya? O sea, antes del 28, antes del
0: antes del
1: 28.
0: 28, ¿ajá?
1: Okay,
0: Un
1: okay.
0: viernes. El segundo viernes estamos yendo a la UNEVAL, ahí la ciudad universitaria también recibe como si fuera acá ¿no? Y luego el siguiente viernes estamos visitando la Universidad de Huánuco, que está ubicada en la ciudad de La Esperanza, ¿no? Ahí sí usamos nuestro Burgos móvil, lo llevamos en. Y ya llevamos ahí a las universidades. Y luego tenemos también una imagen pequeña, más o menos de este tamaño. El Burguitos le decimos, el cual con ellos recorremos ya los hospitales, pero dentro de las instalaciones del hospital. En coordinación con el hospital, llevamos la imagen, hacemos ingresar hasta los mismos pacientes. Claro, con las medidas de salud correspondientes y el respeto también, porque hemos chocado con personas que no comparten nuestra fe.
1: Sí,
0: Digamos,
1: pues.
0: nuestra religión, ellos nos dijeron, hasta ahí nomás, está bien, hermanita, no te preocupes, lo llevábamos y le hacíamos entrar, ¿no? Y esa procesión que lo hicimos el año pasado ha salido muy bonita porque los enfermos viendo la imagen como que recobraban un poco más la fe y su salud también.
1: ¿Qué es lo principal? ¿Qué es lo principal?
0: Exacto.
1: Y una vez que ya llegue el día 30, ahí se guarde el Señor en el lugar donde estamos viendo hasta el próximo año. O hay
0: Hasta
1: alguna.
0: el próximo.
1: No sale para Semana Santa, ¿no?
0: No, no sale para Semana Santa. Lo que hacemos es cubrir la imagen con el, ¿no? Como se cubren todas las imágenes en
1: Con el.
0: Semana Santa.
1: Ya, ok.
0: Y eso nada más, ¿no? Lo que sí podría comentarles como anécdota, del año pasado hicimos una procesión extraordinaria en el mes de noviembre. Visitamos el pueblo de Ambo, los pueblos de Ambo, Ayancocha y Tomaiquichua, que están a 30 kilómetros de distancia de aquí, del centro. De repente eso me hubiera gustado compartirlo, no tenía las imágenes, pero sí fue una procesión muy bonita y tuve la oportunidad de narrar junto con mi hermano Beto y todo el equipo de imagen institucional. Tuvimos la oportunidad de acompañar la imagen. Mientras hacíamos el recorrido con el Burgos Móvil, veíamos que la gente salía hacia la misma carretera
1: Sí,
0: central.
1: debe ser
0: Nos pidieron,
1: hermoso, así es.
0: exacto, nos pidieron ingresar hacia sus locales, los que estaban cerca, les recibían con flores, le invitaban a los hermanos su chichita porque fue de día y aquí el solcito también, pues como podrán darse cuenta, nos quema muy bien.
1: Ya
0: Y
1: estamos
0: cuando
1: con
0: llegamos
1: uno,
0: a...
1: tú sabes que lo que es en vivo, mi estimado Freddy, ya el tiempo casi, casi está por terminar.
0: Claro, sí, hermano, dígame.
1: Nosotros siempre despedimos casi el programa, nos faltan unos minutitos juntamente contigo. Vamos a compartir una oración con todos nuestros queridos amigos de Hermandades para el mañana. Oración al Señor de Burgos de Huánuco. Señor de Burgos, Cristo amado y misericordioso, que con tus brazos abiertos nos acoges y con tu mirada serena nos llena de paz. Hoy me acerco a ti con humildad y fe. Tú que conoces mis luchas y mis anhelos, escucha mi súplica y fortalece mi corazón. Dame paciencia en la prueba, esperanza en la dificultad y gratitud en la alegría. Bendice a mi familia, protege a quienes amo y guía mis pasos por el camino del bien. Que tu luz ilumine mis decisiones y tu amor transforme mi vida, Señor de Burgos, patrón de Huánuco, en ti confío. En ti descanso y a ti entrego mi presente y mi futuro. Amén.
2: Amén.
1: Antes de
0: Amén.
1: despedirnos, nos ha llegado una nota de la cofradía de Nuestra Señora de la Esperanza Macarena, que tiene su sede en la Basílica y Santuario del Convento de Santa Rosa de Lima, invitando a todo el pueblo limeño a los cultos de gloria en honor a la Señora de la Esperanza Macarena, que será el triduo 23 al 25 de septiembre a las 19 horas en el Basílica y Santuario del Convento de Santa Rosa y la misa de fiesta el 26 de septiembre igual a las 19 horas. Muchas gracias, Freddy. Tus palabras de despedida pasó corriendo el tiempo. Ya coordinaremos para otra entrevista para que nos indiques cómo salió la festividad de este 2026 y invitando al pueblo huanuqueño y del Perú a esta festividad, mi estimado Freddy.
0: Así es, hermano Luis, hermano José, muchas gracias por esta invitación. En nombre de la junta directiva, de nuestro hermano presidente, el hermano Ronald, muchas gracias por esta invitación. Nosotros estamos emocionados porque queremos, mediante este tipo de programas, llegar a muchas personas más y de esta ocasión hacerle
1: Un
0: la
1: saludo.
0: invitación que ustedes vengan aquí a Huánuco. Estamos felices, lo vamos a recibir con los brazos abiertos. También para invitarles a que puedan revisar nuestras páginas oficiales en Facebook y en TikTok como Hermandad del Señor de Burgos, Huánuco.
1: Muchas gracias, mi
2: Es.
1: estimado. Dime.
2: No, y también agradecer a todos los amigos, sobre todo a los miembros de la Hermandad del Señor de Burgos que nos han acompañado en Radio María. A todos ellos les enviamos un afectuoso saludo, a todos los hermanos que nos han
1: Que nos
2: acompañado.
1: están acompañando. Bueno, Freddy Carbonell Mar Partida, que esta festividad del Señor de Burgos sea como siempre. Como yo siempre digo, cuando sacamos como directorio y los hermanos cargamos, estamos evangelizando,
2: Así
1: estamos
2: es.
1: llevando la fe allí en Huánuco de nuestro querido Señor de Burgos. Como decía, estás emocionado tú en Huánuco, estoy emocionado nosotros,
0: Ustedes están
1: los
0: emocionados
1: Nazarenas,
0: allá.
1: que también estamos a 10 días de tener a nuestro querido y amado Señor de los Milagros de Nazarenas aquí en Lima y allá en Huánuco, el Señor de Burgos. Gracias, mi estimado Freddy. Será hasta una
0: Muchísimas
1: próxima
0: gracias.
1: entrevista y a todos ustedes que siempre nos siguen domingo a domingo, Le decimos gracias de este su programa, Hermandades para el mañana. Gracias, Freddy. Gracias, cuídate. Gracias.

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2 de la tarde en punto, queridos hermanos. A esta hora vamos a continuar con nuestra programación. Vamos a presentar para ustedes una nueva edición de Fortísimo. Nos acompaña en la conducción de este programa el profesor Lino Rodríguez y esta tarde presenta para nosotros la Sinfonía con órgano de Saint-Saëns.

Buenas tardes, queridos amigos de Fortísimo. Como todos los domingos, estamos hoy para presentarles algo del mundo de la música, de los grandes maestros, la música clásica. Ya rumbo a nuestro programa número 160 o 150. Bueno, por ahí estamos. Vamos a decir qué programa estamos. Acá tengo el número exacto, esto lo voy a buscar. Hoy día tenemos un programa dedicado a Camille Saint-Saëns. Saint-Saëns es uno de los compositores más importantes de la escuela francesa del siglo XIX. Y hoy día vamos a tenerlo con una sinfonía, que es la sinfonía número 3. Estamos en nuestro programa 139. Bien, la sinfonía número 3 en do menor, opus 78, fue estrenada en 1886 y lleva el título de Sinfonía con órgano, porque tiene un órgano obligatorio, o sea, no es que, si quiero toco el órgano, si no, no. Y que al final de la obra tiene, pues, una parte totalmente épica. No solamente tiene órgano esta sinfonía, sino también piano. Y es la última sinfonía que compuso el viejo Saint-Saëns. Él había nacido en París en 1835 y falleció en Argel, en ese momento parte del Imperio francés africano, en 1929. Esta obra es interesante porque ese mismo año, 1886, falleció Franz Liszt. Y de alguna otra manera Liszt había sido uno de los primeros compositores en apoyar, en agrupar la carrera pianística de Saint-Saëns cuando era muy joven, porque él fue un niño prodigio del piano. Ya para ese momento Saint-Saëns había compuesto sus obras más conocidas. Esta obra fue un encargo de la Sociedad Filarmónica de Londres, la misma Sociedad Filarmónica que encargó, por ejemplo, la Novena Sinfonía, o lo que será la Novena Sinfonía de Beethoven. perdón, estaba un poquito enfermo esta semana. Y de alguna otra manera, Francia no se había dedicado, no había sobresalido mucho en el terreno sinfónico, salvo la Sinfonía Fantástica de Berlioz. Las otras sinfonías francesas no se tocaban. Hemos escuchado ya la Sinfonía Española de Lalo, que en realidad es casi un concierto para violín. Entonces, esta sinfonía, Saint-Saëns ya había compuesto 4 sinfonías. 2 las había publicado numeradas y 2 no. Pero de alguna otra manera, en ese momento, hay una oposición muy fuerte en Francia a lo que es el wagnerianismo, ¿no? Cuestión esta de la orquesta, de lo germano, que representaba la escuela de César Franck, a quien tendremos la próxima semana, y Vincent d'Indy. Entonces, Saint-Saëns compone esta obra totalmente épica, que se estrena con mucho éxito, sobre todo en Francia, y nada, dio a Saint-Saëns uno de sus momentos más emotivos y gloriosos. Ahora, la sinfonía tiene 2 movimientos, solamente tiene 2, pero de alguna u otra manera pareciese que fuesen 4, porque los movimientos están separados en 2 momentos. Nosotros vamos a escucharla como si estuviera 3 tiempos. El primer y segundo movimiento, por decirlo, la primera parte, lo vamos a escuchar seguido, y luego vamos a separar el tercero y el cuarto. Empieza la obra con un adagio lento que presume al allegro moderato, que es el movimiento inicial con los 2 temas y toda la forma sonata. Sin embargo, acá es importante cómo Saint-Saëns utiliza en la obra el dies irae, la melodía esta de Tomás de Celano, este sacerdote franciscano, que ya se conocía y que varios compositores usaron. Incluso el mismo Liszt la había usado en una obra para piano y orquesta llamada Totentanz, la danza de la muerte. Así que de alguna otra manera es un homenaje a Liszt, que también había usado el órgano en una orquesta, en un poema sinfónico llamado La Batalla de los Hunos. O sea, esta obra está muy pensada en el espíritu de Franz Liszt. Y luego de esta parte empieza el segundo movimiento, que sería el poco adagio, que es un movimiento de éxtasis, ¿no? De tranquilidad, de sosiego. La obra que vamos a escuchar es una obra que se ejecuta bastante, pero que no siempre suena bien grabada por el tema del órgano. Se necesita un órgano enorme para poder hacer esto. La Orquesta Sinfónica de Boston, dirigida por Charles Munch, ya saben que Charles Munch ha sido uno de mis directores favoritos,
dirigió la orquesta de Boston entre los 50s y 60s, y Berg Sankokian, un armenio organista en el órgano, nos ejecutará esta sinfonía número 3 con órgano de Camille Saint-Saëns. Escríbanos al 914-05-1111, al final vendrán los saludos cumpleañeros. Entonces empezamos escuchando la sinfonía con órgano de Camille Saint-Saëns. Primer y segundo movimiento juntos, primera parte.

Bueno, hemos escuchado la primera parte, o sea, los dos primeros movimientos de la Sinfonía número 3 en Do menor, con órgano, Opus 78 de Saint-Saëns. Y vamos a hacer lo mismo con los otros dos, la segunda parte, que son el tercero y el cuarto movimiento, que también están juntos. El tercero es un scherzo, es un típico movimiento scherzo, allegro moderato, presto, que es un, hay un motivo breve, con los timbales, ¿no? ¿Se han dado cuenta que en este segundo movimiento, todo el final, casi los últimos 2 minutos, había un sonido medio raro? Seguramente algunos han pensado que en su radio algo estaba fallando. No, ese es el órgano. El órgano estaba haciendo un pedal de fondo. Pues no se notaba. Y bueno, este presto queda enganchado con el final, que es un maestoso allegro, que es impresionante, es uno de los finales más enérgicos de la historia de la sinfonía, ¿no? Poderoso, el órgano entra con una fuerza impresionante, el piano también tiene bastante participación en esta parte final, y la coda, brillante, brillante, brillante. Bueno, sigamos escuchando esta gran versión de Berg Sanko en el órgano y la Orquesta Sinfónica de Boston, dirigida por Charles Munch, la segunda parte, los dos últimos movimientos de la Sinfonía con órgano de Saint-Saëns.

Hemos escuchado la sinfonía número 3 con órgano en do menor de Camille Saint-Saëns, con ese final impresionante, con la melodía del Dies Irae muy presente. Y obviamente esta obra homenaje a Franz Liszt, dedicada a él en el año de su muerte, en 1886, y también a Héctor Berlioz, que también incluyó el Dies Irae en el final de su sinfonía fantástica. Así que es un gran referente para entender la sinfonía francesa. Y para terminar el programa, antes de los saludos finales, de bonus track, La Bacanal, de la ópera Sansón y Dalila. Esta obra ya la hemos puesto antes, en los primeros programas de Fortísimo. Así que nada, un regalo. La Bacanal, Sansón, con luego de esta danza, va a destruir a todos los filisteos que estaban ahí comiendo en honor al dios Dagón. Así que escuchemos esta Bacanal en una versión de la Orquesta Sinfónica de Detroit, dirigida por Paul Paray.

Esa fue la bacanal del final del tercer acto de la ópera de Camille Saint-Saëns, Sansón y Dalila. Y bueno, llegó el final de nuestro programa, que espero que les haya gustado. La próxima semana tendremos una sinfonía más, esta vez dedicada a César Franck. Vamos a ir con los saludos finales a todas las personas que nos han escrito. Hace un ratito Nelly nos ha escrito, Mario Angulo, a Gina, a Estela, a Percy Rosemary, a Johnny, que nos ha hecho un regalito también, a Lida y a Sandra desde Huanchaco, a mis papás, a mi esposa, a mis papás que les gusta mucho Saint-Saëns, a Marco Polo, ya dijimos, Rocío Córdoba, que nos manda saludos para su esposo Marco Polo Fuentes, para su hermana Marita Córdoba y para Antonio y Celeste, que son sus sobrinos. Y bueno, nuestros cumpleaños de la semana, de esta semana que viene y algunos que se me pasaron de la semana pasada, que son varios, varios. Así que los vamos a decir una vez: a Melissa Ardiles, que estuvo de cumpleaños, un gran saludo para ella. Para Rubén Encián, que está de cumpleaños hoy día, nuestro amigo Rubén Encián, Steve Perla, mi exalumno. Para Sofía Espinosa, también un gran saludo para ella, que está de cumpleaños esta semana. Fabricio Valareso. Para Richard Valencia, el martes nos vamos a celebrar en Martes con Gracia. Para Jorge Lazo, quien le agradezco mucho. A Mirela Manguier, mi ahijada. Y esta semana es Nuestra Señora de la Merced. Así que, bueno, nos vemos la próxima semana. En los podcasts pueden encontrar el Carnaval de los Animales que nos han pedido también. Así que nada, un saludo para todos y nos vemos ya el próximo domingo y el martes en Martes con Gracia. Los dejo con el Evangelio y con la coronilla.

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1: Queridos hermanos de Radio María, nos unimos en la reflexión del Evangelio de este domingo en la voz de Padre Manuel Penagos.
2: Hoy domingo 20 de septiembre tomamos el Evangelio de Mateo capítulo 20 del 1 al 16. En el nombre del Padre, del Hijo y del Espíritu Santo. Amén. En aquel tiempo dijo Jesús a sus discípulos esta parábola. El reino de los cielos se parece a un propietario que al amanecer salió a encontrar jornaleros para su viña. Después de ajustarse con ellos en un denario por jornada, los mandó a la viña. Salió otra vez a media mañana, vio a otros que estaban en la plaza sin trabajo y les dijo, «Vayan también ustedes a mi viña y les pagaré lo debido». Ellos fueron. Salió de nuevo hacia mediodía, a media tarde e hizo lo mismo. Salió al caer la tarde y encontró a otros parados y les dijo, ¿cómo es que están aquí el día entero sin trabajar? Les respondieron, nadie nos ha contratado. Él les dijo, vayan también ustedes a mi viña. Cuando oscureció el dueño dijo al capataz, llama a los jornaleros y págales el jornal, empezando por los últimos y acabando por los primeros. Vinieron los del atardecer y recibieron un denario cada uno. Cuando llegaron los primeros, pensaban que recibirían más, pero ellos también recibieron un denario cada uno. Al recibirlo se pusieron a protestar contra el amo. Estos últimos han trabajado solo una hora y los has tratado igual que nosotros que hemos aguantado el peso del día y el bochorno. Él replicó a uno de ellos, amigo, no te hago ninguna injusticia. No nos ajustamos en un denario. Tómalo tú y vete. Quiero darle a este último igual que a ti. ¿Es que no tengo libertad para hacer lo que quiera en mis asuntos? ¿O vas a tener tu envidia porque yo soy bueno? Así, los últimos serán primeros. Y los primeros últimos. Palabra del Señor. Gloria a ti, Señor Jesús. El Evangelio de este día suele provocarnos una reacción inmediata, ¿verdad? Y vamos viendo estos trabajadores, llegan temprano, trabajan todo el día, otros llegan al final de la jornada y todos reciben la misma paga. Y nuestra reacción puede ser, a ver, eso es injusto. Y precisamente allí Jesús quiere entrar. Los primeros trabajadores recibieron exactamente lo que habían acordado. Nadie les robó nada. Su problema comenzó cuando miraron lo que recibieron los demás. Hasta ese momento estaban satisfechos. La comparación les robó la alegría. Y eso nos sucede muchísimo. Podemos tener una familia, podemos tener salud, podemos tener trabajo, personas que nos aman y sentirnos agradecidos. Hasta que miramos lo que tiene el otro, entonces lo nuestro parece poco, porque él tiene más, porque a ella le fue mejor, porque sus hijos sí, porque yo he tenido que luchar tanto, Mire que la comparación puede convertir una bendición en motivo de amargura, pero hay algo todavía más profundo, porque el dueño pregunta: ¿vas a tener envidia porque yo soy bueno? A veces queremos misericordia para nosotros y justicia estricta para los demás. Si nosotros llegamos tarde, esperamos que Dios nos reciba. Pero cuando llega tarde otro, pensamos: ah, mire, llegó tarde. El Evangelio nos recuerda hoy que la salvación es gracia. Ninguno puede presentarse delante de Dios diciendo: me lo gané. El que conoció a Cristo desde niño vive de la gracia. El que regresó después de 40 años vive de la gracia. Y en vez de molestarnos porque alguien que fue encontrado tarde, deberíamos alegrarnos de que fue encontrado. Quizá hay alguien de nuestra familia por quien llevamos mucho tiempo rezando. No pongamos fecha de vencimiento a la misericordia de Dios. Mientras hay vida, Dios sigue llamando trabajadores a su viña. Y al final quizás descubriremos que el verdadero regalo, pues no era solamente la paga. Era haber podido estar con Él desde el principio. María Auxilio de los Cristianos ruega por nosotros. La bendición de Dios Todopoderoso, Padre, Hijo y Espíritu Santo, descienda sobre ti y te acompañe siempre. Un abrazo.

Queridos hermanos de Radio María Perú, les damos la bienvenida a este momento de oración. Nos unimos en la coronilla de la Divina Misericordia, pidiendo con humildad y confianza la gracia y el perdón de nuestro Señor.

0: Que esta oración en especial llegue a todos los corazones que sufren y necesitan de la misericordia infinita de Dios. Recordemos las palabras de Jesús a Santa Faustina. Por medio de esta coronilla conseguirás todo lo que pidas si lo pides con confianza. Con fe y esperanza, comenzamos este rezo confiando plenamente en su divina misericordia. En el nombre del Padre, y del Hijo, y del Espíritu Santo.
1: Amén.
0: Padre nuestro que estás en el cielo, santificado sea tu nombre. Venga a nosotros tu reino. Hágase tu voluntad en la tierra como en el cielo.
2: Danos hoy nuestro pan de cada día. Perdona nuestras ofensas, como también nosotros perdonamos a los que nos ofenden. No nos dejes caer en la tentación y líbranos del mal. Amén.
0: Dios te salve, María. Llena eres de gracia, el Señor es contigo. Bendita tú eres entre todas las mujeres, y bendito es el fruto de tu vientre, Jesús.
2: Santa María, Madre de Dios, ruega por nosotros, pecadores, ahora y en la hora de nuestra muerte. Amén.
0: Creo en Dios Padre Todopoderoso, Creador del cielo y de la tierra. Creo en Jesucristo, su único Hijo, nuestro Señor, que fue concebido por obra y gracia del Espíritu Santo. Nació de Santa María Virgen. Padeció bajo el poder de Poncio Pilato. Fue crucificado, muerto y sepultado. Descendió a los infiernos. Al tercer día resucitó de entre los muertos. Subió a los cielos y está sentado a la derecha de Dios Padre Todopoderoso. Desde allí ha de venir a juzgar a vivos y muertos. Creo en el Espíritu Santo, la Santa Iglesia Católica, la comunión de los santos, el perdón de los pecados, la resurrección de la carne y la vida eterna. Amén. Padre eterno, te ofrezco el cuerpo, la sangre, el alma y la divinidad de tu amadísimo Hijo, nuestro Señor Jesucristo, como propiciación de nuestros pecados y los del mundo entero. Por su dolorosa pasión,
2: ten misericordia de nosotros y del mundo entero.
0: Por su dolorosa pasión,
2: ten misericordia de nosotros y del mundo entero.
0: Por su dolorosa pasión,
2: ten misericordia de nosotros y del mundo entero.
0: Por su dolorosa pasión,
2: ten misericordia de nosotros y del mundo entero.
0: Por su dolorosa pasión,
2: ten misericordia de nosotros y del mundo entero.
0: Por su dolorosa pasión,
2: ten misericordia de nosotros y del mundo entero.
0: Por su dolorosa pasión,
2: ten misericordia de nosotros y del mundo entero.
0: Por su dolorosa pasión,
2: ten misericordia de nosotros y del mundo entero.
0: Por su dolorosa pasión,
2: ten misericordia de nosotros y del mundo entero.
0: Por su dolorosa pasión,
2: ten misericordia de nosotros y del mundo entero.
0: Padre eterno, te ofrezco el cuerpo, la sangre, el alma y la divinidad de tu amadísimo Hijo, nuestro Señor Jesucristo, como propiciación de nuestros pecados y los del mundo entero. Por su dolorosa pasión,
2: ten misericordia de nosotros y del mundo entero.
0: Por su dolorosa pasión,
2: ten misericordia de nosotros y del mundo entero.
0: Por su dolorosa pasión,
2: ten misericordia de nosotros y del mundo entero.
0: Por su dolorosa pasión,
2: ten misericordia de nosotros y del mundo entero.
0: Por su dolorosa pasión,
2: ten misericordia de nosotros y del mundo entero.
0: Por su dolorosa pasión,
2: ten misericordia de nosotros y del mundo entero.
0: Por su dolorosa pasión,
2: ten misericordia de nosotros y del mundo entero.
0: Por su dolorosa pasión,
2: ten misericordia de nosotros y del mundo entero.
0: Por su dolorosa pasión,
2: ten misericordia de nosotros y del mundo entero.
0: Por su dolorosa pasión,
2: ten misericordia de nosotros y del mundo entero.
0: Padre eterno, te ofrezco el cuerpo, la sangre, el alma y la divinidad de tu amadísimo Hijo, nuestro Señor Jesucristo, como propiciación de nuestros pecados y los del mundo entero. Por su dolorosa pasión,
2: ten misericordia de nosotros y del mundo entero.
0: Por su dolorosa pasión,
2: ten misericordia de nosotros y del mundo entero.
0: Por su dolorosa pasión,
2: ten misericordia de nosotros y del mundo entero.
0: Por su dolorosa pasión,
2: ten misericordia de nosotros y del mundo entero.
0: Por su dolorosa pasión,
2: ten misericordia de nosotros y del mundo entero.
0: Por su dolorosa pasión,
2: ten misericordia de nosotros y del mundo entero.
0: Por su dolorosa pasión,
2: ten misericordia de nosotros y del mundo entero.
0: Por su dolorosa pasión,
2: ten misericordia de nosotros y del mundo entero.
0: Por su dolorosa pasión,
2: ten misericordia de nosotros y del mundo entero.
0: Por su dolorosa pasión,
2: ten misericordia de nosotros y del mundo entero.

0: Padre eterno, te ofrezco el cuerpo, la sangre, el alma y la divinidad de tu amadísimo Hijo, nuestro Señor Jesucristo, como propiciación de nuestros pecados y los del mundo entero. Por su dolorosa pasión,
1: ten misericordia de nosotros y del mundo entero.
0: Por su dolorosa pasión,
1: ten misericordia de nosotros y del mundo entero.
0: Por su dolorosa pasión,
1: ten misericordia de nosotros y del mundo entero.
0: Por su dolorosa pasión,
1: ten misericordia de nosotros y del mundo entero.
0: Por su dolorosa pasión,
1: ten misericordia de nosotros y del mundo entero.
0: Por su dolorosa pasión,
1: ten misericordia de nosotros y del mundo entero.
0: Por su dolorosa pasión,
1: ten misericordia de nosotros y del mundo entero.
0: Por su dolorosa pasión,
1: ten misericordia de nosotros y del mundo entero.
0: Por su dolorosa pasión,
1: ten misericordia de nosotros y del mundo entero.
0: Por su dolorosa pasión,
1: ten misericordia de nosotros y del mundo entero.
0: Padre eterno, te ofrezco el cuerpo, la sangre, el alma y la divinidad de tu amadísimo Hijo, nuestro Señor Jesucristo, como propiciación de nuestros pecados y los del mundo entero. Por su dolorosa pasión,
1: ten misericordia de nosotros y del mundo entero.
0: Por su dolorosa pasión,
1: ten misericordia de nosotros y del mundo entero.
0: Por su dolorosa pasión,
1: ten misericordia de nosotros y del mundo entero.
0: Por su dolorosa pasión,
1: ten misericordia de nosotros y del mundo entero.
0: Por su dolorosa pasión,
1: ten misericordia de nosotros y del mundo entero.
0: Por su dolorosa pasión,
1: ten misericordia de nosotros y del mundo entero.
0: Por su dolorosa pasión,
1: ten misericordia de nosotros y del mundo entero.
0: Por su dolorosa pasión,
1: ten misericordia de nosotros y del mundo entero.
0: Por su dolorosa pasión,
1: ten misericordia de nosotros y del mundo entero.
0: Por su dolorosa pasión,
1: ten misericordia de nosotros y del mundo entero.
0: Santo Dios, Santo fuerte, Santo inmortal,
1: ten misericordia de nosotros y del mundo entero.
0: Santo Dios, Santo fuerte, Santo inmortal,
1: ten misericordia de nosotros y del mundo entero.
0: Santo Dios, Santo fuerte, Santo inmortal,
1: ten misericordia de nosotros y del mundo entero.

Oración para la visita del Papa León XIV. Señor Dios, Padre de misericordia, te damos gracias por el Papa León XIV, pastor que viene a confirmar a tu pueblo en la fe y a recordarnos la alegría de Cristo resucitado. Nuestro Perú, campo donde anunció el Evangelio de tu Hijo, en medio de sus pobrezas, desafíos y esperanzas, abre su corazón a ti, el Dios de la vida, y abraza con solidaridad a los más indefensos de nuestra patria. Acogemos su anhelo de una paz desarmada y desarmante, que transfigura los conflictos, calma la violencia y supera los odios, abriendo espacios para caminar juntos como pueblo de Dios redimido. El fuego del Espíritu que despeja las tinieblas haga de su visita un tiempo de gracia, de renovación y comunión para nuestra Iglesia y nuestra nación. Que Santa María, Madre de la Iglesia, Santo Toribio de Mogrovejo y nuestros santos peruanos acompañe esta visita apostólica para que el Perú entero se renueve en la esperanza y en la paz. Amén.

0: Novena a Nuestra Señora de las Mercedes. Sexto día. Por la señal de la Santa Cruz, de nuestros enemigos, líbranos, Señor Dios nuestro. En el nombre del Padre, del Hijo y del Espíritu Santo. Amén. Señor mío Jesucristo, Dios y hombre verdadero, Creador, Padre y Redentor mío, por ser vos quien sois, bondad infinita, y porque os amo sobre todas las cosas, me pesa de todo corazón de haberos ofendido. También me pesa porque podéis castigarme con las penas del infierno. Ayudado de vuestra divina gracia, propongo firmemente nunca más pecar, confesarme y cumplir la penitencia que me fuere impuesta. Amén. Soberana Virgen María, Reina de los Ángeles, Emperatriz de los Cielos, elegida Madre de Dios, concebida en gracia, a quien rinden veneración todos los coros de los ángeles y santos del cielo. A ti me acerco para rogarte que, puesto que bajaste del cielo a la tierra, declarando que eres madre de merced y de las misericordias, usa tu piedad con este humilde devoto tuyo. Y para más obligarte, madre de pecadores, consuelo de los afligidos, socorro de todas las necesidades, me consagro una vez más a ti, como esclavo y servidor tuyo. Dirígeme, encamíname y ampárame, Señora y Madre mía, para que acierte a servirte y logre lo que está en esta novena. Pido y deseo, si es del agrado de tu precioso Hijo, Jesús, que vive y reina con Dios Padre, en unidad del Espíritu Santo, Dios, por los siglos de los siglos. Amén. Sexto día. Señor, Dios de la misericordia, que por medio de la reina Esther libraste a los israelitas de la sentencia de muerte dictada por Asuero, te rogamos, piadoso dueño de nuestras almas, que por la intercesión de la Santísima Virgen María de la Merced nos libres de la muerte del pecado, concediéndonos la libertad de los hijos de Dios, y vivir en gracia hasta que podamos gozar eternamente en la gloria. Amén. Pídase la gracia que se desea obtener. Salutaciones. Yo te venero con todo el corazón, Virgen Santísima de la Merced, sobre todos los ángeles y santos del paraíso, como hija del Eterno Padre, y te consagro mi alma con todas sus potencias. Dios te salve María, llena eres de gracia, el Señor es contigo. Bendita tú eres entre todas las mujeres, y bendito es el fruto de tu vientre, Jesús.
1: Santa María, Madre de Dios, ruega por nosotros pecadores, ahora y en la hora de nuestra muerte. Amén.
0: Oh bendita Virgen María de la Merced, ¿quién podrá darte las debidas gracias y alabanzas por la solicitud de tan maternal con que siempre has atendido a todas las almas? ¿Qué alabanzas podrá tributarte el frágil mortal que no haya aprendido de ti, Madre mía? Dígnate aceptar nuestras plegarias que con todo fervor te dirigimos para agradecerte tantos y tan grandes favores que hemos recibido de tu maternal bondad. Son pobres y desproporcionadas a tus beneficios, pero no pongas tus ojos en ellos. Piensa más bien que somos tus hijos y que como tus hijos muy amantes te las dirigimos. Al recibirlas, alcánzanos el perdón de nuestros pecados y redímenos del castigo, por ellos tenemos merecido. Escucha propicia nuestras plegarias y haz que consigamos la dicha eterna. Recibe nuestras ofrendas, accede a nuestras súplicas, disculpa nuestras fallas, pues eres la única esperanza de los pecadores. Por tu intercesión ante tu Hijo, esperamos el perdón de nuestros pecados, y en ti, oh Madre Celestial, tenemos toda nuestra esperanza. Virgen excelsa de la Merced, socorre a los desgraciados, fortalece a los débiles, consuela a los tristes, ruega por nuestra patria, intercede por el Papa, por los obispos, por los sacerdotes, por los presos y sus familias, que experimenten tu protección maternal todos cuantos se acerquen a ti con devoción y confianza. Está siempre dispuesta a escuchar las oraciones de los que acuden a tus plantas, de manera que vean siempre cumplidos sus deseos. Ruega sin cesar por todo el pueblo cristiano. Tú, oh Virgen dichosa, que mereciste llevar en tus entrañas purísimas al Redentor del mundo, que vive y reina por los siglos de los siglos. Amén.

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2: Inúndame, Señor, con tu espíritu. Inúndame, Señor, con tu espíritu. Bienvenidas, bienvenidos a Santificarnos en Pareja. Hoy vamos a conversar sobre las bienaventuranzas de los matrimonios. Le pedimos al Espíritu Santo que nos ilumine, que nos abra el corazón, que el mensaje que Él tiene para nosotros se haga vida, que lo podamos poner en práctica.

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1: Gracias, hermanas y hermanos, por estar en este programa. Recemos por los que estamos escuchando este programa para que podamos llegar hasta el final del mismo y ponerlo en práctica. De eso se trata, y que podamos usarlo en nuestros matrimonios, en nuestros grupos de pareja, para conversar sobre cuáles pueden ser las bienaventuranzas de nuestros matrimonios. Si estamos escuchando Santificarnos en Pareja, este es su programa de Radio María, pues tenemos que entendernos parte de la misión. Tenemos que entendernos discípulos y misioneros del Señor. Dichosos. Dichosos los esposos que rezan juntos. ¿Por qué? Porque cuando sus fuerzas no alcancen, descubrirán que Dios sostiene su matrimonio. Y hay de los esposos que creen que pueden solos, porque cuando lleguen las pruebas y el cansancio, descubrirán lo frágil que es un amor que no se apoya en Dios. No se puede. Simplemente no se puede. Sin el Señor no se puede. ¿Qué significa? ¿Qué significa dichosos los esposos que rezan juntos? Rezar juntos no es únicamente leer esas oraciones, esas estampitas, es reconocer delante del otro, de nuestro cónyuge, que nuestro matrimonio no depende solo de nosotros, que juntos necesitamos de Dios. Y es ahí donde entonces ponemos las alegrías, nuestros problemas, a nuestros hijos, nuestras decisiones, para discernir si son la voluntad de Dios o no, y poner nuestras heridas delante del Señor. Hemos conversado en muchos programas sobre la oración, pero si le llama este tema la atención, busque información sobre cómo empezar a orar, vea cómo rezan los santos, pida una dirección espiritual, comparta en comunidad cómo son sus oraciones de pareja. Eso es lo bonito de vivir en iglesia, pertenecer a una comunidad, a la pastoral familiar de su parroquia, a algún movimiento de la iglesia. Los matrimonios tenemos que pertenecer para entender que nuestros hijos también tienen que pertenecer a la iglesia, porque es importante la formación espiritual de ellos, porque lo más importante es regalarles el cielo. Somos instrumentos de Dios para la educación en la fe de nuestros hijos. Dichosos los esposos que rezan juntos, y hay de los esposos que creen que pueden solos. Primera bienaventuranza. Anótela por ahí. Segunda, dichosos los esposos pobres de corazón, los que saben decir, te necesito, Señor. Los que saben decir, mi amor, me equivoqué. Señor, también me equivoqué. Señor, perdóname, mi amor, perdóname. Porque Dios puede entrar donde el orgullo ha dejado ese espacio para que entre el Señor. Y hay de los esposos que siempre tienen razón, porque pueden ganar muchas discusiones, pero perdiendo el corazón de su cónyuge. Repito, dichosos los esposos pobres de corazón, porque saben decir, te necesito, me equivoqué, perdóname. Y hay de los esposos que siempre tienen razón, porque pueden perder el amor de su vida. ¿Qué significa ser pobre de corazón en el matrimonio? Es reconocer que yo no lo sé todo, que no lo puedo todo y que no tengo siempre la razón. Es como dejar de presentarme frente a mi cónyuge como autosuficiente. El pobre sabe que necesita. Por eso sabe pedir ayuda. Para pedirle ayuda a su cónyuge hay que ser humilde, hay que aprender a escuchar, hay que dejarse corregir y hay que pedir perdón. Primera bienaventuranza, dichosos los esposos que rezan juntos. La segunda, dichosos los pobres de corazón. Vamos con la tercera. Dichosos los esposos que tienen hambre de amarse mejor. Y hay de los esposos que ya están satisfechos con su matrimonio tal como está. Dichosos los esposos que tienen hambre de amarse mejor. Que no se conforman con solo vivir el día por vivirlo, sino que quiere amar a su cónyuge con el amor de Dios y se alimenta de ese amor para crecer en el amor. Y ese esposo quiere reencantar a su esposa y viceversa. Y hay de los esposos que ya están satisfechos porque se deja de crecer, se comienza a enfriar nuestra relación, dejamos de vincularnos. Hay, por supuesto, matrimonios que funcionan, pero que dejaron de crecer, dejaron de ir hacia un amor más pleno, más lindo. Cumplen con todas las responsabilidades, pagan cuentas, pagan el colegio, la escuela, pero ya no salen, ya no hablan. Es ese querer conocer mejor al otro, es ese preguntarse cómo te puedo amar mejor, es preguntarnos qué necesita nuestro matrimonio en estos momentos. Dichosos los esposos que lloran juntos, los que no huyen cuando llega la enfermedad, la dificultad, la decepción, la cruz. Porque ellos descubrirán una intimidad que la comodidad nunca podría darnos. Y hay de los esposos que solo quieren un matrimonio sin cruz, porque cuando llegue el sufrimiento pueden confundir la dificultad con ausencia de amor. Es un tema muy bonito y aquí el llorar juntos

ausencia de amor. Es un tema muy bonito y aquí el llorar juntos es importante porque puede ser que uno de los dos sí llora y el otro no. Y tenemos que llegar a esa intimidad perfecta en donde no huimos, los dos no huimos de la enfermedad. Los dos no nos saltamos las dificultades, sino que les entramos de la mano del Señor. No es que el sufrimiento sea enviado por Dios o que sea bueno. Dios no quiere que suframos. Pero el Señor ha permitido el mal en este mundo, porque amar es libertad. Y decidimos salirnos del paraíso por el pecado. San Pablo lo explica que por el pecado entró la muerte y el sufrimiento en este mundo. Lo hay. El que quiera seguirme, que tome su cruz y me siga. Pero aquí en el contexto del matrimonio es juntos. Es no abandonar al otro cuando se pone doble tracción la dificultad. Y ahí es donde vienen las experiencias lindísimas de las expresiones de amor más puras, cuando juntos permanecen en medio de la dificultad y la fragilidad. Dichosos los esposos que saben perdonarse una y otra vez y todas las veces que sea necesario, porque experimentarán en su propia casa la misericordia de Dios. No es fácil saber perdonarse. Hemos realizado aquí en Santificarnos en Pareja un montón de programas sobre el tema del perdón. En el matrimonio tenemos que aprender a sentirnos perdonados por el Señor para poder perdonar. Ay de los esposos que llevan la cuenta de sus heridas. ¿Cuántas personas y familias se destruyen por eso? Viven en casa por cárcel, como que si tuvieran enfrente a un adversario, y apenas pasa algo recuerdan que hace 20 años pasó esto y hace 15 lo otro. No se trata de borrar lo que pasó mal automáticamente, ¿verdad? Tenemos la memoria. Significa decidir no cobrar. Significa renunciar a convertir esa herida en un arma permanente contra el otro. Y el perdón significa que va a haber futuro. Y en esto también hay que formarnos. Incluso con ayuda de profesionales. Hay matrimonios que han caído en el adulterio y han salido adelante y son muy felices, incluso mejor que antes. Dios hasta del pecado se vale para llevarnos hacia Él. Es increíble el amor de Dios. Dichosos los esposos, otra bienaventuranza, que ponen la felicidad del otro antes de la suya, antes de su propio ego. Porque van a decir, en lugar de que recibo yo, empiezan a pensar en qué puedo dar. El proyecto del yo-yo, del ego, del yo primero, pasa a segundo plano. Ay de los esposos que se viven preguntando, ¿y yo por qué? Estas personas están en esa búsqueda de satisfacción, pero terminan sintiéndose siempre insatisfechos porque están buscando donde no es. No es en el yo-yo, sino en el otro. No es anularse ni permitir injusticias y vivir sumisos, no. Significa salirse del yo primero y el conversar. Madurar en el amor, dejar de medir cuánto reciben, sino unidos preguntarnos cómo vivir una vida más plena, más santa. Hay un pasaje en la palabra de Dios, en Jeremías, donde Dios le dice a Jeremías que vaya y que vea lo que está haciendo en el torno del alfarero. Y baja y ve lo que está haciendo y se encuentra el alfarero trabajando en barro, con sus manos, imaginémonos un torno dando vueltas y el alfarero con sus manos llenas de barro, haciendo una vasija que da vuelta, me imagino con un pedal como de bicicleta o algo así que hace que dé vueltas el barro y con sus manos va formando esa vasija. ¿Qué pasa si termina la vasija y no le quedó bien? Bueno, la rompe y la vuelve a hacer. Y entonces Dios le dice a Jeremías, no puedo hacer eso yo con tu, con,

pueblo de Israel, pues dejarnos hacer por Dios en estas bienaventuranzas, salir del ay de los esposos para empezar a trabajar en el dichoso nosotros por esto y por el otro. Escuchemos esta canción que habla de este alfarero, en donde la idea es dejarnos formar por el Señor con amor, con amor.

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1: Gracias, hermanas y hermanos de Radio María. Estamos en este programa de las bienaventuranzas de los matrimonios. Y vamos a recordarlas: dichosos los esposos que rezan juntos. Ay de los esposos que creen que pueden solos. La dos: dichosos los esposos pobres de corazón. Ay de los esposos que siempre tienen razón. Tres: dichosos los esposos que tienen hambre de amarse mejor. Ay de los esposos que ya están satisfechos con su matrimonio como está. Dichosos los esposos que lloran juntos. Ay de los esposos que solo quieren un matrimonio sin cruz. Dichosos los esposos que saben perdonarse. Ay de los esposos que llevan cuentas de las heridas. La número seis era: dichosos los esposos que ponen la felicidad del otro antes de su propio ego. Y ay de los esposos que viven preguntándose: ¿Y yo? ¿Verdad? Y vamos por ahí. Entonces, continuemos con la bienaventuranza número 7. Dichosos los esposos que permanecen fieles cuando nadie los ve. Estamos hablando de personas que en sus propias palabras, en sus mensajes, en sus pensamientos, en sus decisiones, en sus afectos, tienen fidelidad, un corazón puro. Y dichosos porque ese amor, esa persona va a tener raíces profundas en el Señor y en el otro. Y ay de los esposos que comienzan a guardar secretos. Porque aquello que se le esconde a nuestro cónyuge termina levantando un muro, hermana y hermano, un muro dentro de nuestros propios matrimonios. Y recuerden que el adulterio no inicia en una cama, inicia justo aquí, en esos secretitos. Y es que la fidelidad no inicia tampoco en la cama, pero tampoco cuando aparece esa tercera persona, sino es una conducta que inicia con estos secretos. Cuando los límites no están y las conversaciones no se evitan y no cuidamos nuestra mirada y empezamos a crear una intimidad escondida fuera del matrimonio, hay que cuidarse, hermanas y hermanos, tener una estructura de amor con disciplina. La número 8: dichosos los esposos que hablan bien el uno del otro. Ay de los esposos que se ridiculizan, se descalifican o se hacen heridas delante de los demás. Dichosos los esposos que hablan bien, especialmente frente a los hijos y bueno, obvio, frente a todos, frente a los demás. Porque esas palabras protegen, fortalecen la familia, fortalecen nuestra alianza matrimonial. Y los esposos que suelen ridiculizar destruyen y hacen heridas. Y están incumpliendo esa promesa de cuidar, de amor, ¿verdad? La bienaventuranza número 9: dichosos los esposos que encuentran tiempo para mirarse, escucharse y abrazarse, aunque tengan muchas obligaciones. Ay de los esposos que tienen tiempo para todo, menos para el matrimonio y para ellos mismos incluso. Porque los esposos que encuentran tiempo para estar juntos van a recordar tiempos lindos, van a fortalecer a esa persona que eligieron, van a recordar que antes de ser administradores de una casa, fueron novios que se eligieron el uno al otro. Y por eso ese noviazgo hay que recuperarlo. Y los que no se dedican tiempo a sí mismos y viven una vida más allá de sus propias fuerzas y no le dedican tiempo al otro, se les acaba el corazón. El corazón se hace de piedra. Comparten una casa, un mismo techo, comparten los hijos, comparten la agenda, pagan las cuentas. Pero el corazón ya no comparten el corazón. Y se trata de amar. Estamos en el kinder del amor, hermana y hermano. Vamos para el cielo, queremos llegar al cielo. Y estamos aquí aprendiendo a amar. Y si nuestra vocación es el matrimonio, pues dichosos los que hacen todas estas cosas. Y ay de los que no las hacen. Y hay que rezar por ellas. Pues él mismo hay. Hay que rezar por ellas y por todos nosotros para no caer en los ayes. Este programa es para matrimonios. Nosotros tenemos que rezar por todos los matrimonios, porque es nuestra vocación. La número 10. Dichosos los esposos que hacen de su casa una pequeña iglesia, de su hogar. Hogar viene de hoguera, de ese calorcito, pero que lo hacen pequeña iglesia, que rezan, perdonan, dan testimonio. Se celebra la mesa alabando a Dios con gracias, se reza el rosario. Porque esa familia va a dar hijos que van a aprender una fe de no de cumplir, sino que van a tener una fe que los va a ayudar a pasar por donde asustan. Hermanas y hermanos, hay sufrimiento, hay dolor, hay camino de cruz, y nuestros hijos tienen que tener esa experiencia eucarística, esa experiencia del rosario, esa experiencia de vivir en comunidad con otros niños y jóvenes, entre todos viendo al Señor según su forma de educación. No es lo mismo educar en la fe a un niño de 3 años que de 20. Al de 3 le podemos enseñar con imágenes, con cuentos de la Biblia. Ya empiezan a entender, le podemos dar un beso a una imagen para que vean el amor que tenemos por Jesús, por María. Y al de 20 hay que, ya son mayores, son adultos jóvenes, entonces acompañar sin controlar, ¿verdad? Hicimos un programa sobre la educación de la fe en nuestros hijos la semana pasada y hablábamos de eso. Hay de los esposos que hacen de nuestro hogar una pequeña iglesia, ¿verdad? Dichosos los esposos, ¿verdad? Y hay de los esposos que quieren transmitir una fe que ellos no practican, ¿verdad? Cuando uno da una catequesis a los papás de primera comunión, pues uno ve esto, y las preguntas uno las conoce, porque los papás preguntan cosas que uno dice, ya, y saben mal los chiquitos con la catequesis, pero así es, no importa. Vamos, digámosle que sí al Señor, sí a una fe con esperanza, a una fe profunda, a un encuentro personal con el Señor de nuestros hijos. Yo hubiera dado lo que fuera por haberme encontrado con el Señor en mi juventud, en mi niñez, ojalá. Vivía una fe de cumplir, así me educaron. Y bueno, y Dios sabe lo que hace y tiene el tiempo para todo. Yo en ese momento no tuve esta oportunidad que veo ahora en las juventudes católicas y en los movimientos de las iglesias, con chiquitos que ya están rezando y esforzándose por educar unos a otros. Es lindísimo. Número 11. Dichosos los esposos que permanecen unidos a Cristo, porque cuando Él está presente, puede convertir el vino humano en vino nuevo, en vino de Dios, puede convertir el agua en vino, puede convertir las decisiones en decisiones correctas. Ay, de los esposos que expulsan a Cristo del matrimonio, hay que rezar mucho por esto, porque está pasando. Pueden tener muchas cosas, pero se les olvida que se casaron. Empiezan a endiosar al dinero, al trabajo, al ejercicio, al cuerpo, ¿verdad? Es muy importante que Cristo sea y reine en nuestra familia, y tiene que reinar en nosotros primero. Dichosos los esposos que permanecen unidos a Cristo. Porque a través de María, ¿verdad?, le pedimos a María que interceda para que el agua de nuestra vida se convierta en vino del bueno. ¿Y cómo podemos resumir todas las bienaventuranzas en una sola? ¿Qué les parece si hacemos eso? Podemos decir, dichosos ustedes cuando después de muchos años puedan mirarse rostro cara a cara y decir, no tuvimos un matrimonio perfecto. Tuvimos momentos felices y momentos difíciles. Nos equivocamos, lloramos, discutimos y tuvimos que comenzar otra vez. Pero permanecimos. Aprendimos a perdonarnos, aprendimos a rezar juntos, aprendimos que amar no era sentir siempre lo mismo, sino volver a elegirnos cada día. Y en medio de esta fragilidad, Cristo permanece con nosotros todavía y cada día a la vez. Alégrense, Porque un matrimonio vivido así se convierte en signo visible del amor de Cristo por su iglesia, de su fidelidad. Hermanas, qué bonito este programa de las bienaventuranzas de los matrimonios. Esperemos que haya llegado hasta el final de este programa, que las pongamos en práctica, que podamos, por ejemplo, poner una por mes y trabajarla, ponerla como un propósito de matrimonial, de crecimiento. Sería genial, ¿verdad? Escribir cada bienaventuranza. Recuerden que estos programas se pueden escuchar otra vez y las veces que necesiten. 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Ahí está el programa y pueden volverlo a escuchar y vamos, ¿verdad? Aquí son los titulares, pero podemos tomar una por una y profundizarlas. Bueno, digamos, la primera, rezar juntos. Ahí hay toda una catequesis sobre la oración. Podemos ir al catecismo, a entender el Padre Nuestro, a entender la oración y explicar cómo Jesús nos enseña a rezar, en fin, etcétera, etcétera, etcétera. Y tener un pobre corazón. O sea, estas bienaventuranzas son para toda la vida, ni siquiera una por mes. O sea, necesitamos conquistarlas todas. Y el demonio existe y uno avanza tres pasos y se vuelve dos y así es. Pero en comunidad nos podemos ayudar. Podemos poner como meta la número dos, dichosos los esposos pobres de corazón, y trabajar en un mes entero en ese recordar el te necesito, el me equivoqué, el perdóneme, el quitarnos el orgullo. Son cosas para toda la vida, para toda la vida. Esto es un plan de vida, las bienaventuranzas de los matrimonios. Hermanas y hermanos, que Dios los bendiga. Consagrémonos a la Madre de Dios para que ella nos ayude a hacer vida las bienaventuranzas de los matrimonios. Oh Señora mía, oh Madre mía, yo me ofrezco del todo a ti. Y en prueba de mi fiel afecto te consagro en este día mis ojos, mis oídos, mi lengua y mi corazón. En una palabra todo mi ser, ya que soy todo tuyo, Madre de bondad. Guárdame, defiéndeme y utilízame como instrumento y posesión tuya. Amén. Que el Señor los bendiga, hermanas y hermanos. 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
9: 16:04 p.m. en punto. 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

Buenas tardes y bienvenidos amigos oyentes de Radio María. Los saluda su psicólogo amigo Carlos Dávila en tu programa Despertando al Ser Interior. Estamos todos los domingos a las 4 de la tarde. Bien, hoy día estamos ya un día un poco nublado, casi muy poco sol. Algunos días se han estado, hay un poquito de sol, pero igual es un día muy bonito y todos los días tenemos algo nuevo que aprender. Y hoy día como tema principal vamos a ver el tema de las parejas. ¿Qué pasa con las parejas? ¿No? ¿Qué sucede constantemente? ¿A qué se ven tantos conflictos, discrepancias, malos entendidos? Entonces, ¿a qué se debe? ¿Por qué? ¿Cómo? ¿Cómo podríamos manejarlo? ¿Es manejable? ¿No es manejable? ¿Qué posibilidades hay de que de repente pueda las cosas mejorar con mi pareja? Vamos a ver ese tema, vamos a tocarlo, a analizarlo, vamos a ver diferentes puntos. Entonces, el título de hoy es ¿cómo manejar los conflictos en la pareja? Vamos a ver estrategias para resolver conflictos y mejorar la comunicación en pareja. Es lo que siempre vemos día a día los conflictos que hay, que a veces son cosas muy, vamos a decir, no tan complicadas, son cosas tan sencillas, y esas cosas tan sencillas, ¿cómo se pueden hacer tan pesadas o tan fuertes, ¿no? Que generan un conflicto. Entonces, vamos a decir que los conflictos en la pareja es algo común, ¿no? Lamentablemente o desafortunadamente, no usar estrategias para solucionar conflictos de parejas efectivas, ¿no? O utilizar conductas, vamos a decir, destructivas, ¿no? Van a dar como resultado insatisfacción, ¿no? Insatisfacción, van a generar de alguna manera ciertos problemas, ¿no? Generalmente generan como resultado insatisfacción o rupturas en la relación, ¿no? En ese sentido, es importante que sepamos que el uso correcto de estrategias para solucionar conflictos de pareja es un factor clave en la satisfacción de sus integrantes, ¿no? Vamos a decir que, por otro lado, el uso de estrategias destructivas que va a provocar malestar en la pareja y en la familia en general, poniendo en peligro su continuidad, ¿no? Eso es algo importante que es ideal poder saber trabajarlo, ¿no? Tener estrategias, saber. Pero para llegar a todo esto, sería importante ver a qué se debe, ¿no? ¿De dónde podríamos captar o identificar el meollo del problema? Pero para eso también, de acuerdo a muchas investigaciones, hay diferentes tipos de pareja, ¿no? Que se van transformando cada vez más con el paso del tiempo. Y vamos a decir ya que el amor toma diversas variantes, ¿no? Y por ello van surgiendo nuevas maneras de querer, ¿no? Las relaciones afectivas entre uno o más personas son muy complejas, ¿no? Y van pasando por diversas etapas que requieren un nuevo entendimiento y, lógicamente, comprensión. Entonces, los puntos más importantes es, podremos ver, ¿qué es una pareja sentimental? ¿No? Siempre hablamos de una pareja sentimental. ¿Qué es? Lo hemos escuchado, pero a veces no lo tenemos claro. ¿Qué hay tipos de pareja? Ah, no sabía. ¿Sí? ¿Cuáles son? Podremos ver parejas, por ejemplo, las románticas, pareja social, parejas múltiples, pareja híbridas, ¿no? ¿Y de alguna manera se pueden resolver conflictos de pareja? ¿O cuándo acudir a terapia? Porque a veces también no tenemos ni la más remota idea de cómo, ¿no? ¿O qué aprender en la escuela, ¿no? A veces, ¿qué nos enseñan en la escuela de psicología o psiquiatría sobre las terapias de pareja? Porque a veces dicen, ay, quiero aprender, quiero llevar mejor mi relación de pareja. ¿Cómo? ¿Cómo hago? ¿No? Entonces, ¿qué viene a ser una pareja sentimental? ¿Qué es lo que estamos viendo ahora? ¿Qué vamos a ver ahora?
Se entiende por una pareja sentimental o consiste en un vínculo de tipo romántico, de tipo sentimental, ¿no? Y esto es un mínimo que dos personas de diferente, ¿no? De diferentes pensamientos, diferentes culturas, ¿no? Y generalmente este término se utiliza ¿para qué? Para definir a la unión de personas que se respetan, que se comprometen la una con la otra y se apoyan de manera recíproca. En los últimos tiempos, las relaciones de pareja han ido evolucionando hasta que han surgido diversas formas de emparejarse. Y hoy en día el significado de amor, vamos a decir, es muy, muy amplio, ¿no? Y las maneras de entender el concepto de pareja también son múltiples. Entonces, habría que entender cuáles son y qué podrían ser, ¿no? ¿Qué tipos de parejas existen? ¿Cuáles podrían ser? Hay las parejas, por ejemplo, las parejas románticas, ¿no? Y esas se caracterizan por tener amor, intimidad, pero no comparten ningún compromiso, sería lo equivalente a un amor de verano, se dice, ¿no? Una relación corta, intensa, pero sin compromisos serios, ¿no? Un amor, intimidad, ¿no? Vamos a decir por ahí. O pareja social, ¿no? Y en ese se trata de personas que comparten amor, compromiso, intimidad, pero no tienen pasión, ¿no? Son parejas que llevan años de relación, ¿no? Y han dejado de llevar, de dejar, se han dejado llevar básicamente por lo que es la rutina. También podemos ver, por ejemplo, parejas múltiples. Y en este caso, la persona que experimenta ese tipo de pareja es alguien que mantiene varias relaciones a la vez, ¿no? No establece ningún lazo. Y eso es lo que estamos viendo ahora que se está dando con mayor frecuencia, ¿no? Se establecen lazos, se dejan llevar por las situaciones, pero no cierran puertas a tener algo más serio, ¿no? O sea, una y otra para pareja terminan con una, empiezan con otra. O también existe lo que es la pareja híbrida. En este tipo de parejas, una persona decide practicar la monogamia mientras que la otra mantiene varias relaciones a la vez. Para que sea justo, ¿no? En ese punto, entonces la pareja a veces ha llegado a un acuerdo y cada una acepta la posición de la otra y también la respeta, ¿no? O también hay parejas abiertas, ¿no? Ahora se escucha también en parejas estos conceptos de amigos con derecho, pareja eventual, o qué sé yo, ¿no? Los poliamor también, que mantienen relaciones afectivas con varias personas, o sea, situaciones que ya se van dando ya y que van distorsionando mucho el concepto de pareja. Entonces, más o menos ya con esa idea, ¿no? Ya más o menos podemos ir acercándonos en qué es lo que pasa, qué es lo que acontece, porque todos nos imaginamos cuando somos muchachos, ¿no? Ah, una relación de pareja, qué lindo, tengo mi enamorada y andamos abrazados, nos miramos a la cara, nos decimos las cosas hermosas, como dice la canción, las cosas buenas que tiene la vida, ¿no? Nos decimos todo lo lindo, nos caminamos agarrados de la mano, nos miramos a los ojos, nos decimos cosas bellas. Esa es la parte bonita. Pero a veces queremos más y más y más y comenzamos a hacernos más exigentes. A veces escucho, ¿no? Sí, es que era el enamorado de fulano de tal, era muy celoso. No, no la dejaba ni respirar, siempre estaba detrás de esta persona, siempre buscaba tal o cual cosa, y se daba, ¿no? Entonces, de alguna manera siempre hay la situación de que el qué busco yo en una pareja, qué es lo que quiero. Tenemos, como parejas, tenemos cada uno una manera diferente o distinta de comportarnos o de ser. Y eso constantemente nos vamos dando cuenta, vamos analizando, vamos viendo en dónde estamos, con quién, no conocemos a nuestra pareja. A veces, de repente, la pareja que nos toca es una persona, pues, que es poco tolerante, una persona intolerante, complicada, conflictiva, qué sé yo, tantas cosas, ¿no? Entonces, ahí es donde empiezan a aparecer
nuevos inconvenientes. Yo no te conocía así. Yo no sabía que tú eras o te comportarías de esa manera. No sabía lo tan inmaduro que puedes ser, ¿no? ¿Por qué estás conmigo? O sea, estás conmigo, ¿por qué si desconfías tanto? Entonces, tener diferencias en parejas sí es natural, pero llegar ya a puntos, ya a extremos, eso es lo que vamos a ver y eso es lo que tenemos que analizar. Entonces, la parte amarga aparece cuando el sufrimiento y el distanciamiento de la pareja, ¿no? En las terapias de pareja estamos constantemente abriendo alternativas para encontrar una salida en el callejón. Por eso es importante el abordaje de los conflictos de pareja. ¿Qué hacer? Y eso es lo que vamos analizando, ¿no? Cuando estamos con una pareja, aparte es importante el hecho de trabajar la flexibilidad, ¿no? De deshacernos, de hacer una dinámica agradable y evitar esas situaciones de tengo a mi pareja tóxica, ¿no? ¿Y a qué llamamos a esa persona tóxica? Esas personas que crean escenarios de pleitos, se imaginan cosas, ¿no? A veces uno lo ve en broma, pero esas personas no lo ven de esa manera, ¿no? Es importante cerrar historias pasadas, ¿no? A veces tratamos a la pareja como tratábamos a las anteriores parejas, porque pensamos que así es como debemos actuar. Y lógicamente esto no es siempre de la total satisfacción de la otra parte. A veces comparamos, sí, con la otra persona. Cada vez que discutimos, terminamos diciendo, sí, pues con la otra persona me pasaba esto, a la otra persona me daba lo otro, con la otra persona tenemos aquí, ¿no? Entonces, es importante también detectar esto, ¿no? La mayoría de las parejas, por ejemplo, se enfrentan una y otra vez a los mismos problemas, por decir. Cada pareja está repitiendo las mismas escenas, temáticas de conflictos, ¿no? Hasta las propias personas que forman, ¿no? Y la forma saben cuándo él va a, des va a cuál va a ser el desenlace de la situación, pero no pueden evitarlo. Vuelven a hacer lo mismo una y otra vez con la esperanza de que se resolverá, pero ambos quedan atrapados por el conflicto. Entonces, algo que nos asombra es que cuando acude a consulta observamos que muchas parejas tienen en su repertorio unas habilidades de comunicación muy buenas, algunas incluso han leído y se han entrenado en asertividad, pero ni con esas consiguen superar los conflictos, por ejemplo. ¿Por qué no puedes, no, o no se puede, o no podría solucionarlos por sí solos? Hay muchas emociones implicadas, ¿no? En este caso, la ira, hay sentimientos de culpa, existe el miedo que impiden ver la solución, ¿no? Y el tema de conversación se convierte en estresarse, ¿no? Solo con mencionarlo, ¿no? Porque han sido muchas ocasiones de fracaso en el intento y porque buscan que el otro vea el mundo como ellos, ¿no? Desde la misma perspectiva. Ahí aparece entonces el principal obstáculo, la lucha constante en buscar quién tiene la razón, ¿no? Ese es uno de los principales conflictos a veces que se presentan. No, es que yo pienso que las cosas deben ser así y así son. No, pero yo no estoy de acuerdo y empieza la pelea, el pleito, discusiones. No, doctor, van a consulta, te dicen, no, es que no puede ser. Él siempre cree que tiene la razón, siempre él lo sabe todo, él no le gusta escuchar nada, él, nadie le puede decir nada, o qué sé yo, ¿no? Entonces, los temas que la mayoría nos encontramos en la consulta son los motivos de discusión. Pueden ser, por ejemplo, reproches respecto a la falta de implicación en responsabilidades domésticas con los niños, puntos de vista diferentes con respecto a la educación con los hijos, problemas con las familias, políticas, infidelidad no superada, por ejemplo, ¿no? Demandas de individualidad, no entendidas, ¿no? Por la otra parte, ¿no? Miembro de la pareja, ¿no? Problemas inclusive hasta en la intimidad, adicciones o celos. Ahí ya estamos más o menos ya identificando, ¿no? Cuáles podrían ser esos problemas claves, ¿no?
Bien, así que vamos a ir desarrollándolo un poco más en el siguiente bloque. Así que nos vamos a un pequeño corto y retornamos en tu programa Despertando al Ser Interior. Volvemos.

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Estamos de retorno en tu programa Despertando al Ser Interior. Hoy estamos tocando entonces el tema relacionado al conflicto de pareja, ¿no? Cómo manejar los conflictos en la pareja, estrategias para resolver los conflictos y mejorar la comunicación en la pareja, ¿no? Qué tan importante es, ¿no? No nos entendemos, o no quiere dar su brazo a torcer, siempre tiene la razón. Desconfía mucho de mí, es celoso, no quiere que tenga amigos, ¿no? Y es habitual, ¿no? Está queriendo revisar mi teléfono, no quiere que uno esté, no sé, no deje de contestar sus llamadas. Ni bien me llama, quiere que esté pendiente de su llamada, que le dé respuesta, ni bien decimos tal o cual cosa, él está pendiente de qué es lo que yo hago, por qué no lo hago, por qué le dije o no le dije. O sea, tantas cosas, ¿no? Entonces los problemas de pareja cada vez son más y más habituales, ¿no? Ya que una relación sentimental y afectiva entre dos personas es un proceso complejo que suele evolucionar a lo largo del tiempo, ¿no? Pasando por diversas etapas, ¿no? A lo largo de la misma. Entonces se comparten buenos momentos, pero también discusiones y diferencias, ¿no? Convirtiéndose en ocasiones esto último en algo habitual para la relación, ¿no? Surgiendo así los problemas en pareja. En las peleas, conflictos y problemas, la comunicación entre los dos miembros de la pareja a veces resulta difícil e ineficaz, produciéndose un deterioro en la relación. Además, la falta de diálogo y por ello el distanciamiento, vamos a decir, puede empeorar aún más la situación, dando lugar a una relación crisis, en crisis. Por todo ello, ¿no? Es importante entonces lograr ver cómo poder manejar esto, ¿no? La pregunta, ¿cómo solucionar un mal momento con mi pareja? Hay muchas formas, muchas maneras. Una de ellas, vamos a hablar varias en todos estos dos bloques, ¿no? Es importante siempre elegir el momento adecuado para reflexionar tus argumentos, buscar empatizar, centrarme en el problema, ¿no? Trabajar en equipo, pedir perdón. Aprovechar discusiones, ¿no? Aprovechar de discusión quiere decir en el momento más adecuado. Todos estos temas son importantes saberlo, ¿no? Porque de hecho, esos son factores claves para poder solucionar situaciones de posibles rupturas, relación en que la situación o la relación se vuelva a complicada, crítica, existe hostilidad, ¿no? O las acciones dirigidas a dañar a la pareja, ¿no? O el uso de determinadas estrategias para solucionar conflictos de pareja, que esto está influenciado por factores individuales, ¿no? Como los pensamientos, las emociones, la experiencia, la conducta. A veces también la falta de control sobre las emociones en el momento de gestionar conflictos dificulta el uso de estrategias constructivas, ¿no? Que permitan alcanzar acuerdos que benefician a la pareja. También influyen aspectos como el género, el nivel de estudios, la edad, que lógicamente al parecer son factores también que condicionan el uso de estrategias para solucionar los conflictos de pareja, ¿no? Entonces, ¿hay estrategias? ¿Hay formas? Sí, hay estrategias y soluciones, ¿no? Que pueden mejorar esos temas de conflicto, ¿no? Y que generalmente a menudo, siempre en consulta, me preguntan, ¿no? ¿Qué podemos? ¿Hay técnicas? ¿Hay maneras? ¿Por qué tengo que, de alguna manera, buscar la solución en todo esto? Porque no resisto estar con mi pareja, distanciados. ¿Cómo se aborda? ¿De qué manera? ¿Qué hacer? Vamos por partes, ¿no? En el día a día, vamos a decir, buscamos trabajar la flexibilidad, ¿no? Deshacemos dinámicas tóxicas, creamos escenarios de comunicación sana, enseñamos a cerrar historias pasadas, espasmos de orgullo.
Y lógicamente presentamos el perdón y la magia de la reconquista. Entonces nos convertimos en facilitadores del acuerdo y la armonía en la pareja. Y es muy curioso, sin embargo, que la mayoría de las parejas se enfrenten una y otra vez a los mismos problemas. Cada pareja acaba repitiendo las mismas escenas y temáticas de conflicto. Hasta las propias personas que la forman saben cuál va a ser el desenlace de la situación, pero no pueden evitarlo. Vuelven a hacer lo mismo una y otra vez, decimos, ¿no? Con la esperanza de que se va a resolver y que ambos quedamos prácticamente, pues, enfrascados en un mismo problema. Y bueno, algo que nos asombra es que cuando vienen a mi consulta, ¿no? Se observa que muchas parejas tienen en su repertorio unas habilidades de comunicación muy buenas, ¿no? Algunos incluso han leído, se han entrenado en asertividad, pero ni con eso consiguen superar los conflictos, ¿no? Entonces, es común saber, ¿no? Que no pueden solucionarlos por sí solos en muchos casos. A veces, no, salgamos, divirtámonos, conversamos con amigos, en las parejas y nos hablan de tal o cual cosa. Son situaciones que se pueden ir dando o no, es relativo. Entonces, normalmente en las parejas existen ciertas escenas, ¿no? Que es importante hablar del problema cuando no estás inmerso en él. ¿Y cuáles son escenas repetitivas que acaban con un mal desenlace? La pareja erróneamente intenta poner solución en el momento que acontece, ¿no? El problema, sí, apareciendo entonces una gran disputa, o sea, gran este enfrentamiento, ¿no? Y sí es difícil encontrar, ¿no?, razones cuando tenemos el cerebro emocionalmente tomando el control de nosotros, ¿no? Por ello es recomendable hablar del problema una vez pasado, ¿no? O sea, no en el momento. Estoy molesto, estoy con la cabeza mortificado, estoy pero con la ira, la rabia encima. Y voy a querer solucionar, no voy a llegar a nada. Es más, puedo empeorar la situación. Entonces, no es necesario solucionarlo ahora ni hoy. Es hablar, llegar a un acuerdo cuando esté calmado. Me tranquilizo, hay ejercicio de relajación, voy a practicar mi respiración, voy a concentrarme, poco a poco lo puedo ir mejorando, pero mi práctica siempre es importante, ¿no? Antes de ponerme a dialogar del problema, ¿debo prepararme mentalmente? Sí, debo prepararme mentalmente, ¿no? Hacer ejercicio de ajuste, de expectativas, para luego no frustrarme si la situación no se desarrolla como me gustaría, ¿no? Entonces parte de la premisa de que cuando expongo el tema, la otra persona no lo percibirá como yo, ¿no? Los puntos de vista diferentes son solo eso, puntos de vista, pero a veces hay personas, no, yo quiero que tú pienses como yo, ¿no? Entonces ahí parte el concepto de una discusión, una fuerte discusión, ¿no? Entonces para ello se tiene que pasar por un proceso de diálogo, ¿no? La solución no viene inmediata, ¿no? No te frustres ni si no sale a la primera, porque eso aumenta el enfado. Y lógicamente será más difícil poder manejar. Otro punto es reflexionar sobre cómo la otra persona vive la situación, cómo la vive, ¿no? Hay que intentar verlo desde su perspectiva, realizar un pequeño ejercicio de empatía, ¿no? Para ponerme en el lugar del otro, ¿no? Para entender por qué quizás el otro miembro de la pareja esté actuando así. Seguramente me voy a encontrar en el ejercicio que la otra persona no tiene intencionalidad de lastimarte, ¿no? Sino que interpreta la situación de una forma diferente. O sea, también tenemos que tratar de ver las cosas de una manera más tranquila para buscar una solución. ¿Cada uno propone soluciones diferentes? Sí, cada uno proponemos soluciones diferentes, marcadas por su cultura, modelos de creencias de la infancia, experiencias pasadas. Y esto hace que saque conclusiones, valores diferentes a los míos, ¿no? O a los tuyos, ¿no? Que no vea el problema como yo lo veo, ¿no? Eso es importante, ver, analizar, darme cuenta. Cuando te sientes pequeño o indefenso,
No recurras a generar miedo. No, no es la manera. No busques eso. A veces, no, que quiero, acá no se trata que una relación consiste en que quién es el que da el golpe más fuerte, quién es el que da el último golpe. No, no es así. Puedes sacar tu fuerza hablando de un futuro donde ambos estén felices. Por ejemplo, encontramos muchos casos que recurren a amenazar con la separación ante la mínima disputa, ¿no? ¿Sabes qué? Yo estoy pensando en que te voy a dejar, esto no puede continuar. Hasta que hay un momento que ya la persona dice, bueno, entonces vete, pues. No todo el tiempo puedo estar soportando tus amenazas. Nadie vive para soportar las amenazas de alguien, ¿no? Entonces hay ese concepto, ¿no? De cómo, ¿no? No puedo estar todo el tiempo amenazando. Y esto lo que va a generar es más tensión en la situación y hace más difícil buscar una opción. Sí, también. Sí te recomendaría que pruebes a buscar argumentos en los que manifiestes tu intención de solucionar el problema, de poner de tu parte para buscar consenso y seguir caminando juntos. Esta opción hace que el otro miembro guarde su escudo defensivo y así sea más fácil la comunicación y la búsqueda de alternativas. Entonces, cuanto más se altera el otro, más esfuerzo tengo que hacer yo por mantener la calma. ¿Es verdad? Sí. Porque si no conseguimos estar en un ambiente propicio para el diálogo, te puedo decir que esa será la señal de que no es el momento de hablar. ¿Podemos sí posponerlo? Sí. Te recomiendo posponerlo. Hay una extraña manía a veces de querer resolverlo todo y eso trae más problemas, o sea, complica más tu relación, ¿no? Bueno, por ejemplo, vamos a partir un ejemplo, ¿no? Los fines de semana, ¿no? ¿Qué sucede, ¿no? Sin las interrupciones y presiones de la obligación del día a día favorecen que haya más acercamiento a la comunicación y con ello que la solución esté más accesible. Entonces, buscar un momento en el que podamos conversar, hablar y no, uy, ¿sabes qué? Estoy con la hora, después hablamos. No, no puedo estar así. Después conversamos, mejor lo dejamos en pendientes y ya lo vemos luego. No, tampoco es así. Entonces, lo ideal es buscar el mejor momento, ¿no? Lo otro podría ser también aprender a pedir perdón y no es de débiles. A veces con un simple lo siento se abren mil caminos de solución. Entonces, no tengas miedo, el orgullo solo enquista el problema, ¿no? Entonces, también aprender a pedir perdón. La regla también, otra regla importante es que no es ideal discutir frente a nuestros hijos. Con niños delante, no lo hagas. O sea, sin espectadores es mejor. Veía videos de violencia familiar, de un alcalde, me acuerdo, hace poco, que, bueno, las cámaras de su casa, ¿no? Grabaron el momento en el que él agredía a su esposa y en ese momento al costado estaba la niña, una niña de qué, 4, 5 años llorando, pidiendo que su papá no le pegue a la mamá. Y ese es un caso extremo, pero igual hasta para las discusiones, ¿no? Ellos sufren, los niños sufren las discusiones y realmente no saben manejarlo, ¿no? A veces surgen problemas delante de amigos o familiares y es mejor hacer como si se dice de tripas corazón y dejarlas para luego, ¿no? Porque al tener testigos delante, aparece la imperiosa necesidad de tener razón. Y eso solo hace que nos volvamos más extremistas y radicales para ganar delante de los otros. Es importante también abrir varias puertas a la vez. Si estás hablando de un tema, es importante que no atraigas otro error, otro problema pasado, ¿no? Es increíble, pero sucede mucho, ¿no?
Sí, porque te acuerdas tú la otra vez y la otra vez pasó eso y comienzan a sacarte en cara cosas que no vienen al caso. Por eso es recomendable no mezclar temas para llenarte de razón. Acá la clave es el diálogo, buscar soluciones paso a paso. Entonces, si mezclamos, abrimos muchas heridas, ¿no? Y luego es difícil permanecer lo suficientemente racional para encontrar la salida. Si el otro se siente muy culpable o herido, poco ayudará a que ponga de su parte. Más bien tenderá a defenderse. Entonces, eso es muy, muy importante y es lo que estamos viendo. Entonces, nos vamos, hacemos un alto aquí y nos vamos en unos minutos para el siguiente corto y vamos a ver en muchas, las muchas estrategias en los conflictos en las parejas, qué es lo que se necesita conocer, ¿no? Y hemos visto ya de alguna manera los orígenes, que pueden ser muchos, y generalmente parten en la desconfianza y los celos, ¿no? Hasta existen celos, increíbles celos de, vamos a decir, que la pareja, el enamorado, siente celos de la mamá o del papá, porque lo llamas mucho, porque vives pendiente de ellos, porque tiene que venir todo el tiempo tu papá, porque tienes que tu mamá, porque todo le tienes que hablar, le contarle, ¿no? De o conversar mucho con ellos, porque paras mucho tiempo, también se da esas cosas. Entonces, vamos a un corto y retornamos en tu programa Despertando al Ser Interior. Volvemos.

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Estamos de retorno en tu programa Despertando al Ser Interior. Estamos siempre los domingos a las 4 de la tarde. Hoy día estamos entonces tocando el tema relacionado a los conflictos de pareja que vemos constantemente en todos lados, ¿no? Discusiones en la calle, en casa, en todos lados, ¿no? ¿Por qué se da? Por múltiples, hasta por diferentes, hasta porque la persona está de mal humor, ¿no? Entonces, el tema que estamos viendo ahora es cómo manejar los conflictos en la pareja, estrategias para resolver conflictos y mejorar la comunicación. La pareja. Bien, como estamos analizando estos conceptos, ¿no? Estábamos viendo cuáles eran, ¿no? Los motivos, hemos analizado celos excesivos, la necesidad de controlar a la pareja, ¿no? El hecho de que la otra persona traiga sus traumas del pasado, ¿no? De sus anteriores relaciones y termine pues desconfiando de esa pareja. ¿Qué otras causas más? Puedo mencionar muchas más, ¿no? Que esta persona tenga un gran resentimiento, guarda rencor al papá y y asocia a la nueva pareja como que él estuviera todo lo que hubiera querido decir al papá, se lo estuviera diciendo a la pareja, ¿no? Sentimientos de rabia, ira, el desquitarse con la pareja, el creer que amor es ser más posesivo, que el amor consista en que la otra persona tenga que estar sometida a, ¿no? Prácticamente en casa, haciendo sus cosas, ¿no? Y sin tener vida personal, sin tener su propio espacio, invadiendo, ¿no? Las cosas. O al final dicen, el celoso o la celosa soy yo, no tú. Ay, esos términos. Entonces, ante esta situación, ¿qué estrategias? ¿Hay estrategias para solucionar conflictos de pareja más generalmente se pueda buscar solucionar? ¿Cuáles serían? Y podríamos decir que entre lo más usado es lo que podemos mencionarte ahora, ¿no? En este caso hablamos de las estrategias integrativas, donde prevalece, vamos a decir, la negociación. ¿Sobre qué? Sobre el conflicto. Y en este caso, ¿qué? Señalando aspectos positivos, expresando la verdad, exponiendo puntos de vista, dando como resultado un acuerdo que satisface a ambas partes.

dando como resultado un acuerdo que satisface a ambas partes, sí, ¿no? También las estrategias distributivas negativas se caracterizan por el uso de sarcasmo, hostilidad y daño, lo cual incrementa la intensidad del conflicto, ¿no? Otro punto también importante, las estrategias de evitación y rechazo, ¿no? No existe una confrontación directa, la otra parte ignora o rechaza el problema. También estrategias de resolución positiva. Se privilegia la comprensión de la posición de otros, se utilizan tácticas en este caso de buscar razonar, ¿no? Razonamiento constructivo para negociar y para poder alcanzar también compromisos, ¿no? Existen también las estrategias de estilo combativo. Las negativas se utilizan, por ejemplo, actitudes abusivas, enfados, ataques, estar a la defensiva y perder el autocontrol. ¿No? Hay esas estrategias, son las más usadas, ¿no? Que de alguna manera nosotros tenemos que entender cuáles son para, al identificar, podemos ver cómo podemos trabajar esto, ¿no? Hay personas que generan estrategias de obediencia. La persona acepta la solución del otro sin discutirla o sin defender su posición. El que ya, lo que tú digas, ¿no? En estrategias positivas activas se busca que soluciones equitativas, se expone el problema, se analiza para alcanzar una solución de aceptación mutua, ¿no? O estrategias positivas pasivas. Interesa una salida equitativa, pero se ignora el conflicto, no se dicen nada, se muestran callados, ¿no? O estrategias negativas pasivas, no se busca una solución satisfactoria y se rechaza la comunicación y el acercamiento. O estrategias negativas, ¿no? Activas, conductas activas con resultados equitativos, ¿no? Y satisfactorios, ¿no? Medir, forzar al compañero a aceptar su propia opinión y ocasionar daños físicos y verbales, ¿no? Entonces, en ese caso, hay que tener en cuenta las diferentes estrategias para poder solucionarlo, ¿no? Una de ellas es entonces identificando qué puede estar dándose, por qué se está presentando de esta manera y cuáles serían las soluciones. Las soluciones o las técnicas ante esta situación. Tenemos, por ejemplo, para poder aplicar el tiempo fuera. ¿Cómo es el tiempo fuera? Nos damos un descanso para reflexionar, aclarar ideas. Si nos encontramos ya de lleno en una discusión, esta técnica puede ser beneficiosa para aplacar la situación, ¿no? Por ejemplo, que cada uno se vaya a un sitio de la casa, que se encuentren físicamente separados para poder reflexionar tranquilamente, ¿no? Y posteriormente reanudar la discusión más adelante. O también una vez retomada, lo más seguro es que la comunicación sea más calmada y además la activación y o la agresividad haya disminuido, ¿no? Luego está lo que es la expresión asertiva. La expresión asertiva de nuestros sentimientos negativos, siempre debemos expresar nuestras opiniones, ideas o sentimientos de una manera serena y también concreta. Por ejemplo, me he sentido, yo opino, de alguna manera, ¿no? De forma directa, sin rodeos. Ay, eso es importante. Hay otro tip que puede ser, que te podría ser útil, que lo llamamos banco de niebla. En este caso, el banco de niebla es cuando la mayoría de las veces, cuando se canaliza el mal humor en el otro miembro de la pareja, ¿no? Se contraataca, ya que se siente amenazado. Esta técnica sirve para enfrentarnos a críticas de manera asertiva, aceptar las opiniones, sentimientos o ideas del otro, ¿no? Aunque no las compartamos. Entonces, es muy importante que la pareja asuma que cada uno puede tener una percepción o punto de vista sobre el problema y que ninguno de ellos tiene la razón absoluta, ¿no? Es importante que hayamos reaccionado así porque estabas cansado, te puedo decir, ¿no? Pero por otro lado, entiende que me siento atacada. Entonces, voy aclarando, voy diciendo cómo me siento, qué es lo que pasa en mí.
Luego viene lo que es la pregunta asertiva.

0: Va. Y la pregunta asertiva para ayudar a nuestra pareja a formular una crítica sobre el otro, pero de manera asertiva y a indagar sobre el motivo del comienzo del mal humor, como por ejemplo, ¿no? Percibo que estás de mal humor. ¿Qué ha sido lo que te ha molestado de mí exactamente? O la aserción negativa, ¿no? Reconocer nuestros errores es una cosa que nos cuesta muchísimo y esa técnica consiste en responder a la crítica, reconociendo nuestro error, pero separándolo del hecho de ser buena o mala persona. Porque en algún momento dado tengamos conductas inadecuadas hacia nuestra pareja, no significa que nos definan, ¿no? O no debemos que generalizarla, ¿okay? Y eso ocurre mucho, he escuchado en muchos temas de trabajo en pareja, ¿no? Que hay que evitar generalizar cuando cometemos errores o hechos aislados, ¿no? Entonces, una de las cosas, ¿no? Lo sé, no estuve adecuada, me equivoqué, pero no por ello soy un egoísta. Y eso se da generalmente, ¿no? Una aserción negativa. La autoobservación o también lo que es la introspección ayuda bastante. La autoobservación, ¿qué te va a ayudar? Es una técnica muy, muy eficaz, ¿no? Que cuando la persona comienza a estar un poco irascible, se le anima a que reflexione si realmente lo que está diciendo es lo que quiere decir, si el cansancio o el hecho de haber tenido un mal día, ¿no? Estén hablando por él en forma de mal humor, ¿no? Por decir un ejemplo, ¿no? Fulanita, sé que estás cansada y creo que tu reacción es debido a ello y lo que me estás diciendo realmente no lo piensas, ¿correcto? También puede servir. Cambio mutuo, ¿no? La mayoría de las discusiones se mantienen porque la pareja quiere que sea el otro el que cambie. Entrando así en una especie de queja circular, ¿no? Que se retroalimentan, ¿no? Actuar con orgullo porque el otro actúa con orgullo y cada persona debe tomar el control y no esperar a que la otra persona lo haga. A las personas no se nos enseñan cómo manejar esa situación. De verdad, o sea, nadie nos enseña. Y realmente actuamos, ¿no? Como podemos, improvisamos con lo que hemos aprendido y observado en nuestro entorno más cercano, dejándonos llevar por nuestras emociones. Entonces en el amor tampoco se nos enseña a comunicar de manera asertiva. Y como todo en la vida, también podemos aprender. Es igual de importante trabajar otras competencias como la inteligencia emocional, ¿no? A saber expresar el amor, transmitir asertivamente los sentimientos, a ser empáticos en nuestra pareja, a expresar lo que sentimos y lo que pensamos de una manera correcta, ¿no? Aprender técnicas de solución de conflictos. También, ¿no? Es qué importante vamos detectando, ¿no? Por eso dijimos en algún momento, para solucionar un mal momento con tu pareja, sí, elige el mejor momento adecuado. Reflexiona, sí, también tus argumentos. Busca empatizar con tu pareja. Otro punto importante y clave es esto, céntrate netamente en el problema, no busques otros problemas anteriores de otras veces. Trabaja en equipo, trabajemos mutuamente. Aprende a pedir perdón. No, yo solamente le pido perdón a Dios. No, también pedimos perdón porque nos hemos equivocado. Y aprovechar la discusión para llegar a algo concreto, algo adecuado, ¿no? ¿Y esto qué quiere decir? Elegir el momento es esencial para hablar del problema. Una vez que la pareja no se encuentre discutiendo sobre el mismo, es difícil entonces llegar a una solución cuando no mantenemos el control de la situación. Así es. Es importante reflexionar antes de comenzar a dialogar con tu pareja. ¿Qué es lo que quieres decir? ¿Qué es lo que realmente quieres que te escuche? Empatizar. No solo se trata de expresar tus sentimientos, opiniones, sino que tenemos que ponernos en el lugar del otro, siendo necesario escuchar a nuestra pareja, centrarnos en el problema, ¿no? Si se trata de un tema concreto, debemos centrarnos única y exclusivamente en el dicho tema y no dirigirnos a otros temas pasados que puedan empeorar la situación. Trabajar en equipo para solucionar cualquier problema en pareja es importante trabajar en equipo. Pedir perdón por tu conducta que ha sido no la adecuada. También aprovechar la discusión, las peleas en pareja, vamos a decir, ¿no? No se ganan ni se pierden. Acá no hay ni un ganador ni un perdedor. Ténganlo clarísimo. ¿Ya? Se trata de qué, de comunicarse, ¿no? Y solucionar los conflictos aprovechando el diálogo para acercarte a tu pareja y reconocer los beneficios del mismo. ¿Sí? Entonces, tómalos en cuenta, aplícalos. Aplícalos y vas a ver que poco a poco vas a ir mejorando tu relación de pareja. Por eso es importante empatizar, trabajar en equipo, reflexionar los argumentos, ¿no? Todo eso. ¿Cuándo acudir a terapia? Cuando ves que hay dificultades en la intimidad, ya está muy avanzado el problema, problemas de comunicación, porque a pesar de lo que hemos hecho, no hay comunicación. Infidelidades, bien, no puedo soportar, no puedo perdonar. Educación de los hijos, no se puede discrepar con el otro. Es que no sabemos cómo. Entonces, todos esos puntos vamos a ver. Y en psicoterapia, ¿qué van a aprender? La vinculación y desvinculación, los criterios generales de la formación de la formación en terapéutica sexual, resolución de conflictos, la mediación, los modelos y técnicas en mediación familiar, procesos de mediación, o también las mediaciones en el divorcio. Y mis queridos amigos, eso es todo por hoy. Yo contento siempre de estar con ustedes todos los domingos a las 4 de la tarde, así que los espero el próximo domingo para un nuevo tema y siempre bajo sus comentarios y apreciaciones. Así que nos vemos y chao, hasta la próxima. Chao, chao.
1: 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Me gustaría compartir con ustedes, queridos hermanos, nuestro avance de programación para las siguientes horas de este domingo. A las 5 de la tarde, en minutos nada más, estaremos presentando un ciclo de conferencias junto a Fray Nelson Medina con el tema Izquierda y Derecha en la Biblia, segunda parte. 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Esta es nuestra programación para las siguientes horas. Contamos con ustedes que sigan acompañándose de la señal de Radio María Perú. Walter Castillo se despide y Dios mediante nos reencontraremos el día de mañana lunes. 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

Bueno, pasemos a la parte bíblica. Nuestra introducción nos ha conducido, yo creo que a un mapa interesante sobre estas ideas de izquierda y de derecha. Vamos a la parte bíblica. Estoy seguro que algunos de los aquí presentes estarán esperando algo como que se diga: Dios es de derechas, Dios es de izquierdas. Por algo, Cristo está sentado no a la izquierda, sino a la derecha de Dios Padre. Y de hecho esa terminología es la que dio origen a que los seguidores de la monarquía en la asamblea de 1789 se hicieran a la derecha, porque los puestos de honor en la asamblea eran los puestos de la derecha. Ellos estaban buscando puestos de honor. Estadísticamente hay más posturas ateas, antiteístas y antirreligiosas en la izquierda. Esto nadie lo puede negar. Los ateos, los antirreligiosos, los antiteístas. ¿A quién llamamos antiteísta? El antiteísta es más acentuado que el ateo. El ateo niega la existencia de Dios. El antiteísta, un caso sobresaliente, es este escritor británico, el científico de evolución biológica, Richard Dawkins. Él mismo se declara antiteísta. Es decir, queremos no solamente una sociedad donde se respeten las creencias, sino una sociedad donde ya no haya más religión. No más religión, no más Dios. Esos son los antiteístas, los que activamente luchan contra la posibilidad de una creencia en Dios. No cabe duda de que las personas antiteístas, antirreligiosas, ateas, están mucho más en la izquierda. Hay también ateos en la derecha, pero es mucho más en la izquierda. Esto podría hacer suponer que la respuesta a nuestra inquietud sobre Dios y los movimientos políticos es muy sencillo, muy sencilla. La respuesta sería algo así como: mira, si quieres saber dónde está Dios, pues aléjate de la izquierda, ¿no? Sería más o menos esa la respuesta. Pero la verdad es un poco más densa que eso. Y voy a explicarme. La verdad es más densa que esto. Si nosotros miramos las causas típicas de la izquierda y las causas típicas de la derecha, nos vamos a llevar una sorpresa. Porque muchos de los estandartes de la izquierda aparecen en boca de los profetas y aparecen como cosas queridas por Dios. Lo mismo sucede con la derecha. Entonces, yo tengo que dejar constancia de que ateísmo, antiteísmo y antirreligión son en general patrimonio de la izquierda. Tengo que dejar ese testimonio. Pero por otro lado, tengo que afirmar con la misma claridad que hay muchos anhelos de la izquierda, típicos de la izquierda, que aparecen como querer de Dios. La síntesis es muy simple. Cada vez que la iglesia ha querido casarse con un partido político, le ha ido mal. Le ha ido mal y le ha ido muy mal. Y cuando no se ha casado con ningún partido político, también le ha ido mal. O sea que esto no tiene muchas soluciones. Pero, o sea que ¿a cuándo le va bien a la iglesia? A la iglesia le va bien cuando hay una mayor abundancia de ilustración, de claridad, de educación. Como lo dijeron algunos de los grandes, llamémoslo así, apóstoles de la democracia en Estados Unidos, como Thomas Jefferson: la democracia no puede subsistir por sí sola. La democracia no consiste en poner unas cajas y recoger unos votos. La democracia requiere educación. Para que la democracia funcione, necesita educación, necesita formación. Entonces, a la iglesia le va bien no tanto cuando se casa con un partido político, sino más bien cuando favorece una formación profunda que lleva a que uno reconozca qué hay de bueno en cada postura y de esa manera se mejore la calidad de los candidatos. Bueno, hablemos de propuestas típicas de la izquierda. Por ejemplo, los de izquierda siempre hablan de temas de justicia y siempre buscan que haya una igualdad ante la ley de todos. Todo el mundo tendría que responder ante la justicia. Que ellos lo cumplan o no lo cumplan, esa es otra cosa. Porque nos vamos a dar cuenta, si hacemos un recorrido histórico, que realmente la incoherencia ha sido una enfermedad endémica del mundo de la política.
Y esto no porque yo lo diga, sino pues todos lo hemos observado. Y aquello de prometer una cosa y hacer otra, tener unos principios. Pero como decía el famoso humorista Groucho Marx, esa frase se volvió realmente todo un tema. Decía Groucho Marx en una de sus películas, ¿no? Habla ahí con otro personaje y le dice: pues sepa que yo tengo mis principios. Y si no le gustan, pues tengo otros. Entonces, realmente el mundo de la política ha estado muy contaminado de eso. Lo cierto del caso es que las exigencias de justicia, la búsqueda de justicia, no la coherencia, por favor entiéndame, porque después esto puede surgir en el diálogo o en las preguntas. Yo no estoy diciendo aquí que son más justos los de la izquierda, no. Y creo que, por ejemplo, en Colombia tenemos evidencias muy claras de que una cosa es exigir y otra cosa es someterse a la justicia. Son dos cosas muy diferentes, tanto en la izquierda como en la derecha. Pero no hablemos aquí de coherencia, hablemos de exigencias. Y la exigencia de la justicia es algo que está muy presente en la Biblia, muy presente. Yo lo tengo en particular presente porque en mi época de formación a nosotros nos dieron grandes dosis de lo que en ese momento se llamaba teología de la liberación. La teología de la liberación es un movimiento que yo no podía compartir ni en ese entonces, ni mucho menos ahora. También en eso tengo que ser completamente claro. Y realmente el desarrollo de los acontecimientos pues le va dando la razón a uno. Eso de que tú estudies porque te mandaron a estudiar una obra, por ejemplo, de Leonardo Boff, y luego tengas que ver cómo este hombre deja tirado por el suelo su sacerdocio, su comunidad religiosa, y empieza a predicar otra cosa, pues uno no es ciego, ¿cierto? Uno se da cuenta de dónde estaban los intereses reales de muchos de la teología de la liberación, sin negar que había personas que podían tener una convicción muy sincera. En la teología de la liberación nos llenaban de textos sobre la justicia. Si usted quiere apuntar, escriba, por favor, lo que dice el profeta Amós. O escriba, por favor, lo que dice el apóstol Santiago en el Nuevo Testamento. La manera como el apóstol Santiago critica el egoísmo de los ricos no tiene mucho que envidiarle a la teología de la liberación, o de hecho sirve para hacer teología de la liberación. Si usted mira a Amós, si usted mira, por ejemplo, esos reclamos, hay de aquellos, mire estas expresiones, hay de aquellos que van juntando campo a campo hasta quedarse dueños de todo el país. Es una protesta contra el latifundio. Ustedes que hacen que el pobre se tenga que vender por un par de sandalias, que manejan el comercio, pero establecen el precio. Son hábiles para el comercio, pero establecen el precio. Entonces, como yo estoy comerciando, yo no lo estoy robando a usted, porque yo le estoy cobrando lo que es. Pero resulta que el que determina lo que es soy yo. Y ustedes hacen que el pobre tenga que venderse por un par de sandalias. Eso dice Amós. Entonces, este ideal por la justicia es muy importante. Porque mira, si tú eres de izquierda, yo creo que deberías dejar de pelear con Dios. Y si tú eres de derecha, ten presente una cosa. A menos que tú empieces a integrar este lenguaje dentro de tu plataforma, vas a perder demasiada credibilidad frente a muchas personas, porque estos anhelos, que son los anhelos de Dios, estos anhelos son también los anhelos del corazón humano en su profundidad. Entonces, la búsqueda de la justicia es algo muy importante y usualmente ha sido bandera de la izquierda. Siempre, ya lo hemos dicho, tienden a presentarse: nosotros representamos a los trabajadores, nosotros representamos a los pobres. Ahora, eso se presta para todas las manipulaciones que uno conoce, incluyendo los regalos, los subsidios, el acostumbrar a la gente a que dependa de papá gobierno para que luego no quiera que cambie el gobierno, todo ese tipo de estratagemas. Pero lo que yo quiero destacar es el punto de vista bíblico. Y el punto de vista bíblico es: la justicia sí importa. Y si tú quieres que tu plataforma política tenga respetabilidad y tenga algo de coherencia con tu fe, si es que eres creyente, tienes que integrar temas de justicia. Porque es que la injusticia es de las cosas que no se borra de la memoria. Cuando uno piensa, por ejemplo, en lo que ha sucedido a tantas personas que han sido abusadas y luego no hay justicia.
Eso produce un resentimiento. Y lo hemos visto, pues tristemente está también la situación que involucra a algunas personas de la iglesia. Pero lo hemos visto, hay gente que 20, 30, 40 años después dice, ¡hey! A mí también me pasó. Y aquí están las pruebas. También hay oportunistas. En eso de los abusos también hay oportunistas y gente que trata de sacar algo. Curiosamente, noticia del día de hoy exactamente, es que aquella mujer francesa, cuyo nombre no lo tengo presente ahora, pero usted lo puede buscar en las noticias de hoy, la que impulsó el famoso movimiento Me Too, que es, viene con su hashtag, ¿no? Me Too, que es para hablar de todos los abusos en contra de la mujer, pues resulta que ha resultado culpable. Ella ahora ha sido sindicada y es culpable por acusación falsa de abuso contra ella. O sea que esas cosas también pasan. Pero el hecho de que haya una persona que haga una acusación falsa no quita que ha habido mucha violencia contra la mujer. Y el hecho de que en algunas oportunidades se manipule a los pobres y se manipule a la clase trabajadora no quita que efectivamente ha habido mucho maltrato a muchas personas pobres a las que se les obliga a venderse por un par de sandalias, como decía el profeta Amós. Entonces ese es un tema que usualmente ha estado más en la izquierda. Creo yo que si una persona es de derechas y quiere hacer una plataforma política limpia, debe tener en cuenta estos elementos. Otro punto interesantísimo de la izquierda. Interesantísimo. La izquierda ha tenido desde siempre, desde su nacimiento, allá en la Revolución Francesa, la izquierda ha tenido desde siempre una actitud de terrible desconfianza hacia la acumulación del poder. Acuérdese usted que en el siglo XVIII tenemos al rey Sol, a Luis XIV, l'état c'est moi, ¿no? Yo soy el Estado. Y luego, a finales del siglo XVIII, te encuentras a Napoleón, que ni siquiera soporta que lo coronen. Él se corona. Él es el que se corona. Nadie es digno de ponerme la corona. Yo soy el único digno de tocar mi propia corona. Entonces, cuando surge la restauración de la monarquía, la gran desconfianza de la izquierda es esa. Nosotros no queremos nada con la casa borbónica, nosotros no queremos nada con esa gente porque la acumulación del poder es peligrosa. ¿Y qué dice la Biblia sobre la acumulación del poder en manos humanas? Dice cosas interesantes. El primer libro de Samuel, por ejemplo, nos presenta el momento en el que el pueblo de Israel pide un rey. ¿A quién le piden ese rey? Pues al profeta, que es Samuel. Era como el gran profeta. Un hombre muy grande, un hombre de Dios, un hombre del cual la Biblia hace este elogio. Ninguna de sus palabras dejó de cumplirse. Realmente él era boca de Dios, Samuel. Entonces a Samuel le van a pedir que les dé un rey. Y el argumento que le presentan a Samuel es muy interesante. Le dicen, tú estás anciano, tus hijos no se comportan como tú. O sea, se ve que el carisma profético no es hereditario. Entonces, tus hijos no se portan como tú. Danos un rey. Y entonces, Samuel hace una larga lista de lo que va a suceder cuando haya rey. Y les dice, mire, el rey se va a aprovechar de ustedes. El rey va a tomar a sus hijas para perfumistas y cocineras y empleadas de la casa real, y va a tomar a sus hijos para soldados y para escoltas y para gente que le sirva a él. Entonces la postura de Samuel realmente es una postura contraria a la elección del rey. Y si luego tú miras los libros en la Biblia que nos hablan de cómo se portaron los reyes, ¿cuáles son esos? Primero y segundo de Samuel, primero y segundo de Reyes, primero y segundo de las crónicas. Esos son los libros que básicamente nos hablan de cómo fueron los reyes. El veredicto casi unánime sobre cada uno de los reyes es, hizo lo que desagrada al Señor. Algunos de una manera más exagerada, más depravada, otros de una manera un poco más contenida, pero realmente quitando a David, algo de Salomón, que también se equivocó porque metió idolatría en Jerusalén, quitando a Josías y Ezequías, los demás reyes de Judá y de Israel fueron un desastre. Es decir, las palabras proféticas de Samuel se cumplieron.
Hay desconfianza hacia el poder acumulado. Luego en boca de nuestro Señor Jesucristo tenemos esta expresión. Ustedes saben muy bien que los jefes de las naciones las tiranizan y quieren hacerse llamar benefactores. Cristo ahí hace una denuncia de la acumulación del poder. Los jefes de las naciones se aprovechan de las naciones y además quieren que los consideren como benefactores. Y es ahí donde Cristo dice su famosa frase: no ha de ser así entre ustedes. El que quiera ser el primero, que sea el último y el servidor de todos. En la Santísima Virgen María encontramos algo muy interesante. El Cántico de María, que es el texto más amplio que tiene palabras atribuidas a ella, el Cántico de María es un cántico contra la acumulación del poder. Pero luego tenemos que hacer una pequeña anotación sobre esto. El Cántico de María utiliza expresiones como estas: Dios derriba del trono a los poderosos y enaltece a los humildes. A los hambrientos los colma de bienes y a los ricos los despide vacíos. Yo no sé si eso le guste a la derecha. Probablemente no gusta tanto. Entonces, lo que quiero decir es que la Biblia sí que tiene una gran desconfianza sobre la acumulación del poder, en cuanto a la acumulación del poder. Pero surge aquí una pregunta suplementaria. ¿Quiere decir eso que la Biblia demoniza el poder? ¿Quiere decir entonces que para la Biblia el poder, el tener poder, es intrínsecamente malo? Algunos teólogos de la liberación han llegado a ese extremo, y otros que no son de la liberación, sino de lo que se llama teología del pueblo, que es un movimiento que tuvo su fuerza sobre todo en Argentina, también han ido en esa línea. Pero la Biblia no demoniza el poder. La Biblia más bien advierte sobre las graves responsabilidades del poder y muestra cómo el poder está siempre proclive a caer. Alguien podría preguntarme: ¿y usted por qué se restringe tanto? ¿Usted por qué no dice abiertamente que la Biblia condena el poder? Pues porque no lo condena. ¿Y por qué no lo condena? Porque la gran predicación de Jesucristo, no se nos debe olvidar, es el reino de Dios. Es un solo rey. Y Cristo promete a sus apóstoles: cuando llegue la renovación de todas las cosas, ustedes se sentarán en 12 tronos y juzgarán a todas las naciones de la tierra. O sea que no se puede sacar una conclusión tan fácil como quieren sacar algunos pensadores de izquierda, en el sentido de que todo poder es malo. Sobre todo porque el que dice que todo poder es malo, usualmente lo que quiere es derribar este poder que hay ahora para montarse él. Eso es lo que quiere. La demonización, la satanización del poder, usualmente va unida ¿a qué? Va unida al deseo, muchas veces mal escondido, de reemplazar al que está en el poder. Entonces, es muy importante caer en cuenta de eso. ¿La Biblia advierte con respecto a la acumulación del poder? Sí. ¿Es escéptica? Sí. Es incluso, voy a decir otra palabra, es incluso irónica, sarcástica con respecto al poder. Sí. La Biblia es sarcástica con respecto al poder. Y el primer sarcástico con el poder, el poder humano, es Jesucristo. Cuando le dicen a Cristo: Herodes te está buscando para matarte, dice Cristo: vayan y díganle a ese zorro. Vayan y díganle a ese zorro. Hoy y mañana predico. Pasado mañana llego a mi final. Y lo mismo Juan Bautista. Juan Bautista no se arrodilla ante el poder. Todos sabemos por qué fue encarcelado Juan Bautista. Porque Juan Bautista habló abiertamente de la ley de Dios. Y le dijo al rey, a Herodes, le dijo: tú estás viviendo con tu cuñada como si fuera tu esposa. Eso se llama adulterio. Eres el rey, pero eres un adúltero. Esa es la independencia de palabra de los verdaderos profetas. Cuando uno tiene que callarse ante el poderoso, cuando uno tiene que arrodillarse ante el poderoso, uno es un idólatra. Entonces, en resumen, con respecto al poder, ¿qué podríamos decir? Tenemos que decir que la Biblia comparte una actitud escéptica que llega hasta el sarcasmo con respecto a los poderes de este mundo. Pero la Iglesia ni la Biblia satanizan el poder. No es el poder en sí mismo, es realmente el uso que se haga del poder. Advirtiendo
que cuanto más poder tienes, más difícil es, lo cual daría para una charla nueva, distinta. Bueno, ¿qué otro elemento de la izquierda? Vamos a mencionar cuatro en total y luego mencionaremos algunos de la derecha. Otro, un tercer elemento de la izquierda. Típicamente la izquierda, como ya lo he dicho un par de veces en esta misma conferencia, típicamente la izquierda se ha presentado como embajadora, como guía, como representante de los pobres, marginados, oprimidos, excluidos. ¿Que luego lo cumplan? Pues yo no lo creo. Yo creo que se usa a los pobres. Esa es mi convicción. Y tengo que decirla porque tengo que ser honesto. A mí me parece que la estrategia, ya desde la Revolución Francesa, la estrategia ha sido siempre la misma. Es decir, producir una crecida, como las crecidas que tienen los ríos, producir un levantamiento, un aumento de amargura, que luego se vuelva odio en un sector amplio de la población. Y después de que se produce una ola de amargura y de odio, montarse en esa ola como el que hace surfing. Entonces, lo típico de la izquierda ha sido eso. Ha sido levantar una ola de odio y montarse en esa ola y llegar hacia el poder. Una vez en el poder, vamos a ver qué sucede, ya será otra cosa. Entonces, eso hay que tenerlo presente. Que en lo que se dice del poder, se sataniza el poder, pero en el fondo se desea el poder. Y se presenta uno como si fuera el representante de los oprimidos, pero hay que preguntarse si los está utilizando. Hay un hecho muy interesante que hay que recordar de la historia. Sabemos que uno de los documentos claves en todo aquel movimiento de la Revolución Francesa fue la Declaración de los Derechos del Hombre y del Ciudadano. Esa declaración tenía la pretensión de ser una declaración universal. Declaración universal. Pero cuando los morenitos de Haití oyeron que había derechos universales, pues ellos también quisieron su propia independencia. Y adivinen quién tenía poder ahí. Pues Francia. Y adivinen qué sucedió con la independencia de Haití. Pues sucedió lo que conocemos. Todos somos iguales, pero hay unos más iguales que otros. Entonces, por eso digo que ese movimiento, esa pretensión de que nosotros somos embajadores de los oprimidos, eso hay que mirarlo con desconfianza. Pero en todo caso ha sido una bandera, y en cuanto bandera, tiene una presencia bíblica clara. En la Biblia, una y otra vez, Dios se presenta como aquel al que le duele lo que le sucede a la viuda, lo que le sucede al huérfano, lo que le sucede al extranjero, lo que le sucede al esclavo. Y por eso, en el libro del Deuteronomio, cuando se habla de la alegría que Dios va a traer al pueblo, los primeros invitados son la viuda, el huérfano, el esclavo, el extranjero. Y por eso dice la Sagrada Escritura, y te alegrarás tú. Ojo, te alegrarás tú. ¿Tú solo? ¿Tú gozando? ¿Como el rico aquel de la parábola que tenía la entrada de su casa Lázaro? No, no te alegrarás tú solo. Para que la alegría sea alegría de Dios, tiene que haber alegría para el pobre. Tiene que haber alegría para el huérfano. Tiene que haber alegría para la viuda. Tiene que haber alegría para el extranjero. Y luego, en otros pasajes bíblicos, estos círculos se amplían en cierto modo. Una de las personas más despreciadas en la Biblia por la importancia que tiene el elemento de la fecundidad eran los estériles. Tanto la mujer estéril como el hombre estéril, típicamente el eunuco que había sido castrado. Y sin embargo, en el profeta Isaías encontramos palabras de esperanza y de ánimo para los eunucos. Es decir, hasta los más despreciados, hasta los que la gente consideraba semejantes a la basura, hasta ellos son importantes. Entonces, de nuevo, si eres de izquierda, te invito a que consideres en primer lugar que no tienes derecho a manipular a los pobres, y te invito a que consideres que el Dios de la Biblia está mucho más cerca de la pureza de tus ideales de lo que tú crees. Si eres de derecha, te advierto,
a menos que incorpores en tu plataforma cosas muy claras en esta dirección de atención a los pobres, a los marginados, a los excluidos, si eso no aparece claramente y si no se vuelve una realidad, no vas a lograr mucho. Cuarto y último énfasis de la izquierda, y pasamos luego a los de la derecha. Hay un énfasis importante en la izquierda, que es el énfasis en la fraternidad. Lo podemos llamar la línea afectiva horizontal, la amistad, la fraternidad. En el lenguaje comunista, la camaradería siempre aparece muy enfatizada. Bueno, y esos elementos tienen también una representación bíblica. Claro que sí. El primer texto que viene a nuestra memoria es cuando Jesucristo dice: uno solo es vuestro maestro y todos vosotros sois hermanos. Todos sois hermanos. Por supuesto, yo personalmente no le puedo creer a la fraternidad de la izquierda por una razón lógica muy obvia, y es que para creer en la fraternidad, ¿cómo vamos a ser hermanos si no hay un papá, si no hay una mamá? Entonces, ¿cuál es el papá en la Revolución Francesa? Pues no lo había, y ese es el problema, que es una sociedad de huérfanos que tratan de ser hermanos. En fin, pero el hecho es que el énfasis en la fraternidad sí aparece, y ese énfasis tiene consecuencias muy prácticas y muy profundas. El profeta Isaías dice: no te cierres al que es de tu propia carne. Esa certeza de que el otro importa como yo, que el hambre que el otro siente tiene que dolerme como a mí. Primera Corintios capítulo 10. El apóstol San Pablo se atreve a decir esta frase: ustedes son miembros los unos de los otros. Es decir, que tú no puedes considerarte cristiano si no te duele el hambre de tu hermano como tu propia hambre. Si a ti solo te duele tu hambre y no la de tu hermano, tú no eres de Cristo. Esa es la claridad. La claridad es de ese tamaño. Si alguien dice, primera carta de Juan, si alguien dice que ama a Dios y hombre sin entrañas se cierra a las necesidades de su prójimo, está mintiendo. Entonces es evidente que el énfasis horizontal está en la Sagrada Escritura. Lo que sucede es que la Sagrada Escritura no se queda en el énfasis horizontal, porque hay un énfasis vertical que también hay que conservar. Pero el énfasis horizontal es clave. Y si uno pierde el énfasis horizontal, siempre vendrá un reclamo. Ah, es que como usted tiene todo asegurado, ah, es que como usted no le toca, es que como usted vive en otra esfera, como usted vive en una burbuja, como usted, como dice el Salmo, ¿no?, refiriéndose a los privilegiados de la época, no pasan las fatigas humanas, no sufren como los demás. Entonces, ese tipo de fraternidad, esa línea afectiva horizontal, no suele ser muy querida por la derecha, no suele ser muy querida porque ya vimos que la tendencia derecha va más en la línea vertical. Pero resulta que si no se tiene claridad en esto, uno no puede llamarse con justicia cristiano. Hablemos de algunos de los énfasis de la derecha. La derecha hace énfasis en temas como el orden, la familia, la tradición y la paternidad. Estos son énfasis típicos de la derecha. Veámoslos un poco más rápidamente. Lo del orden está muy claro. En la Biblia, Dios es el que trae el orden y Dios es un Dios de orden. Él es la roca, sus obras son perfectas, sus caminos son justos. Es un Dios sin maldad. Ese Dios de orden, ese Dios que, como dice la carta a los Hebreos, llama a lo que no es para que llegue a ser. Ese Dios que asigna un lugar a cada cosa. Todo tiene su sitio, todo tiene su lugar. Puedes mirar, por ejemplo, en el libro del Eclesiastés, cuando se hace esa famosa poesía de los tiempos: hay un tiempo para nacer, hay un tiempo para morir, hay un tiempo para reír, hay un tiempo para llorar, y Dios es el que ha hecho los tiempos. Dios tiene un orden para todo. Entonces, el énfasis de la derecha en cuanto al orden también tiene pleno respaldo bíblico. Nuestro Dios no es un Dios de anarquía. Nuestro Dios no es un Dios que favorece el desorden y que ni siquiera favorece la violencia dentro de la sociedad. Primera Timoteo capítulo 2, que es el texto con el que voy a terminar
más adelante esta conferencia, San Pablo dice, oren por todas las autoridades. Y en otro lugar dice, las autoridades reciben su fundamento último en Dios. Entonces, ese es el problema, uno de los problemas que yo vi, como lo vieron muchas otras personas, no es nada especial mío. Ese es uno de los problemas de la teología de la liberación, que la teología de la liberación escogía los textos que hablaban de justicia, pero se callaba los textos que hablaban de estas palabras, palabras como el orden, como la jerarquía, como la autoridad. La gente ama a Cristo, ¿por qué? Porque es un hermanazo, es un hermano, mire, increíble. Usted viera, el hombre, mire, es un buddy, es increíble ese señor. No, la gente amaba a Cristo por una razón, tiene autoridad. Y eso no le gusta a la teología de la liberación, pero es la verdad, ahí aparece. La autoridad de Cristo no es una mala noticia para el pueblo. La autoridad de Cristo, que haya un orden, que haya una jerarquía, es una buena noticia. Y eso lo presenta la Escritura. En la primera carta de Pedro hay expresiones todavía más fuertes. Por ejemplo, cuando invita a los que son siervos en aquella época, y el nombre que se utiliza es fuerte, porque eran los esclavos del tiempo. Y invita a los esclavos, a los siervos de la época, les dice, sirvan bien a sus amos. Esos textos se los callaba la teología de la liberación. Es decir, el orden establecido, el orden social, es un orden que tiene un sentido. Ah, pero entonces, ¿qué quieres decir? ¿Que nos vas a devolver al inmovilismo social? ¿Eso es lo que nos estás diciendo? No, la Biblia no apoya el inmovilismo social. Hay cambio en la sociedad, pero el cambio no surge aplastando al poderoso ni reemplazando al poderoso. El cambio sucede a través de una palabra que es la palabra más importante en la predicación de Jesucristo cuando Él empieza su ministerio. Si te vas a Marcos capítulo primero, te encuentras que la palabra de Cristo, la primera palabra de Cristo es conviértanse y crean en el Evangelio. La carta de Filemón, que es un documento muy corto, es apenas una página, es el gran documento sobre la esclavitud en tiempos de los apóstoles. Y es muy interesante lo que San Pablo le dice a este hombre, a Filemón. ¿Sabes lo que le dice? Lo que Pablo le dice a Filemón es, mira, a ti se te escapó un esclavo que se llamaba Onésimo. A ti se te escapó Onésimo. Yo quisiera, se escapó y fue donde Pablo. Tanto Filemón, que era el amo, como Onésimo, que era el esclavo, ambos eran discípulos de Pablo. Y mira cómo Pablo obra en esta manera. Le dice a Onésimo, esta es tu oportunidad para iniciar un levantamiento, tal que Espartaco se va a quedar chiquito. Eso no es lo que Pablo le dice a Filemón. Lo que Pablo le dice, perdón, a Onésimo, lo que Pablo le dice a Filemón es, te devuelvo a Onésimo, pero ten en cuenta que tú tienes un Señor y ten en cuenta que tú te debes a mí. No solo me debes muchos favores, tú te debes a mí porque yo te hice cristiano. Lea usted la carta de Filemón, es una página solamente, y usted verá cómo sí se quiere un cambio social, pero no un cambio a través del odio. ¿Por qué? Porque el cambio a través del odio, lo que produce es más odio. Y eso es lo que nos han venido repitiendo sabiamente nuestros obispos muchas veces. Que el cambio a través del odio solo produce más odio. Y una venganza solo produce otra venganza. Entonces hay que producir un cambio, sí. Pero ese cambio hay que producirlo por una inundación de conversión en nosotros y en otros. Una bandera muy frecuente de la derecha es la familia. Y es claro. Es claro lo que significa la familia en la Biblia, es clarísimo. Mira, por ejemplo, Colosenses capítulo 3. O mira, por ejemplo, en los Salmos, aquel texto famoso, se me olvida ahora el número del Salmo, en el que dice el salmista, venid, hijos, escuchadme, os instruiré en el temor del Señor. El gran catequista, el gran evangelizador, el primer misionero en la familia es el papá. Es el papá. La familia es importante porque es el primer lugar donde se hace posible asimilar aquellos valores, asimilar aquellas verdades que van a conformar toda una vida en una persona.
Entonces, creo que no tengo que insistir más en eso de la familia. Si nos vamos a Cristo, Cristo quiso darle un piso todavía más sólido a la familia. Lo que Dios ha unido, que no lo separe el hombre. ¿Eso qué significa? ¿Le importaba o no le importaba a la familia a Jesucristo? Pues le importaba demasiado para decir esas palabras. Ese es el piso sólido, ese es el amor probado y fiel que debe servir de cuna para que lleguen nuevos seres humanos a este mundo. Entonces la derecha tiene también esos textos. Si hablamos de la tradición, que es otro elemento muy típico de la derecha, también encontramos la importancia de la tradición. Una cosa que me llama la atención leyendo a los profetas, especialmente a Jeremías y a Ezequiel, que son ambos de la misma época, siglo VI antes de Cristo, es la época de las terribles infidelidades que precipitan al pueblo a su situación peor en el Antiguo Testamento, que es el destierro a Babilonia. En ese siglo VI, tanto Jeremías como Ezequiel utilizan una expresión que me llama la atención, pues porque son dos profetas distintos que ejercen su profecía en dos lugares diferentes, pero usan la misma expresión. Y la expresión es de Dios quejándose. Y la queja de Dios es: ¿y ustedes por qué hacen esto? Refiriéndose a cultos idolátricos, muchas veces cultos homicidas. ¿Por qué ustedes hacen esto que yo nunca mandé? Ni se me vino a la cabeza. Y dice Jeremías en otro lugar: pregunten a las sendas, ¿estoy en la senda correcta? Y dice el profeta Isaías: miren la piedra de donde fueron cortados. Alguien podría decir: ah, bueno, pero llegó Cristo y cambió todo. No es cierto. Cristo mismo no se presenta como una ruptura, sino como una plenitud. Sermón de la montaña. ¿Qué dice Cristo, capítulo 5 de San Mateo? Dice: yo no he venido a abolir la ley, he venido a darle plenitud. Entonces, ahí tenemos una demostración muy clara de que efectivamente sí hay tradición y respeto a la tradición. ¿Qué dice Pablo en 1 Corintios capítulo 11? Ese texto incluso me lo aprendí en la lengua original, en griego. Paredo kajimen hokai paredo con hokai parelabon. ¿Qué está diciendo San Pablo? Yo les transmití lo mismo que recibí. Traditio se dice en latín, paradosis se dice en griego, paradidomi es el verbo. ¿Qué significa? Transmitir. Y el gran deber nuestro como cristianos no es cambiar la fe. Si somos cristianos, lo que a nosotros nos corresponde es transmitir lo que hemos recibido. Si yo cambio la fe, te estoy dando a ti algo menos de lo que yo recibí. Estoy siendo injusto contigo. Muchos ecologistas presentan este argumento. Tenemos que respetar el mundo y sus sistemas ecológicos porque no tenemos el derecho de entregarle un mundo empobrecido ecológicamente a las nuevas generaciones. Yo le veo sentido a esas palabras y creo que tenemos que tener una gran responsabilidad con lo que el Papa Francisco llama la casa común. Estoy de acuerdo. Pero apliquemos eso también a la fe. Yo no tengo derecho a entregarte una fe desteñida, ni incompleta, ni retorcida. Y yo no tengo derecho a entregar un conjunto de valores empobrecidos, raquíticos, inconsistentes. Parte de nuestro deber como personas, como ciudadanos, cada uno desde su lugar, es entregar a las nuevas generaciones la formación moral que haga posible un país. Y si no le estamos entregando esos valores, estamos siendo injustos con ellos.

cada uno desde su lugar, es entregar a las nuevas generaciones la formación moral que haga posible un país. Y si no le estamos entregando esos valores, estamos siendo injustos con ellos. Por eso San Pablo también dice en las cartas pastorales, por ejemplo en 2 Timoteo, por eso San Pablo también dice, preocúpate de elegir a personas que puedan transmitir lo que tú recibiste y que sean capaces de educar a otros. La gran preocupación de Pablo es que el depósito no se pierda. Entonces la tradición vale. Y la tradición es la tradición bíblica, pero la tradición también son los principios, los valores, eso cuenta. Eso cuenta porque no tenemos derecho a entregarle a las nuevas generaciones un mundo que tiene todos los ecosistemas y no tiene todos los valores. Terminamos con el énfasis en la paternidad. Es propio de la derecha el énfasis en la paternidad. Por eso los movimientos de izquierda continuamente están atacando el patriarcado, el patriarcado. Bueno, el énfasis en la paternidad, empezando por Dios Padre. Y eso es profundamente bíblico. Por supuesto que es bíblico. De hecho, la gran revelación de Jesucristo es que yo y el Padre somos uno. El que me ha visto a mí ha visto al Padre. Esas son las palabras de Jesucristo. Entonces, la gran revelación bíblica es la revelación del Padre. Ahora bien, ¿ese Padre cómo es? ¿Es un Padre egoísta, déspota, machista, maltratador? No, es un Padre amoroso. Es un Padre tierno, firme, pero tierno. Es un Padre que provee, pero también exige. Y por eso decía el Papa Benedicto, no me extiendo más en este punto, por eso decía el Papa Benedicto que una de las grandes ausencias del ambiente cultural actual es que no tenemos papás. Porque tanto se habla, unos no tienen papá porque el papá no ejerce sus responsabilidades, o porque se convirtió solo en un proveedor, o porque abandonó el hogar, o porque tiene varios hogares, que es como no tener ninguno. Entonces, algunos no son papás, y otros, en cambio, no se atreven a ser papás. Unos no fueron papás y otros no se atreven a ser papás, y eso está pasando en las generaciones actuales. ¿A qué me refiero? A que hay una cierta idea, y esto se está extendiendo en muchos jóvenes y jóvenes adultos, de que se habla tanto y tan mal de ser varón, se habla tanto y tan mal de la masculinidad, se habla tanto y tan mal del machismo, que parece que la única alternativa es volvernos afeminados todos. Y eso está produciéndose ahora. Eso está produciéndose. El intento explícito de volverse tan suavecito, de volverse tan femenino, porque se supone que esa es la única manera de ser civilizado. Por supuesto, tendríamos que extendernos mucho más para mostrar cuáles son las raíces de semejante exabrupto y cuáles son sus terribles consecuencias. Criterios de decisión. Entonces, ¿qué hacemos con toda esta información? Bueno, hay mucho que podemos hacer. Criterios de decisión. Primero, como creyentes, no es buena idea firmar cheques en blanco a ningún partido político. Ninguno, ni el que me invitó aquí. Jeremías 17 tiene más fuerza. ¿Qué dice Jeremías 17? Maldito el hombre que confía en el hombre. Entonces, ¿que me abstengo de la política? No, claro que no. Es entregar todo el poder a los oportunistas. Claro que no. Lo que estamos pidiendo desde el principio de esta charla es formación, conciencia. Eso es lo que estamos pidiendo. Segundo, es necesario formar la conciencia y votar a conciencia. Parte esencial de esta formación es preguntarse por el bien común. Es preguntarse por la sostenibilidad integral de las propuestas. Por eso cuando algunos políticos dicen, y vamos a repartir, en cada esquina repartiremos mercados, hay que preguntar la sostenibilidad, que incluye también la sostenibilidad ecológica. Eso también importa. Entonces la sostenibilidad, hay que preguntarse por las consecuencias a futuro. ¿Qué va a pasar con esto? ¿Qué tendencia o línea lleva esta persona? Eso es muy importante. Usted está eligiendo lo que puede ser el comienzo de toda una línea. Ojo con eso. No se nos debe olvidar nunca que algunos de los grandes desastres nacionalistas o comunistas han sucedido.

sido con elecciones libres. Hitler llegó al poder con elecciones libres. Entonces uno tiene que tener esa claridad. ¿Esto para dónde va? Eso es tener una conciencia formada políticamente hablando. Hay que preguntarse por las implicaciones, especialmente para los más débiles. Colombia tendrá una altura tecnológica impresionante. ¿A quién va a favorecer eso y a quién va a perjudicar eso? Seguramente va a favorecer a mucha gente. Hay muchas propuestas que son bienes para toda la sociedad, pero a veces hay propuestas que son solo para algunos. ¿Esto a quién favorece y a quién no? 4.3, es decir, tercer criterio. Una formación política integral quiere aprender de la izquierda y de la derecha. Por eso he tratado de presentar algunas de las banderas, por llamarlas de alguna manera, banderas típicas de la izquierda y banderas típicas de la derecha. No importa cuál sea tu filiación política o tu aspiración, aprende de ambos. Aprende de ambos, fórmate en ambos. Para cualquier debate, para cualquier propuesta, para cualquier campaña, vas a necesitar de ambos. Y cuanto más clara sea tu capacidad de entender el problema del otro y el punto de vista del otro, incluso mejores posibilidades de éxito tienes. Cuarto criterio. Toda propuesta y todo candidato hay que analizarlo con estos ojos. ¿Cuál es la coherencia de su trayectoria? Por favor, cuidado con los que en Colombia llamamos voltearepas. ¿Cuál es el peligro de la persona que está cambiando, que hace 10 años era enemigo y ahora somos superamigos y entre 5 años volvimos a pelear? ¿Cuál es el peligro de los voltearepas? Que tú no sabes a quién estás eligiendo. Porque tú lo eliges con una ropa y no se sabe qué ropa se va a poner o se va a quitar de aquí a un tiempo. Entonces hay que examinar mucho la coherencia interna. Ese tema hay que analizarlo mucho. Hay que analizar cuál ha sido su desempeño en otros lugares. Por supuesto, quienes apenas están entrando en el mundo de la política, pues tienen poco desempeño. Pero hay que irle haciendo el seguimiento a las personas. ¿Cuál ha sido su desempeño? ¿Qué ha hecho? No estoy diciendo nada que sea demasiado novedoso. Luego hay que mirar qué posibles beneficios personales o familiares hay. Eso también hay que examinarlo. ¿Cuáles son sus amigos? ¿Cuál es el equipo que le rodea? Muchos, es una expresión que he oído varias veces en la vida, uno tiene que mirar no solo quién es el candidato, sino qué gente le rodea. Yo les sugiero a los que vayan a ser candidatos, sepan rodearse, porque hoy más que nunca, usted se da cuenta de lo que está sucediendo. Lo que está sucediendo es que la gente se mete a internet. La gente se mete a internet y hay gente que tiene unos problemas muy serios en su carrera política, porque tu gran aliado es fulano de tal y luego resulta que ese fulano de tal tiene unos procesos complicados o tiene un recorrido de abusos, o como ha pasado varias veces en Europa en estos últimos 2 años, candidatos que se presentan con títulos académicos ficticios, que yo tengo un doctorado. No, señor, resulta que hoy la gente investiga a ver cuál fue la tesis que hizo. No la aprobó de ninguna manera, salió por la puerta de atrás. Entonces explique bien las cosas. Entonces sepa quién lo rodea y mire quién rodea a su candidato. Quinto criterio, todo partido o corriente política necesita de fiscalización para dar lo mejor de sí. Una de las malas costumbres que tenemos en este país, y sé que en muchos otros lugares, es que la gente cree que la política es un día, el día en que va y vota. Y por eso, cuando la política se reduce a un día, la política se reduce a una farsa. Y por eso sucede tanto trasteo de votos y compra de votos. Y por eso hay tantos chistes y memes que se están multiplicando. Ya a ustedes les tiene que haber llegado ese meme que dice, se refiere a las elecciones aquí en Colombia, por supuesto. Estamos contratando vigilantes para el cementerio el día 27 de octubre. ¿Y por qué? Para que no salga a votar tanto muerto. Entonces, quiere decir que las elecciones son uno de los actos propios de la vida pública de un país y de la vida política y democrática de un país, pero son uno de los actos. Pero hay que tener muchos otros actos. Y perdónenme que sea cansón ya,
Pero es necesario esto, formación. Formación, discusión, diálogo, capacidad de argumentación. Gracias a Dios, algunos jóvenes están formándose ya en esos intereses. Y a mí me alegra mucho que tenemos en este auditorio varias personas que con su juventud, pues evidentemente nos alegran. Entonces hay que hacer fiscalización, sobre todo si la persona llega al poder. Hay que hacer a las personas, me encanta esa palabra, me disculpan que utilice ese anglicismo, accountable. Accountable es el que tiene que presentar cuentas. La persona tiene que ser accountable. La persona tiene que poder, mejor dicho, se le debe poder exigir cuentas a la persona. ¡Ey, usted prometió esto! ¡Ey, usted dijo esto! ¿Cuándo se va a cumplir esto? ¿Qué pasó con esto? Esa es la manera de formar al político. Si al político le damos nuestro voto y nos retiramos a nuestra casa a seguir viendo televisión o conectarnos a internet, después no nos quejemos de que el político haga lo que se le dé la gana, no con solo con nuestros votos, sino también con nuestro dinero y nuestro respaldo. Entonces al político hay que acompañarlo por el apoyo que se merecen muchos buenos políticos, apoyo, y hay que acompañarlo no solo para apoyarlo, sino también para fiscalizarlo, para que sea fiel a lo que dice. Sexto, uno tiene que preguntarse por los intereses de uno mismo, ya no hablemos de los políticos, de nosotros, porque otra de las barbaridades que suceden en Colombia es que la gente habla mal de la política, pero usa a los políticos. Entonces, la política es una porquería, pero si tengo un amigo en el Senado, si tengo un amigo en el Consejo, algo podré sacar. Entonces, hablamos mal de la política, pero hacemos también mala política nosotros, corrompiendo a nuestros líderes civiles en la medida en que pretendemos que hagan cosas simplemente a nuestro favor. Entonces, la verdadera política incluye una purificación de la intención, no solo en el que va a ser elegido, sino también en nosotros. Séptimo, téngase en cuenta que el primer lugar de la educación política y civil es la familia. Me parece entender que varias de las personas que están aquí son parientes unos de otros. Bendito sea Dios, de eso se trata. Que usted hable de estos temas. Así como es necesario hablar con los hijos sobre otros temas, qué sé yo, temas de afectividad, temas de futuro profesional, temas de economía, temas de sexualidad, de esto también hay que hablar. Estos temas deben ser también hablados en la familia. Tiene que haber espacio para esto también en la familia. Y por último, según lo anunciado, termino con el texto de 1 Timoteo, capítulo 2, versículos 1 y 2. Así que recomiendo ante todo que se hagan plegarias, dice San Pablo, que se hagan plegarias. Esta es la octava recomendación, no dejemos de orar. Los que somos creyentes, no dejemos de orar. En más de una ocasión este país ha sido salvado por la oración, yo estoy convencido de eso. No dejemos de orar. Dice aquí, recomiendo que se hagan plegarias, oraciones, súplicas y acciones de gracias. Si usted ve que bendito sea Dios, una persona de bien, una persona clara, honrada, con un ideal grato a Dios, es elegida. Aquí que nos dice San Pablo, acciones de gracias. Hombre, no toda el agua sucia para nuestros líderes. Dele gracias a Dios. Hay gente que está tratando de hacer las cosas bien. Dele gracias a Dios también por eso. Acciones de gracias por todos, especialmente por los gobernantes y todas las autoridades, para que tengamos paz y tranquilidad y llevemos una vida piadosa y digna.

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El Papa León, vicario de Cristo, nos visita. Conozcamos al sucesor de Pedro, su vida, su misión, su mensaje y todo lo que nos trae su visita al Perú.

Pedro lloró y Jesús volvió a confiar en él. La noche de la pasión fue una de las más dolorosas de la vida de Pedro. Horas antes había asegurado que estaba dispuesto a morir por Jesús, pero cuando llegó el momento de la prueba, tuvo miedo. Tres veces le preguntaron si conocía a Jesús, y tres veces respondió que no. Entonces cantó el gallo. Pedro recordó las palabras del Señor y salió fuera llorando amargamente. Parecía el final. ¿Cómo podría seguir siendo apóstol quien había negado a su maestro? Pero después de la resurrección, a orillas del lago de Tiberíades, Jesús buscó nuevamente a Pedro. No lo humilló ni lo apartó. Le preguntó tres veces: Simón, ¿me amas? Y a cada respuesta de Pedro le confió nuevamente la misión: apacienta mis ovejas. Aquí descubrimos el corazón del ministerio de Pedro. No se sostiene en la perfección humana, sino en la misericordia de Cristo. También, cada papa sabe que lleva un tesoro inmenso en la fragilidad de una persona. Por eso rezamos por él. La próxima visita del Papa León XIV al Perú debe ayudarnos a recuperar una hermosa tradición católica: amar al Papa, escuchar su enseñanza y sostenerlo con nuestra oración. Pedro cayó, lloró, fue perdonado y volvió a comenzar. Y quizá también nosotros necesitamos escuchar hoy aquella pregunta de Jesús: ¿me amas? Porque toda verdadera renovación de la Iglesia comienza allí, amando nuevamente al Señor.

Con devoción y recogimiento, nos unimos en oración para rezar el Ángelus, recordando el misterio de la encarnación de nuestro Señor. Que cada palabra sea un eco de fe, paz y amor en nuestros corazones.

0: nombre del Padre, y del Hijo, y del Espíritu Santo. Amén. El ángel del Señor anunció a María,
1: y concibió por obra y gracia del Espíritu Santo.
0: Dios te salve, María, llena eres de gracia, el Señor es contigo. Bendita eres entre todas las mujeres, y bendito es el fruto de tu vientre, Jesús.
1: Santa María, Madre de Dios, ruega por nosotros, pecadores, ahora y en la hora de nuestra muerte. Amén.
0: He aquí la esclava del Señor.
1: Hágase en mí según tu palabra.
0: Dios te salve, María, llena eres de gracia, el Señor es contigo. Bendita eres entre todas las mujeres, y bendito es el fruto de tu vientre, Jesús.
1: Santa María, Madre de Dios, ruega por nosotros, pecadores, ahora y en la hora de nuestra muerte. Amén.
0: Y el Verbo de Dios se hizo carne,
1: y habitó entre nosotros.
0: Dios te salve, María, llena eres de gracia, el Señor es contigo. Bendita eres entre todas las mujeres, y bendito es el fruto de tu vientre, Jesús.
1: Santa María, Madre de Dios, ruega por nosotros, pecadores, ahora y en la hora de nuestra muerte. Amén.
0: Ruega por nosotros, Santa Madre de Dios,
1: para que seamos dignos de alcanzar las promesas de nuestro Señor Jesucristo.
0: Oración. Infunde, Señor, tu gracia en nuestros corazones, para que quienes hemos conocido por el anuncio del ángel la encarnación de tu Hijo Jesucristo, por su pasión y su cruz, seamos llevados a la gloria de la resurrección. Por Jesucristo nuestro Señor.
1: Amén.
0: Gloria al Padre, y al Hijo, y al Espíritu Santo,
1: como era en el principio, ahora y siempre, por los siglos de los siglos. Amén.
0: Por los fieles difuntos, dale, Señor, el descanso eterno, y brille para ellos la luz perpetua. Descansen en paz.
1: Amén.

El rezo del rosario es la síntesis de todo el Evangelio, la contemplación de Jesús en sus diferentes misterios. Desde el corazón inmaculado de María, que meditaba y guardaba estas cosas en su corazón.

0: Padre nuestro, que estás en el cielo, santificado sea tu nombre. Venga a nosotros tu reino. Hágase tu voluntad en la tierra como en el cielo.
1: Danos hoy nuestro pan de cada día. Perdona nuestras ofensas, como también nosotros perdonamos a los que nos ofenden. No nos dejes caer en la tentación y líbranos del mal. Amén.
0: Dios te salve María, llena eres de gracia, el Señor es contigo. Bendita tú eres entre todas las mujeres, y bendito es el fruto de tu vientre, Jesús.
1: Santa María, Madre de Dios, ruega por nosotros pecadores, ahora y en la hora de nuestra muerte. Amén.
0: Dios te salve María, llena eres de gracia, el Señor es contigo. Bendita tú eres entre todas las mujeres, y bendito es el fruto de tu vientre, Jesús.
1: Santa María, Madre de Dios, ruega por nosotros pecadores, ahora y en la hora de nuestra muerte. Amén.
0: Dios te salve María, llena eres de gracia, el Señor es contigo. Bendita tú eres entre todas las mujeres, y bendito es el fruto de tu vientre, Jesús.
1: Santa María, Madre de Dios, ruega por nosotros pecadores, ahora y en la hora de nuestra muerte. Amén.
0: Dios te salve María, llena eres de gracia, el Señor es contigo. Bendita tú eres entre todas las mujeres, y bendito es el fruto de tu vientre, Jesús.
1: Santa María, Madre de Dios, ruega por nosotros pecadores, ahora y en la hora de nuestra muerte. Amén.
0: Dios te salve María, llena eres de gracia, el Señor es contigo. Bendita tú eres entre todas las mujeres, y bendito es el fruto de tu vientre, Jesús.
1: Santa María, Madre de Dios, ruega por nosotros pecadores, ahora y en la hora de nuestra muerte. Amén.
0: Dios te salve María, llena eres de gracia, el Señor es contigo. Bendita tú eres entre todas las mujeres, y bendito es el fruto de tu vientre, Jesús.
1: Santa María, Madre de Dios, ruega por nosotros pecadores, ahora y en la hora de nuestra muerte. Amén.
0: Dios te salve María, llena eres de gracia, el Señor es contigo. Bendita tú eres entre todas las mujeres, y bendito es el fruto de tu vientre, Jesús.
1: Santa María, Madre de Dios, ruega por nosotros pecadores, ahora y en la hora de nuestra muerte. Amén.
0: Dios te salve María, llena eres de gracia, el Señor es contigo. Bendita tú eres entre todas las mujeres, y bendito es el fruto de tu vientre, Jesús.
1: Santa María, Madre de Dios, ruega por nosotros pecadores, ahora y en la hora de nuestra muerte. Amén.
0: Dios te salve María, llena eres de gracia, el Señor es contigo. Bendita tú eres entre todas las mujeres, y bendito es el fruto de tu vientre, Jesús.
1: Santa María, Madre de Dios, ruega por nosotros pecadores, ahora y en la hora de nuestra muerte. Amén.
0: Dios te salve María, llena eres de gracia, el Señor es contigo. Bendita tú eres entre todas las mujeres, y bendito es el fruto de tu vientre, Jesús.
1: Santa María, Madre de Dios, ruega por nosotros pecadores, ahora y en la hora de nuestra muerte. Amén.
0: Gloria al Padre, y al Hijo, y al Espíritu Santo.
1: Como era en el principio, ahora y siempre, por los siglos de los siglos. Amén.
0: Oh Jesús mío, perdona nuestros pecados, líbranos del fuego del infierno, lleva al cielo a todas las almas, especialmente a las más necesitadas de tu misericordia.
2: En el cuarto misterio glorioso, contemplamos la Asunción de María al cielo.
0: Proclama mi alma la grandeza del Señor. Se alegra mi espíritu en Dios, mi Salvador, porque ha mirado la humillación de su esclava. Desde ahora me felicitarán todas las generaciones, porque el Poderoso ha hecho obras grandes por mí. Padre nuestro, tú que has elevado en cuerpo y alma a los cielos a la Virgen María, concédenos buscar las cosas de allá arriba y participar con ella de su misma gloria en el cielo. Padre nuestro, que estás en el cielo, santificado sea tu nombre, venga a nosotros tu reino, hágase tu voluntad en la tierra como en el cielo.
1: Danos hoy nuestro pan de cada día, perdona nuestras ofensas, como también nosotros perdonamos a los que nos ofenden. No nos dejes caer en la tentación y líbranos del mal. Amén.
0: Dios te salve María, llena eres de gracia, el Señor es contigo. Bendita tú eres entre todas las mujeres, y bendito es el fruto de tu vientre, Jesús.
1: Santa María, Madre de Dios, ruega por nosotros pecadores, ahora y en la hora de nuestra muerte. Amén.
0: Dios te salve María, llena eres de gracia, el Señor es contigo. Bendita tú eres entre todas las mujeres, y bendito es el fruto de tu vientre, Jesús.
1: Santa María, Madre de Dios, ruega por nosotros pecadores, ahora y en la hora de nuestra muerte. Amén.
0: Dios te salve María, llena eres de gracia, el Señor es contigo. Bendita tú eres entre todas las mujeres, y bendito es el fruto de tu vientre, Jesús.
1: Santa María, Madre de Dios, ruega por nosotros pecadores, ahora y en la hora de nuestra muerte. Amén.
0: Dios te salve María, llena eres de gracia, el Señor es contigo. Bendita tú eres entre todas las mujeres, y bendito es el fruto de tu vientre, Jesús.
1: Santa María, Madre de Dios, ruega por nosotros pecadores, ahora y en la hora de nuestra muerte. Amén.
0: Dios te salve María, llena eres de gracia, el Señor es contigo. Bendita tú eres entre todas las mujeres, y bendito es el fruto de tu vientre, Jesús.
1: Santa María, Madre de Dios, ruega por nosotros pecadores, ahora y en la hora de nuestra muerte. Amén.
0: Dios te salve María, llena eres de gracia, el Señor es contigo. Bendita tú eres entre todas las mujeres, y bendito es el fruto de tu vientre, Jesús.
1: Santa María, Madre de Dios, ruega por nosotros pecadores, ahora y en la hora de nuestra muerte. Amén.
0: Dios te salve María, llena eres de gracia, el Señor es contigo. Bendita tú eres entre todas las mujeres, y bendito es el fruto de tu vientre, Jesús.
1: Santa María, Madre de Dios, ruega por nosotros pecadores, ahora y en la hora de nuestra muerte. Amén.
0: Dios te salve María, llena eres de gracia, el Señor es contigo. Bendita tú eres entre todas las mujeres, y bendito es el fruto de tu vientre, Jesús.
1: Santa María, Madre de Dios, ruega por nosotros pecadores, ahora y en la hora de nuestra muerte. Amén.
0: Dios te salve María, llena eres de gracia, el Señor es contigo. Bendita tú eres entre todas las mujeres, y bendito es el fruto de tu vientre, Jesús.
1: Santa María, Madre de Dios, ruega por nosotros pecadores, ahora y en la hora de nuestra muerte. Amén.
0: Dios te salve María, llena eres de gracia, el Señor es contigo. Bendita tú eres entre todas las mujeres, y bendito es el fruto de tu vientre, Jesús.
1: Santa María, Madre de Dios, ruega por nosotros pecadores, ahora y en la hora de nuestra muerte. Amén.
0: Gloria al Padre, y al Hijo, y al Espíritu Santo.
1: Como era en el principio, ahora y siempre, por los siglos de los siglos. Amén.
0: Oh Jesús mío, perdona nuestros pecados, líbranos del fuego del infierno, lleva al cielo a todas las almas, especialmente a las más necesitadas de tu misericordia.
2: En el quinto misterio glorioso, contemplamos a María, coronada como reina de cielos y tierra.
0: Se abrió en el cielo el santuario de Dios, y en su santuario apareció el arca de la alianza. Después apareció una figura portentosa en el cielo, una mujer vestida de sol, la luna por pedestal, coronada con 12 estrellas. Señor Dios nuestro, tú que nos has dado a María como reina y madre, haz que, ayudados por su poderosa intercesión, podamos entrar en el reino de los cielos.

0: Padre nuestro, que estás en el cielo, santificado sea tu nombre, venga a nosotros tu reino, hágase tu voluntad en la tierra como en el cielo.
1: Danos hoy nuestro pan de cada día, perdona nuestras ofensas, como también nosotros perdonamos a los que nos ofenden. No nos dejes caer en la tentación y líbranos del mal. Amén.
0: Dios te salve María, llena eres de gracia, el Señor es contigo. Bendita tú eres entre todas las mujeres, y bendito es el fruto de tu vientre, Jesús.
1: Santa María, Madre de Dios, ruega por nosotros pecadores, ahora y en la hora de nuestra muerte. Amén.
0: Dios te salve María, llena eres de gracia, el Señor es contigo. Bendita tú eres entre todas las mujeres, y bendito es el fruto de tu vientre, Jesús.
1: Santa María, Madre de Dios, ruega por nosotros pecadores, ahora y en la hora de nuestra muerte. Amén.
0: Dios te salve María, llena eres de gracia, el Señor es contigo. Bendita tú eres entre todas las mujeres, y bendito es el fruto de tu vientre, Jesús.
1: Santa María, Madre de Dios, ruega por nosotros pecadores, ahora y en la hora de nuestra muerte. Amén.
0: Dios te salve María, llena eres de gracia, el Señor es contigo. Bendita tú eres entre todas las mujeres, y bendito es el fruto de tu vientre, Jesús.
1: Santa María, Madre de Dios, ruega por nosotros pecadores, ahora y en la hora de nuestra muerte. Amén.
0: Dios te salve María, llena eres de gracia, el Señor es contigo. Bendita tú eres entre todas las mujeres, y bendito es el fruto de tu vientre, Jesús.
1: Santa María, Madre de Dios, ruega por nosotros pecadores, ahora y en la hora de nuestra muerte. Amén.
0: Dios te salve María, llena eres de gracia, el Señor es contigo. Bendita tú eres entre todas las mujeres, y bendito es el fruto de tu vientre, Jesús.
1: Santa María, Madre de Dios, ruega por nosotros pecadores, ahora y en la hora de nuestra muerte. Amén.
0: Dios te salve María, llena eres de gracia, el Señor es contigo. Bendita tú eres entre todas las mujeres, y bendito es el fruto de tu vientre, Jesús.
1: Santa María, Madre de Dios, ruega por nosotros pecadores, ahora y en la hora de nuestra muerte. Amén.
0: Dios te salve María, llena eres de gracia, el Señor es contigo. Bendita tú eres entre todas las mujeres, y bendito es el fruto de tu vientre, Jesús.
1: Santa María, Madre de Dios, ruega por nosotros pecadores, ahora y en la hora de nuestra muerte. Amén.
0: Dios te salve María, llena eres de gracia, el Señor es contigo. Bendita tú eres entre todas las mujeres, y bendito es el fruto de tu vientre, Jesús.
1: Santa María, Madre de Dios, ruega por nosotros pecadores, ahora y en la hora de nuestra muerte. Amén.
0: Dios te salve María, llena eres de gracia, el Señor es contigo. Bendita tú eres entre todas las mujeres, y bendito es el fruto de tu vientre, Jesús.
1: Santa María, Madre de Dios, ruega por nosotros pecadores, ahora y en la hora de nuestra muerte. Amén.
0: Gloria al Padre, y al Hijo, y al Espíritu Santo.
1: Como era en el principio, ahora y siempre, por los siglos de los siglos. Amén.
0: Oh Jesús mío, perdona nuestros pecados, líbranos del fuego del infierno, lleva al cielo a todas las almas, especialmente a las más necesitadas de tu misericordia. Pidamos por la salud e intenciones del Santo Padre. Padre nuestro, que estás en el cielo, santificado sea tu nombre. Venga a nosotros tu reino. Hágase tu voluntad en la tierra como en el cielo. Danos hoy nuestro pan de cada día. Perdona nuestras ofensas, como también nosotros perdonamos a los que nos ofenden. No nos dejes caer en la tentación y líbranos del mal. Amén. Dios te salve María, llena eres de gracia, el Señor es contigo. Bendita eres entre todas las mujeres y bendito es el fruto de tu vientre, Jesús. Santa María, Madre de Dios, ruega por nosotros pecadores, ahora y en la hora de nuestra muerte. Amén. Gloria al Padre, y al Hijo, y al Espíritu Santo, como era en el principio, ahora y siempre, por los siglos de los siglos. Amén.
2: Para alcanzar la gracia de la perseverancia en la fe, rezamos la salve. Dios te salve, Reina y Madre de Misericordia, vida, dulzura y esperanza nuestra. Dios te salve, a ti clamamos los desterrados hijos de Eva. A ti suspiramos, gimiendo y llorando en este valle de lágrimas. Ea pues, Señora, abogada nuestra, vuelve a nosotros tus ojos misericordiosos, y después de este destierro, muéstranos a Jesús, fruto bendito de tu vientre. Oh clemente, oh piadosa, oh dulce Virgen María, ruega por nosotros, Santa Madre de Dios, para que seamos dignos de alcanzar las promesas y gracias de nuestro Señor Jesucristo. Amén.

0: 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Salterio cuarto. Segundas vísperas. Oración de la tarde. Dios mío, ven en mi auxilio.
1: Señor, date prisa en socorrerme.
0: Gloria al Padre, y al Hijo, y al Espíritu Santo.
1: Como era en el principio, ahora y siempre, por los siglos de los siglos. Amén. Aleluya.
0: Himno. Hacedor de la luz, tú que creaste la que brilla en los días de este suelo y que mediante sus primeros rayos diste principio al universo entero.
1: Tú que nos ordenaste llamar día al tiempo entre la aurora y el ocaso, ahora que la noche se aproxima, oye nuestra oración y nuestro llanto.
0: Que cargados con todas nuestras culpas, no perdamos el don de la otra vida, al no pensar en nada duradero y al continuar pecando todavía.
1: Haz que evitando todo lo dañoso y a cubierto de todo lo perverso, empujemos las puertas celestiales y arrebatemos

0: el eterno premio.
1: Escucha nuestra voz, piadoso Padre, que junto con tu Hijo Jesucristo y con el Santo Espíritu Paráclito, reinas y reinarás en todo siglo. Amén. Yo mismo te engendré entre esplendores sagrados, antes de la aurora. Aleluya. Antífona del Salmo 109. Oráculo del Señor a mi Señor, siéntate a mi derecha y haré de tus enemigos estrado de tus pies.
0: Desde Sion extenderá el Señor el poder de tu cetro. Somete en la batalla a tus enemigos.
1: Eres príncipe desde el día de tu nacimiento. Entre esplendores sagrados, yo mismo te engendré como rocío antes de la aurora.
0: El Señor lo ha jurado y no se arrepiente. Tú eres sacerdote eterno, según el rito de Melquisedec.
1: El Señor a tu derecha, el día de su ira, quebrantará a los reyes.
0: En su camino beberá del torrente, por eso levantará la cabeza.
1: Gloria al Padre, y al Hijo, y al Espíritu Santo.
0: Como era en el principio, ahora y siempre, por los siglos de los siglos. Amén.
2: Yo mismo te engendré entre esplendores sagrados antes de la aurora. Aleluya.
1: Dichosos los que tienen hambre y sed de ser justos, porque ellos serán saciados. Antífona del Salmo 111. Dichoso quien teme al Señor y ama de corazón sus mandatos. Su linaje será poderoso en la tierra. La descendencia del justo será bendita.
0: En su casa habrá riquezas y abundancia. Su caridad es constante, sin falta. En las tinieblas brilla como la luz. El que es justo, clemente y compasivo.
1: Dichoso el que se apiada y presta y administra rectamente sus asuntos. El justo jamás vacilará, su recuerdo será perpetuo.
0: No temerá las malas noticias. Su corazón está firme en el Señor. Su corazón está seguro, sin temor, hasta que vea derrotados a sus enemigos.
1: Reparte limosna a los pobres. Su caridad es constante, sin falta, y alzará la frente con dignidad.
0: El malvado, al verlo, se irritará, rechinará los dientes hasta consumirse. La ambición del malvado fracasará.
1: Gloria al Padre, y al Hijo, y al Espíritu Santo.
0: Como era en el principio, ahora y siempre, por los siglos de los siglos. Amén.
2: Dichosos los que tienen hambre y sed de ser justos, porque ellos serán saciados.
1: Alabad al Señor sus siervos todos, pequeños y grandes. Aleluya. Aleluya. La salvación y la gloria y el poder son de nuestro Dios, porque sus juicios son verdaderos y justos. Aleluya.
0: Aleluya. Alabad al Señor sus siervos todos, los que le teméis, pequeños y grandes. Aleluya.
1: Aleluya, porque reina el Señor nuestro Dios, dueño de todo. Alegrémonos y gocemos y démosle gracias. Aleluya.
0: Aleluya. Llegó la boda del Cordero. Su esposa se ha embellecido. Aleluya.
1: Gloria al Padre, y al Hijo, y al Espíritu Santo.
0: Como era en el principio, ahora y siempre, por los siglos de los siglos. Amén.
2: Alabad al Señor, sus siervos todos, pequeños y grandes. Aleluya.
1: Lectura breve de la carta del apóstol San Pablo a los Hebreos, capítulo 12. Vosotros os habéis acercado al monte de Sion, ciudad del Dios vivo, Jerusalén del cielo, a la asamblea de los innumerables ángeles, a la congregación de los primogénitos inscritos en el cielo, a Dios, juez de todos, a las almas de los justos que han llegado a su destino, al mediador de la nueva alianza, Jesús, y a la aspersión purificadora de una sangre que habla mejor que la de Abel. Responsorio breve. Nuestro Señor es grande y poderoso.
0: Nuestro Señor es grande y poderoso.
1: Gloria al Padre y al Hijo y al Espíritu Santo.
0: Nuestro Señor es grande y poderoso.
1: Hay gran alegría entre los ángeles de Dios por un solo pecador que se arrepiente. Proclama mi alma la grandeza del Señor. Se alegra mi espíritu en Dios, mi Salvador, porque ha mirado la humillación de su esclava.
0: Desde ahora me felicitarán todas las generaciones, porque el Poderoso ha hecho obras grandes por mí. Su nombre es santo, y su misericordia llega a sus fieles de generación en generación.
1: Él hace proezas con su brazo, dispersa a los soberbios de corazón, derriba del trono a los poderosos y enaltece a los humildes. A los hambrientos los colma de bienes y a los ricos los despide vacíos.
0: Auxilia a Israel su siervo, acordándose de su misericordia, como lo había prometido a nuestros padres en favor de Abraham y su descendencia por siempre.
1: Gloria al Padre y al Hijo y al Espíritu Santo.
0: Como era en el principio, ahora y siempre, por los siglos de los siglos. Amén.
2: Hay gran alegría entre los ángeles de Dios por un solo pecador que se arrepiente.
1: Preces, alegrándonos en el Señor, de quien vienen todos los dones, digámosle: escucha, Señor, nuestra oración. Padre y Señor de todos, que enviaste a tu Hijo al mundo para que tu nombre fuese glorificado, desde donde sale el sol hasta el ocaso, fortalece el testimonio de tu Iglesia entre los pueblos.
2: Escucha, Señor, nuestra oración.
0: Haz que seamos dóciles a la predicación de los apóstoles y sumisos a la fe verdadera.
2: Escucha, Señor, nuestra oración.
1: Tú que amas la justicia, haz justicia a los oprimidos.
2: Escucha, Señor, nuestra oración.
0: Libera a los cautivos, abre los ojos al ciego, endereza a los que ya se doblan, guarda a los peregrinos.
2: Escucha, Señor, nuestra oración.
1: Presentémosle a Dios nuestras intenciones en un momento de silencio.
2: Escucha, Señor, nuestra oración.
0: Haz que nuestros hermanos que duermen ya el sueño de la paz lleguen por tu Hijo a la santa resurrección. Escucha, Señor, nuestra oración.
1: Unidos entre nosotros y con Jesucristo, y dispuestos a perdonarnos siempre unos a otros, dirijamos al Padre nuestra súplica confiada.
2: Padre nuestro que estás en el cielo, santificado sea tu nombre. Venga a nosotros tu reino. Hágase tu voluntad en la tierra como en el cielo. Danos hoy nuestro pan de cada día. Perdona nuestras ofensas, como también nosotros perdonamos a los que nos ofenden. No nos dejes caer en la tentación y líbranos del mal. Amén.
1: Oración. Señor Dios, Creador y Soberano de todas las cosas, vuelve a nosotros tus ojos de bondad y haz que te sirvamos con todo el corazón, para que experimentemos los efectos de tu misericordia. Por nuestro Señor Jesucristo, tu Hijo, que vive y reina contigo en la unidad del Espíritu Santo y es Dios por los siglos de los siglos.
0: Amén.
1: El Señor nos bendiga, nos guarde de todo mal y nos lleve a la vida eterna.
0: Amén.

Buenas, queridos amigos de Radio María. Esta canción de alza la mirada y levanta el corazón para recibir al Papa León fue la que cantamos en España y fue toda una actividad, un evento, ¿no? Porque reunió a más de mil voces, varias agrupaciones desde distintos lugares, ¿no? Desde la Almudena, desde la Sagrada Familia, desde Canarias, ¿no? De los lugares donde estuvo luego presente el Papa, ¿no? Y es realmente como un legado y por eso yo lo he tomado para ayudarnos, ¿no? A preparar la visita aquí en el Perú, porque me ha parecido precioso, ¿no? Alza la mirada. La invitación de una visita del Papa es a levantar la mirada, ¿no? Porque a veces estamos como perdidos, mirando al suelo. Y la canción, el himno, nos invita a mirar al cielo. Que, como decía el fundador de mi movimiento, el venerable padre Tomás Morales, no he nacido para el suelo, que es morada de dolor, yo he nacido para el cielo, yo he nacido para Dios. Y esto es justamente lo que pretendemos también con nuestro programa, ¿no? Levantar la mirada para recibir al que viene en el nombre del Señor. Y nada mejor que la oración. Y nos unimos, ¿no? Porque la unión hace la fuerza, ¿no? La oración que ha compuesto la Conferencia Episcopal Peruana. Señor Dios, Padre de misericordia, te damos gracias por el Papa León, pastor que viene a confirmar a tu pueblo en la fe y a recordarnos la alegría de Cristo resucitado. Nuestro Perú, campo donde anunció el Evangelio de tu Hijo, en medio de sus pobrezas, desafíos y esperanzas, abre su corazón a ti, el Dios de la vida, y abraza con solidaridad a los más indefensos de nuestra patria. Acogemos su anhelo de una paz desarmada y desarmante que transfigura los conflictos, calma la violencia, supera los odios, abriendo espacios para caminar juntos como pueblo de Dios redimido. El fuego del Espíritu que despeja las tinieblas haga de su visita un tiempo de gracia, de renovación y comunión para nuestra Iglesia y nuestra nación. Que Santa María, Madre de la Iglesia, Santo Toribio de Mogrovejo y nuestros santos peruanos acompañen esta visita apostólica para que el Perú entero se renueve en la esperanza y en la paz. Amén. Pues encomendamos la visita, ¿no? A Santo Toribio. Durante todo este año, ustedes saben que estamos celebrando el gran